0: Las 18 horas, 6 de la tarde con 4 minutos, hora del centro de la República Mexicana. Señoras y señores, muy buenas tardes. Sean todos bienvenidos a una emisión más de las noticias de la tarde con Oscar Mario Beteta a través de El Heraldo Radio. Hoy jueves 23 de junio del año 2026, julio. Todavía estábamos pensando en el Mundial de Fútbol, nos estábamos regresando un mes atrás. Hoy jueves 23 de julio del 2026, una semana muy intensa en materia informativa y tal parece que así estarán fluyendo los próximos días. Por eso le invitamos a que se quede con nosotros durante las próximas dos horas, los próximos 120 minutos, para cerrar el día bien informados. Estamos en nuestros estudios en vivo y en directo desde Insurgente Sur, 1271 Colonia Extremadura Insurgentes, al sur de la Ciudad de México, a través de la cadena nacional Heraldo Radio desde el 98.5 de FM en la Ciudad de México y en todas nuestras estaciones a lo largo y ancho de la República Mexicana. Les saluda con gusto su amigo y servidor Héctor Alejandro Vieira, y en unos momentos más mi querido Oscar Mario Beteta, titular de este espacio informativo, estará con ustedes ofreciéndoles, como siempre lo ha caracterizado con su estilo, todas las entrevistas importantes del día de hoy. 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Cuando en este momento son las 18 horas, 6 de la tarde con 6 minutos, hora del centro de México, vamos a comenzar con un resumen con lo más importante ocurrido hasta el momento. Le cuento que Estados Unidos impondrá un arancel del 10% a importaciones procedentes de México, así como a otros 16 países, al considerar que no combaten de manera efectiva el trabajo forzoso. La medida, ordenada por el mandatario estadounidense Donald Trump y anunciada por la Oficina del Representante Comercial, busca sancionar lo que dijo Washington considera una práctica comercial desleal. Más información les cuento que la Secretaría de Economía, el titular de esta dependencia, Marcelo Ebrard, aclaró que el nuevo arancel no cambia el trato comercial para el país, ya que dijo el 85% de las exportaciones que cumplen con el T-MEC seguirán libres de gravámenes. Así lo dijo Marcelo Ebrard Casaubón.
1: Después de revisar, pues son un poquito más de 400 cuartillas, lo que les puedo decir de fondo es lo siguiente. Quedan excluidos todas las exportaciones de México, más del 80%, que cumplen con el Tratado de Libre Comercio que tenemos, el T-MEC, es decir, no hay cambio en eso. Respecto a lo que nos aplica, pues es lo mismo que teníamos, solamente que cambia de fundamento.
0: Así lo dijo el secretario de Economía, Marcelo Ebrard, y en este mismo sentido, precisó que el impuesto del 10% sustituye al que ya estaba vigente bajo otra disposición, y que el gobierno estadounidense les avisó previamente. Habla nuevamente Marcelo Ebrard Casaubón.
1: Esto se publica porque mañana vence el plazo que tenían para hacerlo. Entonces, ya lo sabíamos, para resumirles, ya estábamos informados por USTR, por el embajador Greer, incluso se lo comentó hoy a la presidenta, se lo informó, y sus detalles. En segundo lugar, no afecta o cambia la posición que teníamos hasta ahora, es la misma la que tendremos los días subsecuentes.
0: Cabe destacar que este anuncio ocurrió después de la reunión en Palacio Nacional entre la presidenta Claudia Sheinbaum y el representante comercial de Estados Unidos, Jameson Greer, quienes reportaron avances en la revisión del T-MEC y en diversos acuerdos bilaterales. Este encuentro formó parte de la tercera ronda de negociaciones entre ambos países, en el que también participó el embajador Ronald Johnson, a quien reiteró el respaldo de Washington a las empresas estadounidenses establecidas en México para fortalecer la inversión y el empleo. En temas de seguridad y justicia, les cuento que el Departamento del Tesoro de Estados Unidos sancionó a más de 50 personas y empresas vinculadas al cártel Jalisco Nueva Generación, entre ellas a Juan Carlos Valencia González, alias El Pelón, identificado como su nuevo líder. Esta acción fue coordinada con autoridades estadounidenses y la Unidad de Inteligencia Financiera de nuestro país, que ya presentó al respecto una denuncia ante la Fiscalía General de la República. en este caso que ha dividido opiniones, le cuento que una jueza vinculó a proceso al exgobernador de Baja California, Ernesto Rufo Apple, y a 7 personas más por su presunta participación en una red de contrabando de hidrocarburos, este delito conocido popularmente con el nombre de huachicol. El exmandatario, el exgobernador baja californiano, enfrentará el proceso en prisión preventiva en el penal del altiplano allá en el Estado de México, mientras la fiscalía busca acreditar los delitos de delincuencia organizada y contrabando. La Fiscalía de Veracruz solicitó el desafuero del alcalde de Ixhuatlán del Sureste, Raúl González Martínez, por su presunta responsabilidad intelectual en el secuestro y asesinato de la periodista Roxana Guzmán. El Congreso local admitió la solicitud y turnó el expediente a la Comisión Instructora para continuar el procedimiento. De acuerdo con la investigación, el alcalde de Movimiento Ciudadano, este es su partido, habría ordenado el crimen para evitar la difusión de una fotografía en la que aparecía con un arma de uso exclusivo de las Fuerzas Armadas. La Fiscalía General de la República trajo la investigación por el asesinato del periodista Francisco Alejandro Leiva Aguilar, ocurrido en el estado de Oaxaca, para esclarecer el crimen bajo el protocolo para delitos contra la libertad de expresión. El comunicador fue asesinado en San Pablo, Etla, y el gobierno federal aseguró que apoyará las investigaciones para dar con los responsables de este crimen. Descanse en paz, Francisco Alejandro Leiva Aguilar. Y en temas electorales le cuento que el Instituto Nacional Electoral aplazó la discusión de los lineamientos para regular las campañas anticipadas rumbo a la elección de 2027. El proyecto será modificado tras observaciones de los partidos. Sin embargo, el representante de Somos México ante el INE, Marco Antonio Baños, que por cierto fue consejero de este mismo organismo, así como algunos integrantes más, advirtieron que la falta de reglas puede generar inequidad en la contienda. Así lo dijo Marco Antonio Baños Gutiérrez.
2: Que los partidos nuevos estamos en desventaja, como lo mencionó en algún momento el consejero Arturo Castillo. Sin embargo, aquí no se ve nada, y le tengo una noticia. Ni son inéditos los procedimientos, ni son internos. Todos los partidos que ya iniciaron sus procedimientos, el caso de Morena, el caso del PRI, incluso el caso del PAN y hasta el MC, tienen ya procedimientos que están avanzando.
0: En temas que también nos importan, los temas económicos, le cuento que la inflación anual en México bajó a 3.1% en la primera quincena de julio. Esto es un nivel más bajo desde diciembre de 2020, impulsada principalmente por la disminución en los precios de frutas y verduras. En contraste, otros servicios como el transporte aéreo y los paquetes turísticos registraron los mayores incrementos por el inicio de las vacaciones de verano. Y en otra información importante por parte de nuestros amigos de la Procuraduría Federal del Consumidor, pues esta institución recordó que las aerolíneas están obligadas a informar con claridad sus tarifas y a respetar los derechos de los pasajeros durante este periodo vacacional de verano. Advirtió la Profeco que en caso de retrasos, cancelaciones o sobreventa, los viajeros pueden exigir compensaciones, reembolsos o transporte sustituto, según lo establece la Ley Federal de Protección al Consumidor, así como la Ley de Aviación Civil de nuestro país. Y en temas internacionales, el gobierno de Argentina envió al Congreso del país pampero una reforma para ampliar el régimen de blanqueo de capitales con el fin de facilitar el ingreso de dólares no declarados al sistema financiero sin sanciones fiscales. La iniciativa presentada por el ministro de Economía del gobierno de Javier Milei, es decir, el ministro Luis Caputo, elimina los topes patrimoniales para acceder al beneficio y ofrece mayores garantías a los contribuyentes. Así lo dijo el ministro argentino Luis Caputo.
3: Porque lo que nosotros queremos es que haya mayor inversión. Y para que haya mayor inversión, la contracara de la inversión es el ahorro. Y el ahorro está, solo que no está en el sistema financiero, está debajo de los colchones. Entonces nosotros necesitamos que ese ahorro se vuelque al sistema financiero para que el país crezca nuevamente, para que eso genere mayores recursos y nosotros manteniendo el nivel de gasto, entonces eso genera un mayor nivel de superávit.
0: La Comisión Europea multó al gigante tecnológico Google con una multa superior a los 890 millones de euros por favorecer sus propios servicios en su buscador y restringir a la competencia en Google Play, la violación de la ley de mercados digitales. Google, por su parte, tendrá 60 días para corregir estas prácticas o, de lo contrario, podría enfrentar nuevas sanciones. La Unión Europea aprobó un nuevo paquete de sanciones contra Rusia por la guerra en Ucrania, que incluye restricciones a bancos, empresas, así como también la flota que transporta petróleo ruso y las plataformas de criptomonedas. Además, mantuvo el tope al precio del petróleo ruso como parte de su estrategia para presionar la economía del Kremlin. El Banco Mundial estimó en 19.600 millones de dólares las pérdidas provocadas por los terremotos del pasado 24 de junio en Venezuela, que dejaron casi 5.300 muertos, además de 20.000 personas heridas e incuantificables daños y costos por los daños materiales. El organismo advirtió que el país necesitará apoyo internacional para financiar la reconstrucción y así evitar ya de por sí un mayor deterioro económico en Venezuela, que pues venía saliendo todavía de la dictadura chavista encabezada por el dictador Nicolás Maduro y que bueno, todavía sigue una muy cercana a él, como lo es Delcy Rodríguez. Los mercados internacionales resintieron la escalada del conflicto en Medio Oriente luego de los ataques de los hutíes en el Mar Rojo. El petróleo Brent superó el precio de $100 por barril, con lo que además retrocedieron ante el temor de interrupciones en el suministro de energía y un posible aumento en las tasas de interés. En más información internacional, los hutíes de Yemen afirmaron que atacaron con misiles y drones dos petroleros saudíes en su primera acción, luego de anunciar un bloqueo naval contra Arabia Saudita. Por su parte, Estados Unidos responsabilizó a Irán y advirtió que responderá militarmente en caso de que los ataques continúen. El presidente de Estados Unidos, Donald Trump, condicionó el acuerdo de cooperación nuclear con Arabia Saudita a que este país normalice sus relaciones diplomáticas con Israel. En este sentido, la portavoz de la Casa Blanca, Karoline Leavitt, confirmó el cambio de condiciones que pone en duda la concreción del acuerdo entre Estados Unidos y Arabia Saudita. Así lo dijo la portavoz Karoline Leavitt.
4: Quiere ver a estos países firmar el Acuerdo de Abraham. Fue uno de los logros más históricos de su primer mandato y sigue siendo un objetivo a largo plazo para él ampliar estos acuerdos, llegando finalmente a un lugar donde Oriente Medio pueda ser una región pacífica y estable. Y sí, el acuerdo energético con Arabia Saudí está condicionado a esta condición en lo que respecta al presidente. Así que seguiremos hablando con nuestros homólogos saudíes para finalizar el acuerdo y con suerte verlos unirse a los acuerdos de Abraham muy pronto.
0: Por otra parte, dos testigos contradicen la versión de ICE alrededor de la muerte del mexicano Lorenzo Salgado Araujo, esto que ocurrió en Houston, Texas. Aseguraron que la gente disparó cuando la camioneta ya estaba detenida y sin representar una amenaza. Las declaraciones fueron presentadas ante un juez como parte de un recurso para impugnar la detención de los sobrevivientes.

0: de los casos que también ha causado revuelo allá en España, en la conocida como Madre Patria, pues es la situación del expresidente del gobierno español, José Luis Rodríguez Zapatero, esto luego de defender su inocencia por una acusación por presunto tráfico de influencias debido al rescate de una aerolínea local conocida o llamada Plus Ultra. Esta declaración la hizo ante la televisión pública, pero quien tiene el reporte, vámonos hasta España con mi compañera Patricia Alvarado, corresponsal de Heraldo Media Group.
1: En Madrid, el expresidente socialista José Luis Rodríguez Zapatero concedió una entrevista a la televisión pública española para defender su inocencia respecto al escándalo del rescate por 53 millones de euros en 2021 de la aerolínea española Plus Ultra. Zapatero está acusado de haber cobrado una mordida de por lo menos 2 millones de euros y de haber creado cuentas en paraísos fiscales para mover importantes cantidades con nombres de empresas falsas. Otra de las grandes incógnitas es cómo el exmandatario tenía en su casa joyas valoradas en 1.323.000 euros, diamantes, perlas o zafiros. Primero, hace meses, dijo que ese valioso lote era de una herencia, que nunca declaró, pero hoy aseguró que fue un regalo de alguien cuyo nombre no puede revelar. Esther Muñoz, vocera del Partido Popular de la oposición, manifestó:
2: no ha respondido de dónde son las joyas, ni el origen, ni por qué no las tributó. No ha respondido por qué cobraba de empresarios que fueron rescatados Plus Ultra. Sigue sin explicarlo.
1: Los socialistas han reiterado su compromiso con la justicia, incluido el mandatario Pedro Sánchez. Después del verano se abrirá juicio y entonces saldrán muchas cosas a la luz. Patricia Alvarado, Heraldo Media Group.
0: Muchísimas gracias, como siempre, a mi querida Pati Alvarado, corresponsal en España de Heraldo Media Group. Y de España nos vamos hasta Austria, porque el gobierno de aquel país convirtió la casa donde nació el genocida, multiasesino, dictador Adolf Hitler en una comisaría, además de un centro de formación policial. Esta medida busca impedir que el inmueble siga siendo un punto de peregrinación para grupos neonazis, además de que con esto, dijo el gobierno austriaco, reafirmaría su uso en favor de la democracia y el Estado de Derecho. Por otra parte, la policía de Escocia investiga a un agente que durante 14 años presuntamente agredió y violó al menos a 9 mujeres sin ser detectado. El sospechoso, identificado con el nombre de Alan Greer, se suicidó luego de un cateo en su casa, donde las autoridades hallaron evidencia que apunta a que el número de víctimas podría ser mayor. Nuevamente regresamos a nuestro país porque el Gabinete de Seguridad del Gobierno Federal anunció la detención en operativos distintos de Héctor Manuel N., alias El Cado, presunto líder criminal en Baja California, así como también Óscar N., considerado un objetivo prioritario en el estado de Nuevo León. Las capturas se realizaron en Yucatán y Nayarit, respectivamente, esto como parte de una serie de acciones emprendidas por parte, como le comentaba, del Gabinete de Seguridad en contra del líder y del crimen organizado. Y otra situación que ha causado mucho revuelo en las últimas horas es la muerte de un profesor del Instituto de Educación Media Superior de la Ciudad de México, llamado Alberto Jasso Cruz, quien lamentablemente se quitó la vida luego de difundir un video en el que negó acusaciones de abuso sexual presentadas en su contra por parte de una de sus alumnas. Aseguró que su decisión fue una protesta ante lo que dijo consideraba deficiencias del sistema de justicia. Vamos a escuchar parte de lo que dijo, lamentablemente, antes de tomar esta decisión, el profesor Alberto Jasso Cruz.
3: Enfrentar una acusación de esta índole es una experiencia estresante y desmoralizadora. No solo destruye la vida, también te quita tiempo, recursos y muy probablemente perder el trabajo, amigos y el apoyo familiar. Ustedes se preguntarán, si eres inocente, ¿por qué no te presentas al proceso judicial? Porque ante estas denuncias falsas la presunción de inocencia no existe. Se deja a los hombres en desigualdad ante un procedimiento judicial, a menos que seas influyente, lo cual no es mi caso. Quiero dejar claro que la decisión que tomó no es porque sea culpable, sino todo lo contrario. quiero que se entienda como un acto de rebeldía, un sacrificio, para que mejoren el sistema de justicia y se respete la presunción de inocencia.
0: Híjole, qué fuerte escuchar estas declaraciones por parte del profesor, sobre todo, ¿no? Él ya estando consciente de la decisión que había tomado y que, bueno, prácticamente una vez terminado de grabar este video, pues tomó esta fatal decisión. En este sentido, les comento que el Instituto de Educación Media Superior llamó a evitar la desinformación y la revictimización, pidió respetar el debido proceso, así como también la privacidad de las personas involucradas, y aseguró que colabora con las autoridades para llevar a cabo las investigaciones correspondientes, pero pues, mientras tanto, el profesor pues ya no está entre nosotros. 18:06 p.m. hora del centro de la República Mexicana. Vamos a la primera pausa comercial, y enseguida regresamos con más en las noticias de la tarde con Oscar Mario Beteta a través de El Heraldo Radio.

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2: Muy buenas tardes. Hablemos de los principales acontecimientos económicos y financieros de la jornada. Hoy, jueves 23 de julio, Wall Street cerró con pérdidas luego de una fuerte subida en los precios del petróleo y también una mala recepción a los reportes de Alphabet y de Tesla. El Nasdaq cayó 2.2%, el S&P 500 perdió 1.2% y el Dow retrocedió 1%. Al mismo tiempo, el WTI subió casi 6%, mientras que el Brent volvió a superar los $100 por barril después de nuevos ataques contra buques petroleros en el Mar Rojo y de un endurecimiento del discurso de Estados Unidos hacia Irán. A nivel corporativo, el mercado también reaccionó con fuerza. Alphabet cayó 7.1% y Tesla se desplomó 14.5%, ya que ambas compañías presentaron resultados por debajo de las expectativas, recordando que en el caso de las grandes tecnológicas, el mercado sigue exigiendo cifras prácticamente perfectas. En México, el IPC retrocedió 1.5% y una de las emisoras más castigadas fue Arca Continental. Sus resultados confirmaron una desaceleración en los volúmenes de venta tanto en México como en Estados Unidos, y eso refleja un consumidor más cauteloso y un mayor impacto del incremento al IEPS. Además, otras empresas ligadas al consumo como Walmart, Chedraui y Lacomer también registraron pérdidas, lo que refuerza la idea de que el gasto de los hogares continúa perdiendo dinamismo. En el mercado cambiario, el peso se depreció a 17.52 por dólar, incluso después de conocerse un dato de inflación mejor a lo esperado. La inflación anual bajó a 3.10% y la subyacente logró colocarse por debajo de 4% por primera vez en varios meses. Sin embargo, la mayor parte de la mejora volvió a explicarse por la caída en los precios de frutas y verduras, especialmente el jitomate, mientras que la inflación en servicios continúa mostrando resistencia. En otras palabras, fue un buen dato, pero no lo suficientemente sólido como para contrarrestar el nerviosismo provocado por el deterioro del panorama geopolítico. Con todo, hoy queda claro que cuando aumenta la incertidumbre internacional, incluso las buenas noticias económicas pasan a un segundo plano. Por ahora, el mercado sigue mirando más al petróleo y a Medio Oriente que a los datos de inflación. Comentó para el Heraldo Radio Marcos Arias, economista senior de GBM. Que tengan una excelente tarde.
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0: siempre es un gusto platicar con don Edgar Valero, que como usted sabe, es director de deportes del Heraldo. El querido Edgar, oye, sabiendo que íbamos a platicar contigo, dice, partidazo, partidazo, Pachuca, partidazo, Pachuca, además el domingo, mi querido Edgar, no sé si estés al tanto de lo que están diciendo nuestros escuchas.
1: Mi querido Oscar Mario, ¿cómo estás? Me da mucho gusto saludarte. ¿Cómo estás? Buenas tardes, amigos del auditorio. Bueno, lo que pasa es que se ha puesto ya en marcha la Liga MX, Oscar Mario. Nos agarró literalmente a mansalva, ¿no? Porque estábamos a medio campeonato del mundo, cuando resulta que pues ya estaba disputándose la Liga MX, que sí continúa su actividad. No sé si alguien lo toma como a manera de burla o de cotorreo, ¿verdad? El Pachuca contra Querétaro, que es justamente el duelo del próximo domingo para los dos, donde, lo interesante tenga que ver más con los directores técnicos, Oscar Mario, porque el fútbol mexicano resulta que para esta temporada, pues va a tener 8 nuevos directores técnicos. Que sí llama la atención porque algunos regresan, otros se cambiaron de zona literalmente, de código postal, y otros finalmente pues son de los que ya estaban en casa, ¿no? De los que ya estaban aquí de alguna manera participando en las actividades de la Liga MX. Pero mira, pues dentro de esos directores técnicos, destacar que hay 7 argentinos. Llega Hernán Crespo a dirigir al Atlas, este director técnico que fuera una estrella de la selección argentina de fútbol, que nunca había dirigido en México. Gabriel Milito, que hizo un gran trabajo con Chivas las dos últimas temporadas. Matías Almeida, que regresa a México luego de haber sido campeón y de haber ganado 5 títulos con las Chivas hace 8 años. Pues regresa ahora a dirigir al equipo de Mohamed, el actual campeón del fútbol mexicano. Guido Pizarro, que se retiró de ser futbolista para ser técnico de Tigres hace 2 temporadas. Esteban Solari, que deja al equipo de Pachuca y viene a dirigir a los Pumas. Y Javier Gandolfi, que se mantiene el equipo del Club de León, ¿no? En el Club León, perdón. Entonces, en cuanto a Pachuca, bueno, pues sí, hay grandes expectativas, por supuesto, de lo que suceda con este cuadro. Porque al final del camino es el de los pocos clubes que le dan tiempo a los directores técnicos para que se acomoden, para que tengan tiempo de trabajar, y ahí va a estar Benjamín Mora, que bueno, pues es un estudioso, cosa curiosa, que dirigió mucho tiempo allá en Malasia, ganó muchos títulos y ahora llega al fútbol mexicano. Entonces, esto que te comentaba del Pachuca Querétaro, no sé si de verdad era más bien, me quiero escarmar en plan de cotorreo, ¿verdad? Porque ahora que ya no hay descenso, pues a lo mejor habrá quien se congratule de que se lleven a cabo estos partidos, porque ya no hay la preocupación que sí se dio durante mucho tiempo en el fútbol mexicano, de los equipos que terminan la parte baja de la tabla, tuvieran que pagar una multa, algunos, otros, pues al final de cuentas, simplemente mantenerse vivos en la competencia, ¿no? De eso se trata ahora el fútbol mexicano, de conseguir buenos resultados, de hacer buen negocio y de olvidarse un poquito de las preocupaciones de lo que representa el tener que descender a la liga ahora denominada de expansión, que realmente no tiene nada de expansión, pero bueno, pero sí le dicen. Entonces, yo creo que era más bien por ese lado, mi querido Oscar Mario.
0: Oye, pero buen partido, buen partido.
1: Bueno,
0: ¿serio? Okay.
1: Si no fueras mi sensei, pensaría que estabas bromeando conmigo, ¿no? pero, pues mira.
0: ¿Qué más tienes por ahí?
1: Bueno, Oscar Mario, pues que arrancan los dos centroamericanos como platicábamos ayer, pero también Al hecho de que jueguen, de que se disputen los Juegos Centroamericanos a partir de mañana allí en Santo Domingo, en la República Dominicana, pues también ya se viene una lluvia de cambios en cuanto a directores técnicos a nivel internacional. De entrada, el maestro Pep Guardiola, que pues es evidentemente el mejor director técnico que hay en el mundo, aparentemente ya llegó a un acuerdo para dirigir a la selección de Italia. Serán 20 millones de dólares anuales lo que ganaría Guardiola. Jamás, jamás un director técnico de fútbol ha ganado esa cifra. En el fútbol americano sí se llega a dar este tipo de cosas, pero 20 millones de dólares es enorme la desesperación que tiene Italia luego de tres Copas del Mundo en las que no ha estado presente. Luego, Jürgen Klopp, este gran técnico alemán que estuvo coqueteando mucho tiempo con la selección de Alemania, finalmente mañana va a ser presentado como el nuevo entrenador de la selección teutona. Francia, el próximo martes, va a estar presentando a Zinedine Zidane, que es, pues sí, yo creo, uno de los movimientos más importantes que hay en el fútbol internacional. Zidane, que tú que eres gran fanático del Real Madrid, pues te tocó vivir esos años de gloria del Real Madrid con Zidane como técnico, que luego de haber hecho el recorrido pues dirigir al equipo del Castilla, ¿no? El Real Madrid Castilla, que es un equipo de expansión, un equipo de desarrollo, más bien el Real Madrid, pues finalmente terminó por hacerse cargo del club principal. Y bueno, ahora estará dirigiendo a la selección de Francia. Y bueno, lo que queda en duda todavía es quién será el director técnico de Argentina, porque el contrato termina en diciembre y todo indica que Leo Scaloni se va a hacer a un ladito. Hace un rato me platicaba yo con mi querido compañero amigo César Martínez, que me decía que el más probable de los técnicos que pudiera venir a dirigir a Argentina es Marcelo Gallardo, el muñeco Gallardo, como le dicen, que pues ha hecho del River Plate auténticamente una institución respetable, luego de sus años en los que anduvo literalmente volando bajo, Oscar Mario.
0: Bien, querido Edgar, te damos un abrazo.
1: Igualmente, Oscar Mario, gracias, un fuerte abrazo, y que sigas mejor. Gracias.
0: Gracias.

0: y como cada semana en este espacio vamos a escuchar el comentario que hace el licenciado Carlos Salomón. Adelante, mi querido Carlos.
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2: Oscar Mario, la generación Z vive en incertidumbre y no ve un futuro claro. A ellos les está tocando los trabajos mal pagados y las casas imposibles de comprar. Hoy el país está en sus manos. La generación Z son los nacidos entre 1997 y 2012. Y en México, el 20% de la población pertenece a este grupo. Esta generación vivió la crisis financiera del 2008. Aún no salían de esa crisis cuando se les vino encima la pandemia y con ello el confinamiento, un regreso a la escuela restringido y la pérdida de relaciones personales. Luego sucedió la invasión rusa a Ucrania, la guerra en Medio Oriente y ahora la lucha en el estrecho de Hormuz. Ellos vieron a sus padres seguir un guión para tener un futuro. Esto era muy sencillo: estudiar, hacer una licenciatura, casarse y tener hijos. En ese entonces, entrar a la universidad garantizaba todo. Pero hoy solo hay incertidumbre y el camino es muy diferente al de sus padres. Hoy muchos jóvenes de la generación Z tienen afecto por un gobierno de corte militar duro, pero la precariedad laboral, la ausencia de esperanza en el futuro y la desconfianza en los gobiernos les produce un agravio. Sienten que el feminismo y el reconocimiento de los derechos lésbico gay los ha desplazado injustamente. Y se pregunta, ¿de qué sirve la democracia si no resuelve sus problemas? ¿Cuál es la solución? Primero, hay que reconocer los problemas que enfrenta, por los cuales la generación Z ve truncado su futuro. No solo cómo viven hoy, sino de las expectativas que tienen para afrontar el futuro. Oscar Mario, eso es un debate que tenemos que hacer para evitar la castración de una generación que mínimo merece vivir como vivieron sus padres. Hoy, Oscar Mario, la generación Z ya puede votar y ser votados. Y pronto se verá en las urnas y su voto definirá, Oscar Mario, casi todo.
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0: Las 18 horas, 6 de la tarde con 48 minutos, hora del centro de la República Mexicana. Estamos nuevamente aquí en las noticias de la tarde con Oscar Mario Beteta a través de El Heraldo Radio, y pues ya estamos prácticamente en cuenta regresiva de cara a lo que será el proceso electoral del próximo año. Por eso en Heraldo Media Group pues estamos preparando la mejor cobertura para lo que será una de las elecciones más importantes de la historia en esta ruta 2027, por el número de cargos que estarán disputándose, por el número de pues de cambios que incluso se esperan en lo que se refiere a la rotación de los partidos políticos en el poder. Entonces, para eso estamos trabajando arduamente. Y vamos a continuar, como siempre lo hemos hecho desde hace casi 10 años, ofreciéndoles la mejor información. Por cierto, un problemilla ahí de comunicación con mi querido Oscar Mario Beteta, pero trataremos de recuperarlo lo más pronto posible. Y uno de los estados que estará justamente jugándose en las elecciones del próximo año es Baja California Sur, uno de los estados importantes de la República Mexicana, que incluso, aunque es uno de los padrones electorales más pequeños del país, con cerca de 625 mil votantes, pero al final eso puede marcar la diferencia. Y en este ejercicio que venimos haciendo tanto Heraldo Media Group como Question Mark, pues hoy salió una encuesta que arroja resultados interesantes. Para saludar o para platicar de este tema, saludo, y me da muchísimo gusto hacerlo, a Javier Murillo, director de Question Mark, quien precisamente nos explica pues los detalles de esta interesante encuesta. Querido Javier, qué gusto saludarte, buena tarde.
1: ¿Qué tal, Héctor? Gracias por invitarme. Buena tarde.
0: Muchísimas gracias. Javier, pues, como ha venido ocurriendo en los últimos tiempos, pues Morena lleva una delantera, pues parece ser importante, pero pues ahora sí que no podemos descartar cualquier posibilidad, pero me llama mucho la atención que es un 39% de las preferencias en esta encuesta, ¿verdad, Javier?
1: Así es. Cuando le preguntamos a la gente en Baja California Sur, que como bien dices, es de los 17 estados que estarán en contienda para gobernador en el 2027, y le hacemos la pregunta de por cuál el partido votaría, el 39% votaría por Morena, el 19% por el PAN, el 14%, que es alto, no sabe o no nos respondió. Ajá. Y ya en tercero y cuarto lugar queda Movimiento Ciudadano con 6% y el Partido Revolucionario Institucional con 5%, Héctor.
0: Uf, cada vez más alejado el PRI de lo que llegó a ser antes una hegemonía, mi querido Javier, y sobre todo porque Morena ha venido creciendo en los últimos años, por supuesto, pero también pues algo que empieza ya a manejarse quién pudiera ser, y veo, y aquí creo que se perfila la alcaldesa de La Paz, Milena Quiroga, como una de las más fuertes en lo que se refiere a Morena. Bueno, tenemos otras figuras también por parte de la oposición, como el propio diputado del PAN, se me fue ahorita el nombre,
1: Francisco Pelayo.
0: Francisco Pelayo, exactamente, quien tuvimos la oportunidad, sí, con quien tuvimos la oportunidad de platicar hace un rato aquí también en Heraldo Radio. Entonces también es muy importante, no sé qué tanto, de acuerdo a la metodología que ustedes usan, querido Javier, ¿crees que también los perfiles influyen en que el votante pueda cambiar o no de decisión? Supongamos, se me ocurre, ahorita Milena va avanzando en lo que se refiere a Morena, pero si al final queda alguien más, y que a lo mejor yo, en lo personal, decir, yo votaría por Milena, pero si no queda ella, pues voto por otro partido.
1: Así es, eso que dices es algo que es muy interesante. No olvidemos que en este momento se están dando internamente dentro de los partidos la selección de candidatos, o sea, el hecho de que la marca partido, en este caso Morena, tenga un 39% de preferencia, no necesariamente se transfiere hacia un candidato en forma directa. Y eso es precisamente lo que nosotros descubrimos en esta encuesta, que solo para dar datos metodológicos, entrevistamos a 800 personas mayores de 18 años vía telefónica, distribuidas estratégicamente en todo el estado. Y como bien mencionas, cuando hablamos específicamente de la coalición de la Cuarta Transformación, y en este caso en la elección de ese que será el coordinador o coordinadora del estado, Milena Quiroga tiene el 26% de la preferencia, Manuel Cota, identificado en este caso con el verde, tiene el 24%. Esto entra en margen de error. Ella lleva la ventaja. Sin embargo, Manuel Cota tiene un interesante 24%. En un tercer lugar queda Cristian Agúndez con 17%, Héctor.
0: Uf, pues se mueve muy interesante, digo, podríamos decir, a veces así pasa, no, todavía falta un año casi, pero ya cuando nos damos cuenta, ya se definieron los procesos, ya se definieron las candidaturas, y ya lo más importante que nosotros como ciudadanos debemos de hacer, tomar nuestra propia decisión de voluntad propia y pues ahora sí que emitir nuestro voto. Mi querido Javier, como siempre, muchísimas gracias. Antes de despedirnos, ¿dónde podemos ver estas y más encuestas y por supuesto tus redes sociales?
1: Estas encuestas las pueden encontrar en la página y en las redes sociales de El Heraldo Media Group, ya que se publicó el día de hoy, pero también en las páginas y en las redes sociales de Question Mark, y ahí pueden encontrar ya información más puntual y precisa sobre la encuesta que realizamos, Héctor.
0: Y de extraordinaria calidad, como siempre ustedes lo hacen. Mi querido Javier, te mando un fuerte abrazo. Seguimos en contacto. Que estés muy bien.
1: Abrazo y buena tarde. Gracias por la
0: Muchísimas
1: invitación.
0: gracias. Es Javier Murillo, director de Question Mark, pues con estos resultados que arrojaron la encuesta de hoy en Baja California Sur. Las 6 de la tarde, 18 horas con 54 minutos, hora del centro de la República Mexicana. Vamos a una pausa nuevamente y continuamos con más en las noticias de la tarde a través de El Heraldo Radio.

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5: Mucho antes de las pirámides de Egipto o de las grandes ciudades de la antigüedad, ya existía un asentamiento sorprendente. Çatalhöyük, en la actual Turquía, fundada alrededor del 7500 a.C., es considerada una de las primeras grandes ciudades de la historia. Lo más curioso es que no tenía calles. Las casas estaban unidas unas con otras, formando una especie de panal. Y las personas entraban a sus hogares desde el techo usando escaleras, desplazándose por las azoteas como si fueran caminos. Cada vivienda estaba decorada con pinturas murales, relieves y esculturas, lo que muestra una sociedad con un fuerte sentido simbólico y artístico. Sus habitantes cultivaban alimentos, criaban animales y hasta enterraban a sus familiares bajo el suelo de sus propias casas. En su momento de mayor crecimiento, llegó a tener entre 5.000 y 8.000 habitantes, una cifra enorme para esa época. Lo que demuestra que miles de años antes de las civilizaciones clásicas, ya existían comunidades humanas organizadas y complejas.
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9: Hola, ¿qué tal? Muy buenas noches, bienvenidos a una emisión más de Frente en Jalisco, aquí en Heraldo Radio Jalisco. Hoy jueves 23 de julio, quiero agradecer, como todos los días, en los controles técnicos a Antonio Luna y a Ramón Luna, en la producción y redacción de este espacio a Ricardo Gómez, y recordarles nuestro número de WhatsApp para que se comuniquen con nosotros, el 3329-161003. El día de hoy vamos a platicar con el maestro Javier Rodríguez López, él es académico de la Universidad Panamericana Campus Guadalajara. También platicaremos con el doctor Rubén Ortega Montes, él es académico de la Universidad de Guadalajara, y tendremos aquí en entrevista a Gregorio Godoy, él es el presidente de la Cámara de la Industria Restaurantera aquí en Jalisco. Además, como cada jueves, escucharemos la colaboración de Luis Beas, él es presidente de Coparmex Jalisco, y también la colaboración de Ana María Vázquez Rodríguez, ella es académica del ITESO e integrante del Consejo Ciudadano de Seguridad. Les recordamos que nos pueden escuchar en nuestra página de internet, heraldodemexico.com.mx, ahí buscar el apartado radio y encontrarán la emisora de Heraldo Radio Guadalajara. También nos pueden escuchar a través de iHeartRadio en el 100.3 de FM. Y los invitamos a que nos sigan y se comuniquen vía nuestras redes sociales. En X e Instagram me encuentran como @AlfredoCejaR y en Facebook me encuentran como Alfredo Ceja. Y también pueden seguir las cuentas en X e Instagram de @HeraldoRadioGDL para que se mantengan informados de todo lo que pasa en nuestro estado. Y pueden escuchar estas mesas de análisis y todas las entrevistas en el podcast de Frente en Jalisco en cualquiera de las plataformas.
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9: Muy bien, pues arrancamos esta plática. Me da muchísimo gusto saludar al maestro Javier Rodríguez López, él es académico de la Universidad Panamericana Campus Guadalajara. Estimado Javier, ¿cómo estás? Muy buenas noches.
10: Muy bien, ¿y tú, Alfredo? Buenas noches, ¿cómo estás? Gusto saludarte y encantado de estar aquí contigo.
9: Muchísimas gracias, pues muy bien, y aquí con varios temas, Javier, para preguntarte y analizarlos, porque pues ha sido una semana ahí compleja desde el fin de semana pasado, con derivado de dos detenciones, una que se acaba de dar la semana pasada y otra que se dio hace dos años, pero que ya esta semana se vio una sentencia a Ismael El Mayo Zambada. Pues más allá, Javier, del proceso en Estados Unidos, el proceso penal que ayer lo analizábamos aquí en De Frente en Jalisco, y algo que coincidíamos era que pues fue un proceso diferente, ¿no?, a otros procesos con otros narcotraficantes. Podemos decir que el juicio fue muy rápido en el caso del Mayo Zambada. Llegaron a un acuerdo donde pues él se declara culpable, le dictan pues sí una sentencia de cadena perpetua, pero con ciertas consideraciones, ¿no?, por el estado de salud en el que se encuentra. Pues hacen la recomendación el juez para que el sistema penitenciario lo envíe a una prisión donde puedan ser atendidos estos temas de salud, que al final eso pues ya es una consideración bastante importante, conociendo o teniendo antecedentes de otros narcotraficantes y el trato que han tenido, ¿no? Me gustaría, dentro de este mismo trato, Javier, se habló de la recuperación de estos 15,000 millones de dólares, ¿no?, que ya aquí en México, pues el secretario de Seguridad Ciudadana, Omar García Harfuch, dijo, pues no hay cuentas ni propiedades a su nombre, pero pues se tendrá que hacer una investigación para ver, sí, pues dónde está, ¿no?, esa parte, sí, si alguna está en Estados Unidos, otra estará acá en México. Pero algo que llama la atención es que en Estados Unidos se puede reclamar parte de esa, pues de esas propiedades y de ese recurso, y hay dos, digamos, perfiles, ¿no?, que por lo menos han levantado ya la mano, ¿no? Uno es el caso posiblemente de la familia Levarón, que pues se vieron afectados por este grupo del crimen organizado, pero me interesaría preguntarte, Javier, el gobierno de México también dijo pues que en su momento podría reclamar una parte de ese, pues de ese monto incautado. ¿Es posible, Javier, legalmente, o cómo es el proceso legal que se tendría que seguir? Porque tal vez pues muchos de estos bienes están en nuestro país.
10: Claro. Sí, mira, a ver, yo creo que el asunto de Mario Zambada, en este, como tú bien me dices, estos dos años, ¿no? Un poquito más de dos años, creo que es un asunto en el cual ha habido un tema de información que no sabemos, ¿no? O sea, es decir, desde el momento de la detención, desde todo el momento del proceso, un proceso, la verdad, creo yo, como tú dices, de alguna manera, con ciertas diferencias a otros narcotraficantes que tienen pues ya sus condenas allá, ¿no? O otros personajes que han sido extraditados. Creo que ha habido un trato diferente, ¿no? Al Mayo Zambada, y por eso digo que es un asunto en el cual no lo sabemos, no lo conocemos del todo, ¿no? Entonces, esta situación de los bienes, primero, desde luego el gobierno estadounidense pues ya tiene un proceso ahí, y en el cual, en base a esta condena que tiene, que aunque hubo una declaración de culpabilidad y por lo tanto en el derecho anglosajón se puede negociar esta pena, ¿no? Que fue la cadena perpetua con ciertas situaciones de que tiene que estar en vigilancia por su tema de salud, etcétera. Desde luego ellos también pueden, en ese mismo proceso o en esa misma línea, pues podrían incautar bienes, para efecto de incautar bienes, y desde luego el gobierno ya pues ya verá qué hace con esos bienes, ¿no? Y en esa misma línea, pues también México. El tema con México es, y por eso te digo que hay una mala información, yo no sé qué procesos hay aquí en contra del Mayo Zambada, seguramente los hay, ¿no? Entonces, si México quiere también incautar bienes, que esos bienes, pues todo lo que él haya hecho él, en una presunción, pues estamos que son bienes de recursos de procedencia ilícita, ¿no? Y obviamente aquí en nuestro sistema, pues esos bienes, desde luego, el gobierno los tendrá que utilizar para fines, ¿no? Propiamente del gobierno, o hacer actos regulares, ¿no? Pues para poder vender o arrendar o qué sé yo, ¿no? Los bienes que pueda haber, bienes inmuebles, el dinero, pues luego utilizarlo en fines, etcétera, ¿no? Pero sí tiene que haber un proceso, tendrá que haber un proceso aquí, ¿no? Y el proceso en el cual creo yo que legalmente aquí en México hablamos de esto, pues sería un tema de extinción de dominio, ¿no? Es decir, que México abra este procedimiento de extinción de dominio junto con, obviamente, la Fiscalía General de la República, y que en su momento pues un juez tenga que determinar si esos bienes, desde luego, se extinguen hacia el Estado mexicano, y bueno, ya tendrá que haber una sentencia, y desde luego pues ahí tendrá que tener un derecho a audiencia de defensa en Mayo Zambada aquí en México. Pero por eso te decía que no tenemos esa información, ¿no? Es decir, entonces, pues si México también, vamos hablándolo en una parte jurídica, quiere pelear por esos bienes, pues será a través de un procedimiento de extinción de dominio, y Estados Unidos pues también tendrá que hacer lo suyo, y pues ahí había obviamente un conflicto entre ambos países, pues para ver pues quién incauta. Desde luego creo yo que los bienes que pueden estar aquí en México, México tendrá que acreditar que efectivamente esos bienes fueron producto de recursos de procedencia ilícita bajo el actuar de investigación y en proceso de Mayo Zambada, para efecto de poder decomisar esos bienes, ¿no? La experiencia y la práctica es que esos procedimientos de extinción de dominio pues no son tan sencillos, ¿no? Es decir, son procesos que desde luego tiene su tiempo, conlleva todas las situaciones legales, igual en Estados Unidos, ¿no? Igual en Estados Unidos. Pero la pregunta aquí, como bien decías tú, del secretario de Seguridad, Omar García Harfuch, pues habría que ver dónde están los bienes, dónde están las cuentas, y sobre pues cuál es la masa en la cual pues va a haber la controversia, y si pues levanta primero la mano Estados Unidos, y también acá México también levanta la mano, y pues va a haber una situación ahí pues de conflicto, a ver quién se queda con lo que pues no sabemos qué haya, ¿no? Claro,
9: totalmente. Oye, Javier, cambiando de tema, y un tema también importante, se dio la detención de Ernesto Rufo Appel, ¿no? Este exgobernador panista que ya no estaba en el PAN, que ahora estaba en otro partido político, pero el grupo de abogados que lo está defendiendo, pues dicen que no hay pruebas, digamos, suficientes para que lo tengan en prisión. Digo, es un señor de más de 70 años, lo trasladaron a un penal de máxima seguridad. Legalmente, Javier, ¿cómo está este tema? O sea, ¿sí se puede llevar así el proceso de Ernesto Rufo Appel? ¿Pudiera tener otras consideraciones legales o ves, digamos, sustancia firme en lo legal para que lo estén manejando así?
10: Mira, a ver, de acuerdo a la información que se ha manejado, tanto por parte de la Fiscalía General de la República y, como dices, de sus abogados, la imputación que tiene el exgobernador es propiamente que es accionista mayoritario de una empresa que se llama Ingemar, ¿no? Uh-huh. Y que esa empresa, pues prácticamente, pues participó en estos actos de contrabando, es decir, del famoso huachicol fiscal, ¿no? En un sentido donde, a través de esta empresa y otras empresas, ¿no? Pues hacían toda esta situación de transitar diésel, ¿no? Al momento de llegar a las aduanas aquí a México vía ferroviaria, perdón, la capacidad que se reportaba no era la real, ¿no? Es decir, de un 100% a lo mejor del combustible del diésel que se traía, reportaban un 10%, ¿no? Entonces, por lo tanto, había una situación de evasión de impuestos a lo que realmente se tenía, ¿no? Y bueno, también se maneja un tema ahí de sustracción de hidrocarburos y esa sustracción de hidrocarburos comercializarla tal cual, ¿no? Ese es más o menos el esquema. Pero la imputación al gobernador es que él era el accionista mayoritario de esta empresa, ¿no? En ese sentido, la imputación, creo yo, porque son prácticamente 9 involucrados, ¿no? O sea, son 9 personas involucradas, o 7, no recuerdo, pero entonces, pues es que ellos todos son coautores, ¿no? Uh-huh. Y la coautoría en sí, lo que nos dice en derecho penal es que todos nos ponemos de acuerdo para cometer un acto ilícito y cada quien sobre su tarea o actividad vamos a conjuntar y se va a actualizar el delito, ¿no? A él, lo que ha dicho la defensa es que la única situación que se le imputa es ser socio mayoritario de la empresa. Es decir, no hay otros actos o datos de prueba, ¿no? O datos objetivos, con lo cual digan que el exgobernador participaba en algo más en esta situación ilícito, sino la defensa ha sostenido que simplemente se le está imputando los delitos, en este caso que es delincuencia organizada y el tema del contrabando, ¿sí? Que se le está imputando por ser el socio mayoritario. Prácticamente fueron las dos audiencias, que es la audiencia primera de la detención, donde se hace una formulación de imputación y solicita la inclusión al proceso. Esa audiencia duró creo que más de 20 horas. Y ya esta segunda audiencia, que fue prácticamente terminaron hoy, ¿no? Fueron de más de 30 horas. Y lo que comentaba el abogado defensor, que pues los argumentos que ellos son como defensa, pues la jueza no los tomó en cuenta y determinó esta vinculación. Entonces, creo yo entender que es él como socio mayoritario de esa empresa en la cual se le imputa que a través de esa empresa cometieron estos ilícitos y en un tema de una participación con todas estas personas detenidas como en una calidad de socio mayoritario. Y te reitero, lo que sostiene la defensa es que no se le puede imputar el ilícito como tal por ser nada más socio mayoritario, ¿no?
9: Que en este sentido ahí es donde entra la duda, ¿no? De si puede ser un tema político, porque a lo mejor en otros casos podrán vincular a proceso, pero pudiera llevar, no sé si se pueda, el proceso en libertad con algunas consideraciones. No sé si en otros casos se pueda.
10: Hubo dos personas que aquí les dieron arraigo domiciliario por temas de salud, ¿no? Se comprobó que tienen temas de salud y les dieron arraigo domiciliario. Al gobernador le dieron prisión preventiva oficiosa porque como es un delito de delincuencia organizada y a nivel constitucional la delincuencia organizada es un delito de prisión preventiva oficiosa. ¿Qué quiere decir eso? Que por la mera imputación, pues es automáticamente la prisión, ¿no? Que bueno, dicho sea paso, criticada ya a nivel internacional, pues ya señalada también como inconvencional, pero bueno, ese sería otro tema, ¿no? Pero sí, es prisión preventiva oficiosa y tienen que estar recluidos dentro de lo que dura el procedimiento, ¿no? El proceso penal, ¿no?
9: Pues vamos a ver también cuánto dura, porque a lo mejor hay casos que se pueden resolver en 3-4 meses, pero hay otros que pueden durar años para que le dicten una sentencia.
10: Sí, y fíjate, digo, volviendo al tema de lo que la pregunta también que hacías del tema político, a ver, es dudoso no pensar que también puede ser un tema político, ¿no? Ya ahorita mesas de discusión entre los propios políticos de los distintos partidos ya están diciendo quién es el verdadero partido narcopartido, ¿no? Entonces, los gobernadores pues es panista, ¿no? Entonces, sería malo no pensar que o sería no dudoso pensar que puede también tener un trasfondo político, claro. Y creo yo que sí va a ser un proceso largo porque se habla obviamente de pues de una evasión de al menos en un periodo de 6 meses en un periodo de un año de más de 4,000 millones de pesos, ¿no? Entonces creo que sí va a ser un proceso extendido y bueno, pues ya creo que tendremos más noticias de cómo está la imputación y qué es lo que hará la defensa, ¿no? Para poder pues defender al gobernador, ¿no?
9: Perfecto. Javier, pues yo te agradezco que hayas estado aquí con nosotros en De Frente en Jalisco para pues explicarnos un poco más de estos dos casos desde la parte legal, pues qué es lo que puede y no puede proceder. Pero como siempre, muchísimas gracias, Javier.
10: No, al contrario, Alfredo, gracias a ti y un placer como siempre estar contigo y estamos aquí a tus órdenes. Gracias.
9: Muchísimas gracias. Platicamos con Javier Rodríguez López, él es académico de la Universidad Panamericana Campus Guadalajara. Y antes de continuar, vamos a escuchar la colaboración de Luis Beas, él es presidente de Coparmex Jalisco. Estimado Luis, ¿cómo estás? Muy buenas noches.
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12: Buenas tardes, Alfredo. Como siempre, es un gusto estar en tu espacio. Aprovecho también para saludar a todas las personas que nos escuchan. Esta semana me gustaría platicarles sobre dos indicadores que a primera vista parecen decir cosas distintas sobre la economía, pero que en realidad se complementan. Mientras Jalisco vuelve a destacar como uno de los estados más competitivos del país, la confianza empresarial todavía no logra recuperarse. Entender esa diferencia nos ayuda a saber dónde estamos y qué hace falta para seguir creciendo. Para ponerlo en contexto, hace unas semanas el Instituto Mexicano para la Competitividad publicó el Índice de Competitividad Urbana 2026. Este índice evalúa la capacidad de las principales ciudades del país para atraer talento e inversión. Ahí, Jalisco obtuvo resultados muy positivos. Guadalajara avanzó al segundo lugar entre las zonas metropolitanas de más de 1,000,000 de habitantes. Puerto Vallarta conservó el primer lugar en su categoría y Ocotlán se ubicó entre las 3 ciudades pequeñas más competitivas del país. De hecho, somos el único estado que logró colocar 3 ciudades dentro del top 3 nacional. Estos resultados reflejan que Jalisco cuenta con fortalezas importantes como talento, como innovación, como infraestructura y mejores condiciones para el desarrollo económico. Sin duda, eso siempre será una buena noticia. Pero para aprovechar esas fortalezas, también hace falta confianza. Ahí es donde todavía tenemos un reto. De acuerdo con el INEGI, el Indicador Global de Opinión Empresarial de Confianza se ubicó en 48.2 puntos durante junio. Eso significa que ya suma 16 meses por debajo del nivel que refleja una percepción optimista de todos los empresarios. Incluso sectores como la construcción acumulan ya 22 meses en esa situación. A ver, ¿y por qué importa? Porque cuando las empresas perciben un entorno de incertidumbre, suelen actuar con mayor cautela, se posponen inversiones, se retrasan proyectos de expansión y se evalúan con más cuidado las decisiones de crecimiento. En distintas ocasiones hemos hablado de los factores que influyen en esa confianza: fortalecer el Estado de Derecho, brindar certeza jurídica, contar con reglas claras, evitar esa sobrecarga regulatoria y generar certidumbre frente a los cambios laborales. A ello se suma el contexto internacional, particularmente lo del T-MEC, que mantiene a muchas empresas atentas a decisiones que pueden afectar al comercio y las cadenas de suministro en Norteamérica, ahora todos los días en el corto plazo. Por eso, desde Coparmex, insistimos en que no basta con aparecer bien posicionados en los indicadores. También debemos generar condiciones para que esa competitividad se traduzca en más inversión, más empresas y más oportunidades para las y los jaliscienses. Esa debe ser la siguiente meta para consolidar a Jalisco como el mejor lugar para invertir y crecer en México. Y seguir siendo el ejemplo del país que queremos para todas y todas. Jalisco debe seguir siendo el ejemplo del México que queremos. Muchas gracias, Alfredo. Nos escuchamos la próxima semana para seguir conversando sobre los temas que impactan la economía y el desarrollo de nuestro estado. Los invito también a seguir la conversación en mis redes sociales. Me encuentran como Luis Beas G y que tengan una excelente tarde.
9: Muy bien, muchísimas gracias, Luis, por este comentario. Y continuamos aquí en De Frente en Jalisco. Me da muchísimo gusto recibir aquí en cabina al doctor Rubén Ortega Montes. Él es académico de la Universidad de Guadalajara y experto en temas de seguridad. Estimado doctor, ¿cómo estás? Muy buenas noches.
13: Muy bien, gracias, mi estimado Alfredo, por la invitación a este tu programa, en donde un espacio libre para los comentarios de este tema el día de hoy.
9: Muchísimas gracias, doctor. Pues a ver, han sido 2 años, ¿no? Desde aquel momento en cuando se llevan a Ismael El Mayo Zambada a Estados Unidos, en un primer momento pues llamó la atención su detención, obviamente, pero la forma en si el gobierno federal estuvo informado o no, y ya en las últimas semanas pues se revive el tema, porque fue un juicio rápido, pero el tema del avión, el tema de tenerlo pues en un museo prácticamente para que se pueda ir a ver en qué avión llegó Ismael El Mayo Zambada a Estados Unidos. Pero esta semana se dicta una sentencia a cadena perpetua, pero pues obviamente ya cuando hay una sentencia, aunque se sabía que era prácticamente imposible que saliera de prisión, ¿consideras que hay posibilidad de reacomodos, sobre todo por los mensajes que manda en esta carta que leyó Ismael El Mayo Zambada, donde dice pues esta guerra no la gana nadie? ¿Este tipo de mensajes consideras que pueden permear en su organización o en la organización que hoy pues están peleando entre los hijos del Chapo Guzmán y los hijos del Mayo Zambada?
13: No creo que permee realmente, a menos de que se sienten y tomen un acuerdo como aquellos viejos pactos del cartel Guadalajara y la Federación, uh-huh, como tal se llamaba, y que luego devino en todo esto. Sinaloa como tal, tenemos... Lo he mencionado varias veces aquí contigo, es una especie de sombrilla, es una especie de paraguas, uh-huh, con 4 puntales, uno que era el Chapo Guzmán detenido, uh-huh, por Estados Unidos, extraditado; segundo, el Mayo Zambada, la sombra que siempre fue y que aunque era usaba la fuerza, pero siempre iba más por una manera negociadora de, uh-huh, de accionar. En tercer lugar, tenemos a lo que era el cartel que dirigía Rafael Caro Quintero. Uh-huh. También los 3 detenidos en Estados Unidos, y el único que queda libre como tal es Aureliano El Guano, hermano de Guzmán Loera. Uh-huh. Entonces, estos 4 puntales... llegaron ya a la sustitución con los hijos, casi la mayoría de ellos, salvo el de Caro Quintero, pero uh-huh, por ahí hay familiares, en el caso de los Chapitos y en el caso de los Mayitos, digo, uh-huh, por mencionarlos de alguna manera.
9: Claro.
13: Yo creo que no hay forma, porque se habla de una traición, ¿no? Ahora sí que de contrabando y traición, uh-huh, realmente entre 2 grandes capos, ¿no?, que sostuvieron esa federación y mantuvieron la presencia a nivel México hasta que llegó el cartel de Jalisco.
14: Claro.
13: Y con ello, hacia donde se negocie o cargue el cartel de Jalisco con cualquiera de estos puntales y entre ellos se carguen a cualquiera de estos dos puntos, ya sean los Mayos o sean los Chapos, pues a partir de ahí se van a tomar las decisiones de esta escisión, yo le nombro escisión, que como tal es una empresa ilegal si tú quieres, pero al final de cuentas es una empresa que tiene de todo.
14: Claro.
13: Que tiene cuestión financiera, económica, inclusive seguridad, ¿no?
14: Así es. Doctor, tenemos que ir a un corte, pero regresando me gustaría, en esta parte financiera como tal, pues sabemos que pues el narcotráfico para muchos pues ha sido una forma de vida, ¿no? Y una forma de tener recursos, muchos recursos, pero que pues más allá de los recursos que puedas tener, hoy se hablan de 15 mil millones de dólares, la fortuna de Ismael el Mayo Zambada, pero pues ya se dijo que pues no hay nada a su nombre, ¿no? Se tendrá que investigar y se tendrá que ver dónde está ese recurso, si es que existe realmente en esas cantidades, pero me gustaría que nos platicaras qué tanto impacta en esta guerra que se vive en Sinaloa la parte económica, porque al final pues deben de mantener todo un ejército, deben de comprar armas, deben de tener diferentes digamos mecanismos financiados y financieros para poder llevar, pues ya después de 2 años, digo, el día pasado mañana se cumplen 2 años de la detención de Ismael el Mayo Zambada y del asesinato de Héctor Melesio Cuen, pero me gustaría que nos platicaras pues qué tanto puede ser este factor económico la posibilidad de que gane uno o gane el otro. Estamos en esta mesa de análisis platicando con el doctor Rubén Ortega Montes. Vamos a un corte y regresamos.
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9: Muy bien, estamos de regreso aquí en De Frente en Jalisco, platicando con el doctor Rubén Ortega Montes. Doctor, el factor económico, ¿qué tanto puede influir en esta, pues en esta guerra que tienen en Sinaloa estos grupos del cártel de Sinaloa?
10: Creo que es el principal punto de inflexión, de en donde pueden confluir en un momento determinado los intereses y los objetivos de todos los puntales de lo que es o fue el cartel de Sinaloa, hoy ya escindido, como hemos mencionado. Yo creo que el crecimiento que se da en los

0: en las urbes, en gran parte de las nuevas colonias, nuevos barrios, ¿no? O inclusive de los desarrollos en algunos lugares turísticos que hemos visto cómo crecen en el bosque, en las playas, en muchos lugares donde se ha manejado una inversión enorme por parte de estos diferentes grupos que luego se representan financieramente y que es lo que denominamos el blanqueo o el lavado de dinero para poder hacer legal ese dinero que se obtiene por el fentanilo, ese dinero que se obtiene por el huachicol, ese dinero que se obtiene por el paso, el cobro de piso, etcétera, y que tiene que al final mantenerse una estructura enorme desde gente que se denomina el brazo armado, con muy profesionistas también, del manejo de armas, del manejo de logística, estrategia, el tipo de vehículos que hoy utilizan, los drones, etcétera, la manera en que viajan en aviones, en helicópteros, todo esto cuesta demasiado dinero. Entonces creo que es la única forma que puedan sobrevivir y puedan sobrellevar esta guerra, ¿no? Hacia el interior. Y pues es un evento paradigmático esta muerte de el ex rector también, y al igual que Rubén Rocha, el ex rector de la Universidad en Sinaloa, en este estado que hoy llama a los ojos a verlo por la cuestión del gobernador que está en licencia. Uh-huh. Y que pues asesinaron a su oponente, a su contrincante, al interior del mismo partido. Creo que nos está llevando a pensar que va a ser una guerra que todavía va a durar entre ellos.
1: Hacia allá iba mi siguiente pregunta, que viendo estos factores, pues ya llevan casi 2 años en guerra, porque se dieron estos hechos de los que pasado mañana se cumplen 2 años, y la guerra empezó 20, 30 días después, ¿no? Que hubo una tensa calma de algunos días, y empezó, y pues no ha terminado. Pues han aguantado casi 2 años, pero ¿se terminará, doctor, esta guerra con la muerte de alguno de ellos o con la detención de algunos de ellos, y que esto haga que el resto del grupo diga aquí termina el asunto y vamos a ver qué hacemos? ¿Sería la única forma la detención de alguno, o también puede ser de ambos grupos, no?
0: Si el Estado lo ve como un objetivo de mantener la paz, pues debería de hacer lo necesario por la detención de los principales representantes de estos dos grupos, ¿no? Uh-huh. Pero si no lo logra, yo creo que va a ser hasta que se acaben entre ellos, y a veces se deja hacer, se deja pasar. Uh-huh. Y no sé si en el caso Harfush, en este caso, sea su estrategia el que se acaben entre ellos y ya después llegar a tratar de enterrar a estos carteles, como se han enterrado a bastantes carteles más regionalizados, si tú quieres, pero lo que ocurrió con la familia michoacana, los templarios, de los que quedan en existencia muy pocos, pero todavía ya no con la fuerza que mantuvieron en algún tiempo.
1: Claro. Doctor, nos quedan 2 minutos antes de despedirnos, pero ¿la postura o el interés de Estados Unidos pesa en estos momentos, al menos en el caso de Sinaloa, específicamente contra los grupos del crimen organizado?
0: Definitivamente, porque ¿quién quiere a un vecino conflictivo? ¿Quién quiere a un vecino y socio que le está provocando problemas financieros, que le está sobrellevando una problemática que ya está en la diplomacia, con fuertes fricciones por el narcogobierno que se menciona que existe, al menos en esa parte estatal, y que está definitivamente declarando como un delincuente al gobernador con licencia, y que no se le extradita? Entonces creo que la presión que está ejerciendo Estados Unidos sí es definitiva en cuanto a este momento que estamos viviendo.
1: Perfecto. Doctor, pues como siempre es un gusto platicar contigo para entender mejor todo lo que está pasando, en este caso en el estado de Sinaloa, pero también estas implicaciones a nivel internacional con las decisiones que están tomando en Estados Unidos. Muchísimas gracias por estar aquí en De Frente en Jalisco.
0: Gracias a ti, Alfredo, gracias a este gran programa de Heraldo.
1: Muchísimas gracias. Platicamos con el doctor Rubén Ortega Montes, él es académico de la Universidad de Guadalajara, y ahora vamos a escuchar la colaboración de Ana María Vázquez Rodríguez, ella es académica del ITESO e integrante del Consejo Ciudadano de Seguridad. Estimada Ana María, ¿cómo estás? Muy buenas noches.
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3: Muy buenas tardes, Alfredo. Un saludo a ti y a quienes nos escuchan en De Frente en Jalisco. Algo muy serio sucede en Nicaragua y se ha venido gestando desde al menos 2018. El domingo 19 de julio, el presidente Daniel Ortega declaró sin dejar dudas que en Nicaragua no volverá a haber elecciones para evitar que la oposición, dice él, atrape al poder. Es un paso más en su determinación de eliminar cualquier posibilidad de alternancia, construyendo peldaño a peldaño lo que los analistas llaman una dictadura familiar. Pero ni las democracias ni las dictaduras se construyen de un día para otro. La historia de Nicaragua desde entonces es un caso de pasos articulados durante 20 años para construir una estructura que sirve para perpetuar a Ortega y su familia en el poder. En conjunto, estos 20 años incluyen acciones como fraude electoral, reformas constitucionales para la reelección indefinida y control total del ejército y la policía, así como nombrar a su esposa Rosario como copresidenta. Estos años también se han caracterizado por la represión de protestas, la confiscación de bienes, la expulsión de presos políticos, la desnacionalización de voces críticas y la persecución de líderes sociales, académicos, periodísticos y religiosos, incluyendo a los jesuitas. Nicaragua nos enseña que si la presión internacional y la oposición no están articuladas, es posible destruir un sistema sin tener que fingir u ocultarse. El reporte BIDEM 2026 documenta el retroceso democrático más profundo desde la Segunda Guerra Mundial y Nicaragua es su caso más ilustrativo. El patrón es siempre el mismo, reformas que parecen aisladas, donde ningún paso solo parece ser suficiente para detenerlo. El proceso, sin embargo, también puede revertirse. Hungría es el ejemplo más reciente. Tras 16 años, Orbán, precursor de lo que él mismo denominó la democracia iliberal, fue derrotado en las elecciones del 12 de abril por Péter Magyar, líder de la oposición que prometió desmantelar esta arquitectura. Guatemala es otro caso. Arévalo, su presidente, llegó al poder en 2024, sobreviviendo intentos de golpe judicial y ha avanzado en reconstruir instituciones que sus antecesores vaciaron de contenido. Estos casos muestran que el deterioro democrático no es irreversible cuando emergen liderazgos de contrapeso y la ciudadanía se mantiene firme. El caso nicaragüense es hoy la advertencia. Los casos de reversión son la esperanza. Muchas gracias por su atención. Soy Ana María Vázquez, profesora de Relaciones Internacionales del ITESO, directora de investigación y posgrado de esa universidad e integrante ciudadana del Consejo Ciudadano de Seguridad. Hasta la próxima.
1: Muy bien, muchísimas gracias Ana María por este comentario y nosotros continuamos aquí en De Frente en Jalisco y me da muchísimo gusto recibir aquí en cabina a Gregorio Godoy, él es el presidente de la Cámara de la Industria Restaurantera aquí en Jalisco. Estimado Goyo, ¿cómo estás? Muy buenas noches.
4: Muy bien, muchas gracias por la invitación, aquí estamos a la orden.
1: Muchísimas gracias. Oye, pues habíamos quedado de platicar pasando el Mundial, ¿no? Pasando este evento deportivo que las expectativas para varios sectores, incluido el que representas, pues eran buenas, ¿no? Porque venía gente de otros estados, de otros países, y pues obviamente llama la atención la gastronomía de nuestro estado, de la ciudad, y pues queremos ver cómo les fue. Ya habíamos platicado también que al menos en el primer semestre del año, pues la situación no había sido la mejor. Venían también de un cierre del año pasado en el cual pues los números pues, no favorecían y venían de meses complicados. Y se esperaba esta etapa, este mes que duró el Mundial, como una etapa de recuperación, pero pues qué mejor, subieron y compartieron ahí algunas cifras ustedes de cómo le fue al sector, pues aquí bienvenido para que nos digas estos números, ¿cómo les fue,
5: Goyo?
4: Fíjate que, bueno, yo creo que en general, hablando en general, no tuvimos los resultados esperados. Okay. Creo que fue un buen evento que reactivó un poco la economía. Sí, sí se sintió un poquito la reactivación, no lo que esperábamos. Creo que estábamos preparados para recibir mucho más gente. Creo que las inversiones de los restauranteros, de los grupos restauranteros en general, fueron con miras de recibir mucho turismo, el cual, bueno, pues los números ahí están, ¿no? No llegaron mucho turismo extranjero, no llegó. Recibimos turismo local y regional. Y bueno, creo que al final del día los números demuestran que fue benefactorio para un pequeño número de los tantos y tantos restaurantes que hay en el estado, pero en general estuvimos las ventas igual o un poquito abajo que el año pasado en general.
1: Oye, y en estos, a ver, en estos corredores que obviamente hay gastronómicos en centros comerciales, pues durante este mes, pues ibas, a mí me llamó mucho la atención que se esperaba que al menos en estos corredores estuviera todo lleno, ¿no? Y hablabas para hacer alguna reservación y había lugares donde te decían, no hay reservación, está todo lleno. Pero cuando ibas a estos centros comerciales, pues podías ver restaurantes llenos y a lo mejor con 3-4 personas esperando para entrar. No eran las filas kilométricas que se esperaban, pero te encontrabas otros restaurantes a dos locales con 4-5 mesas.
4: Sí.
1: ¿Esperaban también ustedes en estos corredores gastronómicos o en estos centros comerciales que la afluencia fuera mayor, pero pues no llegaron al 100%?
4: Sí, definitivamente lo retratas muy bien. Creo que hubo restaurantes, como te digo, dentro de los corredores gastronómicos que fueron muy beneficiados, que vendieron el 30, 40, hasta el 50% arriba de sus ventas regulares en este mes. Uh-huh. Pero hubo muchos otros que, al contrario, vendieron menos en los mismos corredores gastronómicos.
1: Okay.
4: Y bueno, yo creo que esto se debe primero a que los más beneficiados fueron los bares, las uh-huh. cantinas, los bares, los sports bar y los restaurantes bar que ya tienen pantallas desde hace tiempo, uh-huh. donde la gente ya ubica, ya te acuerdas del lugar donde vas a ir a ver un partido.
1: Claro.
4: Y no buscas lugares donde normalmente no los ves. Entonces, uh-huh. estos restaurantes que implementaron pantallas o sonido o lo que tú me digas para recibir gente, pues la gente que vive aquí, la gente que es local, no los tiene identificados para ir a ver un partido, ¿no? Y la gente que venía de fuera, supuestamente el turismo que venía de fuera, uh-huh. pues no llegó. Entonces creo que ahí estuvo un poquito el tema de quedarnos cortos en cuanto a visitas en los restaurantes. Ahora yo creo que, como te digo, es muy focalizado esa gran venta que sí hubo, tampoco podemos negarla, sí hubo en varios restaurantes, pero muy focalizado, te digo, principalmente en los corredores gastronómicos y dentro de los corredores gastronómicos en algunos, no en todos.
1: Okay. Oye, y en esta etapa me imagino que muchos de ustedes se prepararon esperando una afluencia pues considerativa o grande, pues se prepararon y contrataron personal, porque también algo que se decía mucho es pues la generación de empleo que se va a dar temporales tal vez durante este mes, pero pues a lo mejor ahí, aparte de que llegó menos gente, también habrá algunos que pues no le salieron perdiendo, pero sí pagaron más de lo que pagaban habitualmente.
4: Sí, así es. De hecho, nosotros estuvimos en la Cámara impulsando las certificaciones, capacitaciones, uh-huh. todo lo que implicaba el estar preparados para recibir a esta gente. Y entonces esto implicó inversión, te digo, también en las capacitaciones. Y como bien dices, se tuvo que buscar personal porque no está nada fácil encontrar así personal. Es. Entonces, contratar con salarios un poquito más atractivos para poder tener plantillas completas o extra, y bueno, al final del día, pues no fue lo que esperábamos, y creo que pues fue un ejercicio, yo creo que de probarnos que somos capaces de estar listos para cualquier tipo de eventos de esta uh-huh. magnitud. Lo logramos, fuimos yo creo que el mejor estado
1: sí.
4: En la República de las sedes, se vio, se demostró, y tanto el gobierno municipal, estatal, como los mismos establecimientos estuvimos preparados y al 100%. Eso habla claro. bien de todo el esfuerzo que hicimos en conjunto, y bueno, desgraciadamente, pues ahora sí que pasaron muchas cosas externas también que están fuera del control de todos nosotros y que al final nos afectaron.
1: Totalmente. Oye, Goyo, y en, a ver, acaba de terminar el domingo, ¿no? Fue esta, pues esta final que para algunos les habrá gustado, a otros no, pero ¿están preocupados para estos días posteriores? Porque digo, habrá algunos que, los que comentas que les bajó un poco la venta porque no los tenían identificados para ver los partidos, pero a lo mejor a ellos pues regresará la venta habitual, ¿no? Es decir, el fin de semana que estamos por llegar, pero habrá otros que digan, pues me fue bien en este mes, pero vuelvo a la realidad porque ya no sí. están estas personas que llegaron durante el evento. ¿Ves preocupación en el sector o en alguna parte del sector?
4: Sí, sí veo preocupación. Creo que venimos de un fin de año. El año pasado fue un fin de año no muy bueno. Empezamos con un año pues con bajas ventas. Antes de mayo traíamos alrededor del 20-25% abajo en ventas. Mayo repuntó un poco, vino el mundial donde nos estabilizamos, igualamos las ventas del año pasado. Y bueno, creemos que ahora, digo, yo te lo digo, nosotros estamos haciendo encuestas constantemente y sí estamos preocupados porque la baja fue muy sensible ahora esta semana, lo que va de la semana, ya se siente la baja. Resulta también que son las vacaciones, ¿no? Entonces, se acaba el mundial, la gente está de vacaciones, está fuera de la ciudad mucha gente. Claro. Entonces se siente el bajón tanto del mundial como de la gente que no está en la ciudad. Okay. Entonces sí se va a sentir este mes, bueno, julio y agosto también es un mes, sí. un mes que va. Y como te digo, los corredores gastronómicos, que son los turísticos, que es donde viene gente de fuera a visitarnos, es donde estos meses son buenos, claro. al menos no bajan, ¿no? Fuera de esos corredores gastronómicos turísticos, sí esperamos una baja.
1: Perfecto. Oye, y para terminar, ¿qué viene también para estas próximas semanas? Porque ustedes no pueden detenerse,
4: no,
1: ustedes no pueden parar y siguen teniendo pues eventos, plataformas o diferentes proyectos desde la cámara.
4: Sí, bueno, nosotros ahora estamos preparando justamente la semana que entra la rueda de prensa del Summit Restaurantero y el premio al mérito restaurantero. En esta ocasión estamos presentando el segundo encuentro de restauranteros y el tercer premio al mérito restaurantero. Haremos por ahí el anuncio, vienen grandes ponencias, talleres de personas muy interesantes en el tema gastronómico internacional y de gran valor para toda la cadena. No es solo para dueños de restaurantes o para chefs, sino que para toda la cadena, estudiantes, cocineros, de todo va a haber talleres, va a haber muchas cosas muy interesantes. Y junto a esto se aúna que vamos a hacer también la Asamblea Nacional de los Restauranteros, donde vienen 80 presidentes de Cámara de Restauranteros aquí a la ciudad, okay. a tenerla al mismo tiempo dentro del marco del Summit, la Asamblea.
1: Oye, ahorita que comentas, me surgió una pregunta. Cuando hablas de los presidentes de las otras delegaciones o de los otros estados, ¿están viviendo la misma situación, es la misma constante en diferentes estados?
4: Sí, fíjate que nos toca por ahí, soy presidente también regional, vicepresidente regional del occidente, y bueno, estoy en constante comunicación con varios de los presidentes, y sí es la misma preocupación, inclusive en el mundial, bueno, pues las tres sedes tuvimos ahí constante comunicación, claro. también, y es lo mismo, refleja lo mismo, creo que es un tema nacional.
1: Y siempre te lo pregunto porque creo que es un indicador importante. ¿El tipo de consumo sigue prevaleciendo o dominando el tema del crédito? Porque también sí. eso para sí, la situación sí, sí. económica es sí, importante
4: sí, sí.
1: el dato.
4: Sí, es un indicador de cómo estamos, ¿no? Y sí, sigue siendo alto el consumo con tarjeta de crédito.
1: Pues creo que, Goyo, vienen meses complejos, sí. vienen retos para el sector. Esperemos que pues este turismo que pueda llegar ahorita en este periodo vacacional, pues ayude a que sí, el sector sí. pueda mantenerse y pueda subir también, porque la idea de todo empresario y de un sector tan importante como es el restaurantero, pues la idea es crecer los negocios, ¿no? Y ahí me gustaría ligarlo con la parte de gobierno, porque también ustedes como representantes empresariales pues son un articulador, son un impulsor para proyectos con gobierno, o también un actor para decir, oye gobierno, no nos estás haciendo caso, o por aquí no, claro. ¿Cómo va la relación hoy con el gobierno del estado? ¿Ves proyectos interesantes para el sector? O, a ver, porque también hay sectores que dicen, pues no, no hay una relación, no nos están tomando en cuenta, o no hay proyectos, al menos en este año, para nosotros.
4: Sí, bueno, el gobierno del estado como tal, la secretaria Michelle trae el tema de hacer el año que entra el año de la gastronomía, donde va a impulsar diferentes eventos gastronómicos en el estado. Y bueno, estamos ahora sí que esperando llegar al año que entra, ¿verdad? Abiertos, porque no sé cómo nos vaya a ir de aquí al año que entra. No, no te creas. El tema es que sí hay un proyecto de Secretaría de Turismo para el año que entra gastronómico. En el Inter nosotros estamos siempre en comunicación, tanto con SEDECO como Secretaría de Turismo, viendo cómo hacemos diferentes tipos de eventos y proyectos. Con Guadalajara estamos también en mucha comunicación, con Zapopan, por la semana del... La primera semana de octubre va a haber una semana de la cultura en Madrid, donde vamos a ir restauranteros a representar a Guadalajara en Madrid, por medio del Ayuntamiento de Guadalajara. Entonces estamos trabajando con todos ellos para impulsar el tema gastronómico. Y bueno, ahora creo que es más que nunca muy importante el tema del turismo gastronómico, ¿no? Ahora con la guía Michelin que ya llegó, tenemos que seguir trabajando para buscar más herramientas y hacer que la gente ahora que viaja para comer, pues nos tome en cuenta en todo el mundo, ¿no?
1: Que es clave impulsar este tipo de resultados, ¿no? Sí. De un proyecto que se impulsó desde Jalisco, desde tu llegada a la presidencia, así es, aquí lo platicábamos, de que ya había dado la carta el exgobernador Enrique Alfaro y todo este tema, que hoy se consolida, pues hay que aprovecharlo y hay que impulsarlo, y esa también es parte de la responsabilidad que tiene el gobierno, ¿no? Sí. De estrategias de comunicación hacia afuera para decir, oigan, acá en Jalisco ya tenemos esto, porque sí hay personas que viajan para comer.
4: Claro, claro. Hicimos un ejercicio muy interesante ahora, que fuimos a entregar las placas de la guía Michelin a los restaurantes, y en todos les pregunté, yo personalmente, a todos los dueños encargados, a los chefs, a todos les preguntaba, oye, ¿qué ha pasado con el mundial? ¿Sí ha venido gente extranjera a tu local? Por a partir de que salió la guía Michelin, ¿te lo han mencionado o no? Obviamente, pues te voy a hablar de los restaurantes que no estaban en el tema gastronómico, como puede ser Alcalde o como puede ser Chocol, como las birrerías o como las gorditas y los que ni sabían que era Michelin. Ellos recibieron la guía sin saber qué era, ¿no? Tuvimos que explicarles lo que era.
1: Okay.
4: Y sí, tuvieron muy buenos resultados, nos platicaban que sí, que muchísima gente que venía a los partidos
1: era por eso.
4: Los iba a visitar por el tema de Michelin.
1: Ok, pues digo, con este dato yo creo que es más importante que sí se le dé difusión y que se aproveche, que ya se logró y se consolidó este proyecto. Coyo, como siempre, es un gusto platicar aquí contigo en De Frente en Jalisco, y pues esperemos que este segundo semestre del año pues vaya para arriba para poder cerrar bien en diciembre con un buen año para el sector restaurantero.
4: Pues muchas gracias por la invitación, y sí, esperemos que la siguiente plática sea con unos números mejores para todos, para todas las industrias en general,
1: claro,
4: ¿no?
1: Totalmente. Pues muchísimas gracias, muy buenas noches. Platicamos con Gregorio Godoy, él es el presidente de la Cámara de la Industria Restaurantera aquí en el estado de Jalisco. Y nosotros nos despedimos y nos escuchamos el día de mañana. Yo soy Alfredo Ceja, muy buenas noches.
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8: tiempo en que algunos bebés tomaban aire fresco colgados de una ventana. A inicios del siglo XX, en ciudades muy pobladas como Londres y Nueva York, aparecieron unas estructuras metálicas que se sujetaban al exterior de los edificios. Dentro de ellas, se colocaban los bebés durante un rato del día para que recibieran sol y aire desde lo alto del departamento. En aquel momento, varios médicos recomendaban que los niños pequeños pasaran tiempo al aire libre para fortalecer los pulmones y recibir luz solar, clave para evitar enfermedades relacionadas con la falta de vitamina D. Como muchas familias vivían en edificios sin patios ni jardines, estas jaulas se volvieron una solución práctica y hasta se vendían en catálogos de productos para el hogar. Con los años surgieron mayores normas de seguridad y las ciudades comenzaron a incorporar balcones, parques y otros espacios abiertos. Así, aquella práctica desapareció hacia mediados del siglo XX.
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0: 3 de julio de este 2026. Espero que haya tenido buen día, que las cosas hayan funcionado bien, y que haya pasado un buen día. Ya no llovió, por lo menos donde en las zonas en las que estuve no llovió. Ya sabe, va y viene las nubes, propio de la época, propio de esta temporada del año, aunque se mantiene más bien una temperatura un poquito cálida en general en todo el país, en algunas zonas más, en otras menos. Oiga, bueno, pues aquí andamos, en nombre de todas y todos quienes hacen posible que por aquí andemos, les saludo con enorme gusto. Estamos en el 98.5 de FM Heraldo Radio, estamos en diferentes estaciones del país y estamos también en nuestro portal. Les saludo en nombre de todas y todos que permiten que aquí esté su servidor. Su servidor Javier Solórzano. Ya nos están tirando la casa aquí, ¿no? Mira, ya ni le voy a decir nada. Luego aquí está tirando todo. No. Bueno, sí tiró, pero fue sin querer. Pero ahí va uno de mamila diciendo, mira, están tirando, tirando. No, bueno, ya. Salen. Que lo sepan allá arriba, ¿eh? Cuando hagan ahí, ahorita que están siguiendo en el portal, ¿qué fue lo que pasó? Hay un, nomás diría yo, hay un responsable del delito, como suele pasar. Aquí hay alguien que es responsable. Oiga, bueno, aquí andamos. Déjeme decirle primero que ya lo platicamos ayer, pero lo íbamos platicando ayer, hoy en la mañana se confirmó. Como era de esperarse, fue consignado, o sea, no le permitieron salir, se quedó en la cárcel, el señor Ernesto Rufo. Mire, son aquí hay muchas cosas que ver, ¿no? Por favor, yo le diría, hay muchas cosas que hay que ver en relación a esto. Una de las cosas que hay que ver es el hecho de que tenemos que apreciar que la Fiscalía General de la República, a veces no parece muy autónoma, que la Fiscalía, nosotros presumimos que ha hecho un trabajo verdaderamente serio, profundo. Usted va a decir en relación a Ernesto Rufo, digo, yo lo presumo porque no me imagino otra cosa. O sea, otra cosa, créame, se lo digo, así se lo diría, sería paupérrimo, sería lamentable y mostraría una cara del gobierno verdaderamente, yo le diría oprobiosa, dolosa, fuera de la gobernabilidad y de todo lo que presumen. Entonces, yo insisto, ha habido varios casos anteriormente en que se han entrado por la puerta de atrás y hacen cosas, y la misma fiscalía, pero antes en otra administración. Entonces, lo único que digo es, parto de que el señor tiene los elementos suficientes para tomar las decisiones que tomaron, más allá de que hayan cambiado juez, que ahora tengan una jueza elegida a través del Poder Judicial, de la elección del Poder Judicial. Entonces, todo eso le diría, ahí lo tenemos como un hecho primero. Es evidente que es un drama familiar el que está sucediendo, pero también es un hecho que si aquí hay de fondo una responsabilidad concreta de parte del señor Ernesto Rufo, yo creo que no hay que darle vuelta. Vámonos ahí, pum, ahí quedémonos y vámonos con todo como debe de ser el espacio de la ley. Bueno, yo le diría, yo le diría la otra cosa, que me parece importante. ¿Por qué llama tanto la atención el asunto? Porque al mismo tiempo que se dio esta detención y toda una serie de responsabilidades que le imputan al exgobernador de Baja California, se han venido dando asuntos que tienen que ver con el Estado y asuntos delicados y no con el Estado, que son locales pero que pasan directamente por el gobierno federal y por la Fiscalía General de la República. A mí me llama mucho la atención, o sea, conste que estoy partiendo de las presuntas responsabilidades que ahora se tendrá que presentar el proyecto de si es culpable, no es culpable, presentarán las pruebas la defensa, presentará las pruebas la fiscalía, y bueno, estamos en manos de una jueza. Y esta jueza, yo quisiera pensar que no está en el camino directamente de ser empática con quien hoy gobierna, porque tendría que recordar que ella ganó las elecciones para una sociedad completa, no para un grupo que gobierna. Y cuando hablo de un grupo que gobierna, o de una mayoría que gobierna, no tengo empacho en decirlo. Pero lo otro que le quiero decir es, mientras esto pasa, ahora es muy paradójico, porque resulta que la gobernadora ahora aparece como si fuera una víctima, ¿no? Una víctima porque la chamaquearon. Alberto Capel, ese mismo día que salió el audio, me dijo: Javier, la chamaquearon. Yo fui un poco dudoso, pero ahora a la distancia, con todo lo que he escuchado, el primero que dijo que la chamaquearon y que había de por medio otras cosas y que no es, y que ni siquiera eran agentes ni nada, ni más ni menos, que fue Alberto Capel. Bueno, esto se lo digo por una razón, porque pobrecita, no me lo tome peyorativamente, es que resulta que ella ni más ni menos que tuvo un problema y le vieron la cara. Ella lo que quería era tener otra vez su visa y nunca nos preguntamos otras cosas. Ahí va la pregunta por otras cosas. ¿Usted ha escuchado los audios? Vamos a suponer que no los ha escuchado. Nomás le digo que los audios de la gobernadora manifiestan una disposición plena de ella para informar de todo lo que sea posible y ayudar en todo lo que sea posible para recuperar, supongo yo, su estatus de visa. Es lo que supongo. U otras cosas. Pero está más ofrecida que nada. Ella dice, sí, escúchenlo, son los audios. Van cuatro. El quinto sí ya salió, yo no he tenido oportunidad de escucharlo. Porque dicen que son cinco. Desde el principio nos dijeron, Gabriel, Ricardo Ravelo nos dijo que eran cinco. Y lleva cuatro que ha dado a conocer. Un gran trabajo que ha hecho, como siempre, Héctor de Mauleón. Entonces, cuando se habla de esto, uno dice, bueno, la chamaquearon. Es gobernadora. Oiga, fueron unos cuantos días hasta que sacaron una lana y etcétera. No, que fue Jaime Bonilla. No, que Jaime Bonilla no fue. No, que sí fue. Luego sale Jaime Martínez Veloz de allá. Claro que fue Jaime Bonilla, porque Jaime Bonilla, ta. Que en el fondo es una defensa indirecta o directa, como se quiera ver, de la señora María del Pilar Ávila. Ahí está esto, ¿no? Ahora, pensemos, ¿qué dicen los audios? O sea, no sabe ni con quién hablaba, dice la presidenta de México. Está bien, no sabía ni con quién hablaba, pero gobernadora del estado y no sabía con quién hablaba, no marche. Por Dios, pues es gobernadora, no es un hijo de vecina, y no digo que los hijos de vecina no sean importantes, sino más bien digo, aquí lo que hay enfrente es que si es una gobernadora, no con cualquier persona se sienta, ¿no? A ver, que cualquier ciudadano de Baja California solicite en este momento audiencia para contarle cómo le han quitado su casa y quiere llevar a cabo un proceso legal y no le han hecho caso, o alguien que resulta que no aparece su hijo y quiere pedirle a la gobernadora, ¿a poco la gobernadora se va a sentar tan dedicada, tan agradecida, tan solícita como lo hizo con los que la chamaquearon? Pues claro que no, hombre, por Dios. Ay, no, aquí ella estaba tratando de arreglar algo y no le importó cómo arreglarlo. Entonces volvemos al asunto. Cuando alguien que es gobernador de un estado, gobernadora, hace lo que ella hizo, es un asunto que ¿qué? ¿Qué pasa en la sociedad? ¿Qué pasa con la autoridad? ¿Qué tiene que hacer la autoridad? ¿Qué tiene que hacer? Pero eso sí, se dedicaron con todo a evidenciarnos todas las cosas malas que el señor Ernesto Rufo había hecho. Las hizo, es lo que se va a discutir, que quede claro. Pero Ernesto Rufo, en sentido estricto, fue tratado como nadie es tratado, incluso el Mencho. Ni al Mencho vimos su cadáver, ni lo vimos, le hicieron un funeral en donde el gobierno ni se metió y vámonos todo. A este hombre, Ernesto Rufo, lo sacaron de su casa, se lo llevaron de Ensenada a Mexicali, lo pusieron en la fiscalía, lo traían de la cabeza como si lo fueran a meter un coche y lo iban a meter a una oficina que tenía casi 3 metros de alto. ¿Qué le estaban cuidando la cabeza? Lo querían evidenciar, querían que lo vieran, vean. La pregunta es ¿por qué? ¿Es culpable? Ok, es culpable. Que quede claro, ¿eh? Lo van a tener que demostrar. Pero ¿por qué esta, digamos, todas estas actitudes, eso es lo que hace. Y entonces uno dice, Marina del Pilar, con todo lo que le conté, no me la toques ni con el pétalo de una rosa, ¿eh? No, no pasó nada. Está como si nada la señora. Y cada vez que sale dice, es que pobrecita de mí, que me vieron la cara, ¿no? Y el gobierno federal diciendo, sí, pobrecita, es que no sabía ni con quién hablaba. Luego vienen acusaciones de Estados Unidos. Tenemos de por medio un asunto en donde citaron al gobernador del estado para que fuera con el Mayo Zambada y el Mayo interviniera para que Melesio Cuen, que no sabemos dónde está, y el Mayo y el gobernador pudieran entenderse porque el Mayo iba a ser un buen componedor. Y llegó un hijo del Chapo y el Chapo lo secuestró y se lo llevó. Y en todo eso, en el estado de ese gobernador al que señalan, resulta que nos presentan un video de una gasolinera en donde iba Melesio Cuen en su camioneta y lo secuestraron y lo mataron. Y resulta que no iba ahí, sino que lo mataron en donde estaba el Mayo, él, presuntamente el gobernador del estado, y el hijo del Chapo, y todos los se estaban en un tome y daca terrible allá adentro en ese rancho. Y no tenemos la capacidad como sociedad de decir, oye, señor gobernador, ahora con licencia, venga para acá. No, no, va casi escondida, nunca lo vimos cuando entró y salió, y cuando empieza a haber gran lío, sale y dice, yo aquí estoy porque es la derecha que me está atacando, y es al gobierno porque quieren acabar con el proyecto de la 4T. Mire, no dudo que hubiera muchos que quisieran acabar, bueno, no muchos, para este país, pocos que quisieran acabar con el proyecto de la 4T, pero aquí la gran pregunta no es esa, la gran pregunta es, ¿dónde empieza y termina la justicia? Ese es el asunto. O sea, vuelvo a insistir, Ernesto Rufo Apple es culpable, métanlo al tambo. Métanlo ya, bueno, ya está en el tambo. Ahora demuéstrenle que sí, ¿no? Porque salió el abogado de Ernesto Rufo y dijo, así no se vale. Entiendo a su abogado, ¿no? A mí lo que importa es lo que se va decidiendo, ni hablar. Este es un juicio que va a ser larguísimo, rudísimo, y quién sabe en qué acabe. Porque además, Ernesto Rufo tiene 74 años y trae problemas de salud. O sea, hizo un guachicol fiscal. Y en este país, en un puerto maravilloso que se llama Altamira, pegado a Tampico, encontraron 20 millones de barriles y nadie era propietario de ellos. Llegaron y no había nadie. Hágame favor. Los únicos que vimos fue a los de la Guardia Nacional, que estaban de espaldas para no verles la cara. Y no sabemos nada. Trajimos un cuate de Paraguay que fue nombrado por el jefe, por el señor Adán Augusto, senador, aquel tiempo gobernador, y lo puso de secretario de seguridad. Pasó todo lo que pasó, se descompuso Tabasco. Todos lo sabemos, lo vimos. El estado de ya sabe quién, se descompuso. Y resulta que después de todo eso, ¿qué cree que pasó? Nada. Ahí está el señor Requena, está en la cárcel, no sabemos en qué condiciones, supongo que no muy fáciles, y nada más, uno que otro hay detenido, y aquí no ha pasado nada, y el hermano de López Obrador como secretario de gobierno dice, no, no exageren, aquí ya no está pasando nada. Esa es la vida que queremos para el país, esa es la vida que queremos que lleve a cabo el proyecto de la Cuarta Transformación. No queremos eso, o sea, de hablar, el buen juez por su casa empieza, y le diría, o todos coludos, o todos raones, decidan. Vamos con un resumen.
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2: La presidenta Claudia Sheinbaum se reunió en Palacio Nacional con el representante comercial de Estados Unidos, Jamison Greer. Tras el encuentro, informó que avanzaron en la revisión del T-MEC y en acuerdos bilaterales en beneficio de ambos países. Antes de reunirse con la presidenta Claudia Sheinbaum, Jamison Greer advirtió ante el Senado de Estados Unidos que sería difícil renovar el T-MEC sin cooperación de México en seguridad fronteriza y agua. La presidenta rechazó que esos temas formen parte de la negociación comercial y aseguró que el país cumple con el tratado hídrico. Estados Unidos anunció un nuevo esquema de aranceles para 60 países bajo el argumento de combatir el trabajo forzoso en las cadenas de suministro. Marcelo Ebrard aclaró que para México no habrá cambios, más del 80% de las exportaciones seguirá exento bajo el T-MEC y el resto mantendrá un gravamen del 10%. El Departamento del Tesoro de Estados Unidos sancionó a 55 personas y empresas vinculadas con la red financiera del cártel Jalisco Nueva Generación, incluido su presunto nuevo líder, Juan Carlos Valencia González. México también bloqueó sus cuentas y presentó una denuncia ante la Fiscalía General de la República por posible lavado de dinero. Tras una audiencia de más de 30 horas, la jueza Alejandra Ramírez de la Vega vinculó a proceso a Ernesto Rufo Appel y a otras 7 personas por delincuencia organizada, contrabando y delitos en materia de hidrocarburos. El exgobernador permanecerá en prisión preventiva en el altiplano. El Gabinete de Seguridad aclaró que las cuentas bancarias de Verónica Rufo, hija de Ernesto Rufo Appel, no fueron congeladas. Precisó que la Fiscalía General de la República no solicitó inmovilizar sus recursos y que ella no forma parte de la investigación por huachicol fiscal. Guadalupe Taddei afirmó que corresponde al Congreso y no al INE regular las campañas internas y adelantadas de los partidos. El Consejo General del Instituto aplazó por segunda ocasión en 2 meses la emisión de lineamientos para las llamadas precampañas anticipadas. La Fiscalía de Veracruz acusó al alcalde de Ixhuatlán del Sureste, Raúl González Martínez, al ser el presunto autor intelectual del secuestro y asesinato de la periodista Roxana Guzmán. La dependencia solicitó al Congreso local retirarle el fuero para proceder penalmente en su contra. La Fiscalía de Tamaulipas realizó la primera detención por la muerte de Dafne Zapata, de 13 años. Se trata de Dana Yanina N., de 18, exalumna y auxiliar del área femenil de la Academia Duenitz. Aunque se esperaba una acción contra el director, hasta ahora no se han anunciado más capturas.
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0: 20:18 en la hora del centro, el doctor Ignacio Martínez Cortés, coordinador del Laboratorio de Análisis, Comercio, Economía y Negocios, Lancen. ¿Cómo te va, querido doctor Ignacio? ¿Cómo te ha ido?
1: Estimado Javier, muy bien, muchas gracias a la orden.
0: Oye, a ver, dice el señor Marcelo Ebrard que no son aranceles, que son una nueva, los mismos aranceles. Dijo, no cambia el trato vigente, dice... las exportaciones seguirán entrando sin arancel al cumplir las reglas del T-MEC, y dice que no es arancel nuevo, sino que más bien es, se está como ratificando, ¿eh? Tú sabes, pero va a imponer aranceles de 10% a 60 países. Y pues tenemos también al señor ni más ni menos Jameson Greer, que pues nomás de verlo uno dice, a ver qué trae bajo la manga, ¿no?
1: Así es, Javier, pues no es un nuevo arancel, pero se renueva el arancel, digo, un poco ahí entrando a este lenguaje catiflesco de Marcelo Ebrard,
0: sí,
1: en el sentido de que no nos dice bien a bien la situación. Esto es algo que tiene el marco jurídico estadounidense, y que hay fechas muy precisas en las leyes de Estados Unidos en torno a agendas, reportes o programas que se tienen que presentar a el Senado. Es importante aquí destacar, Javier, que la Oficina Comercial de la Casa Blanca, antes de establecer medidas vía la Oficina Oval, las tiene que reportar a el Senado, en este caso a la Comisión de Relaciones Exteriores, que tú sabes que es muy poderosa. Entonces, esto es con el aval de, en este caso, del Senado, de que Estados Unidos le impone a alrededor de 60 países, México incluido, medidas en torno a que no sancionan productos importados elaborados con trabajo forzoso. Entiéndase de que Estados Unidos sanciona a México, y eso hay que decirlo así, Javier, sanciona a México por importar mercancías provenientes de China, ¿sí?, a raíz de que se realizan trabajos forzosos en China que no cumplen con la legislación estadounidense. Nos puede gustar o no nos puede gustar, pero el derecho estadounidense es extraterritorial, ¿no? Y esto es precisamente lo que no precisa Marcelo Ebrard, porque es una sanción a México. No es nuevo esto, Javier, es una medida que llamó la atención Washington a México, y que esto se estableció, México estableció ahí una medida en febrero de 2023. Y esto se viene vinculando con relación a lo que tenemos hoy, que paradójicamente se cumple con una fecha del 24 de julio, donde Estados Unidos va a ratificar los aranceles que impuso hace dos meses a una serie de países. Por eso es que Marcelo Ebrard se cura en salud diciendo, bueno, a nosotros no nos sancionan, simplemente nos cambian el concepto, pero seguimos con el mismo porcentaje del arancel. Bueno, lo que se estableció hace dos meses fue el arancel a acero y a aluminio de 10 por ciento, y hoy es el arancel del 10% a el resultado de estar importando mercancías de trabajo forzoso de otros países, en este caso de China, Javier.
0: Oye, o sea, dicho de otra manera, no nos ponen otro arancel, pero no nos quitan el arancel que tenemos, sino más se renueve el arancel que tenemos. Y eso es como, ¿no? ¿Es algo así?
1: Así es, si lo vemos de esta forma, es correcto. Sin embargo, el concepto es distinto, porque el arancel de hace dos meses era en torno a medidas de seguridad, ¿no?, de lo que establece Estados Unidos. Y ahora este arancel es una sanción por importar mercancías que se elaboran de trabajo forzoso en otros países, entre paréntesis, China.
0: O sea, pero al fin y al cabo el arancel que tenemos es por trabajo forzoso, pregunto.
1: Este que entra en vigor el día de mañana, sí. Es por trabajo forzoso, no por medidas de seguridad, que reitero, ahí es donde pues le falta a Marcelo Ebrard precisar muy bien cuál es el cambio de uno y de otro.
0: O sea, es mismo, a ver si entiendo bien, perdón, Ignacio, es mismo arancel en porcentaje, pero ahora cambia el concepto.
1: Es correcto.
0: No, pues no es, pues, es trabajo forzoso, pues eso está fuerte, ¿no? Es un tema fuerte para cualquier país, ¿no?
1: Así es, y no es estrictamente al interior de México, sino es por importación, ¿no? Entonces aquí realmente, si sabemos la ruta en la que íbamos a estar en torno a la negociación del T-MEC, pues hay que tener todos los hilos, diríamos en mi pueblo, todos los fierros en la lumbre, para determinar bien a bien por dónde nos pueden atajar. Sí. Y de ahí reitero, Javier, de que algo que nosotros desde el laboratorio estamos insistiendo, que México debe tener una política de Estado desde la Casa Blanca donde se tomen en consideración todos los temas, todos los intereses, para precisamente cuando se tenga que negociar tal o cual tema, México deba tener todos los puntos, ya sea de migración, ambientales, laborales, todos, precisamente para poder determinar por dónde puede estar ese frente abierto con Estados Unidos.
0: Sal, te mando un gran saludo, doctor, que tengas buena noche.
1: Cuídate, ¿no?
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1: Hay personas que nos enseñan que el amor también puede correr a nuestro lado. Ahora les compartimos una historia que ha emocionado a miles de personas en redes sociales. Un niño con discapacidad visual está aprendiendo a andar en bicicleta, mientras su padre corre a su lado en cada pedaleo, guiándolo con paciencia, indicándole el camino y brindándole la seguridad necesaria para que descubra que también puede alcanzar sus metas. El video compartido por la cuenta Industria Felicidad muestra mucho más que una lección para montar bicicleta. Refleja el compromiso de una familia que decidió transformar los obstáculos en oportunidades y demostrar que la inclusión comienza en casa, con amor, dedicación y confianza. Cada paso que da ese padre es un mensaje de esperanza. Nos recuerda que acompañar no significa hacer las cosas por alguien, sino estar presente para que esa persona descubra de lo que es capaz. Esta historia nos invita a mirarle discapacidades de las posibilidades y no desde las limitaciones. Con apoyo, empatía y oportunidades, muchas barreras pueden superarse. Hoy, madres, padres, familias que nunca dejan de creer en sus hijos y los impulsan a seguir adelante son un ejemplo para todos. Que esta historia nos inspire a acompañar, a incluir y a creer en el potencial de cada persona. Les saluda Heriberto Vázquez Muñoz.
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2: 100 elementos de fuerzas especiales del ejército llegaron a Zacatecas para reforzar la seguridad tras el asesinato de 10 personas. Se suman a los 400 militares y guardias nacionales desplegados desde el domingo, por lo que ya suman 500 efectivos federales en la entidad. La ocupación hotelera durante junio mundialista quedó por debajo de lo esperado. Alcanzó entre 57 y 65% en las tres ciudades sede, frente a la previsión de hasta el 90%, informó Jorge Paoli, presidente de la Asociación Nacional de Cadenas Hoteleras. Las tarifas, en cambio, aumentaron 43%. Protección Civil alertó a Coahuila, Nuevo León y Tamaulipas por lluvias intensas asociadas con la tormenta tropical Berta, que ya tocó tierra en Estados Unidos. Sus remanentes interactúan con una cadena de baja presión, aunque se prevé que el sistema se debilite este viernes. La presidenta Claudia Sheinbaum aclaró que no tiene contemplado asistir a la próxima Asamblea General de la ONU en septiembre y desconoció el origen de una lista difundida en medios y redes sociales en las que aparece como una de las participantes. El Tribunal Federal ordenó reactivar el proceso penal contra Emilio Lozoya por la compra de sobreprecio de la planta Agronitrogenados. Los magistrados determinaron que el exdirector de Pemex no puede beneficiarse del acuerdo reparatorio firmado por el empresario Alonso Ancira, dueño de Altos Hornos de México. Martina Amates, encargada de las grutas de Cacahuamilpa, fue hallada asesinada junto con su hija y su chofer horas después de ser reportados como desaparecidos en Pilcaya, Guerrero. Fuentes locales vinculan el crimen con extorsiones y el intento de grupos criminales por controlar el parque. La fiscalía aún no confirma el móvil. Estados Unidos y Arabia Saudita firmaron un acuerdo

para desarrollar un programa nuclear civil con tecnología estadounidense. Trump aseguró que no permitirá el enriquecimiento de uranio, aunque los detalles no son claros y el pacto deberá ser revisado por el Congreso. En tanto, Trump amenazó con intensificar los ataques contra Irán. El secretario de Estado, Marco Rubio, aseguró que Teherán suplica todos los días negociar, pero acusó al gobierno iraní de romper o intentar modificar los acuerdos alcanzados. 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

0: sensacional, ¿no? Guns N' Roses. Esto es debido a que un 23 de julio de 1965 nació Slash, que lo ha de ubicar bien, legendario guitarrista de Guns N' Roses, que hoy está cumpliendo 61 añitos. Con su inseparable sombrero de copa, sus inolvidables solos, dejó su sello en himnos como Sweet Child O' Mine, que es esto que estamos escuchando, November Rain, y Welcome y Bienvenido a la Jungla, Welcome to the Jungle. Abandonó la banda en 66 por diferencias creativas, regresó dos décadas después para encontrarse con Axl Rose y volver a los escenarios. Slash nació en Londres y su nombre es original, es Saul Hudson. Entonces supongo que ahí juntaron palabras, para usted saber, ¿no? Porque pusieron SL, ¿no? S y L de Saul, la S y la L. Y SH de, supongo, el Hudson o algo parecido. Algo le inventaron. Y ya saben, entre los rockeros eso es una práctica habitual. Es divertidamente habitual, diría yo. Bueno, es Guns N' Roses, que hace muchos años en una de esas cosas que hacía uno, bueno, de ir a la casa de los candidatos para hablar con ellos a la presidencia. Fuimos cuando estábamos, no sé en dónde, pero fuimos a la casa de Ernesto Zedillo, al que tengo la impresión que ya no le caía muy bien. Y entonces, pues éramos tres. Y yo creo que pregunté dos veces, porque nomás levantaba la mano o me lanzaba y pues cambiaban, pero al final, pues bueno. Entonces le dije, oiga, ¿y sus hijos qué escuchan, eh? Me dice, ¿lo escuchan un grupo ahí que se llama Pistolas y Rosas? No mami, Blue. Pues sí, eran Guns N' Roses, los hijos de Ernesto Zedillo, con quien luego platiqué mucho, porque es la vida, ¿no? Ya que fue expresidente y todavía en la parte final de su sección. Me pareció un tipo sensato. No digo más que eso, porque lo que conoce uno, él es el presidente. Uno es un periodista. Y no trabajé para él, ni trabajo para él. Los presidentes, Dios, os digo, quien trabaja, pues. Ahora sí que, como luego es el dicho, se le nota. 20:37 en hora del centro.
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0: Bueno, doctor Horacio Vives Segl, especialista de temas electorales, profesor del ITAM. Doctor Horacio, gracias por tu tiempo. ¿Cómo te va? Buenas noches.
2: Al contrario, Fabián, la verdad es que muy contento de poder comenzar contigo y con tus radioescuchas.
0: Gracias por tu tiempo, en verdad, Horacio. A ver, no va a pasar nada con las campañas, porque además no creo que haya voluntad del INE. Hoy la acusaron de inacción. Y la oposición, cuando le conviene, lo plantea, y cuando no, no. Y los de Morena son santos. ¿Qué piensas, pues?
2: Pues mira, un poco en el contexto de la música que pusiste de Guns N' Roses y Bienvenidos a la jungla. Pues yo creo que esto es específicamente uno de los aspectos de la jungla electoral, porque el tema de los procesos internos no es algo que esté regulado en la legislación electoral, digamos, en la LEGIPE, desde luego no está en la Constitución, y como sabemos fue algo que a propósito, digamos, de esta salida muy anticipada que ocurrió en 2024 con los procesos internos de Morena, de la entonces llamada coalición Juntos Haremos Historia, y casi si nos remontamos, te acordarás, a las famosas corcholatas, sí, de López Obrador, después de la elección intermedia de 2021. Entonces, bueno, ¿qué ocurrió? Que arranca Morena con Juntos Haremos Historia, este proceso interno. También la coalición opositora, PAN, PRI, PRD, termina postulando a Xochitl Gálvez. También es un proceso interno, adelantado a los tiempos que específicamente establece la legislación electoral, para las precampañas y las campañas como tal. ¿Y qué es lo que termina ocurriendo? Que el Tribunal Electoral las termina validando. ¿En qué escenario nos encontramos? Pues de que ahora se debería tratar de regular esos procesos internos, pero por supuesto no están puesto los incentivos para hacerlo. Se critica en efecto mucho al INE de inacción, Y aquí quiero sí hacer un deslinde y poner, digamos, un poco de contexto a los temas. Lo primero que hay que decir es que sabemos que en 2027, que va a ser un proceso electoral muy grande, las únicas elecciones federales que van a estar en contienda son para la renovación de la Cámara de Diputados. Todas las demás, exacto, todas las demás elecciones son procesos locales, procesos estatales. Y ahí son las autoridades electorales locales, los llamados OPLES, institutos estatales electorales, los que sí deberían estar tomando medidas para justamente frenar esto. Ahora, comprendo que esto sería darle una enorme discrecionalidad a 32 autoridades electorales, y pues para eso está el INE, que es la autoridad rectora. ¿Qué me gustaría que pasara a mí? Tal vez, en efecto, el INE sacara unos lineamientos que eventualmente el tribunal los podrá rechazar. Y en eso, pues, sería muy consistente con lo que ha hecho anteriormente, pero creo que ahí se veía un INE mucho más proactivo, y pues justamente también para atajar todas estas críticas que se han hecho. Y bueno, pues como ya lo mencionaste también en la cortinilla informativa, pues hoy hubo un intento para justamente el Consejo General tratar de sacar estos lineamientos, y de nueva cuenta pues no prosperó.
0: Oye, a ver, qué galimatías, ¿no, Horacio?
2: Así es, completamente.
0: A ver, en sentido estricto, falta que un mes y 13 y 7, 8 días, ¿no?
2: Porque la empieza primera semana para que arranque formalmente el proceso electoral. Así es.
0: Claro, es el 1 de septiembre. La pregunta que te hago es, ¿crees que pueda pasar algo de aquí al 1 de septiembre?
2: ¿O no? No, desde luego no.
0: Todos son cómplices, ¿no?
2: No, yo creo que en efecto ahí están justamente los incentivos, porque como bien dices, de alguna manera a todos los partidos les conviene que las personas que vayan perfilando para candidaturas se vayan posicionando de mejor manera, pero bueno, esto en principio se tendría que parar de forma contundente, y esto se haría con una sentencia del Tribunal Electoral. Pues que no podemos esperar nada de este tribunal cooptado, pues si ya de por sí, con la excepción del magistrado Roger Rodríguez, pues tenemos a tres magistrados que han sido sistemáticamente formadores de una coalición que sí vota los temas en favor del gobierno y de Morena. Y bueno, pues ahora desde las magistraturas de Morena, pues tampoco podemos esperar gran cosa. O por otro lado, pues que en efecto viniera desde la Cámara de Diputados, del Poder Legislativo, pues una reforma, pues para que justamente se regulen estos procesos internos. Uh-huh. Que por supuesto no va a ocurrir, porque como sabemos, todas las reglas sobre las cuales se va a desarrollar el proceso electoral 2026-2027 ya no se pueden tocar. Pero creo que sí sería muy bueno que viéramos esta voluntad del INE, como en su momento hizo la conformación del INE anterior, uh-huh, para cuando emitió esos reglamentos, esos lineamientos, te acordarás, Javier, de los denominados cancha pareja.
0: Sí, claro.
2: Justamente para que hacer, digamos, como un esfuerzo para que la promoción y la difusión de los spots en los medios masivos de comunicación pues tuviera, digamos, una cierta lógica, ¿no? Digamos, de una competencia que fuera pareja. Creo que este es un aspecto muy importante, saber si me permite resaltar, porque el INE, uno de los principios que tiene que, por los cuales tiene que velar y que tiene que resguardar, es justamente el de la certeza. Y si no hay lineamientos muy claros sobre qué pues puede hacer o no puede hacer, pues justamente lo que se está haciendo es faltar esta certeza, ¿no? Que es un principio rector de la función electoral.
0: Oye, déjame plantearte ahí algo, para cerrar, Horacio. Está cooptado el tribunal, de alguna manera está cooptado el INE. Lo que nos espera es que empiece el proceso el 1 de septiembre. Y me pregunto, ¿a quién le van a pasar la cuenta de todo lo que está pasando ahorita?
2: Pues mira, yo creo que evidentemente van a haber, digamos, estas discusiones, estas tensiones internas dentro del INE, dentro de pues, las consejerías, que medianamente puedan pues tener como ciertos grados de libertad, ¿no? En términos de decisiones que tomen ya, y otras que sí tengan pues claramente pues un mandato, ¿sí? ¿No? En función de cómo llegaron a ocupar esas sillas en el Consejo Electoral. Y por supuesto, pues yo lo que veo es que va a ser un proceso muy litigioso, muy judicializado, y eventualmente pues ya estará todo terminando en la instancia del tribunal, pues para terminar de alguna manera resolviendo pues a favor de los intereses, ¿no? Del gobierno y del partido de la coalición mayoritaria, ¿no?
0: Crónicas de un futuro anunciado. Doctor Horacio Vives, gracias, Horacio.
2: Al contrario, un gusto enorme poder saludarte y escuchar y platicar con tu auditorio.
0: El gusto es nuestro. Le cuento que ahorita en Oaxaca se está llevando a cabo una conferencia de prensa. Pues están tratando de explicar qué han hecho con el caso de Alejandro Leiva, el periodista asesinado, ¿no? Yo creo que, bueno, esto es lo que dicen. Ellos dicen que hay 4 personas en calidad de presentados. Hay un retrato hablado de uno de los autores materiales, identificación de ruta de entrada y salida, recuperación de moto en que cometieron agresión, recuperación del arma, identificación de segundo vehículo que usan los agresores. Esto hasta ahorita lo que se tiene, ¿no? Mantener comunicación con la familia. El asunto está en que está complicado este asunto. Muy, muy complicado. El gobierno ahí está echando a andar pues una investigación que la fiscalía está echando a andar, y hay, estos son los primeros avances. No hay más que esto, pero estos son los primeros avances. 20:46 a la hora del centro.
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0: Con enorme gusto recibimos a Michelle Levien González, experto en lavado de dinero y anticorrupción. Creo, Michelle, como siempre, gracias por tu tiempo. ¿Cómo has estado? A ver si creo que no me está escuchando, Michelle. Ahí me escucha.
3: Perdón, ya les escucho. Discúlpame, estoy encantado. Muchas gracias.
0: No te preocupes.
3: Gracias por invitarme.
0: Gracias, Michelle, por tu tiempo. A ver,
3: encantado.
0: ¿Qué ves del caso de Ernesto Rufo? La fiscalía dice que ni la UIF no ha congelado cuentas de la hija. Esto señala el Gabinete de Seguridad. Pero el asunto que hay es delincuencia organizada, lavado de dinero. Hay muchas cosas de por medio a las que están metidos. ¿Qué alcanzas a saber del caso de Ernesto Rufo, Michelle?
3: Pues varias cosas. Primero, me llama la atención el momento y me llama la atención las cosas que no han pasado en este caso y que sí han pasado en otros y viceversa, ¿no? El momento es raro, o al menos debe llamar la atención, que sale, claro, ayer, y lo confirman hoy por la mañana, el bloqueo, ¿no? La UIF dice, este señor no puede usar sus cuentas, y eso implica todas las cuentas, y además significa que te dejan pues en la congeladora con cualquier cosa que se parezca a un banco. Nadie en México haga negocios financieros con él, ¿no? Pero al mismo tiempo sale el aviso del Departamento de Justicia de Estados Unidos, de la mano de la UIF mexicana, de la Secretaría de Hacienda y Crédito Público, donde también bloquean a una lista gigantesca de personas que también relacionan con el huachicol y particularmente con el cártel de Jalisco Nueva Generación. O sea, ese momento me llama la atención porque lo que tienen en común son las acusaciones de participar en huachicol y en huachicol fiscal, las dos cosas en las dos personas, ¿no? Pero por otro lado, yo te decía, las cosas que no han pasado en este caso y que sí en otros y viceversa, que me llama muchísimo la atención que se ejecuta la orden de aprehensión contra Ernesto Rufo en el lapso de días, ¿no? E inmediatamente se hace el bloqueo de cuentas en la UIF, porque pues lo que se dice es una persona muy peligrosa que está en temas de huachicol fiscal, y es tan peligroso que se va a quedar guardado en una cárcel de máxima seguridad, la más importante que tenemos en el país. Pero toda la red de huachicol que tuvimos, que involucraba a personal de la Marina, que terminó con una persona lamentablemente fallecida, no terminó con bloqueos de cuenta. Y esto pasó hace meses, sí, ya casi
0: sí,
3: un
0: sí,
3: año.
0: Sí.
3: Y entonces yo pienso, ¿por qué si tenemos una red de huachicol que está descubierta de una u otra manera, que todavía no hay un juicio final, un juicio penal terminado, cosa juzgada, pero que sí se tienen indicios buenos, no se hacen esos bloqueos de cuenta en ese momento para todas esas redes de todas esas personas, pero para Ernesto Rufo sí, en el lapso de un par de días? Eso a mí me llama mucho la atención.
0: Pues al fin y al cabo aparece inevitablemente una palabra, ¿no? La discrecionalidad del caso, ¿no? Es difícil, claro, es difícil no verlo, ¿no?
3: Total, total. Y la discrecionalidad tiene su función, tiene su razón de ser. Pero cuando nosotros como ciudadanos, que somos los jefes, en teoría somos los dueños del changarro,
0: sí, claro.
3: Cuando podemos decirle a nuestras servidoras públicas, a nuestros servidores públicos, oye, ¿qué onda? Yo no entiendo mucho de lavado, yo no entiendo mucho de huachicol fiscal, pero aquí sí se ve pues un hueco, un punto ciego importante, pues quiere decir que la cosa está terriblemente mal, porque nos damos cuenta los ciudadanos de a pie, pues de qué se darán cuenta ellos que sí que saben el fondo de la olla.
0: Sí. Ahora, el caso de Altamira, con esa gran cantidad de barriles, millones de barriles que fueron encontrados sin que hubiera absolutamente nadie, uno dice, ¿y eso a dónde fue? Y seguimos sin saber a dónde fue.
3: Claro, y además, por ejemplo, tú hablabas de esos montos, la propia autoridad, el propio gobierno, ya le ha puesto un número alrededor de 600 mil millones de pesos, una cantidad absurda. El bloqueo de ayer de la UIF y de FinCEN dice literalmente decenas de millones de dólares. Entonces yo pienso, ¿cómo es que bloquean a 50 personas y ya las están persiguiendo a lo largo y ancho del mundo por unas decenas de millones de dólares? Que tampoco los tengo, ¿no?
0: Sí.
3: Pero por miles de millones, por cientos de miles de millones de pesos, no pasa nada.
0: Sí.
3: Y entonces, claro, pues esto es una discrecionalidad que, como dices tú, es muy notoria.
0: Marca.
3: Podría tener razones buenas, pero a mí no se me ocurre cuáles.
0: Ninguna. Oye, los 15 mil millones de dólares del señor Mayo no existe, ¿no? O que es como una bodega que por ahí debe existir en algún lugar y se echa de cabeza a Rico MacPato, ¿te acuerdas? Y que nadaba en ella, ¿o qué? ¿Dónde está
3: claro,
0: ese dinero,
3: Sí, sí. Sí, pues es algo así. A ver, la respuesta breve es, sí existe, sí lo van a pagar, y esto es importantísimo. Aquí el Departamento de Justicia no hay meses sin intereses, no hay paguitos chiquitos, es un solo pago. Y esto es lo que nos debe asombrar y nos debe revolver el estómago. Significa que el Mayo los tiene acceso a pagarlo en una sola exhibición. Mira, antes del Mayo, el récord mundial de un humano, no una empresa, un humano que pagara una multa al Departamento de Justicia era Alejandro Andrade Cedeño, ex tesorero de Venezuela, y le pagaron $1,000 millones en multa. Y a todos se nos cayeron los pantalones porque dijimos, ¿de dónde salen estas cantidades?
0: ¿Cómo lo va a pagar?
3: ¿No? Claro, en HSBC internamente se hablaba de este señor como pues tenía el récord de la persona física con la cuenta más grande.
0: Sí.
3: Y ahora el Mayo con 15 mil millones de dólares. ¿Qué es lo que hacen? Lo platico de la forma más rápida posible. La autoridad le aprieta, utiliza puntos de presión legales para lograr que el propio Mayo sea el que les diga dónde están las casas, dónde están las cuentas, dónde están los valores, dónde están las criptos, a menos de que quiera que se hagan más grandes los juicios o que se extiendan a sus amigos, familiares, etcétera. Y entonces, así es como van con ese dinero, ¿no? La gran mayoría, el propio Mayo es el que les dice, no, pues aquí lo tengo, yo me encargo de juntarlo y yo me encargo de hacértelo llegar. Ese dinero, y entonces, bueno, es como paga 15 mil millones de dólares. Ese dinero se tiene que haber lavado, se tuvo que lavar para estar guardado en algún lugar y se tiene que lavar para moverse, ¿no? Sí. Y entonces, ¿dónde están los bloqueos de cuenta que sí permiten una coladera gigantesca de 15 mil millones de dólares ilícitos que se muevan para llegar, claro, al Departamento de Justicia, pero por decenas de millones de dólares, pues ya se hacen bloqueos del otro cártel, del cártel de Jalisco Nueva Generación? Es una cosa muy peculiar. Y sí debemos preguntarnos ¿por qué la discrecionalidad aplica hacia unos y no hacia otros?
0: Sí. Oye, una última cosa. Los 15 mil millones de dólares del Mayo, ¿tú eres de la idea de que sí existen?
3: Sí, sí, totalmente. Soy de la idea de que sí existen, de que los van a pagar, yo te diría, antes de que llegue agosto, ese dinero va a sonar la caja.
0: Sí.
3: Y va a estar a la discreción de la Fiscalía del Departamento de Justicia de forma extra presupuestal. Seguramente no estaba en el presupuesto de principio de año y lo van a poder usar pues como les parezca prudente o como le parezca prudente al gobierno de Donald Trump.
0: Te mando un gran saludo, Michelle, gracias.
3: Encantado, muchísimas gracias por invitarme.
0: Siempre es un gusto. Bueno, nos vemos en un ratito, en 5 minutos en la tele, por aquí andaremos, y si le parece, acá le esperamos en la tele en 5 minutos en Heraldo Televisión.

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6: Puede parecer sorprendente, pero la Universidad de Oxford es más antigua que el Imperio Azteca. Las primeras enseñanzas en Oxford ya existían alrededor del año 1096, mientras que Tenochtitlán, la capital del Imperio Mexica, fue fundada hasta 1325. Es decir, cuando los aztecas comenzaron a construir su gran ciudad en el lago de Texcoco, Oxford llevaba más de 2 siglos formando estudiantes. Oxford se consolidó en plena Edad Media como uno de los centros de conocimiento más importantes de Europa, con la creación de sus primeros colegios en el siglo XIII. Mientras tanto, al otro lado del océano, los mexicas levantaban una de las ciudades más impresionantes de su tiempo, Tenochtitlán, una metrópoli con canales, templos, mercados y una población que llegó a superar la de muchas ciudades europeas. Esta comparación rompe muchas ideas que solemos tener sobre la historia. A menudo, imaginamos a las civilizaciones prehispánicas como parte de un pasado muy lejano, pero en realidad coexistieron con instituciones europeas medievales.
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7: Rosalía se vio envuelta en una polémica en redes sociales después de compartir en sus historias de Instagram un video de Mia Khalifa bailando su canción La Perla. El problema no fue la música, sino el mensaje que acompañaba la publicación, el cual fue interpretado por muchos usuarios como una burla hacia Argentina. Horas más tarde, la cantante eliminó la historia y ofreció una disculpa. Rosalía explicó que compartió el video únicamente porque sonaba su canción y aseguró que no había leído el texto que lo acompañaba. Además, publicó un segundo mensaje en el que afirmó: "Solo tengo amor por Argentina". La controversia provocó una ola de críticas en redes sociales, donde algunos seguidores argentinos incluso aseguraron que cancelarían sus boletos para los conciertos que el artista ofrecerá en Buenos Aires como parte de su gira Lux Tour a principios de agosto.
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9: Buenas noches, es un placer saludarles. Estamos aquí en el 100.3 de FM, el Heraldo Radio Jalisco, el compañero Zucca en los controles, Oscar Hernández en la producción, mis compañeros, listo para platicar de los acontecimientos deportivos más relevantes de las últimas horas. Hablaremos de la Tour de Francia, que cada vez está más cerca del final y cada vez estamos más cerca de ver un hito para el deporte mexicano y una señal de lo que será el futuro del ciclismo a nivel mundial, que ya es algo de presente, pero bueno, faltan, hay circunstancias, se caen los soldaditos, y eso puede generar algunas dificultades. Sin embargo, pues tenemos la sensación, creo todos, de que el trabajo que se ha hecho hasta el momento es el apropiado, el adecuado para ver a Isaac del Toro llegar al podio al final de una Tour de Francia, y eso ya es decir mucho. Hablaremos de los rivales de México en la próxima fecha FIFA, una fecha sui generis. Normalmente el tiempo para los partidos que se dan en fechas FIFA sí se han alargado para que haya la posibilidad de tener dos encuentros. Bueno, los equipos como México tendrán cuatro partidos y Rafa Márquez arrancará con cuatro rivales diferentes en una misma fecha FIFA. Así fue diseñada, muy larga, y prácticamente para así culminar el año futbolístico de selecciones. Y bueno, esto traerá obviamente mucho, mucho de qué hablar por los rivales, por las condiciones, y obviamente ya que veamos a esta nueva etapa de la selección, cuántos mundialistas, cuántos jóvenes pueden aparecer, porque es una nueva etapa y puede haber cambios interesantes, o mantener para cerrar bien el año. En fin, muchas cosas hay que platicar. Víctor Peralta, buenas noches, ¿cómo estás?
10: Buenas noches, Gabriel, qué gusto saludarte a ti, a los amigos del Heraldo Radio Deportes, desde el Estadio Panamericano de Béisbol. Se terminó el fútbol, ahora hay béisbol, estamos en vivo en este momento, parte baja de la quinta entrada, el equipo de los Charros de Jalisco, cuartos de la zona norte, están terminando la serie contra el líder de ese sector, el equipo de los Toros de Tijuana, que ayer ganaron 4-0, Charros había ganado el martes, y en este momento, en el cierre de la quinta entrada, el marcador está una carrera para Tijuana, una carrera para los Charros. Están en este momento en turno en el diamante el equipo de los Charros. Hay un par de corredores, uno en segunda y otro en primera, viene el ataque, pero hay una jugada en revisión. Bueno, también en el béisbol hay tecnología para checar una decisión de los umpires, si se equivocan o no se equivocan, a consideración de los managers, de los jugadores y de los equipos en cuestión. Esta jugada ya tiene por lo menos unos 5 minutos en revisión. ¿Por qué? Porque se revisa en Ciudad de México y bueno, van a decidir si hay o no un out en la segunda almohadilla. Uno por uno la pizarra, y bueno, aquí estaremos reportando lo que sucede, porque también, Gabriel, ya estamos en la parte final de la temporada regular y los Charros se están acercando a los playoffs, y sabemos que son especialistas para jugar este tipo de series cuando es eliminación directa. Los Charros son los actuales subcampeones de la Liga Mexicana de Verano.
9: Es interesante, Víctor, que nos platiques este tema. Obviamente lo retomaremos en su momento, pero el fenómeno Charros todos lo asociamos al invierno, tanto deportivamente con los buenos resultados que se han dado y el apoyo del público, la asistencia. La Liga Mexicana del Verano es más larga en su desarrollo. Recordemos que hubo un toque llamado Mariachi que terminó frustrado. Charro retomó. ¿Cómo ves el aspecto del público, de las sensaciones que te deja el ir a esta serie en particular?
10: Mira, el público en Guadalajara conoce de béisbol, sabe de béisbol. Uno, por los Charros. Dos, porque en su momento jugaron también los Mariachis en esta liga de verano, y hoy el equipo de los Charros, que es el único que contiende en las dos ligas, es decir, todo el año, pues que está atrayendo poco a poco al aficionado. Los resultados son los que atraen. El equipo de los Charros, que llegó hace 3 temporadas al verano, bueno, pues tuvo una primera campaña como de experiencia, como para ir sondeando, y en la segunda se mete ya a los playoffs, incluso llega hasta la final, misma que perdieron con el equipo más fuerte el año pasado, que eran los Diablos Rojos del México. Y perdieron por barrida, además 4-0. El partido decisivo y el triunfo de los Escarlatas fue en este parque, el Panamericana. Te puedo decir que hoy hay una buena entrada. Toda la parte baja del inmueble está pues en un 80%. Cierto, también es parte final, afectó el mundial al equipo jalisciense, y el día de hoy la directiva para esta serie contra los toros en este tercer juego regaló muchos boletos. Entonces pues hay aficionados nuevos, como sucede en este deporte, hay aficionados que están conociendo apenas, pero se están acercando a una experiencia diferente a lo que puede ser el aficionado de básquetbol, el de fútbol, el de a lo mejor el fútbol americano, el de deportes individuales. Aquí se vive un ambiente familiar, un ambiente sano, la gente va aprendiendo, la gente va conociendo, hay interacción y ha funcionado bien. Si el equipo de los Charros se mete a playoff, seguramente va a haber mejores entradas. Hoy la parte de arriba no está abierta, un tema por seguridad, un tema porque pues no hay para comprar todos los días boletos. En ocasiones pues no es tan accesible estar 3 partidos a la semana o 6 partidos a la semana, porque mañana arranca otra serie y será aquí otra vez. Entonces imagínate 6 partidos, una entrada te gusta de 150 pesos por persona solamente entrar, multiplícalo por 7, entonces pues ya se te fueron casi 800 pesos más lo que consumas, pues no es tan fácil, ¿no? Pero sí hay una buena entrada entre boletos regalados por la directiva y bueno, los que también acostumbran venir hoy al béisbol.
9: Sí, eso es natural, es normal y hay que saber hacer promociones. La mejor promoción es el éxito deportivo, eso es indudable. Así que bueno, esperemos que este proyecto de Charros de Verano deportivamente siga dando de qué hablar, como lo hizo la temporada anterior. Pero lo otro, el respaldo obviamente de una afición que ya es una garantía en el invierno, que ya es una garantía en el Pacífico, y que ahora hay que buscar sostener y encontrar también nuevas opciones, ¿no? También debe haber afición para ambas ligas, para ambos momentos del béisbol. También se fue en el básquetbol de Guadalajara, que mucho tiempo estuvo sin equipo, y Astros ahora copa todo el año, y esto le viene muy bien. Guadalajara es una plaza y una ciudad que debe de tener todo el deporte, y tenemos fútbol profesional, voleibol profesional, básquetbol profesional y béisbol profesional. Hace 15 años solamente eran equipos de fútbol y algunos intentos normalmente fallidos. Qué bueno, y mucho tiene que ver el fenómeno Charros, de que esto permee en una ciudad que tiene todo para que haya cualquier práctica deportiva garantizada. Tenemos eventos de tenis que también en el año son exitosos, los clavados, obviamente cada uno tiene sus propias características. Ojalá todos los eventos la gente fuera y pagara su boleto igual que un partido de fútbol. Pero bueno, nos habla de que sí, que existe la cultura cuando hay el momento, las circunstancias y la calidad deportiva que se presenta en una ciudad como Guadalajara. El público responde, eso me queda claro, Víctor.
10: Sí, responde y lo hace bien, con conocimiento, algunos de causa, otros vienen a experimentar una primera ocasión. Lo que ha ayudado mucho al equipo de los Charros es lo que hacen en el invierno, ¿no? En la Liga del Pacífico son menos equipos, ellos son los campeones, también fueron los campeones de la Serie del Caribe que se jugó aquí en Guadalajara. Entonces, esos resultados hacen que pues estén con buen número la tribuna. Cuando en este momento entra en la segunda carrera del equipo de los Charros, no hubo jugada, entonces terminó. Se quedaron dos en base, es que parecía estar, estoy del otro lado, estoy del lado de la caseta de los Charros, y la jugada fue del lado de la tercera almohadilla. Parecía que entraba la carrera por un hit, pero alcanzaron a forzar en la tercera almohadilla al corredor que estaba, iba de segunda a tercera, y termina el episodio. Cinco entradas completas, el equipo de Tijuana, una carrera, seis hits sin error, el equipo de los Charros, una carrera, cinco hits sin error. Y remarcar, las carreras de este partido han sido por cuadrangular. Primero Charros en la tercera entrada y respondió el equipo de Tijuana en la parte alta del cuarto episodio. Entonces, después de cinco episodios, ya el juego es oficial. Hay buen clima, no se percibe lluvia. Al momento, uno por uno aquí en el Panamericano.
11: Perfecto, bueno, vamos a ir contando cómo vayan dándose los acontecimientos. Espero que no se adelanten los que transmiten estos partidos, de repente no pasan esas cosas. Fecha FIFA, ya conocemos, sabemos que en septiembre y octubre va a haber juegos a nivel mundial, pero bueno, lo que es un hecho es que México ya conoce rivales. En septiembre, el 26 con Baltimore será Colombia, el 29 es Perú, el 3 de octubre Estados Unidos y el 6 de octubre Chile. Dos equipos mundialistas, dos escuadras del nivel del fútbol mexicano, Colombia y Estados Unidos. Colombia tuvo un mundial que dejó muy buenas sensaciones, al final se quedó a un poquito más adelante, pero bueno, Estados Unidos se quedó a la par de México. La posición final ubica a México por lo que fue la primera ronda perfecta en una mejor posición, pero sigue siendo el mismo nivel. Chile y Perú ausentes, equipos que obviamente están en rediseño, son cuatro historias distintas, todo es continental. Parece buenos rivales para iniciar el proyecto de Rafa Márquez, Víctor.
10: Después del resultado de Copa del Mundo de estas selecciones que participaron en Norteamérica 2026, encontrar a la selección de Colombia es encontrar al equipo número 10 de la clasificación. México fue el 9. Encontrarse con Estados Unidos es encontrarse con un rival de zona en el clásico, un rival que conocen, se conocen perfectamente, y si no mal recuerdo terminó en el lugar 12 o 13. Entonces estamos hablando pues prácticamente de sinodales de la misma colonia, o sea, te estás enfrentando a los chavos del mismo barrio. Y después enfrentarse a Perú y a la selección de Chile, bueno, pues este sí va a ser un experimento. ¿Por qué experimento? Porque no han calificado a las Copas del Mundo, porque no han estado ahí, porque no sabemos si trabajan con una nueva generación, si están trabajando con la generación que fracasó para la Copa del Mundo y que no les alcanzó, a pesar de que son 6 boletos y son 10 países, y además hubo un repechaje y no llegaron estas dos naciones, que son futboleras, sí, pero que están muy por debajo de las expectativas. Ahora, hay que señalar que estos partidos ya están bajo contrato, es decir, la empresa que organiza estos contratos fueron multianuales, no se firmaron hoy, ya estaban firmadas las fechas del contrato, es decir, se pudo haber firmado en el 2025 y decir que en el 2026 hay 4 partidos y que se van a hacer en Estados Unidos. Solo lo que ponen es el escenario en Baltimore, en Texas, en California, en Miami, o a lo mejor en Canadá, pero esto ya estaba pactado, solamente era cerrar rival, día y estadio. Pero así se maneja, y bueno, pues ahí están 4 partidos, 2, hay que decirlos, contra Colombia y Estados Unidos, son del mismo nivel, perdón, y los otros 2, bueno, pues sí va a ser un poco experimento, pero también hay que ver cómo llega la selección, con quiénes llega, si repiten o si empiezan a observar ya a los nuevos jugadores, porque para esas fechas ya habrá pasado la etapa de los Juegos Centroamericanos, ya habrá pasado la etapa de la calificación a los Juegos Olímpicos, y por ahí puede brincar 1, 2 o más, no sabemos, de lo que pretende Rafa Márquez para el 30.
11: Sí, es interesante el tema porque, bueno, se tuvo una buena Copa del Mundo en términos generales, ¿no? Algunos hablarán de las expectativas o no expectativas. México llegó a donde su nivel le dice, le marca, y se quedó donde tenía que quedarse para mí. Pero bueno, es un nuevo ciclo, son 4 años. Rafa Márquez estuvo desde hace 2 años con esta selección, observando y dando puntos de vista, pero siendo un auxiliar. Hoy toma las decisiones. Y obviamente él tiene que ver qué es importante a corto plazo, qué es importante a mediano plazo y qué es importante a largo plazo. Son 4 partidos. Es decir, va a tener a los jugadores mucho tiempo en función de lo que es una fecha FIFA, que normalmente es llegar, un par de entrenamientos, un partido, viajar, un entrenamiento, 2, otro partido y vuélvanse a su casa, ¿no? Aquí va a tener la posibilidad con algunos o con los que él llame que fueron mundialistas, de volver a convivir con ellos desde hace un rato, otra vez en condiciones, y de traer a lo mejor lo que él considera que a mediano y largo plazo deben de empezar a tener el fogueo necesario para esta nueva etapa. Será muy, muy interesante esta primera convocatoria. Tampoco significa que eso va a ser el mundial, porque en 4 años pasan muchas cosas. Lo que se imagina un entrenador al inicio del ciclo normalmente no sucede al final, pero sí le va a marcar la pauta de lo que Rafa Márquez pretende en cuanto a su proyecto con estos 4 encuentros.
10: Sí, pero además, antes de llegar a la etapa del 2030, a la Copa del Mundo, tienes que enfrentar los torneos de la Liga de Naciones, la CONCACAF, si te toca o no Copa América, porque se está trabajando en ese tema. Entonces va a haber competencias previas a, y después de esas fechas, saber en qué momento empiezan las eliminatorias realmente a la Copa del Mundo, que van a ser a ida y vuelta. Es decir, en México, y tendrás que ir a Centroamérica o tendrás que ir al Caribe, y seguramente la primera ronda de eliminatoria la pasarás bye. Entonces, ¿qué es lo que necesita, perdón, Rafa Márquez? Ir observando cómo se van desempeñando los jóvenes, los que ya saben esta experiencia, cómo se van comportando, qué es lo que necesita, qué es lo que buscan. Y le van a pedir seguramente en Federación Mexicana de Fútbol resultados, empezando por la Copa de Oro, después le van a pedir resultados de la National League y después le van a pedir el boleto a la Copa del Mundo, que se va a abrir y seguramente no va a ser tan complicado si se confirma que serán 64 naciones y la CONCACAF tendrá por ahí de unas 7 naciones, además de medio boleto para la recalificación. No pinta tan complicado en este momento, pero sí hay muchos imponderables que se pueden presentar, ¿no? A lo mejor piensas en un jugador que te va a llegar allá y a lo mejor el jugador no llega por X o por Y, o se queda en México, se va a Europa, o cae en su rendimiento. Bueno, hay tantos factores que tienen que observarse en 4 años. Lo que sí se quiere de la afición es que se mantenga este nivel que se presentó en la Copa del Mundo. Hay que recordar también que previo a la Copa del Mundo no había buenos resultados. Lo que dejó Qatar fue un desastre y entonces se tuvo que recomponer el camino, enamorar otra vez a los aficionados con resultados para que este regresara. Hoy día podemos decir que afición y selección nacional están enamorados y ese enamoramiento se tiene que continuar con resultados en la cancha, independiente si es amistoso, si es fecha FIFA o si es competencia.
11: Yo ahí difiero, Víctor, yo ahí difiero, porque una de las cosas que se hizo bien en este periplo de 4 años o 3 años y medio no fue los técnicos. Esos cambiaron en función de estos resultados de la Copa Oro, resultados de Copa América, resultados de National League, pareciera que fuera lo más importante, cuando siempre hemos hablado del tema del proyecto deportivo. Lo trascendente de la Comisión de Selecciones Nacionales fue los rivales que le pusieron a México, la forma como le complicaron en los partidos de los amistosos a la selección mexicana, en una época donde no hubo clasificación al Mundial, eso hay que decirlo, donde era atractivo obviamente venir a jugar con México y Estados Unidos, eso se aprovechó. Es la labor que hay que pedirle a la Comisión de Selecciones Nacionales, que le vuelva a poner rivales como es Colombia. A mí me parece extraordinario que arranquen con Colombia. Me parece estupendo que se juegue con Estados Unidos, porque sí, como tú dices, son los rivales del nivel, pero son rivales de exigencia. No son equipos cualquiera y los resultados y las formas nos van a decir muchas cosas. Este es el tipo. Chile y Perú, ellos traen su propio proyecto, no son tampoco los peores equipos del mundo, pero no han vivido una buena etapa, eso es una realidad. A ellos les conviene más enfrentar a México que a México en este momento, a Perú, Chile, esa es la sensación. Pero que no se baje de ese nivel, que no se baje de esa exigencia, no importa si se pierde con estos rivales, no importa si se complican los partidos, no importa si la selección se ve mal, la manera de que el fútbol mexicano compita en selecciones es tener el mayor peso en los rivales en los partidos amistosos, y bueno, lo que es la competencia, ya sabemos el nivel que tiene CONCACAF, y ahí es donde México tiene que sortear en su momento y en circunstancias. Pero en una fecha FIFA, tener dos equipos que estuvieron en la Copa del Mundo y que demostraron buen nivel, me parece que es un acierto, y bueno, tampoco puedes traerte a todos los equipos que desees, todos tienen sus propias complicaciones de calendario, circunstancias, deseos y búsqueda de competitividad. Así que en este caso a la Comisión de Selecciones Nacionales hay que volver a decir que está haciendo bien su trabajo en esta nueva etapa, así como lo hicieron muy bien para la preparación de México en la pasada Copa del Mundo.
10: Sí, por supuesto, y conforme vaya transcurriendo el calendario civil y el calendario de la propia selección nacional, que la gente de escritorio entienda esto, ¿no? Ya lo hicieron una vez, lo pueden repetir, pero también que no sean todos los partidos en Estados Unidos, que haya partidos en México, que vayan a Europa, que se metan a las canchas de Sudamérica, que se metan a las canchas de África, que vayan a Asia, que vayan a Oceanía, porque el Mundial se va a jugar, a lo mejor te toca el partido inaugural, no sé, en Uruguay o en Paraguay, y después tienes que ir a Marruecos, y después a lo mejor te toca ya en fases altas estar en España, eso no lo sabemos, pero el jugador mexicano necesita ese tipo de roces. Ya lo hicieron una vez para este proyecto y se fueron a meter a canchas que a lo mejor no son muy comunes, pero que se repita, que los que están en el escritorio armen un buen proyecto. Hay todas las intenciones seguramente de que si ya lo hicimos una vez, podemos repetirlo. Si somos novenos, ¿por qué no pensar en ser octavos? ¿Por qué no pensar en ser séptimos, sextos? ¿Por qué no meterse en los cuartos? El resultado de España, la enseñanza que ha dejado la Furia Roja, la enseñanza que ha dejado la Federación, la Real Federación Española, lo que ha dejado Luis de la Fuente, eso también se puede retomar. ¿Por qué no se va a Europa y se platica con ellos? ¿Por qué no se va a Inglaterra y se platica con la gente de Inglaterra? ¿Por qué no se va con la gente de Brasil, con la propia gente de Argentina, y se saquen experiencias y eso se sume al proyecto, pero un proyecto bien hecho, bien estructurado, no que se saquen de la manga algunas situaciones como sabemos ha pasado en el fútbol mexicano? Y para empezar, sí están bien estos cuatro partidos, y además son muy cercanos de A, porque estamos hablando del mes de septiembre.
11: Sí, efectivamente ya surgirá esta fecha FIFA. Bueno, en otro orden de ideas, se jugó una parte de la fecha 2 entre el martes, y ahora viene la parte importante, ¿no? El resto de partidos, los 7 encuentros, más el duelo entre Cruz Azul y Toluca para definir al campeón de campeones. Eso es lo que la Liga MX tiene para este fin de semana. Mañana igual iremos desglosando los partidos, pero creo que pues es importante recordarle a la gente, si no lo sabe, si estaba todavía metido en el Mundial, que ya la Liga MX está en pie de guerra. No es culpa de los deportistas, no es culpa de los entrenadores, es culpa de una mala planeación que nos tiene ahorita ya hablando de una jornada 2, y luego se vienen fechas dobles, y luego se viene la Leagues Cup. El fútbol mexicano ya no se detiene de aquí a diciembre prácticamente para nada, salvo la fecha FIFA que estamos platicando. Así que pues a vivir el torneo mexicano como corresponde. Siempre que hay un buen mundial, las expectativas crecen. La situación de los movimientos de los jugadores siempre llega tarde porque México está desfasado, y si hay jugadores que estuvieron en la Copa del Mundo tanto para venderse como para adquirirlos, serán los temas que se van a hablar en las semanas. A mí no me gustan las especulaciones, cuando se vayan haciendo los hechos lo iremos platicando y compartiendo en este espacio, Víctor.
10: Son horas en donde se dice mucho, ¿no? Los rumores, las bambalinas, el me dijo que el promotor ya me habló y me aseguró. No, cuando sea realidad, del jugador y de la propia institución que adquiere, si es que lo adquiere, o del equipo que lo vende, a quien lo cede. En ese momento estaremos hablando. Hoy se dice mucho sobre Lira, sobre Mora, sobre a lo mejor la Hormiga, 4 o 5 jugadores de la selección nacional. Nada ha sido confirmado al momento. Lo único que se puede rescatar al momento, cuando sacan al corredor que estaba en la primera almohadilla del equipo de los Toros intentando robarse la segunda para el primer out de la parte alta de la séptima entrada. Es la confirmación de estos partidos amistosos, de estos partidos de fecha FIFA del equipo nacional. Y bueno, esto de los calendarios de la federación, solamente lo entiende la federación, solamente lo entienden los patrocinadores. Sabemos que es un aspecto comercial, que hay dinero de por medio, mucho dinero de por medio. Por eso el señor ¿cómo se le llama? Se me fue su nombre. Una de las autoridades de la federación salió a decir que los números de la primera fecha habían sido impresionantes por asistencia en los estadios y por asistencia en la televisión. Pero también anunciaron con bombo y platillo que para el próximo año civil se agrega una nueva televisora a transmitir partidos de la Liga Mexicana, además de los que ya conocemos por streaming o por televisión abierta o por canales de cable. Bueno, se agrega un nuevo canal, una nueva empresa para transmitir el fútbol, porque los números están dejando buenos dividendos en las arcas de la federación y en las arcas de los propios equipos de la primera división.
11: Eso no es pecado, no está mal. Ojalá vaya acompañado de los deportivos. No creo que haya un pleito y no deba haber un pleito entre el aspecto económico y el aspecto deportivo. La cuestión es esa, que no priorices lo económico como lo deportivo, porque a la larga todo marcha bien en el aspecto de cancha, te va a permear en lo económico. Ojalá el fútbol mexicano siga creciendo en todos los aspectos. Luego se venden cortinas de humo, luego se autoproclaman ganadores de cosas que son intrascendentes. Los medios son esto, para comunicar. La realidad está en la cancha y esperemos que en la cancha hagamos el mejor fútbol que en este país se pueda practicar y cada vez se hace mejor, eso me queda claro.
10: Era un resultado muy evidente de lo que dejó la selección nacional en esta pasada Copa del Mundo y que está permeando en esta fecha inicial y en estos primeros juegos de la semana 2. Es lo que hizo la selección nacional, y te lo digo con un número claro y exacto: se produjeron 5 millones de playeras de la selección nacional en color verde, 5 millones de playeras en color blanco y 5 millones de playeras en color negro, los tres uniformes de la selección, y se agotaron 15 millones de playeras en todo el país, más las que se vendieron en

0: seguramente habrá más y más aficionados. Termina la parte alta de la séptima entrada, el equipo de Toros no pudo anotar, dejó un corredor en las almohadas, uno por uno está la pizarra en el Estadio Panamericano de los Charros.
1: Bueno, el Mundial dejó para la FIFA de ganancias 13 mil millones de dólares. Imagínate todo lo que escurre alrededor de eso para todos los países. Vamos a la pausa, regresamos con más aquí al Heraldo Deportes Jalisco.
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6: Guerrero será uno de los estados con mayores expectativas para la elección del próximo año. Con una lista nominal integrada por 2,624,334 electores, quienes elegirán a su próximo gobernador, 85 presidencias municipales y sus 46 diputaciones locales, de las cuales 28 serán de mayoría relativa y 18 de representación proporcional.
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1: Bien, continuamos y lo hablábamos al inicio del programa, sigue la Tour de Francia, sigue desarrollándose los kilómetros, siguen todos los ciclistas tratando de conseguir su mejor resultado, dos del UAE ya no van a poder continuar en la recta final, eso siempre será una desventaja para un equipo, por eso llegan de esa manera, pero el resultado importante, el que va a marcar la historia, el que está a unos días de definirse, y es prácticamente en dos fechas, porque todos sabemos que la llegada a París es prácticamente emblemática salvo para los sprinters, y bajo esas condiciones, pues es ya lo que suceda entre mañana y pasado, lo que va a marcar el resultado final de esta Tour del 2026, que nos tiene muy atentos desde el inicio, muy claros desde el comienzo también de que las cosas marchan bien, pero el final parece extraordinario y difícilmente se va a modificar, aunque todavía quedan dos jornadas. De esas no cambian la historia de este evento.
0: Sí, dos etapas y la de mañana.

0: Mañana la montaña, que puede ser clave. Hoy, durante la transmisión, que además también fue montaña, el equipo del UAE trabajó otra vez compacto. Estaban ahí en el pelotón, dejaron que se escapara Richard Carapaz, que venía muy atrás en la clasificación, y al final, con un poco más de 4 horas, se llevó la etapa y fue el ganador. Por cierto, segundo latinoamericano que consigue ganar en este Tour 2026. El primero fue Isaac del Toro en la etapa número 2, y ahora lo hace Richard Carapaz. Pero trabajaron otra vez en conjunto. Isaac llegó en el sitio número 17 y Pogacar llegó en el lugar número 15. No se movió la clasificación, sigue exactamente igual. Pogacar es el número 1, Isaac es el número 3 en la clasificación, a 6.51 del líder, que es su propio compañero. Y mañana sí es clave. La merma de dos compañeros del UAE para mañana, pues vamos a ver qué tanto les afecta, sobre todo a estos dos, que son el 1 y el 2 del equipo. Si trabajan igual como lo han hecho durante la semana, seguramente el resultado se va a mantener, porque cuando lleguen a París, bueno, pues la diferencia va a ser prácticamente la misma, va a rondar en esos números, y el domingo se rueda, sobre un circuito en las calles parisinas para agradecer, y bueno, así se despide tradicionalmente la Tour. Un circuito que se traza por las principales avenidas de la ciudad, para dar el cerrojazo. La clave puede ser mañana o el sábado. Si mañana todo se mantiene igual en números, en clasificación y en tiempos, el sábado simplemente será para darle el cerrojazo. Pero al momento de lo que hemos visto, UAE está trabajando, el equipo de los Emiratos Árabes, donde está Isaac del Toro y Tadej Pogačar, está trabajando para que el esloveno se corone otra vez campeón de esta Tour.
1: Y así es, Carapaz es un ciclista muy reconocido, olímpico, ahí fue donde hizo su hito en la historia del ciclismo, en los pasados Juegos de Tokio, no en los de París, ahí fue donde lo ubicamos, lo conocimos, lo reconocimos, y a partir de ahí pues tiene un blasón importante. Pero ha quedado eclipsado en torno, si hablamos de latinoamericanos, obviamente a la figura del mexicano Isaac del Toro. Y eso es muy interesante, muy importante señalarlo. Siempre tratamos de ser muy ecuánimes en cuanto a los logros de los deportistas mexicanos, porque nunca es fácil sostenerse. Bueno, Isaac está a 2 días, a muchos kilómetros, a un gran esfuerzo, porque no va a ser nada fácil, a rivales que querrán quitarle su posición, y si pudieran hacerlo con Pogačar también lo harían, pero en términos reales pues es más fácil desplazar al mexicano que al esloveno, tenemos que ser tan realistas como eso. Pero se ha defendido Isaac del Toro, el equipo trabaja muy bien. Este deporte es de obviamente aprovechar los momentos en que te puedes despegar, ganar las etapas, pero sobre todo controlar a los rivales peligrosos, que el grupo no permita que nadie se les escape de los que te pueden dar un dolor de cabeza. Y hasta el momento, lo que ha sucedido en la Tour, el equipo encabezado por Pogačar, secundado por Isaac del Toro y por todos sus compañeros, han controlado a los rivales al grado que 1 y 3 de la competencia. Sí, el 1 del que se esperaba Pogačar, pero ser el tercero siendo un gregario no es cosa sencilla, y te habla del gran trabajo del mexicano y de un grupo que los ha respaldado y los ha podido llevar a esta etapa, y que en la última semana no se han movido las posiciones por eso, por la gran estrategia. No contar con 2 en el equipo en la recta final en las últimas 2 etapas sí es una complicación, pero aquí también tendrá que aparecer la calidad y experiencia del esloveno y la tremenda fortaleza que nos ha mostrado Isaac del Toro en los ya casi 2 años, año y medio, de irrumpir como ciclista profesional en los altos niveles, el Giro primero y ahora la Tour de Francia, más otras pruebas que se ha cansado de ganar en este inter entre el Giro y la Tour, Víctor.
0: Con este resultado momentáneo de Isaac del Toro en la tercera posición general, nos estamos dando cuenta perfectamente que el segundo lugar del Giro del 2025 no fue casualidad. Isaac del Toro está hecho para este deporte y que los resultados que ha logrado en su todavía corta trayectoria profesional, 28 carreras ganadas, 28 carreras en etapas, más las que ha coronado de manera general, nos dice que es un ciclista de la actualidad, es contemporáneo, es una realidad y que el futuro es muy prometedor, pero muy prometedor, porque apenas tiene 22 años. Pogacar tiene 29 años y lo que está haciendo también, pues es fuera de serie. Ya sabemos lo que pasó en algún momento con otros atletas en otras épocas, otras formas de correr, otras formas de ver. Lo que estamos viendo hoy en el ciclismo de este 2026, lo que vimos en el 2025, es que Isaac nació para este deporte. Isaac está hecho para este deporte. Su físico, cómo sube la bicicleta, cómo reacciona, casi nos cae una pelota. ¿Cómo reacciona? ¿Cómo piensa? ¿Cómo responde? ¿Cómo trabaja lo psicológico, lo mental? ¿Cómo ataca la montaña? ¿Cómo sprintea cuando es llano? ¿Cómo trabaja también la contrarreloj? Es un atleta en todos los sentidos. Y este resultado, que no nos extrañe, el tercer lugar es muy bueno, no la va a ganar, eso hay que decirlo, no la va a ganar, pero estar en el top 3 será histórico, mítico, y ahí va a quedar para los libros de historia del ciclismo y de la propia Tour.
1: Es que tampoco era su labor ganarla, su trabajo era otro, y quedar en el tercer lugar es decir, ah, hice mi trabajo, pero además les entrego esto. Vamos a escuchar a Isaac del Toro, el mexicano, en esta recta final de la Tour de Francia, donde pedaleada tras pedaleada nos ha dado grandes dividendos.
2: Bien, la verdad, bien, contento de llegar la tercera semana, feliz de estar aquí y muy feliz de estar con el equipo. Por supuesto que sí, estamos emocionados, son tres etapas que estarán muy, muy bien, empezando por hoy. Entonces, nada, contento por este fin, estoy tranquilo, emocionado por la situación, creo que mejor que esto se puede pedir demasiado poco y muy contento y privilegiado por todos los aficionados que están aquí conmigo. Va a ser algo muy, muy bonito, voy a luchar por ello, vamos a estar en la carrera y sin duda alguna va a ser bello.
1: Así es, luego las emociones en el deporte hay que saberlas canalizar, ¿no? Siempre. La gente piensa que una de las características del deportista es no sentir emociones, no. Es tener esas emociones y canalizarlas positivamente. Los deportistas tienen miedo, los deportistas dudan, los deportistas ven a los rivales. Los deportistas dicen, estoy a punto de conseguirlo, lo lograré o no lo lograré. Bueno, es canalizar todo este cúmulo de ideas que te cruzan por la mente y convertirlas en buenos resultados. Isaac nos ha demostrado eso. Vivimos lo de el Giro, que fue líder mucho tiempo y al final no lo terminó ganando, pero con una situación de ser un novato, esa es una experiencia que posiblemente pueda aquilatar, porque está en la misma circunstancia, ser tercero de la Tour en tu primera aparición es algo que va a llevar en los últimos dos días como la gran presión, además de ser su labor de mantener a Pogacar, y que obviamente el esloveno hace lo suyo, no todo depende de Isaac o del equipo, por eso él es el líder, pero bueno, él tendrá que buscar dos objetivos, mantenerlos y estar al pendiente de los rivales.
0: En redes sociales también se cuestiona un poco a Isaac en el sentido de que por qué no sonríe, por qué no festeja como tiene que festejar, o sea, echando tambores y banderas a vuelo, por qué a veces es muy serio, es que es su personalidad, es diferente, y los atletas sienten, sufren, lloran, ríen, gozan, pierden, se enferman también, porque son seres humanos, es un atleta, es simplemente algo diferente al común de cualquier persona. Cuando termina la parte alta de la octava entrada, estaba el turno del equipo de los Toros, cae el cero, uno por uno está la pizarra, va a venir al cierre de la octava el equipo de los Charros. Vamos a ver si en estos dos episodios que le restan como local en esta serie, que está empatada a uno, el equipo de los Charros, que es cuarto lugar de la, quinto lugar, perdón, de la zona norte, pues se acercan al líder, este que están enfrentando a los Toros. Son 13 juegos de diferencia entre uno y otro en la temporada, pero hoy están de poder a poder empatados a una entrada. Isaac del Toro, ahí está, en el tercer lugar. El lunes ya contaremos la historia de lo que fue esta tour, estas tres semanas, pero de momento lo está haciendo más que correcto. Le salió muy bien ahora en el tour, parece que la calificación también va a ser muy alta cuando el domingo lleguen a París.
1: La actuación ha sido extraordinaria, independientemente de lo que pasa en los últimos dos días, y la iremos evaluando, obviamente, como sucede en cada ocasión. Una etapa, el resultado global, luego lo que suceda al final. Todo eso es parte ya de una historia que este muchacho está labrando. Y solo es el inicio, Víctor, eso es lo más alentador, ¿no? Que solamente estamos hablando del inicio de la carrera. Pocos deportistas mexicanos tuvieron una expectativa tan alta en sus primeros años. A saber, Loreno Ochoa, por ejemplo, Ana Guevara, no tan al inicio, pero luego llegó un momento. Los deportistas se tardaron un poquito en lograr estas condiciones, pero historias como la de Isaac del Toro en México no son de todos los días. Fernando Valenzuela fue su año de novato cuando inició y rompió en las grandes ligas de esa manera. Entonces, no son cosas que se den a diario, ni en el deporte mundial, menos en un deporte como el mexicano.
0: Sí, por supuesto, tal vez la historia más parecida es la de Fernando Valenzuela, pero en un deporte colectivo como es el béisbol, que él tiene que poner una parte desde la lomita de los disparos como pitcher, y ese primer año en 1981 fue excepcional, ganó sus primeras 8 salidas, pateó, al final de la temporada terminaron como campeones, participó en un juego de serie mundial, también lo ganó porque iban perdiendo la serie ante los Yankees, 2-0 después de visitar Nueva York los dos primeros juegos, regresar. Bueno, esa fue una historia de cenicienta para el deporte mexicano, y eso hizo que el aficionado se acercara al béisbol, sí, por la televisión, porque estaba Valenzuela en Estados Unidos, estaba lejos. Hoy, con Isaac del Toro, también se está lejos, pero a través de la televisión podemos conocer, hoy tenemos los resultados de manera inmediata de lo que está sucediendo en Europa, en cualquier parte del mundo. Y esto que está entregando hace que también los pequeños quieran subirse a una bicicleta, que empiecen a rodar, que vayan a la vía recreativa, que estén en Zapopan, en Guadalajara, en Tlaquepaque, en Tonalá, en Ciudad de México, en Monterrey, en una bicicleta queriendo ser Isaac del Toro, porque esto no se da todos los días. Es un garbanzo de la libra, sí, pero un buen garbanzo que, como dices y reafirmo, pues apenas está comenzando su trayectoria. Año y medio como profesional, pero vaya resultados que ya tiene en su historial este joven ciclista originario de Ensenada, Baja California.
1: Y bueno, otro que tiene otra historia diferente, pero también de grandes logros en México, es Checo Pérez. Obviamente la situación ya lo habíamos previsto, no estaba ni en el mejor equipo ni con la mejor máquina, pero sigue rodando él, la Fórmula 1 y un gran premio más este fin de semana. Vamos a ver cómo le va él con Cadillac, que había iniciado con una gran premisa, ¿no? No se había quedado fuera de la competencia, ya en las últimas ocasiones no ha podido terminar carreras y obviamente eso causa mayor desazón. Al final, bueno, esta Fórmula 1 que está dominando Antonelli, este así en su segundo año, joven que está irrumpiendo de manera excepcional, ya se ve muy difícil que le vayan a quitar el campeonato. No es imposible, queda todavía muchas fechas, pero sí tiene una ventaja ya considerable, pero tiene uno de los mejores, o si no el mejor bólido ahorita en la Fórmula 1, peleando con los Ferrari, Verstappen muy lejos, en fin, regresa, aunque ya estuvo el círculo de la Fórmula 1, ya sin la vitrina del Mundial, pues otra vez estaremos observando lo que sucede en esta temporada sui generis de la Fórmula 1.
0: Antonelli es otro ejemplo de garbanzo de libra, pero es otro deporte, son otras condiciones, otras situaciones. Aquí se implica mucho dinero, el apoyo de terceros, de cuartos, de quintos, de sextos, los mecánicos, el manager, el psicólogo, el entrenador, el fisioterapeuta. Bueno, es un grupo enorme. Pero lo que está haciendo Antonelli a sus 19 años, pues tampoco lo habíamos visto en años recientes en la Fórmula 1. Lo de Sergio Pérez lo marcas bien. Ya sabíamos que iba a pasar esto. Sergio Pérez sabía que iba a pasar esto. No era llegar a una nueva escudería y arrasar con el resto de sus competidores. ¿Por qué? Porque vas llegando, porque te estás adaptando a un nuevo equipo. Es un equipo que apareció de la nada y que poco a poco pues va a ir tomando su camino. ¿Les ha costado trabajo? Sí. ¿Les va a seguir costando trabajo? Sí. ¿En qué momento van a explotar? Bueno, pues cuando encuentren la fórmula ideal entre pilotos, mecánicos y los propios la propia empresa de Cadillac. ¿Habrá algún triunfo? Sí. En este año tal vez no, pero ¿por qué no pensar en el 27? ¿Por qué no pensar en el 28? La Fórmula 1 está así y no todos llegan para ganar y no siempre es el mismo ganador cuando vas iniciando. Y este proyecto Sergio Pérez lo tomó porque sabe que puede aportar más de lo que ya ha enseñado en la Fórmula 1 después de 14 años conduciendo bólidos de diferentes escuderías.
1: No, y además eres el último de la lista, por muy escudería, tecnología que tengas, con trabajo. Se han dado casos de escuderías que en el primer año hicieron cosas extraordinarias, pero tenían atrás a genios de la Fórmula 1, ¿no? Me acuerdo del caso de Brown. Pero son cosas excepcionales. Creo que Cadillac obviamente tiene que pagar un derecho de piso. Le ha ido mejor de lo esperado, pero como los resultados no significan puntos, la gente que no lo ve dice, pues está mal las cosas, terribles. Ellos trabajan para obviamente ir encontrando primero un equipo competitivo en Fórmula 1, mientras otros tienen otras encomiendas y seguramente habrá quienes fracasen en esta temporada, habrá quienes triunfen en el resultado, según las expectativas de Cadillac. Había que esperar esto, esa es la realidad, y con ella tienen que trabajar para ir mejorando primero el día a día, primero las competencias una por una, mientras otros tienen que pelear por puntos y otros tienen que pelear por el campeonato. En todos los deportes es así, pero la Fórmula 1 es muy muy marcado el nivel en que estás como equipo.
0: Sí, entender en qué posición estás, con qué escudería, qué es lo que necesitas. Y bueno, Antonelli lo ha entendido muy bien, la escudería lo ha entendido muy bien, Verstappen en su momento, Hamilton, Alonso, bueno, los que ya saben lo que es. Estoy en vivo. Estamos transmitiendo y bueno, aquí alguien nos pide que bajemos el silencio, pero no se puede, estamos transmitiendo completamente en vivo. Parte baja de la octava entrada y el equipo de los Charros de Jalisco están al bat, hay un par de outs, el partido sigue empatado a una carrera, y bueno, este tema de la Fórmula 1 es interesante, y vamos a ver cómo le va a Sergio Pérez cuando los Charros conectan un hit que se pueda hacer doble y se hace doble, porque hay error en segunda base al querer sacar el out, se le va la pelota y entonces hay corredor en la almohada de parte de los Charros. Parte baja de la octava entrada, hay un par de outs, vamos a ver si consolidan este corredor y pueden mandarlo a la registradora para tomar ventaja y al final poder sacar la victoria de este tercer juego de la serie ante el equipo de Tijuana.
1: Ya no nos va a alcanzar para dar el resultado, pero ya mañana nos platicarás de eso y de la experiencia y de que te vuelva a callar. Aunque, qué gente, ¿verdad? Bueno, así pasa en este mundo en estas ocasiones, porque bueno, tampoco todo el mundo sabe lo que uno está realizando. Esperemos que no te cause ningún otro problema, Víctor. Ya prácticamente con esto nos estamos despidiendo.
0: Sí, no, la gente sabe y la gente entiende, pero bueno, son novatos seguramente de este deporte. Agradecerles, uno por uno está la pizarra y ya mañana platicamos de cómo fue el desenlace de este partido tercero de la serie, importante para Charros porque se pueden acercar un poco en el standing y esto también les puede ayudar para meterse a los playoffs. Gracias, buenas noches.
1: Gracias, que sigue disfrutando del partido. En nombre de los compañeros Hugo de los controles, Oscar Hernández de la producción, su servidor Gabriel Sagún y todo el equipo le invita a que siga aquí en el 100.3 de FM, el Heraldo Radio Jalisco, y mañana nos acompañe en punto de las 9 de la noche en el Heraldo Deportes. Además, siga con toda la programación destinada para usted, para que esté informado, para que tenga su propia opinión, y en el mundo del deporte los esperamos para hablar de todos los detalles de este fin de semana deportivo que ya se acerca. Gracias, buenas noches, pásela bien.

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8: La belleza colonial y la rica cultura de Mérida son inigualables. El Paseo Montejo refleja la opulencia histórica de la ciudad, la Plaza Grande rodeada de edificios emblemáticos como la Catedral de San Ildefonso y el Palacio de Gobierno es un punto central. El Gran Museo del Mundo Maya muestra la herencia de la cultura maya, mientras que los cenotes y la antigua ciudad de Uxmal ofrecen paisajes naturales. Mérida es una joya del sureste mexicano. 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
6: Todo esfuerzo tiene su recompensa. Desde la montaña de Guerrero llega una historia que ha conmovido a miles de personas. Javier fue el único alumno que este año se graduó del preescolar de su comunidad. Lejos de cancelar la ceremonia, sus maestros prepararon un festejo como cualquier otra generación. Hubo honores a la bandera, música, baile, aplausos y, por supuesto, la entrega de su diploma. El momento se volvió viral porque nos recuerda que cada logro cuenta y que cuando hay vocación y compromiso, un solo estudiante basta para hacer una gran celebración. Un reconocimiento para Javier y también para quienes hacen de la educación una esperanza para todos los mexicanos. Les saluda Heriberto Vázquez Muñoz.
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2: ¿Cómo le va? Soy Luis Ramírez, esto es Mundo Inmobiliario. Lo invito a que nos acompañe en la siguiente hora. Tendremos toda la información del mundo inmobiliario para usted que quiere invertir, que ya forma parte de este apasionante mundo inmobiliario, que quiere comprar casa, formar patrimonio. Aquí tenemos todas las noticias, pero sobre todo las oportunidades. Así es que acompáñenos en esta misma frecuencia todos los jueves en punto de las 10 de la noche por el Heraldo Radio, desde donde transmitimos para toda la República Mexicana. Y si usted está viendo o escuchando el podcast, pues también lo invito a que reproduzca todos los capítulos. Hoy, como siempre, un programa especial en el que tendremos grandes invitados. 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
3: ¿Cómo le va? Me da gusto saludarle. Soy Luis Ramírez. Esto es Mundo Inmobiliario. Estamos transmitiendo desde la Ciudad de México para toda la República Mexicana y los Estados Unidos a través de la frecuencia de El Heraldo Radio, la H, que sí suena. 10 años al aire. Yo le agradezco el favor de su atención durante esta década y esperamos seguir transmitiendo y aportando opiniones, por supuesto, información al mundo inmobiliario los siguientes, pues por lo menos otra década o varias décadas más. Muchas gracias. Y bueno, pues ya tenemos fecha para justamente la gran celebración de estos 10 años, que lo haremos en conjunto con el Vive Magno Inmobiliario el próximo 8 de septiembre en la Ciudad de México, como cada año, 12 años haciendo ya, o 11, ya perdí la cuenta en eso, creo que son 11 años haciendo este evento. Pero bueno, pues justamente eso vamos a estar hablando hoy. Y pues en esta década invité hoy a mi socio Eduardo Aguilera para platicar un poquito de lo que hemos visto en esta década. Y es que Eduardo Aguilera pues es tremendo como al final, pues el ladrillo es lo que hace que sea, que valga la pena todos los esfuerzos de los grandes empresarios, de los grandes millonarios. Al final todo lo aterriza en el ladrillo, porque pues es justamente uno de los activos más resilientes. Yo lo llevo diciendo décadas y pues se comprueba cada vez más. Y mira, socio, por ejemplo, hoy pues anda esta nota tremenda que refieren varios medios de comunicación de la moda o de la muda al ladrillo, ¿no? Y digo de la muda porque pues cambias de muda, cambias de moda. Y esa es la estrategia de Amancio Ortega, que se va de compras cada semestre y no ha parado de comprar, edificios, no ha parado de comprar inmuebles. Hay que comprar una torre residencial, fíjate, pero esto es lo sorprendente también, ¿no? Alguien diría, oye, bueno, pues que compre plazas comerciales para sus tiendas de Zara y todas estas tiendas del grupo Inditex, ¿no? Pero resulta que lo que está comprando son residenciales en Nueva York. En Boston compró uno de 27 niveles que cuenta con 381 departamentos de lujo y lo adquirió además en un precioso de 234 millones de dólares, pero no es solamente una compra aislada. Amancio Ortega lleva teniendo estos incrementos a su vehículo patrimonial varios años y es increíble porque pues todas las utilidades las está poniendo justamente en el mundo inmobiliario. Lo mismo pasa y hemos dado cuenta, Eduardo. Lo llevamos diciendo, por ejemplo, con el dueño de Microsoft, con Bill Gates, de las computadoras a la tierra. Es el mayor terrateniente en Estados Unidos de tierra. Es la persona que tiene más tierra registrada a su nombre. Él un poco más en tierra, pero en fin, es increíble. El propio Elon Musk, pues ahí tiene su propia ciudad en estos terrenos que son de su propiedad, ahí donde está haciendo el SpaceX City. Hombre, es que el negocio son los bien raíces. Y aquí quiero acotar, ¿por qué todos los millonarios lo están haciendo? Porque es el mayor refugio. Mira, algo que pasó en 2008 y ahora mismo está sucediendo en México, los financieros ya están alertando porque pues dicen que se está volviendo a vivir lo que pasó en 2008, pero de manera contraria. O sea, no es que los bienes inmuebles vayan a bajar de precio, al contrario. Hablan de estas grandes crisis donde los gobiernos empiezan a emitir muchos bonos. Estados Unidos está imprimiendo dinero. El Banco de México acaba de dar esta facultad, para imprimir más dinero, para comprar bonos del gobierno. Y para los que no entienden de economía como yo, pues simplemente es eso, imprimir más dinero. Y esa es la razón por la que puede haber o no alguna devaluación, alguna Volatilidad, por supuesto, en las acciones. De repente también se habla de una burbuja en las acciones de inteligencia artificial, de tecnología. Pero los bienes raíces es lo único que, por eso todos están metiéndose ahí, porque es lo único que sobreviviría, lo único que subiría con alguna probable devaluación, ¿no? Lo único que se mantendría en el valor. Y es que no lo vemos, pero a nivel micro, socio, pues sucede todos los meses. O sea, nosotros lo vemos en nuestras empresas. Tenemos hoy 35 edificios en Viverrent funcionando, y cada año, cada 6 meses que hacemos este análisis de cuánto vale la renta, pues nos damos cuenta que está este fenómeno de devaluación que se llama inflación, ¿no? Entonces, cada 6 meses que hacemos este estudio, nos damos cuenta que podemos rentar más caro. Y a mí me encanta dar estas indicaciones al equipo, que además tenemos un gran equipo de colaboradores, porque recuerden que hacemos Build to Rent. Y pues la indicación siempre es, oigan, subamos la renta, porque el mercado lo da. O sea, es que las rentas alrededor van subiendo y nosotros vamos subiendo la renta. Y claro, el valor per se de los edificios también sube. Entonces, esto me encanta porque son como microdevaluaciones. Yo así le llamo a la inflación, sin ser economista, ¿no? Pero ustedes véanlo, por favor, cuánto pagaban de renta, o cuánto les pagaban de renta hace 2 años, cuánto les pagan hoy. Es que no tenemos que esperar tanto, cada año. Nosotros en Viverrent lo hacemos cada 6 meses. Cuéntanos un poco, Eduardo, porque hablando de edificios, no hemos hecho un edificio en los últimos 12 meses porque nos hemos dedicado a mini bodegas, que ha estado tremendo el negocio y buenísimo. Pero hoy, por fin, a petición de todos nuestros miles de inversionistas que ya reciben rentas cada mes, tenemos edificios en Guadalajara, tenemos edificios exitosísimos en Querétaro, en Guadalajara tenemos más 8 edificios, tenemos en Puebla, acabo de estar en Puebla precisamente visitando uno de nuestros 3 edificios, y es que es en esa ciudad donde estamos ya iniciando la construcción del 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Hoy, Eduardo, tenemos ya miles de personas que ya están literal viviendo de las rentas, que ya están recibiendo su lana todos los meses y que no tienen que encargarse de nada. Nosotros nos encargamos de todo, socio. Buenas tardes.
4: Hola, buenas tardes, socio. Un gusto saludarte y a toda la audiencia. Pues la verdad es que retomando todo este enfoque del dueño de Zara, ¿no? Que donde entiende, porque los multimillonarios hay que tomar ejemplo y ver un poco más allá de cómo planifican las finanzas. Un negocio puede ir y venir, puede subir o bajar en la bolsa, las acciones pueden costar más o menos. Un negocio inmobiliario, la tierra y los ladrillos montados sobre un negocio de vivienda te puede producir un valor predecible a futuro y también un flujo predecible. Y por eso muchos apuestan por lo que le llaman renta tradicional, ¿no? La renta tradicional, a diferencia de la renta vacacional, te permite un flujo predecible y un valor del activo a 10 años. Puedes hacer una proyección a 10, 20 años y eso le da un valor tangible, real al activo, que además es entendible por un particular, pero también por un fondo de inversión sofisticado o de pronto por una Amancio Ortega que te voltea a ver y diga, yo quiero todos esos edificios de Viverrent porque generan ese flujo predecible. Un poco eso es la lectura que nosotros hemos tenido también con la experiencia, simplemente con un boost adicional, lo que en Viverrent le llamamos rentas intensivas. ¿Y qué son las rentas intensivas? Las rentas intensivas no son ni renta vacacional, ni son la renta tradicional de un departamento de lujo que ya sabemos que en México te da un 3% y después de pagar impuestos a lo mejor te queda en un 2%. La renta intensiva es entender el nicho y entender lo que le hemos llamado el techo de renta. ¿Qué es el techo de renta? Bueno, pues cierto nicho tiene hasta el 33%, ¿no? Para pagar una renta para tener su vivienda. Eso significa que su ingreso determina ese techo de renta. Vamos a ponerles un ejemplo. Los residentes médicos, ¿no? Porque tenemos edificios que están enfocados a ese nicho. Los residentes médicos son estudiantes que están estudiando la especialidad en medicina y dado que esa especialidad es tan demandante, no tienen tiempo de trabajar, ellos están totalmente enfocados en el estudio. Pero cuando se ganan esas residencias médicas, ellos tienen un ingreso de aproximadamente 17 mil pesos, 18 mil pesos. Ese es su ingreso neto. Y entonces, cuando hablamos de techo de rentas, si multiplicamos eso por 0.33, por la tercera parte, te va a dar 6 mil pesos, ¿no? Ese es el techo de rentas. Entonces ustedes dirán, ok, como inversionista, si yo hago un departamento y lo puedo rentar en 6 mil pesos, ¿no? Pues, y el departamento me va a costar a mí 1,5 millones, pues no voy a estar sacando, pues, más que el 4%.
3: No, pero hasta los de 2 millones los rentan en, los que valen 2 millones los rentan en 6,000 pesos
4: Es
3: por ese
4: correcto.
3: techo.
4: Y es correcto, y es que es algo que no hemos sabido leer bien como inversionistas. Bueno, nosotros sí, pero en general el mundo inversionista se va por los espejitos, se va por lo que la inmobiliaria te dice, ay, es que esto es lo de moda, este es el lugar de mayor plusvalía, pero no están pensando en la
3: Por
4: rentabilidad.
3: el gimnasio y el piso del departamento, esos son los espejitos.
4: Correcto. Y entonces, ¿qué es lo que hacemos en Viverrent? ¿No? Y es la máxima de nuestro querido socio, el maestro de las rentas, el divide y rentarás. Hemos creado espacios basados en lo que verdaderamente necesita el nicho, ¿no? Entonces empezamos a construir no basado en lo que nos dicen las revistas o en lo que nos dicen las tendencias inmobiliarias, sino basado en lo que verdaderamente necesita ese nicho. Pensemos en estudiantes o jóvenes trabajadores. Pongamos ese techo de rentas de 6 mil pesos. O si se juntan dos, bueno, pues se puede multiplicar a 12. Y si se juntan tres, se puede multiplicar a 18. Ahí donde surgió el primer enfoque, que era el tema de co-living. Decías, ok, ¿no? Y muchos lo hicimos durante la universidad, ¿no? Ay, vamos a juntarnos con otros. Y así cada quien paga esos 6 mil pesos por un departamento que vale 18. ¿Ok? Esa es una buena estrategia. Pero ¿qué pasó? A partir de la pandemia y a partir de las necesidades de un joven que a lo mejor tiene pareja, a lo mejor necesita espacios para estudiar y concentrarse, no quiere estar compartiendo con otros ese mismo espacio. Y entonces empieza, digamos, la rispidez de la cocina o el baño, ¿no? Y hay costumbres diferentes y demás. ¿Cómo? No hay nada igual que tener tu propio espacio donde tengas tu propia cocina, donde tengas tu propio baño, donde tengas tu propio closet, puedas tener tus cosas, puedas hacer tus cosas, puedas concentrarte con toda la comunidad y comodidad que necesites, ¿no? En donde estás cerca del lugar de trabajo o cerca de la universidad, donde tengas las amenidades que necesitas, pero sin tener que compartir privacidad y espacio. Y eso es lo que hacemos en estos Smart Depas, en estos ViveSmart IQ, que hemos diseñado perfectamente para ese nicho de rentas. Y entonces, en lugar de hacer un departamento grande que tengamos que dividir entre tres para que cada quien rente en 6 mil pesos, pues hacemos un loft enfocado a esta persona que tiene todas las comodidades que necesita y que coincide con ese techo de rentas de 6 mil pesos. Eso es inteligencia financiera y eso es generar altas rentabilidades, porque ya lo decía Luis, imagínate. ¿Dónde consigues un depa que valga 520? Y además, que se renta en 6 mil pesos. Es que la rentabilidad que te va a dar eso es arriba del 10% anual. 9, 10%, 11%. Eso no te lo da ni Obama. Y para lograr eso, a lo mejor tendrías que hacer una estructura mucho más grande, como lo que hacemos en Viverrento, un edificio con aparte estudios que permitan tener ese tipo de rentabilidad. Pero si tú eres un inversionista que está empezando y que quiere entender cómo a tu dinero darle una gran rentabilidad, pues ViveSmart es la solución, porque tenemos ya un track record, tenemos varios 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Tenemos un producto que se renta solo, que tiene la mejor rentabilidad de todo Puebla, y hoy vamos a hacer un producto aún más eficiente. ¿Y cuál es esa eficiencia? Porque me han oído hablar en otros foros del tiempo de construcción. Eso es algo sobre lo que yo he estado luchando, y hoy la preconstrucción es la solución para todo el problema de vivienda en México. Hoy queremos poner nuestro granito de arena y hacer el primer edificio preconstruido que se ensamble y se construye en cuestión de semanas y que cambie el paradigma sobre el costo de inversión, para que ya no piensen que el costo de inversión es una limitante para empezar a invertir en bienes raíces, y para que entiendan lo que este secreto, esta salsita Viverrent, te puede generar en rentabilidad. Y además, con el modelo Viverrent, no es una rentabilidad a corto plazo, es una rentabilidad que se convierte en una rentabilidad transgeneracional, en donde tú puedes heredar estos derechos fideicomisarios, donde tus hijos y tus nietos van a seguir teniendo esa rentabilidad, pero solo multiplicada, porque es una rentabilidad que se va actualizando año con año, semestre con semestre, y que va creciendo. Entonces, la posibilidad de ir aumentando la renta, el porcentaje de su inversión, es algo que va ocurriendo de manera permanente. Imagínate si haces una proyección a 10 años. ¿Cuánta rentabilidad te va a generar esos 520 que pusiste el día de hoy en 2026? Imagínate en 2036. La rentabilidad se actualiza en el orden del 10% anual. Eso significa que para 2036 vamos a estar generando probablemente el doble, ¿no? 12 mil pesos de renta por una inversión de 520 mil. Es que eso es algo que solo en los bienes raíces te lo genera. Y además, vuelvo a decir con lo que empezabas, Luis, los bienes raíces que tienen un ingreso predecible se evalúan en el mercado mucho mejor que los bienes raíces que, pues, son bienes raíces y puede tener plusvalía y demás, pero al no tener
5: volatilidad, ¿no? O sea,
4: claro, son un activo volátil. Así es, Luis. ¿Cómo ves? Porque esta, pues, oportunidad es única, y de verdad queremos, como siempre, romper paradigmas.
5: Es única, socio, pero además hay que recordar que tiene un año que no hacemos un edificio, un año, digo, tenemos ya 35 edificios funcionando. En la misma ciudad de Puebla tenemos dos, por ejemplo, tres en Querétaro, siete en Guadalajara, en fin, tenemos en distintas ciudades, tenemos un gran equipo, ya sabemos cómo funciona. ¿Por qué no habíamos lanzado edificios? Bueno, porque habíamos estado solamente en el tema de mini bodegas, pero la necesidad que hay de además resolver el problema de vivienda, porque lo estamos resolviendo, estas personas, la ubicación es impresionante e importantísima. ¿Y a qué me refiero? Pues que estas personas que viven en nuestros edificios, los hemos entrevistado, hemos platicado con ellos, y siempre refieren que es maravilloso poder vivir cerca de donde sucede la vida y no tener que trasladarse 2 horas, porque pagar una renta de 6,000, 8,000 pesos, eso solo se lo pueden permitir a las afueras de las ciudades. Pero eso implica que tengan que gastar además en transporte, que tengan que gastar en 2 horas de ida y 2 de regreso todos los días. Entonces, es maravilloso poder aportar a solucionar ese problema de vivienda. 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que algo que me fascina de Puebla, socio, pues es la construcción, porque el edificio gemelo de este que estamos lanzando el 29 de julio, que lo hicimos hace 5 años, recuérdame un poco las fechas. Además, lo hicimos en 4 meses, lo levantamos, en 6 meses ya está operando por la técnica constructiva que fue de cero. Y ahora este terreno que compramos, que realmente era una casa, ya demolimos la casa, ya está listo todo, o sea, ya llevamos tiempo planeándolo y haciéndolo. Y pues también la técnica constructiva va a ser muy, muy rápida, Eduardo Aguilera.
4: No, es lo que cambia completamente el paradigma. Ha hablado los cubos constructivos, estos cubos que nos hacen volar la imaginación porque estructuralmente te permiten armar lo que tú quieras, edificios, casas, centros comerciales. Y hoy vamos a poner la punta de lanza del primer edificio hecho por estos cubos constructivos, que además tiene un layout impresionante, tiene unos acabados impresionantes y van justamente a solucionar el problema de este nicho, este público que tiene un techo de rentas determinado, pero con nuestros ViveSmart va a tener absolutamente todo lo que necesita. Privacidad, va a tener amenidades, va a tener todos los servicios incluidos, internet, obviamente agua, el tema de electricidad, seguridad, tecnología, ¿no? Porque todo eso es lo que va aportando valor en todos nuestros desarrollos. Entonces, hoy por hoy es una propuesta, como siempre, innovadora, una propuesta que permite que más inversionistas que no tengan que tener un poder adquisitivo impresionante, pero también inversionistas que tengan muy buen poder adquisitivo, puedan voltear a ver a este modelo de inversión que da más rentabilidad que cualquier otro, que tiene una valoración por flujo y que el flujo va a ser predecible para los próximos años y siglos en realidad.
5: Sin duda, porque además con el fideicomiso, socio, es transgeneracional, ¿no? 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Yo soy Luis Ramírez, nos escuchamos la próxima.
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11: Durante mucho tiempo se dijo que los osos hibernaban, pero en realidad entran en un estado llamado torpor, una especie de modo ahorro de energía. En este periodo pueden pasar entre 2 y 7 meses sin comer, beber ni defecar, mientras su cuerpo vive de la grasa acumulada. Su metabolismo se ralentiza, su temperatura baja ligeramente y el sistema digestivo prácticamente se detiene, permitiéndoles sobrevivir al invierno cuando escasea el alimento. A diferencia de los animales que hibernan profundamente, el oso mantiene cierta actividad. Puede cambiar de posición, despertarse con relativa facilidad y conservar un nivel básico de alerta. Su organismo también desarrolla adaptaciones sorprendentes, como evitar la formación de coágulos a pesar de permanecer inmóvil durante largos periodos, algo que hoy interesa mucho a la investigación médica. La duración de este estado depende del clima. En regiones frías, como Alaska, los osos pueden pasar hasta 7 meses en torpor. En zonas más templadas, apenas unos meses. Este mecanismo flexible demuestra la extraordinaria capacidad del cuerpo del oso para ahorrar energía y adaptarse a condiciones extremas.
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12: En una aventura única en Durango, el Paseo del Viejo Este te transportará a tiempos de vaqueros y películas. La Cascada El Saltito ofrece un espectáculo natural con sus impresionantes caídas de agua. En Coahuila, las dunas de yeso con un paisaje surrealista de arena blanca te invitan a la exploración y a la fotografía. Mientras que Casa Madero, la vinícola más antigua de América, te permite disfrutar de vinos excepcionales en un entorno histórico.

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1: Estamos de regreso en Mundo Inmobiliario. 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Mientras tanto, seguimos aquí en el programa
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1: Y ahora vamos al tip inmobiliario de la semana. Información siempre para usted que está dentro de este apasionante mundo inmobiliario, o si no está, pues escuche usted a la mejor. Le hablo de Almadelia Gutiérrez. Querida Almadelia, ¿qué tip nos traes esta semana? Bienvenida.
3: Gracias, Luis. Es un gusto estar con ustedes con el tip inmobiliario del día de hoy. Si estás pensando en vender tu casa, quiero darte un consejo que puede marcar una enorme diferencia en el resultado de tu operación. Muchas personas dedican semanas a elegir el precio, a preparar la propiedad o a decidir cuándo van a vender, pero dedican muy poco tiempo a elegir quién los va a representar. Y la realidad es que el asesor inmobiliario que elijas puede influir directamente en el tiempo que tardes en vender, en el precio que obtienes y en la seguridad de todo el proceso. Por eso, antes de firmar cualquier contrato o entregar la comercialización de tu patrimonio, haz algunas preguntas muy sencillas. Pregunta cuál es su experiencia. Pregunta qué capacitación tiene. Pregunta qué procesos utiliza para comercializar una propiedad. Pregunta cómo determina el valor de mercado de un inmueble. Y

0: muy importante. Pregunta si cuenta con alguna certificación o licencia inmobiliaria si la hay en la ciudad. Muchas personas desconocen que en México existen certificaciones oficiales relacionadas con la actividad inmobiliaria y que en algunos estados también existen licencias o registros que buscan profesionalizar el sector. Esto no significa que una persona sin licencia o certificación necesariamente sea mala asesora, pero sí significa que un profesional que invierte tiempo en capacitarse, certificarse y mantenerse actualizado está demostrando compromiso con su profesión y con sus clientes. Cuando eliges a un médico o un abogado o un contador, normalmente buscas preparación y experiencia. Con tu patrimonio debería de ocurrir exactamente lo mismo, porque vender una casa no consiste solamente en publicar fotografías o enseñar la propiedad. Implica entender documentación, contratos, negociación, estrategias de comercialización, créditos hipotecarios, aspectos legales y acompañamiento durante todo el proceso. Y mientras más preparado esté el asesor que te representa, mayor tranquilidad tendrás tú como propietario. Por eso, si estás pensando en vender, no preguntes únicamente cuánto te van a cobrar. Pregunta qué tan preparado está quien va a representar uno de los activos más importantes de tu vida. 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
2: Bienvenidos a un episodio más de Sin Techo. Recuerde que puedes seguirnos en todas las redes sociales, Luis Ramírez, Mundo Inmobiliario, pero también se escucha en mi programa los jueves 10 de la noche, ya 10 años al aire, Mundo Inmobiliario y Sin Techo, jueves 10 de la noche en más de 30 estaciones por FM en el Heraldo Radio en todo México y Estados Unidos. Yo estoy con Cristian, mejor conocido como Kais. Mi querido Cristian, qué gusto saludarte. Cristian es argentino. Bueno, vamos a platicar un poco de esta historia en la que, pues, la inmobiliaria, más bien la juguetería de tu padre, estaba a punto de quebrar y luego se viralizó. Pero también quiero decir y presentarte como un viajero, porque compartimos esa pasión de viajar y traes este proyecto de unificar, empecemos por ahí, de unificar Latinoamérica, que empiezo yo unirme a esta causa.
3: Hey, ¿cómo estás, Luis? Qué gusto, la verdad, estar acá, muy halagado, muy feliz de que me hayas invitado, y muy feliz también de que compartamos esta causa de unir a Latinoamérica, que me parece súper importante destacar que realmente somos una región que, por separado, somos fuertes, pero cuando estamos juntos somos los mejores. Y justamente las diferencias que muchas veces nos alejan son las que nos hacen tan fuertes, ¿no?
2: No importa que ustedes tengan a Messi y nosotros no hayamos pasado de octavos.
3: No, bueno, pero te digo que yo me ilusioné mucho. Bueno, yo vine de hecho a cubrir el Mundial ahorita y me ilusioné muchísimo con la selección mexicana, ¿eh? Llegué a pensar que podía haber una final ahí, pero bueno. Igual dieron grandes partidos, ¿no?
2: Sí, yo creo que es un tema, yo siempre hemos dicho en México, yo personalmente, que obviamente pues hoy en México a lo mejor no pasa, pero pues siempre uno quiere que vaya un equipo latino, ¿no? Que nos represente en la Copa Mundial, empezando por ahí.
3: Tal cual, lo que yo siempre decía desde el comienzo es quiero que la Copa se quede en Latinoamérica. Obviamente uno siempre quiere que su país gane, pero si no es Argentina, qué bueno que hubiera sido México, Colombia, Ecuador, hubiera estado excelente.
2: ¿Y qué hallazgos has encontrado precisamente justo viajando por toda Latinoamérica? ¿Cuántos países llevas?
3: No sé cuántos, pero unos cuantitos. Son más, ya creo, los que hemos recorrido que los que nos faltan. Y las principales cosas que he encontrado, y realmente la principal y que es uno de mis mensajes número uno hoy es que hay que recuperar la familia. La familia es muy importante para todos los países de Latinoamérica. Es la base de nuestra sociedad acá para los latinos, incluso para los latinos que están en la USA, en Europa ahora mismo. Pero se ha perdido mucho en los últimos años. Entonces uno de mis mensajes es, vamos a recuperar la importancia de la familia en nuestra sociedad.
2: Se ha perdido sobre todo allá en Europa, en Estados Unidos, pero Latinoamérica ya está empezando a pasar. ¿Cómo la recuperarías? ¿Qué planteamientos estás haciendo para recuperar a la familia?
3: Siento que es muy importante mostrarle a los jóvenes realmente todo el sacrificio que han hecho sus abuelos, sus padres, y que hacen en el día a día para que ellos estén bien y para que tengan una buena vida. Siento que es algo que por ahí los jóvenes han perdido, y también hacer responsable obviamente a los padres, a los abuelos, decir este mensaje de nuestros jóvenes necesitan una guía, y creo que nosotros estamos para dársela, ¿no?
2: Pero eso quiere decir que entonces hay que hacer familia, es decir, hay que casarse, tener hijos.
3: Para mí sí, yo obviamente que si no querés, no, pero si está en tu corazón, como en el mío, por ejemplo, para mí es súper importante que puedas formar una familia, que puedas traer nuevos latinos al mundo. Antes de que se acaben, tal cual, exacto, es importante.
2: Qué interesante, ¿y cómo jugar contra esto en un momento, o más bien cómo plantear esto en un momento en el que justo los jóvenes no se casan porque no tienen suficientes ingresos, porque no tienen forma de ganar más para proveer a la familia?
3: Bueno, de hecho, vos hablabas un poco recién en la conferencia de eso, ¿no? Hoy los jóvenes tanto queremos la libertad que no queremos comprar casa o evitamos, estamos pensando más en el día a día, sí. No quieren comprometerse, es un pensamiento que tenemos que cambiar y que tenemos que claramente adaptarnos a pensar a largo plazo y a decir, claro, una inversión es importantísimo, invertir en tu futuro, y también el matrimonio, los hijos también son un compromiso, una inversión a largo plazo, ¿no?
2: Sí, caray, es un tema extraordinario, qué bueno que hay alguien que lo plantea. No había escuchado a alguien que lo planteara, y sí es importantísimo que pues es la forma de recuperar nuestras sociedades, la plataforma, digo, yo soy abogado, pues la plataforma del Estado es la familia, jurídicamente hablando, pero pues de la religión también, y bueno, de la sociedad, desde luego, ¿no? Entonces, ojalá que pueda haber ese replanteamiento en un momento, en una época en la que pues nadie quiere formar familia. Y Latinoamérica todavía se salva un poco, ¿eso has visto en tus viajes?
3: Sí, sí, para mí no solo se salva, sino que siento que en nuestra región es absolutamente clave, o sea, toda la sociedad está armada alrededor de la familia, y por ahí justamente los cambios de clases sociales o la gente que puede invertir y comprar suele ser por ahí un papá, un abuelo que da todo y se pasa todas las horas que hagan falta chambeando por su familia y no se da lujos y va ahorrando para poder invertir y tal. Y creo que la familia es el combustible del latino, ¿no?
2: Es el combustible del latino, y muchas veces la motivación es ahí donde se encuentra. Pues me encanta ese planeamiento, ojalá que podamos poner nuestro granito de arena para ello, querido. Pero déjame contarte, ¿cómo rompes este techo? ¿Cómo rompes el techo de estar de manera confortable en tu país, salir a viajar al mundo para precisamente mostrar que Latinoamérica, digo, ahí coincido porque yo llevo 103 países,
3: wow.
2: Me encanta viajar, es extraordinario, pero a lo mejor los he vivido un poco más rápido, ¿no? 15 días, 3 semanas, que viajar es solamente para gente resiliente, porque tiene sus retos, ¿no?
3: Tiene muchísimos retos, de hecho, yo me di cuenta que me gustaba viajar cuando estaba jovencito, hace como 10 años, y en uno de los viajes me tocó un gran desafío en el que de repente no tenía plata, los amigos con los que había viajado, wow, me abandonaron, caí en una estafa, un montón de cosas. Uf. Y cuando logré superar ese reto, fue cuando dije, ah, ok, viajar te hace crecer, te hace también quitar un montón de prejuicios sobre gente de otros países, de hecho, Argentina, México, dos países que ahora mismo están en un momento crítico, ¿no? En que los mexicanos muchas veces hablan mal de los argentinos tienen muchos prejuicios sobre los mexicanos, y yo viniendo acá me di cuenta, nada que ver, somos mucho más parecidos de lo que creemos, y realmente, bueno, México tiene una sociedad increíble, tenemos muchísimas cosas para aprender, y estoy seguro que los argentinos también podemos aportar acá.
2: ¿Pero por qué se da este pique? ¿Tú ya descubriste por qué da este pique? pica entre mexicanos y argentinos, que a mí los argentinos, digo, me caen muy bien, pero no entiendo, yo, tú sabes...
3: Yo tengo una teoría, que es que hay instituciones y hay medios a los que les conviene agrandar esta brecha.
2: Instituciones de gobierno, de...
3: Puede ser, bueno, viste que la política es un poco la base de todo, y muchas veces les conviene tenernos separados, ¿no? Entonces yo intento dar el mensaje contrario, y la gente es la que ayuda a expandirlo realmente.
2: Pues realmente yo creo que es un tema también de redes sociales y tal, ¿no? Y que se da esta parte de denigrar o al mexicano o al argentino, lo cual es incorrecto. Pues todos somos hermanos latinos y al final todos somos seres humanos, así es de que, pues qué bueno que haya un argentino que esté levantando la voz al respecto. Y te decía yo al principio del programa, ¿no? ¿Tendrá que ver con Messi y el fútbol? No, creo que...
3: Bueno, ese tema aparte, ¿no? Obviamente ahora hay muchas cosas polémicas dentro del tema del fútbol, pero sí, yo lo saco del fútbol, lo extraigo y lo saco más a la sociedad, al día a día. Tantas cosas que tenemos para aprender de gastronomía, economía, cultura, incluso como personas, valores humanos, que lo del fútbol pasa a ser secundario.
2: Totalmente, y es cada 4 años. Además, y justo sobre esos hallazgos te pregunto que, yo me encanta tu país, he estado en Argentina 2 o 3 veces, me encanta desde Ushuaia hasta las cascadas de Iguazú, que es precioso Argentina. Y claro, pues al final, hablamos el mismo idioma, la carne es muy buena y tal, los asados argentinos, pero ¿qué hallazgos hay entre toda Latinoamérica? ¿Qué podrías retratar de tus viajes?
3: Bueno, me sorprendiste todo lo que conoces de Argentina, Luis.
2: Habla... Sí, San Carlos de Bariloche, Ushuaia.
3: Excelente.
2: Canal de los Témpanos. Bueno. Por supuesto, Mendoza, he estado en la Vendimia, en Mendoza.
3: Te debes haber tomado algún vinito también, quizás, ¿no?
2: Ahí con el señor propietario de Valle de Uco, que le mando un saludo, que me hizo favor de recibirnos, invitarnos, en fin.
3: Increíble. Bueno, y hablabas de la carne. Acá también yo probé en el norte, en Nuevo León, la carne asada tiene lo suyo, muchachos, me sorprendió, la verdad.
2: Qué bueno que lo reconoce.
3: Sí, y eso es de hecho uno de los fuertes que tenemos acá en Latinoamérica, especialmente en México. La comida es muy natural, es ancestral, es realmente
2: como
3: genial.
2: En el Perú, ¿no?
3: Bueno, en Perú también, de hecho tienen ahí su peleita con los peruanos, ¿no? Que ¿quién es el mejor de Latinoamérica?
2: O el peruano con el chileno por el pisco sour, ¿no?
3: También esas cosas. Nos pasa. Pero bueno, justamente, ¿no? Esas son las cosas que en realidad nos hacen un continente increíble. Y algo que he descubierto también es que es tan fuerte la cultura que tenemos en Latinoamérica, que los hijos de los latinos que viven, por ejemplo, en Estados Unidos, ellos se sienten más latinos que estadounidenses e están intentando traer de vuelta la cultura, ¿no?
2: Afortunadamente, yo creo que a lo mejor hace una década o dos, los hijos de latinos viven en Estados Unidos y decían, soy americano, y ahora dicen, pues nací aquí, pero soy mexicano, o soy argentino. Entonces me encanta que pues podamos estar orgullosos de nuestras raíces.
3: Súper importante, Luis, y súper importante también, ¿sabes qué tiene aquel latino que le puede enseñar al mundo? La superación, ¿no? Siento que el latino tiene mucho esta historia que es muy parecida a la mía de, okay, venía una familia humilde que por ahí parece que tenés todo en contra, y de repente a base de trabajo, a veces de creer, de tener fe, que también es muy importante acá, termina saliendo adelante.
2: Y para terminar, ¿tú tienes familia?
3: Yo tengo familia, de hecho, algo que me vuelve loco y que es la ironía de esto es que yo comunico este mensaje y a la vez todos los días mi gran dolor es que estoy lejos de mi hijita Levana, que la adoro y que es mi motor también para hacer todo lo que hago y para intentar conseguir un mundo mejor, ¿no? Me gustaría que el día de mañana, cuando mi hija viaje y diga que es latinoamericana, sepan de qué Latinoamérica estamos hablando.
2: Y que se siente orgullosa de su padre y de su Latinoamérica.
3: Bueno, pero por supuesto, de hecho, ves cómo se me quiebra la voz porque es mi debilidad, es todo para mí, es mi mundo y bueno, por eso también defiendo tanto la familia, ¿no?
2: Y vas a tener más hijos.
3: Dios quiera, Dios te escuche, veremos qué nos espera en el futuro, pero es la idea.
2: Querido amigo, muchas gracias por conversar con nosotros. ¿Cómo te encontramos en redes sociales?
3: Como Kaisi, me pueden buscar en todas las redes sociales, seguramente si buscan también argentino en México, argentino en El Salvador, tal, es muy posible que me encuentren, K-A-Y-Z-Y.
2: Kaiser, argentino en México, argentino en El Salvador y próximamente argentino en Colombia.
3: Así es, exactamente. Y qué gusto, Luis. Amigo, agradecerte de corazón.
2: Amigo, qué placer, Kaiser, qué placer. Luis. Gracias, gracias. Sigan a Kaiser, por favor, y déjenme sus comentarios. Recuerden que puede usted encontrar toda esta información en mi canal de YouTube, Luis Ramírez Mundo Inmobiliario. Tú también tienes canal de YouTube.
3: Sí, también. KAIZY, Kaiser.
2: Ahí está Kaiser. Bueno, recuerde que hoy cerramos el podcast y el programa con este mensaje importante. Que recuperemos a la familia y que recordemos que los latinoamericanos somos uno y el mundo en general somos uno, pero empecemos por Latinoamérica. Me encanta esa filosofía. Exacto. Muchas gracias, yo soy Luis Ramírez. Nos escuchamos la próxima.
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2: Oiga, y déjeme contarle que usted puede acceder a mi programa de mentoría único en México y yo diría que en Latinoamérica, porque desde hace 5 años no impartía mentorías. Lo puedo ayudar a que empiece a hacer negocios inmobiliarios. Puede usted ya empezar a hacerlos este mismo año, y el programa o el método que descubrí hace más de 15 se llama el método 500K, a través del cual le garantizo que usted podrá ganar más en una operación que en su sueldo de todo el año. Sí, lo que gana usted en un año en su sueldo, en su negocio, yo le puedo enseñar a que lo gane en una sola operación. Y lo mejor es que vamos a ir juntos de la mano durante 6 meses analizando casos con el método, con este método de la Universidad de Yale, en el que analizamos caso por caso. Esta mentoría está hecha para personas que ya tienen activos y que pueden empezar a potenciarlos, o hay que hacer una auditoría, por supuesto, hacer mejores negocios inmobiliarios, pero también para quien incluso no tiene dinero, se pueden hacer estas técnicas, por supuesto. Y déjame decirle que descubrí más de 100 técnicas, pero bueno, vamos a estar con este método 500K analizando caso por caso y llevando a todos los alumnos a que hagan su primer deal antes de 2 o 3 meses, y que durante estos 6 meses pues aprendan por lo menos a hacer 1 o 2. La mentoría está hecha, fabricada, para que usted pueda hacer 2 deals al año por lo menos, y que en cada deal gane más de lo que gana durante, pues, lo que gana en un año. Y esto es gracias a los negocios inmobiliarios. Déjame decirle que yo durante el 2014 y hasta el 2020 estuve impartiendo hasta que llegó la pandemia, estuve impartiendo estas mentorías. Luego llegó precisamente la pandemia y también creé una de mis empresas, Viverrent, que hoy, recuerde, soy director y fundador de más de 14 empresas del mundo inmobiliario. Bueno, estaba ocupado aquí en el programa escribiendo libros, y hoy por fin, gracias a la petición de tantas personas que me han pedido que vuelva a impartir mentorías, lo he vuelto a hacer y lo voy a hacer. 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Emocionado en la mentoría, ahí lo veo. Hemos llegado al final de esta emisión de Mundo Inmobiliario. Gracias por acompañarnos. Recuerde que puede usted compartir y escuchar el podcast completo. Escríbame, siempre me dará gusto atenderlo en mis redes sociales, Luis Ramírez Mundo Inmobiliario. Y también recuerde que nos escuchamos aquí en esta emisión por el Heraldo Radio en toda la República Mexicana y algunas ciudades de la Unión Americana, todos los jueves aquí en punto de las 10 de la noche, y los sábados también la hora de Vive las Rentas de Mundo Inmobiliario, todos los sábados a las 4 de la tarde, 4 a 5 de la tarde. Oiga, comparte, recuerde que hay que invertir siempre en ladrillos, pero no en cualquier lugar. Y recuerde, la fórmula del éxito es convertirse en inversarios, invertir, emprender, invertir, pero siempre en el activo más resiliente, que justamente son los inmuebles. Gracias por acompañarnos. Nos vemos en el próximo programa. Soy Luis Ramírez, hasta la próxima.
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15: Los tiburones tienen un linaje mucho más antiguo que los dinosaurios. Sin embargo, las formas que hoy reconocemos como grandes cazadores del océano abierto comenzaron a aparecer mucho después, durante los periodos Jurásico y Cretácico, hace entre 200 y 66 millones de años. En ese tiempo surgieron varias adaptaciones que transformaron su cuerpo: aletas más eficientes, colas potentes y una forma más hidrodinámica que les permitió nadar más rápido y recorrer grandes distancias. Estos cambios coincidieron con grandes transformaciones del planeta. El nivel del mar aumentó, los continentes comenzaron a separarse y el clima marino se volvió más cálido. Además, algunos grandes reptiles marinos desaparecieron y los peces óseos se multiplicaron en aguas abiertas, creando nuevas oportunidades de alimento. Ese escenario impulsó a ciertos tiburones a abandonar el fondo marino y explorar el océano abierto. A pesar de su fama como depredadores pelágicos, la mayoría de las más de 500 especies de tiburones actuales todavía vive cerca del fondo o en zonas intermedias del mar. Esto muestra que su evolución es mucho más diversa de lo que suele imaginarse.
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0: 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Revista del Consumidor Radio.
1: ¿Margarina o mantequilla? Aunque pueden parecer iguales y usarse para preparar muchos alimentos, tienen diferencias importantes.
0: Su origen, composición y características no son las mismas. Por eso, antes de elegir, infórmate con el estudio de calidad que Profeco les hizo a estos productos.
1: Y en la sección Consuminis, descubrirás una nueva forma de consumir sin tener que gastar. Intercambia, juega y comparte.
0: Una forma sencilla de aprovechar todas esas cosas que hace mucho ya no usas, que están en buen estado y que otra persona puede estrenar. Revista del Consumidor.
1: El Laboratorio Nacional de Protección al Consumidor analizó 43 productos, 28 mantequillas y 15 margarinas para conocer su calidad y verificar que cumplan con la información que ofrecen.
0: Pero antes de conocer los resultados, la química Margarita Gómez Sánchez nos explica qué diferencia una mantequilla de una margarina.
2: Hola, ¿qué tal? Soy la QFB Guadalupe Margarita Gómez Sánchez y estamos en el Laboratorio Nacional de Protección al Consumidor. Y aquí realizamos el estudio de calidad de margarinas y mantequillas. Bueno, una de las grandes dudas que surge como consumidores es la diferencia entre mantequillas y margarinas. Fundamentalmente es el origen de sus grasas. Las mantequillas provienen de leche, básicamente de crema de leche, y en este caso pues son grasas saturadas por lo mismo. Tienen un aproximadamente de 80% de grasa. Pero bueno, también podemos encontrar algunas vitaminas como la A, la E, la D y calcio. En cambio, por ejemplo, las margarinas, su origen es vegetal. Provienen sus grasas de aceites vegetales. Pero para que puedan tener la consistencia que conocemos, necesitan llevar un proceso. En ese proceso, algunos de nuestros productos pueden llegar a presentar grasas trans. Aunque bueno, la otra contraparte es que llegan a tener un 60% de grasa.
1: Se analizaron 28 mantequillas y 15 margarinas. La mayoría declara que no contiene sal.
0: ¿Qué pruebas se aplicaron?
2: Las pruebas que se realizaron fue información al consumidor, contenido neto, cantidad de agua, la cantidad de grasa, el tipo de grasa, la cantidad de sal presente y en este caso también el contenido energético que proporciona.
1: Se revisó que cumplan con los requisitos de información comercial y que esta sea verdadera. Deben indicar, entre otros,
0: marca, denominación, contenido neto, lista de ingredientes, fecha de caducidad, alérgenos y leyenda de conservación.
1: Pasaron por la báscula, pero ¿para qué se realiza esta prueba?
0: Para comprobar que el producto contenga la cantidad indicada en su etiqueta. Las personas consumidoras tienen derecho a recibir información clara, veraz y comprobable.
1: Otro punto importante fue conocer qué tipo de grasa contienen.
0: Al ser la grasa el ingrediente principal y el elemento que determina si un producto puede llamarse mantequilla o margarina, se verificó que correspondiera con su denominación, grasa de leche en las mantequillas y aceites vegetales en las margarinas.
1: También se revisó el contenido de sodio. Aunque es un mineral necesario para el organismo, consumirlo en exceso puede relacionarse con problemas de salud.
0: ¿Y qué hay del aporte calórico?
1: De manera informativa, se calculó su contenido energético tomando como referencia que cada gramo de grasa aporta 9 kilocalorías.
0: Estos fueron los resultados.
2: Los resultados obtenidos en general fueron buenos, en este caso cumplieron con el contenido neto, el tipo de grasa, la cantidad de sal, salvo un producto que a lo mejor no cumplió con la cantidad necesaria para poderse denominar como margarina. Pero bueno, vamos a ver los resultados para que ustedes tomen sus propias decisiones.
1: Dos productos de la marca Lurpak se denominan mezcla de mantequilla con aceite de canola. Al no corresponder a una mantequilla o margarina, no cuentan con un estándar de calidad específico que los regule.
0: Un producto de la marca Gloria no debería llamarse mantequilla porque no cumple con el mínimo de grasa requerido por el estándar de calidad.
1: Y un producto de la marca Table Made no tiene la grasa suficiente para denominarse margarina.
0: Haz un consumo informado.
2: Algunas de las recomendaciones que podemos darles al momento de que ustedes van a hacer sus compras es que chequen que realmente su producto esté en refrigeración, que esté el envase en condiciones óptimas, que la fecha de caducidad está en tiempo y al tiempo de uso que le vayan a dar. También decidir si su producto que van a consumir lo necesitan con sal o sin sal, de acuerdo a lo que van a preparar. En este caso también es importante que cuando ustedes pongan su producto en su recipiente sartén, tenga una temperatura baja, puesto que si es muy alta puede llegar a quemarse o tomar coloración o sabor desagradables.
1: Recuerda que tanto la mantequilla como la margarina son productos con alto contenido de grasa. Las mantequillas contienen principalmente grasas saturadas y las margarinas suelen contener grasas trans, por lo que se recomienda moderar su consumo.
0: Consulta el estudio de calidad de mantequillas y margarinas en la Revista del Consumidor en su edición impresa o digital.
1: Porque un consumo saludable empieza con decisiones basadas en información veraz.
0: Ahora te daremos unas ideas para que las niñas y los niños se diviertan y puedan tener las cosas y juguetes que desean sin necesidad de gastar.
3: Revista del Consumidor.
1: ¿Te imaginas regresar a casa con un libro nuevo, un rompecabezas o ese juguete que llevabas meses buscando sin gastar un solo peso?
0: Sí se puede. Solo necesitas algo que ya no uses y muchas ganas de intercambiar.
1: Es una gran forma de conseguir cosas que te gusten. Además de ser divertida, ayuda a cuidar tu bolsillo y también al planeta.
0: ¿Has escuchado hablar del trueque?
1: Es una opción para el consumo cotidiano, sustentable y comunitario.
0: Es un intercambio. Tú das algo que ya no usas, pero que está en buen estado, y recibes otra cosa que alguien más ya no necesita.
1: Puede ser un juguete, un libro, una historieta, una mochila, ropa que ya no te quede, o hasta un juego de mesa.
0: Por ejemplo, imagina que tus patines ya no te quedan, pero una amiga tiene el libro que tanto querías leer. ¡Los dos ganan!
1: Lo mejor es que no necesitas gastar dinero para llevarte algo nuevo a casa.
0: Organizar un trueque o intercambio es muy fácil. Invita a tus amigas y amigos y pídeles que busquen objetos que ya no utilicen, pero que todavía estén completos y en buen estado. Eso sí, hay que limpiarlos hasta que luzcan bonitos.
1: Recuerda que un buen intercambio debe ser justo. Entrega únicamente cosas que tú también aceptarías recibir.
0: Además de divertirse, estarán dando una segunda vida a muchos objetos que, de otra forma, podrían quedarse olvidados en un cajón.
1: Eso ayuda a generar menos basura, aprovechar mejor los recursos y consumir de manera más responsable.
0: Y quién sabe, quizá descubras un libro que se convierta en tu favorito. Un rompecabezas que nunca habías armado o ese juguete que llevabas tiempo buscando.
1: Porque no siempre lo mejor es comprar algo nuevo. Muchas veces, compartir e intercambiar también es una gran opción.
0: Eso sí, para organizar el trueque, pide el apoyo de una persona adulta de confianza.
1: Reunirse, jugar, compartir y cuidar el planeta.
0: Todo al mismo tiempo.
1: Revista del Consumidor. Información útil para consumir mejor.
4: Revista del Consumidor.
1: En la edición 593 de la Revista del Consumidor, tenemos contenidos para todos los gustos. Y si quieres darte un chapuzón, consulta nuestra sección de Brújula de Compra.
0: Recabamos los precios de acceso a parques acuáticos o balnearios ubicados en 9 entidades del país para conocer los costos y características de los servicios incluidos en pases de un día sin hospedaje.
1: Si tienes una queja de algún proveedor de bienes o servicios, recuerda que en el teléfono del consumidor atendemos tu queja o denuncia.
0: Llámanos al 5555-688722. Procuraduría Federal del Consumidor. Medio siglo cuidando a las personas consumidoras.
5: Hoy,
0: Revista del Consumidor Radio.
1: Gobierno de México.
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1: Quedan excluidos todas las exportaciones de México, más del 80%, que cumplen con el Tratado de Libre Comercio que tenemos, el T-MEC. Es decir, no hay cambio en eso. Respecto a lo que nos aplica, pues es lo mismo que teníamos, solamente que cambia de fundamento. O sea, el 10% ya lo teníamos para lo que no cumple las disposiciones o reglas de origen del Tratado de Libre Comercio. No vemos un cambio en el arancel efectivo que México está pagando el día de hoy. Esto se publica porque mañana vence el plazo que tenían para hacerlo. Entonces, ya lo sabíamos, para resumirles, ya estábamos informados por USTR, por el embajador Greer, incluso lo comentó hoy a la presidenta, se lo informó. En segundo lugar, no afecta o cambia la posición que teníamos hasta ahora, es la misma la que tendremos los días subsecuentes. Y en tercer lugar, ese 10% es el mismo nivel que teníamos. A otros países les pusieron un poco más, 12.5.
2: Y donde, por cierto, el representante de Morena, que no tiene argumentos, que no entiende que en la democracia se confrontan argumentos, no tiene argumentos y discute descalificando. Son insultos lo que él tiene siempre para cualquier cosa, pero no contestó lo esencial. Reiteramos la propuesta de que se haga una revisión a la forma en que ingresan recursos a los partidos políticos y cómo se ejercen. Veamos si Morena tiene la disposición para responderle al pueblo de México.
3: Y lo que queremos es que en la cultura, en las distintas disciplinas culturales, pero particularmente en la música, eso sea lo que se vea, ese vínculo amoroso que hay entre las familias. Y eso es lo que vemos en estos jóvenes, que no rompen con su identidad, que son estadounidenses, pero se siguen sintiendo mexicanos. Y eso es algo hermosísimo. Por eso ese vínculo entre los dos países es importantísimo, porque trasciende incluso a las y los mexicanos.
4: Empecé cantándole al barrio, a la calle, de otra forma. Justo hoy, con el tema que presenté, es de otra manera. Entonces, quiero que el mensaje para los del barrio, para la gente que está en otros lados, pues se motive, tenga la iniciativa de cumplir sus sueños, que no importa de dónde seas, no importa el qué dirán, de dónde vengas, si no tienes oportunidades, aquí está la clara prueba de que puedes lograr cosas grandes viniendo del barrio.
5: El caso Rufo muestra que el oficialismo, si es adversario quien se señala, muestran conferencias presidenciales, condenas, escándalo. Pero si el señalado es suyo, entonces aparecen excusas, silencios y una presunción de inocencia que nunca conceden a los demás. No se les olvide que el huachicol fiscal en el estado de Baja California empezó a raíz de que se descubrió millones de litros en un predio de un ex senador de Morena.
6: Ojalá México sí tenga presencia a futuro en organismos multilaterales, porque el mundo tiene que saber qué estamos viviendo. Hay una enorme crisis de desaparecidos en nuestro país. Al día de hoy hay 135.037 personas desaparecidas según el Registro Nacional de la Comisión Nacional de Búsqueda. Y por supuesto, también al día de hoy, las madres buscadoras siguen careciendo de lo mínimo indispensable para encontrar a sus hijos.
7: La presidenta Claudia Sheinbaum informó que la reunión con el representante comercial de Estados Unidos, Jamieson Greer, dejó avances en la revisión del T-MEC y en la construcción de acuerdos bilaterales entre ambos países. El encuentro realizado en Palacio Nacional se prolongó por alrededor de 90 minutos y contó con la participación del secretario de Economía, Marcelo Ebrard, y otros funcionarios del gabinete como parte de las negociaciones comerciales entre México y Estados Unidos. La senadora demócrata Elizabeth Warren acusó a las principales empresas de inteligencia artificial de presionar al gobierno del presidente Donald Trump para que limite las normas de transparencia del sector en el acuerdo comercial de América del Norte, y agregó que los reguladores deberían tener un acceso más amplio a la información sobre modelos de dichas empresas. Moody's Local México advirtió que las participaciones federales a los estados y municipios se han estancado derivado de la desaceleración económica nacional y el menor crecimiento de la recaudación federal participable, generando un entorno desfavorable para el cierre de 2026. Una jueza federal vinculó a proceso a Ernesto Rufo y otras 7 personas por su presunta participación en una red de huachicol fiscal que habría contrabandeado más de 2.137 millones de litros de hidrocarburos y causado un daño superior a 166 millones de pesos al erario. Nu iniciará operaciones como banco el 6 de agosto. Para realizar la migración de su plataforma, suspenderá temporalmente sus servicios digitales del 5 de agosto de las 5:30 de la tarde a las 10 de la noche, aunque los pagos con tarjeta seguirán funcionando. El Banco Central Europeo mantuvo sin cambios las tasas de interés en 2.25%, pero abrió la puerta a un alza en la reunión de septiembre por el posible impacto en la inflación de la reanudación de las hostilidades en Medio Oriente. La demanda de combustible para aviones en Estados Unidos alcanzó un máximo histórico la semana pasada, cuando los aficionados al fútbol acudieron en masa a Nueva York y Nueva Jersey para ver el partido entre España y Argentina en la final del Mundial, según datos de la Administración de Información Energética de Estados Unidos.

0: Así cerramos la semana de este viernes, es viernes 24 de julio de 2026. Así la cerramos con esta canción. Y también vamos a cerrar ya este ciclo mundialista de 2026, en donde pues disfrutamos de los partidos de la selección mexicana, nos emocionamos, la gente salió a las calles a celebrar. Desafortunadamente también hubo fallecidos dentro de estos festejos, pero bueno, ya este viernes, que toda la semana hemos estado escuchando a los artistas que se presentaron en la pasada clausura del mundial, el domingo pasado, hoy vamos a cerrar ya este ciclo mundialista, aunque un poquito más adelante les vamos a platicar también un poco porque los viernes, recuerden que también los viernes aquí en Bitácora de Negocios son viernes de los números y el deporte. Vamos a platicar un poquito, hay información ya de los próximos partidos de la selección mexicana, ya con Rafael Márquez al frente como director técnico, y también vamos a platicar un poquito de la Liga MX, que también ya comenzó, algo de que tiene que ver con los precios de los boletos, el estacionamiento, en fin. Pero bueno, por lo pronto escuchamos esta canción que se llama Desire, interpretada por Robbie Williams y Laura Pausini. Es el himno oficial de la FIFA y fue lanzado en julio del 2025, y destacando por supuesto en esta final del Mundial del Fútbol 2026, y que la estuviera interpretando el domingo pasado. Por eso escuchamos esta mañana a Robbie Williams y Laura Pausini. Bienvenidos a este espacio. Son las 6 de la mañana con 11 minutos. A nombre de Mario Maldonado, titular de Bitácora de Negocios, le damos la bienvenida como todos los días. Mi nombre es Jesús Espinosa y lo invito también a que nos acompañe, a que esté con nosotros de aquí hasta las 7 de la mañana con toda la información de las finanzas, la economía, los negocios, un poco de política, la información más importante que se ha generado en las últimas horas. Y también lo invito a que estemos en contacto, a que estemos en comunicación a través del WhatsApp de Bitácora de Negocios, para que lo registre en su celular. El número es el 55 21 13 03 50. Va de nuevo, 55 21 13 03 50. Sigo un poco todavía, sobre todo por las mañanas, con la garraspeada, y así conforme va pasando el día se me va quitando, no sé a qué se deberá, tal vez algo tiene que ver con alguna alergia. En este momento no tenemos aire acondicionado, de 6 a 7 no hay aire acondicionado aquí en el edificio, en la Torre Carracci, por cuestiones de la administración del edificio, no del Heraldo, sino del edificio. Ya hasta las 7 de la mañana lo encienden y luego ya empieza pues a correr este airecito, que de repente no suele ser tan, digamos, tan limpio, porque pues sí he visto otros casos de otros compañeros también que de repente empiezan a estornudar, etcétera. Pero bueno, aquí estamos con el gusto de siempre, transmitiendo en vivo como todos los días, ya les decía, desde la Torre Carracci en el 98.5 de FM aquí en la Ciudad de México, y también nos escuchamos en Guadalajara, en Monterrey, en La Laguna, en Oaxaca, en Tuxtla Gutiérrez, en Tampico, en Chilpancingo, en Tepic, en Brownsville, y también en McAllen, allá hasta Texas, en todo el país, a través de nuestras plataformas, a través de la aplicación del Heraldo de México y del sitio web heraldodemexico.com.mx, y también en el podcast de Bitácora de Negocios a cualquier hora del día. Y a través también estamos en comunicación a través de nuestras redes sociales. En X estamos como arroba Heraldo Radio guión bajo, Instagram el Heraldo Radio, y en Facebook como Heraldo Radio. Bueno, pues vámonos directo a la información, porque hay mucho de qué hablar esta mañana, en este viernes, y pues lo más importante que consideramos para arrancar este día, pues es lo que se dio ayer, bueno, lo que se dio desde el martes, miércoles y jueves, todas estas reuniones de revisión del T-MEC con integrantes de Estados Unidos, con integrantes del gobierno federal. Ayer tocó en esta reunión de la presidenta Claudia Sheinbaum con Jamison Greig, el representante comercial de Estados Unidos, también con el secretario de Economía de nuestro país, Marcelo Ebrard, y bueno, parecía que todo iba muy bien. Después salió la presidenta, ya lo decíamos ahí en el resumen, brevemente, porque no hubo mucha información tampoco por parte de la presidenta, pero pues decía que esta reunión con el representante comercial de Estados Unidos dejaba avances en la revisión del T-MEC y en la construcción de acuerdos también bilaterales entre ambos países, después de este encuentro ahí en Palacio Nacional. Y después, oh sorpresa, ¿no? Viene otra vez un nuevo comunicado, un nuevo anuncio, y es que la decisión de Estados Unidos de oficializar un arancel de 10% a productos mexicanos relacionados con la investigación sobre trabajo forzado, pues generó una reacción inmediata aquí en México. El secretario de Economía, Marcelo Ebrard, sostuvo que no habrá afectación porque dice que el arancel efectivo para las exportaciones mexicanas permanece prácticamente igual. La afirmación tiene sustento, pero también requiere de un contexto, ¿no? Es lo que decía el secretario de Economía, tratando de, pues, matizar o maquillar este arancel. Y en términos estrictamente, pues, técnicos, el secretario de Economía tiene razón al señalar que la mayoría de las exportaciones mexicanas no enfrentan un cambio, pero bueno, alrededor del 85% de las ventas mexicanas a Estados Unidos cumplen con las reglas de origen del T-MEC y continúan exentas también de este nuevo esquema, mientras que el arancel del 10%, pues ahora sustituye un gravamen temporal previo para el resto de las mercancías, por lo que en términos efectivos, el costo para la mayor parte del comercio no aumenta. Sin embargo, y aunque el monto del arancel no aumente respecto al esquema anterior, Estados Unidos pues está oficializando una sanción comercial basada justamente en la acusación de que México no aplica con suficiente eficacia las medidas para impedir el ingreso de productos vinculados al trabajo forzado. Tema importante y al que se le tiene que poner pues la mira, ¿no? Esa decisión tiene un peso político importante porque no ocurren en esta revisión del T-MEC y fortalece también la capacidad de negociadora de Washington para exigir cambios regulatorios y mayores controles. Y además de todo esto, el 15% también de las exportaciones mexicanas que no cumplen con las reglas del tratado, pues siguen enfrentando un costo adicional, ¿no? Para las grandes exportadoras, por ejemplo, el impacto agregado puede ser limitado, pero para empresas pequeñas o sectores específicos, ese 10% pues puede representar la diferencia entre mantener o perder competitividad frente a otros proveedores. Por ello, pues bueno, la verdadera pregunta no es si el arancel subió o si el arancel bajó, sino qué tan vulnerable sigue siendo México a decisiones unilaterales de su principal socio comercial, mientras casi el 80% de las exportaciones mexicanas pues dependen del mercado estadounidense. Cualquier cambio regulatorio o arancelario pues seguirá generando incertidumbre para la inversión y para las cadenas de suministro. Pues ahí es tema, no es un tema menor, tampoco es muy grave, pero de que puede haber consecuencias, sí las puede haber, y ya lo estaremos comentando en esta mañana y en los días que vienen, por supuesto, toda la información que se esté generando en torno a este tema. Bueno, también hay otros temas interesantes. Por ejemplo, ayer por unanimidad, el tercer tribunal colegiado en materia penal en la Ciudad de México ordenó reactivar el proceso penal que se inició contra el exdirector de Petróleos Mexicanos, Emilio Lozoya, por el caso de la planta de agronitrogenados, asunto que ha pues permanecido suspendido por casi 3 años, y ahora veremos qué es lo que sucede con este tema también. Otro tema que se dio ayer y que ya lo escuchábamos también en la mañanera y que se volvió polémico y también pues fue tema de conversación en las redes sociales. Se presentó la segunda edición del certamen México Canta ayer en Palacio Nacional junto a la presidenta Claudia Sheinbaum. Y miren nada más, por ejemplo, le doy algunos datos. El gobierno federal gastó un total de 77 millones. Sí, 77,250,700 pesos aproximadamente en este, pues qué, reality show, ¿no? De México Canta. Este monto fue ejercido por la Secretaría de Cultura en su edición 2025 para logística, para producción, para coordinación, y ahora ayer pues presentan esta nueva edición. Y bueno, pues el contrato principal fue adjudicado, por ejemplo, a Exofilms, que es una presentadora de servicios de Atenea. Y el proceso de licitación, por ejemplo, también fueron las únicas empresas participantes en la convocatoria pública. Y se supone que este, pues, ¿qué le podemos decir? Proyecto, programa, pues el objetivo es promover la música, en teoría, alejada de la apología a la violencia y a las adicciones. Y bueno, pues ayer se presentó este proyecto. Estuvo, quiero acordarme, Bogueto se llama, Osvaldo, Bogueto se llama. La verdad no tenía conocimiento de este artista, y fue polémico, ¿no? Porque pues también sus letras anteriores pues justamente hacían apología a la violencia, etcétera. Y saliendo todavía de Palacio Nacional, este cantante, la prensa quiso hacerle algunas preguntas y pues se vio, y también estuvo circulando en redes sociales este video donde sale de Palacio Nacional, la prensa se le acerca un poco, quiere hacerle algunas preguntas y muy prepotente, eso sí. No. Aléjense, por favor, fue la respuesta. Pues bueno, pues este, ya mejor ni hablamos de eso. Son 6 de la mañana con 20 minutos, tenemos más temas interesantes que lo estamos platicando hoy viernes, así que quédese con nosotros, que tenemos más.
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0: Y ya llegó y ya está aquí el verdadero talento del Heraldo Radio, Roberto Aguilar. ¿Cómo estás, mi estimado Roberto?
2: Mi estimado Jesús, me da mucho gusto saludarte a ti y a todos nuestros amigos. Pues sí, vaya situación. Pues bueno, muchos nos enteramos de este personaje porque salió ayer en ese video, ¿sí? Pero bueno, pues la verdad es que también no es un género que sea por lo menos de mi gusto, entonces
0: el mío,
2: no sé. Y sí, pues hay contradicciones ahí fuerte sobre esta situación, ¿no?
0: Y aparte también, Robert, se hizo muy viral un video en donde lo entrevistaron hace algunos años.
2: Ajá, sí.
0: En donde le decían, oye, pero tú te dedicabas antes a robar combis, ¿no? Y se sorprende, ¿no? Y le dice al entrevistador, oye, ¿y de dónde sacas eso? ¿Cómo le hiciste? No es que, y declara, ¿no? Dice, sí robaba, pero no combis. No, bueno.
2: Ese es el ejemplo que... Bueno, pues finalmente sí es un tema que tiene que ver con esta reputación, con lo que has hecho, y bueno, pues que no sea el ejemplo a seguir, ni mucho menos, mi estimado Jesús.
0: Por favor, Roberto, pero tú tienes más información interesante, ¿no?
2: Rápidamente te comento que los mercados bursátiles frenan la caída que provocó justamente la venta masiva de acciones tecnológicas el día de ayer. Los inversionistas están atentos a los reportes trimestrales, la escalada en Medio Oriente y la renovación de los aranceles por parte de Estados Unidos, que ayer, bueno, pues se anunció justamente estos aranceles que van de 10% a 12.5% para más de 60 países. Interesante lo que sucede, porque bueno, pues regresa otra vez este temor sobre la política comercial de Estados Unidos y si hay o no alguna medida adicional. Ya lo hemos visto, por ejemplo, con el caso de las amenazas que tuvo con la Unión Europea, finalmente se solventaron, con sí. Brasil, que le aplicó un 25%, en fin, como que esta situación había hecho un compás ahí, se había tranquilizado relativamente, pero bueno, pues ahora regresa justo con esta... la vigencia se terminó el día de ayer y bueno, pues apresuradamente las autoridades de Estados Unidos dieron a conocer este tema. También te comento que el petróleo baja 3% y momentáneamente deja atrás los niveles de $100, pero el alza semanal superaría el 8% y se ve cada vez más complicada esta situación de que regrese por lo menos una propuesta de acuerdo de paz, que bueno, pues hemos visto varios intentos, han sido bastante frágiles, sí. Y hoy está esta situación, incluso escaló geográficamente, y bueno, la incorporación de otros grupos, en fin, se complica esta situación, y al final del día sigue siendo afectada por los precios, o se manifiesta con el aumento de los precios internacionales del petróleo. Y bueno, concluyó la ronda de negociaciones entre México y Estados Unidos, se polarizan posiciones en contenido nacional automotriz, y habrá una cuarta ronda en septiembre. Eso fue lo que anunciaron justamente, pues también un tema de semántica, porque ayer se le aplicaron también esta ola de aranceles por las investigaciones sobre el trabajo forzoso o forzado, sí. Y bueno, pues sí se le aplicó a México, pero dicen que regresaron como estaban, es decir, hubo un movimiento, pero finalmente pues quedamos ahí con más del 80% de las exportaciones que van de México hacia Estados Unidos que cumplen con el acuerdo comercial y por lo tanto pues no están pagando justamente el impuesto, pero esto es adicional a lo que sucede en materia del acero, el aluminio, el tema automotriz, así es que bueno, finalmente pues todavía no, ahora sí que como dicen en el fútbol, mi estimado Jesús, nada para nadie, y el tipo de cambio en estos momentos cotiza en 17.47 pesos por dólar.
0: De acuerdo, mi estimado Roberto, y regresando a la pausa, vamos a platicar un poquito, yo le decía, justamente de fútbol, Robert, ¿no? Pero no tanto lo deportivo, sino en lo económico,
2: el recuento,
0: cómo nos va a pegar también en la cartera ahora que ya comenzó la Liga MX. Y un poquito ya le decía, se dieron a conocer ayer los próximos partidos de la selección mexicana. Van a ser 4 partidos de la selección mexicana en septiembre y en octubre ya con Rafa Márquez, pero hay unos detallitos que ahí, regresando a la pausa, los vamos a comentar y a ver qué opinas, mi estimado Robert. Vamos a la pausa, estamos en vivo, escríbanos al 55 21 13 03 50, pausa y regresamos.

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0: 6:31, ya estamos de regreso en Bitácora de Negocios y seguimos escuchando a Laura Pausini y a Robbie Williams con esta canción que pues es el himno de la FIFA, ahora dicen por ahí. Buena interpretación, eso sí, de ambos, no sé, Robert, qué opines, pero me gusta esta interpretación de Robbie Williams y de Paulina. El Laura Pausini, que de hecho también se hizo viral otro video de Robbie Williams que estaba como en una entrevista, sí, en donde aparentemente le caía algo de la nariz blanquito que le caía al micrófono que tenía en mano, pero pues ya después observando bien, me hicieron ver la realidad, se ve que más bien se le cae de la boca y él después salió a explicar que se trataba de una pastilla, ¿no? O algo así. Pero bueno, ¿te gusta la canción o no te gusta la canción?
1: Sí, cómo no, sí, es parte de esto que nos ha dejado este evento deportivo y que bueno, pues va a perdurar todavía por algunos meses, diría yo, esta inercia futbolera. Pero bueno, pues ahora con este tema que comentabas antes del corte, de lo que tiene que ver con la selección mexicana.
0: Sí, les decía de la selección mexicana. Bueno, después de toda esta euforia con la selección aquí en México, en los partidos en el Estadio Azteca, el que se jugó también allá en Guadalajara, en PIB, pues toda esta emoción, toda esa euforia que después pues nos regresó a la realidad de Inglaterra, pero bueno, ya ni qué hablar de eso. Pues ahora, bueno, el director técnico es Rafa Márquez, ¿no? Nuestro capitán, le dicen por ahí. Y se dio a conocer ayer, imagínense usted, se dio a conocer ayer que la selección mexicana va a jugar 4 partidos de preparación en septiembre y en octubre, ¿no? Para estas fechas FIFA, que se le llaman. El primer partido contra Colombia es el 26 de septiembre. Pero el detallito es que estos 4 partidos se juegan en Estados Unidos. Y aquí lo platicábamos con Alan.

0: suene en dólares, eso sí, porque pues es mejor, ¿no? Entonces, bueno, estos cuatro partidos contra Colombia, ya le decía, 26 de septiembre en Baltimore, contra Perú el 29 de septiembre en Nueva York, contra Estados Unidos el 3 de octubre en Phoenix y contra Chile el 6 de octubre en Pasadena, California. Son los cuatro partidos que tendrá la selección mexicana. Y otro tema ya para cerrar del fútbol que tiene que ver también con nuestra cartera. Ya le decía, mire, ya comenzó la Liga MX la semana pasada, ¿no? Y hoy viernes hay un partido más, ya de la jornada número 2. Atlante frente a América, hoy viernes en el Estadio Azteca a las 9:00 p.m. El regreso del Atlante, el equipo del pueblo, como se le decía, o no sé si se le sigue diciendo, me cae muy bien el Atlante, de hecho. Pero bueno, hoy juega a las 9:00 p.m. y los precios de los boletos, pues vamos nuevamente con los precios de los boletos. El más barato por ahí costaba de 260, 290 pesos, que como se dice popularmente, hasta las lámparas, ¿no? Hasta arriba del Estadio Azteca. Y uno de los más caros era por ahí de 1,900 pesos. Y le decía a Robert, a mí me gusta cuando voy al Estadio Azteca una zona que es en medio, que son las, ya sea platea baja o platea alta, cualquiera de las dos se ve muy bien en la lateral. Y pues años anteriores costaba 400 pesos, 500 pesos, 800, ¿no? Si se trataba de un clásico, etcétera. Bueno, pero este partido contra Atlante América, pues cuesta 1,200 pesos. Y yo le decía, ahí hasta 1,900 pesos. Pues el costo me parece que no es proporción a que es una jornada 2. Pero bueno, y el otro tema también es el tema del estacionamiento. Me acuerdo que hace algunos meses todavía, torneos anteriores, en 2025, pues te costaba 180, 200 pesos el estacionamiento, ¿no? Ahora para este partido, de hecho desde el martes pasado que jugó también ahí Cruz Azul Puebla, y ahora para este partido, 400 pesos el estacionamiento. ¿Cómo por qué? ¿No? Es la pregunta. ¿Cómo se justifica este precio? Pues no sé, no lo sabemos, ¿no? Con esto quieren recuperar la remodelación o por qué, pero bueno, 400 pesos cuando en promedio un estacionamiento aquí en la Ciudad de México, un estacionamiento público, pues ¿qué te va costando? Entre, si es baratito, puede costarte 20, 25 pesos la hora, ¿no? Si es uno en el centro, ahí se eleva un poco más, puede costarte 30, 35 pesos la hora. Entonces, si vas a un partido de fútbol y si llegas por lo menos una hora antes, 2 horas de partido y tal vez media hora, o ponle tú la hora completa si quieres cuando termine el partido, te estamos hablando de 4 horas de estacionamiento. En promedio, si fuera un estacionamiento público normal, entre comillas, de 30 pesitos, pues serán 120 pesos. O ponle tú 150 pesos ya por mucho de estacionamiento, pues está más o menos razonable. Pero 400... ¿400 pesos? ¿Dónde está la justificación? Mándenos sus comentarios, escríbanos al 55-21-13-03-50 y aquí los leemos. Pero bueno, vámonos rápidamente ya con algunos saludos que nos mandan a través del WhatsApp y nos vamos con Piso porque ya lo tenemos en la línea, pero nos dicen por acá, buen día, Lucio Solorio de Tultitlán, saludos Jesús, Robert y Piso, ya se escuchan mucho mejor y esperemos que se recuperen este fin de semana, excelente día para todos los Bitácolars, abrazos, gracias. Y por acá nos dicen, buenos días, sigo pensando que hacen una mancuerna muy agradable, positiva y complementaria para el programa de radio, soy Elías Salinas, gracias Elías, buenos días. Miguel Romero, buenos días y feliz viernes, saludos, gran equipo de Bitácoras. Y finalmente por acá nos escribe Arturo Aguilar, la economía de México sufre retroceso de menos 0.3%, la sociedad mexicana está sumida en el sueño de la muerte de una nación y un pueblo conformista. Gracias y gracias a todos por sus saludos, son las 6:38 p.m.
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0: Y bueno, ya le decía, tenemos en la línea a Emilio Saldaña, el Piso, analista de tecnologías para la información. Estimado Piso, ¿cómo estás? Muy buenos días, te saludo con mucho gusto.
2: Señores, qué gusto saludarles, señores, muy buenos días, feliz viernes, ¿cómo están?
0: ¿Cómo te trata este viernes? ¿Qué tenemos en el sector tecnológico? Para que se me quite un poco aquí lo enojado y lo frustrado que estoy con los precios del fútbol, pero bueno, sálvanos y danos buenas noticias, por favor.
2: No le pierden, señor, ¿qué precios son de esos? Déjame platicarles porque tuvimos una semana interesante en términos de tecnología, pero hay un tema que robó en realidad mucho reflectores y tiene que ver con lo siguiente. Sí.

0: OpenAI, los creadores de ChatGPT, anunciaron que el sistema que tienen de inteligencia artificial o las plataformas que tienen de inteligencia artificial habían pues prácticamente pirateado por su cuenta un sistema de otra empresa de inteligencia artificial. Pero la historia es interesante por lo siguiente. Estaban haciendo unas pruebas internas en OpenAI, los creadores de ChatGPT, sobre ciberseguridad. Y lo que hicieron fue tomar dos de sus plataformas para darles una prueba y dentro de un ambiente controlado, que ese es un poco el gran chiste, dentro de un ambiente controlado les dan las instrucciones de realizar cierto tipo de acciones orientadas a la ciberseguridad para ver qué tan eficientes son, literalmente para ver qué tan buenas
1: Sí.
0: sean dentro de un entorno. Este tipo de simulacros, además, no son poco comunes. Los hacen, por ejemplo, de manera continua o lo hacen seguido. Robert, no sé si te habrá tocado alguna vez alguno, pero en banca es común que hagan este tipo de simulacros. Y justo la intención es que prácticamente toda la organización entra dentro del simulacro precisamente para probar dónde puede haber una falla en tu sistema y de hecho, si te hackearan, si hubiera algo por el estilo, cuáles serían las acciones a tomar, cómo reacciona un equipo en una empresa como un banco, por ejemplo, para contener un ataque. Y dentro de este entorno de ataque y de pruebas, resulta que las plataformas tomaron de manera independiente, y esto es lo que llama mucho la atención, tomaron la decisión de pues, ¿para qué hacemos la prueba? O sea, ¿para qué completamos los puntos de la prueba? Si podríamos ir a otra inteligencia artificial que
1: Sí.
0: tenga los resultados y pues vamos por los resultados y listo,
1: O sea,
0: ¿no?
1: se piratearon los resultados en
0: Se
1: palabras
0: quisieron ver muy
1: coloquiales.
0: rivales, literalmente. Y ahí es lo interesante, porque entonces, uno, explotaron un par de fallas del propio sistema de seguridad que estaban probando dentro de una prueba, pues la gente de ChatGPT no sabía de estos errores,
1: Sí.
0: usan estos errores y se conectan a través de otra computadora a Internet. Suena como de película de ciencia ficción. Y
1: Exactamente.
0: una vez que se conectan a Internet, determinan que es una empresa, Hugging Face, que es una plataforma de temas de inteligencia artificial muy famosa, determinan que esa plataforma tendría las respuestas. Y es entonces que hackean esta plataforma para poder ir por las respuestas de su prueba. En ese momento, Hugging Face, la empresa que fue atacada, dos cosas, quiso contener el ataque y con las plataformas de inteligencia artificial americanas no pudo de entrada por el costo que representaría haber contenido el ataque por un lado y por el otro, porque los propios controles de ciberseguridad de inteligencia artificial de las plataformas actuales en Estados Unidos no permitían que pudiera literalmente rescatarlos y lograron hacerlo con una plataforma de inteligencia artificial china de código abierto, pues para envidia y retorzón de estómago de Estados Unidos. Y las dos empresas, tanto ChatGPT, OpenAI, como la empresa atacada Hugging Face, hicieron un comunicado conjunto en el que dijeron, pues se trató de un ataque sin precedentes por lo siguiente, no era intencional, no era un ataque dirigido, no fue la instrucción de destruir ni de destrozar, ni mucho menos. Se trataba de una prueba. Y curioso porque Sam Altman, OpenAI, habría querido vender esto como un gran anuncio. Y si se fijan, si le daban vueltita a la narrativa, sonaba muy bien porque el anuncio era, probamos nuestras plataformas de ciberseguridad y son tan buenas que en las pruebas nos hackearon, ¿no?
1: Sí. Oye,
0: El
1: mi
0: tema.
1: estimado Piso, y sobre todo, y con todo
0: Sí.
1: esto que nos comentas y que nos platicas, ¿no hay una regulación ahí o los gobiernos deberían regular con mayor rapidez este pues desarrollo de la inteligencia artificial? O por ejemplo, una inteligencia artificial, como ya nos dices, ¿puede hackear otra inteligencia artificial y no pasa nada? ¿O qué sucede ahí?
0: Pues ese es el caso de la relevancia. El caso es que ya descubrimos que esto ya puede suceder, digamos, en la vida real. Y de hecho, prácticamente el día de antier, que todo esto sucedió en la semana, los legisladores en Estados Unidos, tanto demócratas como republicanos,
1: Sí.
0: están planteando una iniciativa bipartidista de un kill switch, una ley para el apagado de emergencia de una plataforma de inteligencia artificial, justo con la idea de que si se vuelve loca, si tomara de nuevo la decisión de hacer cosas sin cuestionar o sin preguntar al humano,
1: Sí.
0: esto pueda ser detenido y pues de tener el riesgo de daños catastróficos, pérdidas económicas, intentos incluso del mismo sistema por evadir o desactivar o impedir su propio pagado y por supuesto el riesgo de muertes y cosa por el estilo. Muy interesante pues que lo hayan decidido solitas hacer eso, aún estando dentro de un entorno de prueba, y justamente lo que preocuparía es, estaban en un entorno de prueba y lo sabían estas plataformas, y aún así decidieron salirse de ese entorno y hackear una empresa que nada tenía que ver con la prueba, por cierto, ¿eh?
2: Bueno, pues en cuestión de días, cada vez nos acercamos más como a estas películas de ciencia ficción, ¿no? Cuando vemos toda esta situación, que cómo puede ser un sistema, puede ser una generar un riesgo mundial y poner en jaque al mundo. Y bueno, es un tema que yo creo que estamos también tratando. Y ahora que decías justamente de estos riesgos, cuando vemos los riesgos o la evaluación que hacen las empresas, lo primero que ponen es el tema cibernético. Es muy grande, es muy grave lo que pudiera suceder y está en el primer lugar de las preocupaciones y riesgos a nivel global, mi estimado Piso.
0: Sí, totalmente. Y rápidamente, señores, para terminar la semana tecnológica, resaltar la relevancia del anuncio y la apertura a un debate nacional al que ha convocado la presidenta
3: Sheinbaum. Eso queríamos platicar contigo.
0: Sí, es que es muy importante porque la idea es que tienen la intención de que la SEP, la Secretaría de Educación Pública, realice foros regionales con familias, con docentes, con especialistas, universidades y comunidades, y la intención es poder analizar y construir alrededor de preguntarnos qué también está el tema de usar celulares y dispositivos dentro de las escuelas para menores de edad, cuáles deberían ser o no los accesos a menores de edad, deberíamos prohibir el acceso de redes a menores de edad, y preguntas que van más en el sentido de quiénes son responsables cuando hay este tipo de daños o afectaciones, las plataformas digitales, el lugar en donde suceden las cosas, tu casa, y luego quién te bulea en tu casa si es de la escuela, y cuáles serían en todo caso los consejos y los requerimientos para tener una buena salud mental, sueño, convivencia y aprendizaje. Ya hay de hecho tres fechas importantes: el 19 de agosto,
2: ¿sí?,
0: se llevará a cabo un foro regional en Nuevo León, el 3 de septiembre en Chiapas y el 17 de septiembre en Guerrero. Y bueno, muy relevante porque estamos entrando en México pues un poco tarde, pero inevitablemente a una discusión internacional. ¿Cómo protegemos a los menores que tenemos en Internet? Y hasta ahora parte de la responsabilidad se había ido de repente primero sobre padres y madres y hasta en las mismas escuelas. Las plataformas han estado experimentando a nivel mundial mucha presión por cómo diseñan sus plataformas y el daño que esto en un momento provoca y la responsabilidad que tendrían en ello. Y hoy lo que estamos viendo pues es que es una responsabilidad compartida. Las plataformas, el entorno gubernamental en términos de propiciar un entorno seguro digital, y finalmente pues padres y madres de familia que necesitamos regular y contener. ¿Cuánto tiempo acceden nuestros menores de edad a temas digitales, por un lado,
3: diría, y
0: por
3: Cantinflas, el otro? Ahí está el detalle, porque también pues, hay que poner atención justamente desde casa, desde los padres,
2: sí,
3: justamente.
2: Pero
0: bueno, y es desgastante, es pesadísimo.
3: Bueno, pues ya lo estaremos comentando, mi estimado Piso, en lo siguiente, conforme se vayan dando estos foros, pues lo estaremos platicando. Muchísimas gracias, que tengas un excelente fin de semana.
0: Te mando un abrazo enorme.
2: Gracias, Piso.
0: Bonito fin de semana, señor.
3: Igualmente. Y nos escuchamos el próximo viernes.
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2: Amigos, ya tenemos justamente la comunicación con Pamela Díaz Lubet, ella es economista en jefe para México de BNP Paribas. ¿Cómo estás, Pamela? Muy buenos días.
5: Hola, muy buenos días, Jesús, Roberto, ¿cómo están?
2: Bien, muchas
3: gracias.
2: Oye, Pamela, hay que echar las campanas al vuelo con el dato de la inflación del día de ayer, el nivel mínimo en 5 años. ¿Cómo lo interpretas? ¿Cómo lo lees?
5: No del todo. Yo creo que sí hay que tener todavía bastante cautela, si bien es un dato que en la general pues nos muestra un nivel ya de 3.10%. Pues lo cierto es que hay todavía algunos elementos en su composición que vale la pena analizar. De entrada, todavía es un tema de dos factores. Por un lado, una base de comparación favorable, y por otra parte, un regreso en agropecuarios, que ya van varias quincenas que se ve esto. Entre los principales genéricos a la baja, sigue destacando el jitomate, y aunque nuestros price trackers ya sugieren que podemos ver un punto de inflexión ya para la segunda quincena de julio, lo cierto es que es uno de los componentes que sigue explicando las caídas en inflación hasta el momento.
2: Claro.
5: De hecho, nuestros modelos sí sugieren que pues ya tan pronto como en septiembre podríamos empezar a ver niveles de inflación ya por ahí de 3.8, 3.9%. Entonces, todavía tomarlo con cierta cautela.
2: Claro, y de hecho yo también algunos de tus colegas han hecho ajustes a su pronóstico anual de inflación, pero bueno, finalmente también hay otros que lo mantienen todavía muy cercano al 4%. ¿Cómo lo tienes tú? ¿Finalmente ajustaste? ¿Cuál es el estimado que tienes para el cierre del año?
5: Nosotros lo tenemos en 4.2% y lo tenemos así, número uno, porque sí estamos anticipando que haya pues un regreso en la inflación, en la inflación general por este desajuste en agropecuario. Número dos, porque estamos también incorporando un escenario pues de precios de petróleo que es tal vez un poco más alto.
2: Claro.
5: Y por otra parte, porque sí seguimos pensando que la inflación subyacente va a mantener cierta persistencia, ¿no? Entonces, del lado de la subyacente, esto, a pesar del 3.10%, pues realmente no se ha regresado, ¿no? Entonces te diría que por esos tres factores no hemos ajustado el escenario, ¿no? Estamos todavía esperando cierto regreso de la inflación.
2: Claro, ¿y qué tanto, Pamela, está jugando también esta relativa apatía de la economía mexicana? Hablamos también de este punto de inflexión, a veces tomamos algunos indicadores, en fin, pero bueno, finalmente todavía no vemos que realmente vaya a haber un mejor desempeño en el segundo trimestre del año, y bueno, esto también finalmente podría estar contribuyendo a esta, pues esta baja de la inflación general en México.
5: Debería de ayudar. Sin embargo, no está siendo así. En principio, esta brecha de producto negativa, pues justamente debería de apoyar al proceso desinflacionario en servicios. Sin embargo, pues cada vez factores más de carácter estructural están definiendo la inflación en servicios en México y no necesariamente factores relacionados con el ciclo. También importa la composición de lo que está definiendo ahorita el crecimiento económico en México o la falta de crecimiento económico en México. Y pues, por ejemplo, lo que vemos hacia el segundo trimestre es que mucho tuvo que ver con un impulso en construcción que se dio en abril,
2: sí,
5: que ya para mayo y junio ya parecería que el índice se mantiene flat, ¿no? Entonces, no hay tampoco un impulso tan significativo como se pensaba en un inicio asociado al mundial, que pudiera haber elevado algunos componentes de servicios, entonces tampoco nos está viendo así. Y creo que tanto la composición de crecimiento como la composición de los determinantes de inflación en este momento nos deja ver que no necesariamente esta brecha de producto negativa debería de ser significativa a la hora de explicar esta caída inflacionaria.
2: Ahora, hablando del mundial, Pamela, porque también había pues algunas situaciones, comentarios respecto al impacto que tendría transitorio en la inflación justamente este evento deportivo. Sí hubo algunos, pero los agropecuarios incluso ayudaron a absorber esto que pudiera haber sido un rebote de la inflación. Al contrario, vemos una baja.
5: Sí, sí se ve totalmente. Y de hecho ya se dio un ajuste en segunda quincena de junio y lo que vemos ahorita en primera quincena de julio es más bien cómo bajan los precios de los hoteles y suben los precios de tarifas aéreas, que es muy en línea con pues el hecho de que se celebraron solo algunos partidos en México. Pero más allá de eso, no se ve un impacto inflacionario significativo en asociado a mundial.
2: Claro. Ahora, una pregunta adicional, Pamela. El tema de la política monetaria, viendo esta situación, la lectura de la inflación, vamos a tener una pausa monetaria todavía amplia en México?
5: Sí, aquí la expectativa es que se mantiene la tasa en 6.50% este año. Estos datos de inflación, pues son datos que seguramente dejan cómodo a la Junta de Gobierno para mantener este 6.50, es una postura monetaria neutral.
2: Sí.
5: Pero sí creemos que hacia fin de año vamos a comenzar a ver, justamente asociado a este repunte que vemos en inflación, un cambio en la comunicación, sutil tal vez, que sugiera que pronto podrían comenzar a subirse tasas. Nosotros tenemos como estimado un incremento en la tasa de referencia en la reunión de febrero del siguiente año y estamos anticipando que va a haber tres ajustes de 25 puntos base, de tal suerte que la política monetaria, la estancia de política monetaria, regrese a terreno restrictivo para el segundo trimestre del siguiente año.
2: Por supuesto, y en un minuto, Pamela, el tema de la renegociación del acuerdo comercial le mete incertidumbre, muchas situaciones también de cautela. ¿Cómo lo ves ya transitando hacia efectos directos en la economía mexicana?
5: A través de dos principales canales de transmisión aquí. Por un lado, el canal de incertidumbre y cómo es que esto impacta inversión en México, y por otro lado, y tal vez más importante, cómo es que ya la negociación en curso y los aranceles en curso están forzando a que haya redistribución en algunas cadenas productivas. Ya hoy por hoy parecería que pues las exportaciones de México ya no están concentradas nada más en el sector automotriz.
2: Claro.
5: Ya hay otros segmentos que están tomando relevancia, como las computadoras mismas. Y esto lo que hace es que, pues dependiendo de qué se define en el tratado respecto a reglas de origen, no nada más en automotriz, tengamos cierta fragilidad en el arancel efectivo ponderado, que hoy por hoy es de 3.6% y que parecería ser el ancla de la negociación, el hecho de poder mantener este arancel en un relativo favorable respecto a otros países.
2: Por supuesto, pues ahí lo tienen, amigos. Pamela Díaz Lubé, economista en jefe para México de BNP Paribas. Gracias, Pamela, muy buenos días.
5: Muchas gracias, buen día.
3: Buen día, muchas gracias. Y con eso nos despedimos, mi estimado Robert. Un placer compartir contigo micrófonos.
2: No, al contrario, buen fin de semana. Al contrario, mi estimado Jesús, el placer es mío, el honor.
3: Diría. Aprendo mucho de ti. Aprendemos mucho de ti. Gracias, Robert.
2: Muy buenos días.
3: Y gracias a todos, a nombre de Mario Maldonado, titular de este espacio Bitácora de Negocios. El próximo lunes ya, de vuelta a Mario Maldonado, por lo pronto, que es con Sergio Sarmiento y Lupita Juárez. Nos despedimos, mi nombre es Jesús Espinosa. Y la mejor noticia de hoy, es que ya se viene el fin de semana. Muy buenos días.
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7: ¿Cómo se les peló lo del piloto? 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O sea, si tuvieran al piloto de los chapitos, no de ese vuelo, de históricamente de los chapitos.
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8: La humanidad genera tanta información que los sistemas actuales de almacenamiento empiezan a enfrentar límites. Ante este desafío, los científicos han desarrollado una forma de guardar datos dentro del ADN, la molécula que almacena la información genética de los seres vivos. Su capacidad es impresionante. Un gramo de ADN puede almacenar hasta 215 terabytes de información, es decir, cientos de millones de gigabytes en un espacio diminuto. El proceso consiste en convertir los datos digitales, los ceros y unos de las computadoras, en las cuatro letras del código genético, A, T, C y G. Luego, esas secuencias se sintetizan en el laboratorio y pueden conservarse durante siglos si se mantienen en condiciones adecuadas. Gracias a su enorme densidad y durabilidad, el ADN es considerado uno de los sistemas de almacenamiento de información más avanzados que existen.
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0: 7:01 a.m. Hoy es viernes.
1: Sí, es viernes, me estoy dando cuenta. Eso es una buena noticia. Una noticia que hay que celebrar. Viernes 24 de julio del 2026. Yo soy Sergio Sarmiento, lo invito a que se quede con nosotros, a que nos escuche a lo largo de las próximas 3 horas. Vamos a tener toda la información que necesita para saber lo que está pasando en México y el mundo. También le daremos el lado amable de la noticia, si la noticia lo permite. Y bueno, pues vuelve a la carga Donald Trump. Nuevos aranceles en contra de alrededor de 60 naciones en todo el mundo. La Suprema Corte de Justicia le rechazó la ronda anterior de aranceles, pero no importa, ahora viene pues con nuevas excusas. Dice que los países no están impidiendo, no están aplicando las normas contra la importación de productos que se realizan con trabajo forzoso. Y eso le sirve pues para meter sus aranceles, que en este caso van del 10 al 12.5%. En fin, vamos a estar viendo, vamos a estar tratando este tema. Aparentemente esto no le pega a México, pero pues sí le puede pegar una contracción internacional que pueda surgir de este uso irracional de los aranceles. Estaremos hablando de ese tema. Es un tema muy importante, me parece, y que pues puede tener afectaciones no solamente en México, sino en la economía mundial. La historia nos obliga a recordar los incrementos de aranceles allá en 1930 en los Estados Unidos, que fueron de hecho por lo menos una razón del agravamiento de la depresión, pero hay muchos economistas que dicen que la razón real de la depresión de los años 30 en los Estados Unidos fue el incremento de aranceles que empezaron en Estados Unidos y después se multiplicaron por el mundo. Guadalupe Juárez, muy buenos días.
2: ¿Qué Hola, ¿qué tal? Qué gusto mañana? Saludarte, mi querido Sergio Sarmiento. Pues le tumbaron los aranceles la Suprema Corte en los Estados Unidos a Donald Trump y él pues encontró otros caminos, otros derroteros para subir los aranceles y salirse con la suya. Y bueno, por lo pronto, el secretario de Economía, Marcelo Ebrard, aseguró que a pesar de la nueva imposición de aranceles por parte de Estados Unidos, México mantiene una posición ventajosa frente al resto del mundo. Bueno, y en otras cosas, ayer fíjese que se iba a revisar este tema de las medidas contra las campañas anticipadas de los partidos, pero pues dicen que será hasta la segunda quincena de agosto cuando el INE discuta precisamente pues qué va a regular.
1: O sea, a discutir las campañas anticipadas.
2: Pues Sergio, creo que van un poco tarde porque para discutir el tema, porque ya por todos lados están en pues ni siquiera son campañas ni precampañas, son las pre campañas. Y bueno, fíjate que el consejero Jorge Montaño pues había planteado que el día de ayer se discutiera el tema. Sin embargo, finalmente pues no lograron la mayoría y entre los consejeros se consideró que faltaban algunos detalles. El asunto es, como dicen nuestros sacapuntas, que se van de vacaciones el 3 de agosto y regresan hasta el 14. O sea, hay prioridades, hay otras cosas más importantes. Y esto, bueno, pues se va a quedar ahí en un cajón. Oye, y bueno, también en otro tema, fíjate que el lunes regresa el personal de la UNAM a cargo del titular del rector Leonardo Lomelí. El asunto es que los chavos inician cursos el 10 de agosto. O sea, ya estamos prácticamente a unos días. Y bueno, como lo menciona también nuestros sacapuntas que pueden leer en El Heraldo, resulta que se estará viendo qué expertos conforman el comité encargado de revisar las irregularidades en el examen de admisión a licenciatura. Hay quienes señalan que debería anularse este examen y repetirse, pero ya de manera presencial. Aquí el asunto es que el tiempo apremia y si hubo chanchullo o no, y si no hay alguna situación distinta, estarían entrando el 10 de agosto los alumnos, incluidos los que hicieron alguna trampa.
1: Muy lamentable esta situación. Entiendo que ahí sí los tiempos se les echaron encima, ahí sí no hubo la anticipación suficiente, no hubo el colmillo de decir pues esto puede salir mal, es una nueva experiencia, hay que cuidarla mucho. Pues parece que algo falló ahí Y bueno, vimos estas trampas en los exámenes de admisión de la UNAM. Pero si te parece, Guadalupe, son las 7:05. Vámonos a un resumen de la información. El gobierno de los Estados Unidos anunció que al amparo de la sección 301 de la Ley de Comercio de 1974, a partir de este viernes va a imponer aranceles de entre 10 y 12.5% a 60 países como México, Canadá, Brasil, Argentina, India y el Reino Unido por no aplicar, dice, de manera efectiva las normas contra la importación de productos elaborados con trabajo forzoso.
2: El representante comercial de la Unión Americana, Jamison Greer, explicó que esta decisión es resultado de una investigación emprendida desde marzo, la cual incluyó consultas con decenas de gobiernos y audiencias públicas.
1: El primer ministro de Canadá, Mark Carney, aseguró que su gobierno va a hacer lo que sea necesario para defender sus intereses. Advirtió que podría aplicar medidas de represalia en respuesta a los aranceles anunciados por Washington.
2: Por su parte, el presidente de Brasil, Luis Inácio Lula da Silva, anunció que su gobierno va a iniciar de inmediato los trámites para activar la ley de reciprocidad para responder a los nuevos aranceles impuestos por los Estados Unidos.
1: A través de un video, el secretario de Economía de México, Marcelo Ebrard, aseguró que a pesar de la nueva imposición de aranceles por parte de Estados Unidos, México mantiene una posición ventajosa frente al resto del mundo.
3: Quedan excluidos todas las exportaciones de México, más del 80%, que cumplen con el Tratado de Libre Comercio que tenemos, el T-MEC. Es decir, no hay cambio en eso. Respecto a lo que nos aplican, pues es lo mismo que teníamos, solamente que cambia de fundamento. Ese 10% ya lo teníamos para lo que no cumple las disposiciones o reglas de origen del Tratado de Libre Comercio.
2: La Secretaría de Economía informó que este jueves concluyó la tercera ronda de conversaciones bilaterales con Estados Unidos para la revisión formal del T-MEC. Ambos gobiernos acordaron realizar una cuarta ronda en la primera quincena de septiembre.
1: La presidenta Claudia Sheinbaum recibió en Palacio Nacional a una comitiva del gobierno de la Unión Americana encabezada por el representante comercial de ese país, Jamison Greer, para hablar sobre la revisión del T-MEC y los acuerdos bilaterales, entre comillas, en beneficio de ambos pueblos, se cierran comillas.
2: Bueno, el embajador de México en Estados Unidos, Roberto Lasseri, se reunió este jueves con Sarah Carter, la directora de la Oficina de Política Nacional para el Control de Droga de la Unión Americana, a fin de dialogar sobre la cooperación bilateral en materia de seguridad y prevención.
1: La Oficina de Control de Activos Extranjeros del Departamento del Tesoro de los Estados Unidos anunció sanciones contra más de 50 personas y entidades mexicanas presuntamente implicadas en casos de lavado de dinero a favor del Cártel Jalisco Nueva Generación.
2: Un juez federal canceló la prisión preventiva justificada impuesta a Jesús Murillo Karam, el ex procurador general de la República, por el caso Ayotzinapa. El juzgador consideró que el proceso se ha prolongado por más de 2 años por causas no atribuibles al exfuncionario.
1: Un grupo de exgobernadores panistas anunció que este viernes dará a conocer una declaración para exigir un juicio justo y transparente para el exmandatario de Baja California, Ernesto Rufo, vinculado a proceso por presuntamente participar en una red de huachicol fiscal.
2: Verónica Rufo, la hija del exgobernador Ernesto Rufo, publicó un video tras visitar a su padre en el penal del altiplano. Denunció que el exfuncionario está enfrentando una tortura mental.
4: Su salud emocional y mental, pues, dudosa. La primera vez que veo que estaba peleando con todas sus fuerzas, con garras, para no perder su juicio mental. Salí pensando que está en un momento que con una tortura mental. Emocionalmente, repito, la primera vez que lo he visto llorar.
1: La primera vez que lo he visto llorar, dice Verónica Rufo, la hija de Ernesto Rufo. Por unanimidad, el tercer tribunal colegiado en materia penal en la Ciudad de México ordenó reactivar el proceso penal contra el exdirector de Pemex, Emilio Lozoya, por la compra a sobreprecio de la planta de agronitrogenados.
2: El fiscal general de Zacatecas, Cristian Paul Camacho, denunció que por lo menos dos de los empresarios que fueron asesinados el pasado fin de semana en la entidad podrían haber participado activamente dentro de un círculo de extorsión, ya sea de manera voluntaria o coaccionada.
1: Las víctimas siempre tienen la culpa, ¿verdad, Guadalupe?
2: Pues imagínate nada más, es lo que está diciendo la Fiscalía General de Zacatecas, de acuerdo, me imagino, pues con pruebas que tendrá, ¿no?
1: Pues que espero que se sometan, porque, a ver, culpar a la víctima siempre es muy fácil y usualmente es equivocado. Bernardo Rodríguez Alamilla, fiscal general de Oaxaca, presentó este jueves el retrato hablado del presunto asesino del periodista Alejandro Leiva Aguilar. Destacó que cuatro personas permanecen presentadas ante la autoridad por este caso, aunque no ha habido hasta este momento ninguna imputación formal.
2: Y luego de una audiencia que se prolongó por aproximadamente 13 horas, una jueza de control ordenó la medida cautelar de prisión preventiva para Dana Yanina N. Es una joven de 18 años por su presunta participación en el feminicidio de la adolescente Dafne Quintos al interior de la academia militarizada Benitz allá en Tamaulipas.
1: En un video, Alejandra Quintos, madre de Dafne Zapata, exigió a las autoridades detener a las cinco personas que presuntamente estuvieron involucradas en la muerte de su hija.
5: Cinco. Recuerden, eran sociedad. Son cinco personas implicadas. Cinco personas adultas que estaban adentro, al lado de un cuerpo de una niña. Son cinco. No voy a decir nombres, pero son cinco. Nomás dieron a una. Están haciendo su trabajo. Ya lo están haciendo, sí lo están haciendo, pero les falta ir por cuatro. Vamos bien, sigan compartiendo, que el caso de Dafne no sea una estadística más.
2: Oye, y bueno, la consejera presidenta del INE, Guadalupe Tadei, anunció que el próximo 28 de julio podría quedar conformada esta comisión de verificación de integridad de candidaturas, la cual estará a cargo de revisar los perfiles de los aspirantes a candidatos para evitar que el crimen organizado se infiltre en las elecciones, pues más atribuciones al Instituto Nacional Electoral.
1: Por mayoría de votos, el Consejo General del INE frenó por segunda vez el establecimiento de reglas para fiscalizar las llamadas precampañas de los partidos políticos. Acordaron retirar el proyecto de la orden del día para socializar el documento e incluir la opinión de las distintas fuerzas políticas. Mientras tanto, pues ya sabe usted, las precampañas a todo lo que dan.
2: Pues sí, pues las pre. Oye, y los consejeros Martín Fanz, Arturo Castillo y Carla Humphrey se pronunciaron en contra de que el instituto siga retrasando esta aprobación de los lineamientos.
6: Es cierto, creo que vamos tarde. El consejero Castillo puso este tema sobre la mesa la primera vez el 26 de marzo. Tuvimos dos proyectos de acuerdo en esta mesa el 27 de mayo y casi ya van otros dos meses después y seguimos sin ponernos de acuerdo en esta reglamentación. Yo la verdad es que me parece, se dice aquí que son para el proceso electoral. No, es precisamente para la etapa anterior del proceso electoral.
1: El Consulado de México en Orlando exigió a las autoridades estadounidenses realizar una investigación exhaustiva para esclarecer la muerte del mexicano Juan Jairo Coronilla, quien fue atropellado el pasado 14 de julio mientras intentaba escapar de un operativo del ICE.
2: Casa Blanca confirmó que el presidente de los Estados Unidos, Donald Trump, va a asistir este viernes a la nueva edición de la cena de corresponsales, la cual, se acordarán ustedes, fue interrumpida en abril por un intento de atentado.
1: Bueno, a ver quiénes van, ¿verdad? La vez pasada había varios periodistas mexicanos.
2: Sí, estaba
1: mexicanos,
2: concurrida.
1: Así es. En información deportiva, la Federación Mexicana de Fútbol presentó modificaciones para la Liga Femenil, incluyendo un cambio de nombre y un nuevo formato con dos grupos. Vamos a la frase del día. Lo de Rufo es un exceso, un abuso de la ley y una advertencia. La arbitrariedad es el mensaje. Héctor Aguilar Camín lo señaló precisamente ayer.
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1: Bueno, vamos a las preguntas. Ya sabe usted que nos gusta preguntar. Ayer preguntamos, ¿debe prohibirse el uso de redes sociales a menores? Nos dijo que sí, 74.5%, ánimo prohibicionista de la sociedad. Que no, 22.3%, quién sabe, 3.3%. Recibimos 1.711 participaciones.
10: La que sigue, por favor.
1: Claro que sí, mi muy estimado maestro Osvaldo. Ya coloqué en mi cuenta personal de X, @ Sergio Sarmiento, la siguiente pregunta. ¿Ayuda a un país cobrar más aranceles por las importaciones? Sí, nos dice 17.2%. No, 73.2%, quién sabe, 9.6%. En 47 minutos llevamos 198 votos.
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0: nosotros aquí Ángel Gutiérrez, mi querido Ángel, empezamos temprano, ¿no?
1: Sí, y es que, fíjense, yo no sabía, pero en cuanto entré a la cabina me dijeron, hoy es día del tequila y tenemos que celebrar. Entonces, yo no sé, ahí si ven a mis compañeros de la cabina con algunos termos de procedencia rara, a lo mejor están empezando desde muy temprano.
0: El café con piquete.
1: ¿A ustedes les gusta el tequila?
0: Sí, a mí sí.
2: Me gusta.
1: ¿Sí?
0: Sí.
1: Ah, bueno. Yo la verdad no soy tan experto, pero pues no le voy a hacer el feo, ¿no? Si alguien me invita hoy.
0: Muy bueno, bien.
2: Lo que sea para pues celebrar una bebida de tradición nacional.
1: Sí, sí, sí. Y pues es viernes, les recordamos a todos nuestros amigos que nos escuchan que también nos pueden ver a través de YouTube en la transmisión de nuestro querido amigo Alan Osvaldo, que está aquí al pendiente poniendo todo en marcha. Y pues ahora sí, vamos a empezar con las destacadas del Heraldo de México. En primera plana, reunión Sheinbaum Greer. Avanza revisión de T-MEC y los acuerdos bilaterales. La presidenta recibió en Palacio Nacional al representante comercial de Estados Unidos, quien más tarde informó que a partir de hoy aplicarán aranceles de 10% como mínimo a 60 países. En país, con votación dividida, INE aplaza, otra vez, lineamientos sobre pre-campañas. Como ocurrió en mayo pasado con la misma propuesta, el debate sobre la regulación de los actos anticipados de partidos políticos quedó pospuesto. Ciudad de México, estrategia Vida Plena, Corazón Contento. Atienden la salud mental de 1 millón de jóvenes. La Ciudad de México busca consolidar una red permanente de atención que articule los sistemas de salud, educación y bienestar. Estados, etapa procesal. Cae implicada en el asesinato de Dafne. Dana Yanina compareció ante un juez de control en Altamira. La Fiscalía de Tamaulipas mantiene abierta la investigación para dar con más responsables. Mercados, tratado con Estados Unidos. Gobierno de México destaca avance en la revisión del T-MEC. Orbe, crisis sanitaria. Bacteria ataca a rascacielos de Nueva York. El brote de Legionella deja al menos 5 muertos y 84 contagios. Y en deportes, asegura Nelson Vargas que México debe arrasar. El promotor del deporte acuático afirma que la delegación mexicana tiene condiciones para hacer historia en Santo Domingo.
0: Pues qué buena noticia, ¿no? Ojalá que les vaya muy bien.
1: Confiamos mucho en nuestros representantes allá. Yo creo que van a hacer un muy buen papel. Lupita, Sergio, las destacadas del Heraldo de México.
0: Gracias, Ángel. Muy buenos días.
2: A propósito, estaba yo viendo cómo está la situación y el Día Internacional del Tequila originalmente se celebraba allá por marzo, pero se cambió al 24 de julio porque esa es la fecha en que en el 2006 la UNESCO nombró como Patrimonio Mundial al paisaje agavero y a las antiguas instalaciones industriales de tequila en Jalisco. O sea que, pues sí, sí es oficial, 24 de julio es Día del Tequila. Y bueno, eso te puede tirar al suelo, on the floor. Música, maestro.

0: Pues sí, ya sabes, siempre con moderación, porque si no...
1: On the floor.
0: On the floor, en el suelo. Bueno, estamos escuchando a Jennifer López, que por alguna razón puso su cumpleaños el mismo día que el Día Internacional del Tequila. No, no es cierto, su cumpleaños fue anterior. Ella nació el 24 de julio de 1969. Esta celebración del Día del Tequila es muy posterior. Pero aquí Jennifer López es acompañada por Pitbull. ¿Te gusta Jennifer López?
1: Me gusta, fíjate, me encanta. Y sabes que Sergio, el otro día estaba viendo un video, se hinca y luego, ya sabes, se hace para atrás y se levanta con una facilidad, que qué bárbara, qué impresión. ¿Cuántos años está cumpliendo?
0: Está cumpliendo, nació en 69, está cumpliendo...
1: 57.
0: 57, ¿cómo ves? Pues yo
1: qué,
0: la veo...
1: Qué bárbara, es una espectacular, increíble,
0: es una mujer
1: sí,
0: espectacular.
1: Sí, sí. Muy disciplinada, ¿no?
0: Muy disciplinada, uh-huh. Gran bailarina, me gusta como actriz, no es muy expresiva, pero me gusta como actriz, como cantante muy buena. Yo creo que ha hecho cosas realmente muy importantes.
1: Y hoy la estaremos escuchando, ¿no?
0: Así es, hoy la estaremos escuchando aquí en el Heraldo Radio.
1: ¿Y qué hora es?
0: Son las 7:23.
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0: Bueno, pues es Jennifer López. Yo la vi la primera vez en la película Selena, ya en 1997. Tiene muchas películas.
1: Tiene muchas,
0: ¿verdad?
1: Una de ellas, Nunca Más, que es un drama donde hay violencia doméstica y está buenísima.
0: Bueno, vamos a una pausa escuchando a Jennifer López. Regresamos.

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5: Un saludo, auditorio del Heraldo. Les informo que se agiliza la marcha de los trenes en la línea B después de realizar revisión a un tren. En la línea 3 se realiza revisión en zona de vías, por lo que la marcha es lenta. En breve se normalizará la circulación. Atiende las indicaciones del personal del sistema, permite libre cierre de puertas, así como descender del vagón antes de ingresar. Se presenta afluencia moderada y circulación constante de trenes en las líneas 1, 2, 7, 8, 9, 12 y A. Recuerden que la información puede cambiar por eventualidades en el servicio. Les recomendamos anticipar su salida. El buen funcionamiento de las puertas se puede ver afectado debido a la caída de objetos o basura en las canaletas, así como forzar el libre cierre. Para reducir las fallas y evitar retrasos en el servicio, es importante no tirar basura y permitir el libre cierre de puertas. Los invitamos a mantenerse informados en nuestras redes sociales oficiales @metrocdmx. Reporto Mara Mendoza para El Heraldo Radio.

está Jennifer López acompañada por Marc Anthony, pues quien fue su marido. Te acordarás, fue una relación muy muy ajetreada, muy complicada. Parece que Marc Anthony era bastante celoso. Y bueno, estuvieron casados de 2004 al 2014, pero

0: Aparte de Noche, de Mariana Enríquez, es una novela que ha ganado varios premios, entre ellos El Herralde. Es una novela de una autora argentina y la verdad es que me está gustando mucho. Se llama Nuestra Parte de Noche. Bueno, y tras su reunión con el representante comercial de Estados Unidos, Jamieson Greer, la presidenta Claudia Sheinbaum informó que se avanza en el Tratado Comercial para América del Norte. Carlos Navarro, cuéntanos.
1: Buenos días, Sergio Lupita, les saludo con gusto a ustedes y al auditorio y comentarles que la presidenta Claudia Sheinbaum informó que tras una reunión este 23 de julio con el representante comercial de Estados Unidos, Jamieson Greer, se avanza en el Tratado Comercial para América del Norte, conocido como TEMEC. A través de su cuenta de X, la mandataria publicó un mensaje acompañado de imágenes del encuentro. Abro comillas. En Palacio Nacional, nos reunimos con el representante comercial de Estados Unidos, Jamieson Greer. Avanzamos en la revisión del TEMEC y acuerdos bilaterales en beneficio de ambos pueblos, comillas. Comentarles que la reunión duró alrededor de hora y media y estuvieron presentes el embajador de Estados Unidos en México, Ron Johnson, y el resto de la USTR. Por el lado mexicano, el secretario de Economía, Marcelo Ebrard, el canciller Roberto Velasco, el subsecretario de Comercio Exterior, Luis Gutiérrez, así como la titular de la coordinación del Consejo Asesor para el Desarrollo Económico Regional y Relocalización, Altagracia Gómez Sierra. También el asesor de la presidenta en materia agropecuaria, el secretario de Agricultura, Julio Verdegue. Sergio Lupita, la información que les tengo.
0: Gracias, Carlos. Buenos días.
2: La administración del presidente de Estados Unidos, Donald Trump, anunció nuevos aranceles de entre el 10 y el 12.5% a las importaciones procedentes de 60 países. En la línea telefónica, el doctor Arturo Ponce Urquiza, profesor de la UNAM, geopolítico y especialista en seguridad internacional. Doctor Ponce Urquiza, bueno, la Suprema Corte de Justicia echó para atrás la primera ronda de aranceles de Trump, aranceles generalizados, pero pues busca una nueva excusa legal y ahora dice, bueno, es que ninguno de estos países impide la importación de productos de países que tienen trabajo forzoso y ahora a todos les aplica este arancel. ¿Qué opinas?
3: ¿Qué tal? Muy buenos días. Sí, en efecto, esta acta que fue firmada en 2021 tiene esta particularidad y es muy interesante, porque busca evitar el maltrato a los niños y la cuestión de los trabajos forzados. Y precisamente lo que identificó el gobierno de los Estados Unidos es que hay casos muy especiales que en el caso de México se está violentando dicha acta, me explico. Hay una región en China que es la de los uigures y que se supone, ese es el planteamiento estadounidense, que muchos de los productos que llegan procedentes de esta región a México son incorporados a distintos productos que van hacia los Estados Unidos. Esa sería una de las causas. La otra es que también han identificado que en el propio país, en nuestro propio país, hay situaciones donde niños laboran en plantaciones para cuestiones de chiles, de calabazas, de legumbres, y que no necesariamente están regulados por la propia ley mexicana y obviamente por la ley estadounidense, que también hay algunos casos que también se está comentando ya de productos de minería, de minas ilegales, donde también hay trabajo forzado, ya no solamente de niños, sino de cualquier otro tipo de personas. Esto es un asunto muy interesante porque le permite al gobierno de los Estados Unidos salirse, como bien lo decías, de esa condición que le había impuesto la Corte Suprema de los Estados Unidos de no poder seguir aplicando los aranceles como él lo había planteado. Esta es una forma legal que tiene la oficina de la Casa Blanca de poder imponer este tipo de aranceles a razón de una acta que le permite tales condiciones.
0: Doctor, en el caso del trabajo forzado se ha hablado de 60 países y bueno, esto significa que Donald Trump, por lo que nos está comentando, se va a salir con la suya usando otros pretextos, usando otras informaciones.
3: Así es, tiene otros mecanismos que le permiten poder seguir haciendo tales acciones. Pero esto me lleva a otra reflexión. Es decir, necesito mecanismos y sobre todo modelos muy especiales para poder yo lograr mis fines. Y esto

0: es lo que bien ustedes dicen. Necesita Estados Unidos, en este caso, un mejor comercio que le permita ser más competitivo frente a China. Pero también evidenciar que en el caso también del crecimiento chino, se debe también a situación de casos de trabajo forzado. Esto nos lleva hacia la otra arista, demostrar que el crecimiento espectacular que tiene China está basado también en ese tipo de procesos. Entonces va por ese otro lado. Tiene otra arista y es demostrar que Estados Unidos está tratando de trabajar en términos del respeto a los derechos humanos, el respeto a los niños, el que todo sea legal y que no haya procesos que sean ilegales, que no le puedan a él señalar de lo que él le señala a su vez a China o a otro tipo de naciones que no cumplen con las reglamentaciones internacionales. Creo que busca cuidarse en ese plano en donde la legalidad se cumpla a cabalidad y donde no se dejen de respetar los derechos humanos, que estos se respeten como debe de ser, y más aún porque dentro del proyecto de los Estados Unidos es eso. El respeto a los valores democráticos, el respeto a las libertades civiles y sociales. Entonces, si no se cumple en materia comercial, en materia económica, queda entredicho el nombre de los Estados Unidos. Pero lo que sí busca con eso, entonces, también es evidenciar a aquellos otros países que no lo están cumpliendo. Y en este caso, pudiera ser también el propio gobierno chino, que ya estamos viendo que están empezando a entrar en una zona de conflicto comercial cada vez más abierto, en donde el escenario mexicano pues es propicio.
1: Ahora, quizás Donald Trump diga que lo que está queriendo hacer es proteger a los derechos humanos. No ha sido realmente un gran protector de los derechos humanos en el pasado, pero a mí me queda muy claro que desde que era candidato decía que los aranceles eran hermosos, que había que imponer aranceles, que esta era la forma de generar prosperidad. Buscó aplicarlos de una forma, no pudo, y ahora está usando esto como excusa, o eso me parece, no sé qué piensas.
0: Completamente, eso es una excusa, pero una excusa muy bien fundamentada, porque logra encontrar el vericueto por el cual puede él seguir aplicando los aranceles, y esto le permite demostrar a un sector, y esto ahora vayámonos a la parte de las elecciones en los Estados Unidos, de demostrar, mire, yo sí estoy tratando de cumplir lo que debe de ser, el respeto a los valores democráticos, a los valores del respeto a los derechos humanos. Y va a ser una buena confrontación porque hay un sector dentro de los demócratas que dicen, vean, esto nos va a permitir demostrar que Donald Trump lo que está provocando es un encarecimiento de la vida económica de los Estados Unidos. El discurso y el debate político de este tipo de situaciones en las próximas semanas y meses previo a la elección va a ser muy interesante porque los aranceles se van a empezar a aplicar. Y entonces, por lo tanto, va a venir una discursiva fundamental entre son o no son importantes para la vida de los Estados Unidos la manera en que ahora se están aplicando los aranceles.
1: Esos aranceles, ¿los aranceles son buenos para la economía, como dice Trump, o qué nos dice la experiencia sobre los aranceles en el comercio internacional?
0: En algunos momentos pueden ser importantes los aranceles para frenar, digamos, economías nocivas que puedan lastimar a un Estado, pero al final de cuentas, lo que nos han demostrado es que deben de ser controlables, incluso en algunos casos aminorarlos lo más posible para poder hacer un intercambio justo. Creo que en algún momento la globalización nos lo demostró, pero hoy lo que estamos viviendo es que nos estamos saliendo del patrón de la globalización y estamos entrando en una situación de regionalización, en donde para poder llevar a cabo esa regionalización tenemos que empezar a generar una serie de bloques a nuestro alrededor, y esos son los aranceles. Y vamos encaminados hacia ello, desafortunadamente. Y esto nos está llevando también a otra circunstancia, cómo adaptarnos a los aranceles y qué tan capaces los estados somos de ser productivos y poder responder en términos tanto económicos, financieros, pero también políticos y sociales, como lo que está sucediendo ahorita. Esto también tiene otro tipo de implicaciones, porque señalan a los países de que no están cumpliendo con ese tipo de leyes, por ejemplo, el hecho de el maltrato a los niños para la condición de la producción de algún vegetal, de algún tipo de producto, sea México, o sea China, o sea el Perú, o sea Bangladesh, el país que sea. Es otra forma también de ingerir y que el mundo se tiene que empezar a acostumbrar a ver ese tipo de situaciones. Porque alguien pudiera decir, bueno, se va Donald Trump y eso se va a acabar. No necesariamente. Hemos visto cómo cuando llega un presidente y toma una serie de decisiones, sus sucesores a lo mejor no lo llevan a cabalidad al 100%, pero lo mantienen, lo adecúan, pero son acciones que se van a llegar, a seguir llevando en el futuro. Hoy tenemos que empezar a ver eso, cómo nos vamos a adaptar a los Estados Unidos con o sin Trump, pero con esas nuevas formas de reestructuración de su vida política y económica.
1: Bueno, pues yo quiero agradecerte a Arturo Ponce Urquiza, profesor de la UNAM, geopolítico, especialista en seguridad internacional. Gracias por haber conversado con nosotros esta mañana.
0: No, siempre con un gusto. Muy amables. Gracias.
2: Hasta luego, muy buenos días. Bueno, y el primer ministro Mark Carney dijo este jueves que Canadá está intensificando las negociaciones con Estados Unidos para alcanzar un acuerdo comercial integral, pero está preparado para responder si entra en vigor la amenaza del presidente Donald Trump de imponer aranceles del 50% a los productos canadienses. Los nuevos aranceles anunciados por Trump este lunes están programados para entrar en vigor el 19 de agosto. Y bueno, si estos aranceles u otras medidas entran en vigor, hay toda una gama de cosas que podemos hacer al respecto. Esto es lo que ha respondido Carney tras reunirse con los primeros ministros de diferentes provincias de Canadá. Carney dijo que pues todo está sobre la mesa. Si no se logra un acuerdo antes de que entren en vigor los aranceles, que no necesitan responder por adelantado. De hecho, que sería contraproducente en esta etapa responder por adelantado. Los nuevos aranceles abarcan pues una amplia gama de bienes. Está incluido la miel, los licores, el cemento, productos lácteos, algunos productos de madera, palos de hockey y otros artículos. Excluyen productos energéticos, del pescado, minerales cruciales, pero incluirían bienes que antes estaban protegidos de impuestos a la importación por el acuerdo de Estados Unidos, México y Canadá.
1: A través de un video, el secretario de Economía, Marcelo Ebrard, aseguró que a pesar de los nuevos aranceles de Estados Unidos, México tiene una posición de ventaja frente al resto del mundo. Esta es su posición, vamos a escuchar.
3: Quedan excluidos todas las exportaciones de México, más del 80%, que cumplen con el Tratado de Libre Comercio que tenemos, el T-MEC. Es decir, no hay cambio en eso. Respecto a lo que nos aplican, pues es lo mismo que teníamos, solamente que cambia de fundamento. Ese 10% ya lo teníamos para lo que no cumple las disposiciones o reglas de origen del Tratado de Libre Comercio.
1: Bueno, pues eso es lo que nos explica Marcelo Ebrard, el secretario de Economía.
2: Bueno, ahí vámonos ahora con el clima. Patricia López es meteoróloga del Servicio Meteorológico Nacional y nos va a platicar qué nos espera.
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2: Patricia, ¿cómo te va? Muy buenos días.
7: Hola, ¿qué tal? Te dije, Lupita, buenos días a ustedes que nos están escuchando este día. Les comento rápidamente que, bueno, vamos a continuar con precipitaciones sobre gran parte del territorio nacional. Tenemos varios sistemas meteorológicos que las están ocasionando. Entonces, bueno, las lluvias puntuales muy fuertes estamos pronosticando este día para lo que es el estado de Coahuila y Nuevo León, así como chubascos en Tamaulipas y San Luis Potosí, esto por la parte del noreste del país. Del otro lado, del noroeste de México, tenemos este monzón mexicano y vaguadas en niveles medios y altos de la atmósfera, las cuales estarán ocasionando lluvias puntuales intensas, esto para zonas de Sinaloa y Durango, así que hay que poner atención en estas regiones. Para el resto del territorio nacional, bueno, se pronostican estos chubascos y lluvias fuertes a puntuales muy fuertes. Sergio, Lupita, aquí en la Ciudad de México, rápidamente les comento que tenemos cielo despejado, esperaríamos que durante la tarde se llegue a nublar un poco, y está la probabilidad de algunos chubascos. En cuanto a las temperaturas, están agradables, de 27 a 29 grados Celsius la máxima. Y bueno, rápidamente les comento que también tenemos esta onda de calor en estados de Baja California, Baja California Sur y Sonora. Esa sería la información, Sergio, Lupita, desde el Servicio Meteorológico Nacional.
2: Gracias, Patricia.
7: Hasta luego.
2: Hasta luego.
1: El secretario de Relaciones Exteriores de México, Roberto Lazzari, se reunió este jueves con la zarina antidrogas del gobierno de Donald Trump, Sarah Carter. La conversación con esta directora de la Oficina de Política Nacional para el Control de Drogas giró en torno al fortalecimiento de la cooperación bilateral en el combate al narcotráfico. Dice Lazzari, hablamos de la importancia de atender es el embajador de México ante los Estados Unidos, Roberto Lazzari. Hablamos de la importancia de atender las causas y reducir la demanda, de los resultados alcanzados y de cómo fortalecer la cooperación para desarticular las cadenas de suministro de narcóticos que tanto afectan a nuestros pueblos. Estamos colaborando, dijo el embajador de México, de manera constante y estrecha para traducir esta agenda en resultados concretos. Lazzari también tuvo un encuentro con Francis Brook del Departamento del Tesoro, con quien acordó mantener un diálogo permanente sobre seguridad económica, pagos electrónicos y combate a las finanzas ilícitas.
2: Bueno, una jueza de control dictó prisión preventiva para Dana Yanina por presunta participación en el feminicidio de la adolescente Dafne Quintos, de 13 años, al interior de una academia militarizada. Y Carlos Juárez, platícanos de esta joven de 18 años que ya fue detenida y se dictó ya prisión preventiva.
5: Hola, ¿qué tal? Qué gusto saludarlos desde Tamaulipas para comentarles que luego de una audiencia que se prolongó aproximadamente 13 horas, una juez de control ordenó la medida cautelar de prisión preventiva para Dana Yanina N, de 18 años de edad, por lo que, tendrá que pasar unos días en el penal del municipio de Altamira por su presunta participación en el feminicidio de la adolescente Dafna Quintos. La diligencia se llevó a cabo en el Centro Integral de Justicia de Altamira, que inició cerca de las 15 horas del día jueves y concluyó a las 4 de la mañana de este viernes. Al término de la audiencia, la imputada fue trasladada al Centro de Ejecuciones de Sanciones CEDES de Altamira, donde permanecerá internada mientras continúa el proceso penal en su contra. La continuación de la audiencia fue programada para este sábado 25 de julio. Sobre el caso, el abogado Omar Pérez Hernández ya dio su postura al asegurar que Dana Yanina también fue víctima de lo que pasaba dentro de esta academia militarizada Doenitz y que incluso estuvo secuestrada por la mujer identificada como Estrellita. Recordó que ella acudió a la fiscalía a justamente interponer la denuncia por secuestro cuando le fue notificada la orden de aprehensión y después su detención. Es el reporte que les tengo desde Tamaulipas. Que tengan una excelente mañana.
2: Muy bien, muchas gracias, Carlos. Buenos días.
1: Son las 7:53. Quiero recordarle a usted que puede darnos seguimiento en el Heraldo Radio a través de Instagram, en @ElHeraldoRadio, en Facebook, a través de Heraldo Radio, y en X, @HeraldoRadio_. También nuestro número de WhatsApp para que nos mande usted mensajes es el 55 20 10 96 47. Regresamos.

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6: En Japón, antes de iniciar el año escolar, muchas escuelas entregan a los padres una lista con hábitos básicos que los niños deben practicar desde casa. Principios para formar carácter: escuchar con atención, saludar con respeto, responder con claridad y comprender que lo que pertenece a otra persona debe respetarse. También se promueven rutinas cotidianas que refuerzan la disciplina y el orden, como quitarse los zapatos al entrar, mantener limpio el espacio personal, vestir ropa ordenada, dormir temprano y comenzar el día con un buen desayuno. A esto se suman valores sociales, como decir la verdad, pedir disculpas cuando se comete un error, ayudar a quien lo necesita y procurar que nadie quede aislado dentro del grupo. Estas prácticas, repetidas día tras día, ayudan a formar algo mucho más profundo que el comportamiento escolar. Construyen personas conscientes de su entorno, capaces de convivir, colaborar y respetar a los demás.
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7: Por los caminos del sur.
8: Conocido por sus impresionantes bahías y playas de arena dorada, la famosa quebrada es escenario de valientes clavadistas. Y la costera Miguel Alemán, un bulevar frente al mar lleno de restaurantes, tiendas y vida nocturna. La isla de La Roqueta, accesible por un corto viaje en bote, ofrece senderos naturales y playas tranquilas ideales para el snorkel. A pesar de las adversidades, Acapulco recibe a sus visitantes con gusto. Y el turismo es crucial para su economía. Es un destino que combina historia y aventura. 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

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Resto.

0: tenemos mensajes, mi querido Sergio. Oye, antes de los mensajes, fíjate que quiero informar a nuestros amigos que estén alertas, que estén al pendiente. Me han estado llegando una serie de mensajes de personas que te señalan que traes la llanta ponchada, te adelantas un poco en la calle y cuando te orillas y bajas a ver la llanta, dos tipos en moto te asaltan. Es lo que están señalando vecinos. Tengo entendido que es una práctica ya extendida en la ciudad, pero lo que me están señalando son vecinos del poniente de la Ciudad de México. Dice una persona, a mí me la quisieron hacer en Constituyentes y Chapultepec, pero más adelante estaba una patrulla y me paré y le avisé, se fueron de volada, pero tengan cuidado, no se paren. Son varios vecinos que me están mandando este tipo de mensajes, de que una persona llega, se te acerca, aguas la llanta ponchada y te bajas, y bueno, pues ahí llegan unos cuates de una moto a atacar. Así que hay que tomar nota, hay que pues estar atentos, y bueno, en este caso lo que me dice esta persona es que ella sí, pues rápidamente estaba ahí la patrulla y que alcanzó a decirles. Buenos días, Sergio Lupita, Mario Sánchez, no creo que Trump y Rubio se refieran a los infantes en los aranceles del 10% impuestos por trabajos forzosos. Creo que se refieren a los médicos cubanos que el gobierno mexicano insiste en contratar injustificadamente en contra de los dichos norteamericanos. Saludos cordiales. Bueno, creo que son cosas diferentes.
1: Dice otra persona, buenos días Sergio y Lupita, pueden felicitar a Kenneth Vicente Antonio por su cumpleaños número 26, será maravilloso porque los admira todos los días, los escuchamos. Pues Kenneth Vicente Antonio, gracias por escucharnos, gracias por hacerlo de forma cotidiana y muy felices 26.
0: Dulces 26.
1: Me parece bien.
0: Oye, Estados Unidos anunció ayer nuevas sanciones ahora contra el ministro de Salud cubano, José Ángel Portal Miranda, y la red de brigadas médicas en el extranjero en al menos 56 países, la principal fuente de divisas del gobierno de Cuba. El envío de brigadas médicas al extranjero constituye la principal fuente de ingresos de divisas del gobierno de ese país, con 7,000 millones de dólares en 2025, según cifras oficiales. El gobierno de México ha pagado más de 2,019 millones de pesos. Esto, a las brigadas. El año pasado, unos 24,000 médicos y otros profesionales cubanos de la salud trabajaron en 56 países, entre ellos el nuestro. Y bueno, se están poniendo o imponiendo sanciones a las brigadas médicas cubanas, por esto que nos mencionaba una persona de nuestro audio.
1: El secretario de Seguridad, Omar García Harfuch, informó en la mañanera que el alcalde de Temuac, Valentín Lavín Moreno, asesinado recientemente, era investigado por presuntos nexos con el crimen organizado. Vamos a escuchar.
2: Quiero referirme al lamentable homicidio del presidente municipal de Temuac, Valentín Lavín Moreno. Expresamos nuestra solidaridad con su familia, con sus seres queridos y con los habitantes de ese municipio. Las instituciones del Gabinete de Seguridad han establecido una coordinación estrecha con la Fiscalía General del Estado de Morelos para contribuir al esclarecimiento de estos hechos y detener a los responsables. Como parte de los actos de investigación, las autoridades locales aseguraron las oficinas del gobierno municipal de Temuac para preservar indicios y fortalecer las líneas de investigación. También es importante señalar que el presidente municipal de Temuac se encontraba bajo investigación por posibles vínculos con células delictivas conocidas como los Aparicio y los Huasulco, relacionados con delitos de alto impacto como secuestro, extorsión, narcomenudeo y homicidio en distintos municipios de la región oriente de Morelos. Dentro de estas líneas de investigación se analizaban tanto la detención de su suegra, Andrea N., alias la patrona, quien se desempeñó como tesorera municipal y fue identificada por la fiscalía como probable operadora de una de estas estructuras, como diversos señalamientos públicos que lo vinculaban con hechos violentos ocurridos en la zona. Estos antecedentes son valorados por la fiscalía como parte de las investigaciones. También su suegro fue detenido. Él ya había recibido una agresión en enero de este año y también ahí ya se encontraba bajo investigación.
1: Bueno, pues ahí está lo que nos dice Omar García Harfuch, estaba bajo investigación. De todas formas, hay que saber quién lo mató, me imagino. Hay que saber que, cuáles fueron las circunstancias de este asesinato. Ayer hablábamos con una senadora del Partido
0: Verde,
1: con Juanita Guerra, precisamente sobre este tema. Pues hay que ver, uno, si realmente andaba en malos pasos, y dos, De todas formas, a ver quién lo mató.
0: Pues quién lo asesinó, ¿no? Sí, y detener a los responsables. Oye, fue detenido Héctor Manuel Gil García, el lado líder del cártel de los Arellano Félix, y Ángel Gutiérrez, cuéntanos.
3: Así es, Lupita, Sergio, buenos días. Les comento que en Yucatán fue detenido Héctor Manuel Gil García, el Cado, un objetivo prioritario y líder de una célula del cártel de los Arellano Félix en Baja California. Así lo informó el secretario de Seguridad y Protección Ciudadana, Omar García Harfuch. A Héctor Manuel Gil García, el Cado, se le identifica como un generador de violencia vinculado a delitos de distribución de droga, tráfico de armas, extorsión y homicidio. Además, es identificado como líder de una célula responsable de coordinar actividades de trasiego de droga hacia Estados Unidos, así como realizar extorsiones, homicidios y otros hechos violentos en Baja California. La Mesa de Coordinación por la Paz y la Seguridad de Baja California tenía a El Cado como uno de los posibles sucesores de Pablo Edwin Huerta Nuño, el Flaquito. En julio de 2023, en Ensenada, se colocó una manta con amenazas contra otras organizaciones delictivas firmadas como El Cado. En otra operación en Nayarit, el Gabinete de Seguridad cumplimentó órdenes de cateo en dos inmuebles, donde fue detenido Oscar N., uno de los principales generadores de violencia en Nuevo León, relacionado con distribución de drogas, tráfico de armas y lavado de dinero. Oscar N. también se le investiga por su presunta participación en el abastecimiento de armamento a células delictivas y ser responsable de agresiones a autoridades, bloqueos e incendios en Nuevo León. Con información de Paris Salazar, Ángel Gutiérrez.
0: Gracias, Ángel. Bueno, pues fue detenido el Cado Héctor Manuel N.
1: Son las 8:08. Vámonos a las calles de la Ciudad de México. Gerardo Galicia anda en Tepito. No me digas que andas de compras, Gerardo. Cuéntanos.
4: Ganas no faltan, Sergio, Lupita, excelente mañana, pero fíjate que tenemos fuerte movilización policíaca justo en el barrio de Tepito, específicamente en la calle de Jesús Carranza, entre Libertad y el Eje 1 Norte. El motivo es un lamentable hallazgo, una persona sin vida, embolsada, se presume, se trata de un hombre, la edad hasta el momento no se ha revelado, pero por ello tenemos ya la presencia de elementos de la Secretaría de Seguridad Ciudadana. Están prácticamente acordonando toda esta área sobre Jesús Carranza entre Libertad y el Eje 1 Norte. Por ello pedimos manejar con precaución para nuestros amigos que van a utilizar sobre todo el Eje 1 Norte. Tenemos reducción de carriles por las unidades de emergencia que arriban hasta este punto. Ya está elaborando también la Fiscalía General de Justicia de la Ciudad de México. Un hecho lamentable, el cuerpo sin vida de una persona justo en uno de tantos tiraderos clandestinos que hay justo en esta zona, que lamentablemente fue encontrado al interior de una bolsa. Por lo pronto, el reporte, y seguimos muy pendientes.
1: Muy bien, gracias, gracias por este reporte, Gerardo.
4: Castro.
0: Bueno, el Departamento del Tesoro de los Estados Unidos informó que ha sancionado a través de su Oficina de Control de Activos Extranjeros a más de 50 personas y entidades ligadas al cártel Jalisco Nueva Generación. Eduardo Guerrero, experto en temas de narcotráfico y seguridad nacional, gracias por platicar con nosotros. Muy buenos días. Eduardo, no es la primera vez que esto ocurre. Y bueno, ¿qué pasa una vez que el Departamento del Tesoro pues da esta información?
5: Hola, ¿qué tal? Gracias por la invitación. Mira, yo no soy un abogado experto en estos temas financieros, soy un especialista en crimen organizado, y lo importante de esta acción es que es lo numeroso de las personas físicas y morales señaladas y el impacto que puede tener esto en desestabilizar y debilitar un ecosistema criminal completo en varias zonas del país, ¿no? Es realmente muy impresionante el detalle, la información que nos da el Departamento del Tesoro sobre la vinculación y la cooperación de distintos actores criminales y empresariales al interior de Cártel Jalisco. Y bueno, pues lo que podemos concluir de esto es que los americanos están ya metidos hasta en la cocina en la tarea de debilitar al crimen organizado mexicano. Me parece además que ellos tienen ya mucho mejor información de la que tenemos en México sobre cómo operan e interactúan estos grupos, ¿no? Entonces, lo que se anuncia con esto es una operaciones muy impactantes y contundentes no solamente contra Cártel Jalisco, sino contra las otras organizaciones que han sido designadas como terroristas. Y seguramente gran parte de la información que están utilizando ahora para rastrear y monitorear el comportamiento de estos grupos es la que les proveyeron los capos que les enviamos el año pasado, ¿no? Entonces, pues México sin duda ha sido clave para que ellos tengan ahora tanta información con las personas que les hemos enviado, ¿no?
1: En el pasado hemos visto congelamientos de cuentas o advertencias que después resultaron que no eran ciertas. En el caso de Cibanco, de Intercam, por ejemplo, una advertencia de las autoridades financieras de Estados Unidos fue suficiente para quebrar estos dos bancos y una casa de bolsa, Vector. Y hasta la fecha no se ha reportado una sola transferencia o transacción ilícita. ¿Tú crees que hay más cuidado en estas acciones que estamos viendo ahora por parte del gobierno de los Estados Unidos?
5: Mira, yo creo que lo que ellos prefieren es pedir perdón, a pedir permiso. Y efectivamente, como bien señala Sergio, sí ha habido tanto personas físicas como morales señaladas originalmente que después resultaron no tener esos atributos o funciones que se les habían asignado originalmente, y sí se han desactivado esas acusaciones, no sin haberles asestado un daño reputacional y a veces patrimonial. Pero bueno, pues no estamos con una ciencia exacta, ¿no? Yo creo que el margen de error tiene que disminuirse, pero tampoco es alarmante, ¿no? De estas 55 personas morales y físicas que están siendo señaladas y con las que se está actuando en contra, pues quizás, como bien señalas, el día de mañana tengamos casos, 2, 3, 4 casos en donde hubo errores, pero bueno, me parece que en términos generales el balance es favorable, Sergio.
1: Bueno, entonces vamos a seguir viendo esto, vamos a seguir viendo el combate al crimen organizado a través de congelamientos financieros. Y digo esto porque me llamó mucho la atención cuando Omar García Harfuch, el secretario de Seguridad, dijo que pues Almayo, que era quizás el narcotraficante más conocido en México y de más larga data, pues no se le había encontrado una sola cuenta bancaria. ¿De verdad manejan transferencias que dejan huella a los criminales?
5: Mira, lo útil ahora, Sergio, es que pues ellos no son quienes directamente operan todo esto, ¿no? Sino muchísimas personas que forman parte de su círculo familiar y de amistades, ¿no? Yo sí veo muy decididos a los gringos de entrarle con todo, y además esta pues es una estrategia que ha ido tomando forma en los últimos meses, de operar más bien a través de acusaciones penales, de sanciones financieras y bancarias, presiones diplomáticas, sanciones migratorias. Es todo un menú, digamos, de nuevas medidas para ir debilitando, como decía, ecosistemas criminales completos en distintas zonas del país. Y lo que yo he observado recientemente, Sergio, es que estas medidas se están focalizando geográficamente contra organizaciones que están afectando corredores logísticos o cadenas de suministro que son fundamentales para el funcionamiento de la economía de América del Norte. Entonces, este es otro componente estratégico muy interesante de cómo están ahora, digamos, combatiendo al crimen organizado, ¿no?
0: Eduardo, decías de este tema de el rastreo, que ahora ha sido más sofisticado, más enfocado, es decir, no necesitamos que alguien venga y haga un operativo porque pues se puede debilitar también de manera económica a estos sectores.
5: justamente lo que se quiere con estas operaciones es limpiar a los sectores y evitar que haya esta contaminación del crimen en estos nuevos clústeres económicos que están apareciendo con la relocalización comercial y económica a que ha dado lugar el tratado. Y me parece que, pues gracias justamente a esta labor es que van a ir creciendo estas economías regionales de manera más saludable, más sana, ¿no? Además, hay que recordar que en muchos de estos lugares justamente la presencia criminal a veces obstaculiza el funcionamiento eficiente de los corredores, ¿no? Estoy ahorita pensando en los bloqueos ferroviarios o carreteros a los que frecuentemente son sujetos los empresarios con sus trailers, etcétera, y que generan muchos problemas logísticos y con los propios productos cuando son perecederos, por ejemplo, en la industria agrícola, pues un bloqueo de 24 horas en una vía de comunicación estratégica acaba con el producto, ¿no? Entonces, creo que es muy inteligente, muy estratégico, justamente darles en la torre, debilitar a estas organizaciones en estos corredores estratégicos que ya apunté yo en mi artículo de lunes en El Financiero. Tenemos uno en Michoacán, Jalisco y Colima, tenemos otro en Baja California, Sonora y Sinaloa, tenemos otro en Tamaulipas, ¿no? Matamoros, Nuevo Laredo y otros municipios, también Coahuila y Nuevo León. Y en fin, está muy interesante este replanteamiento de la estrategia estadounidense. Y ahí sí, pues nosotros en México, este discurso soberanista que estamos teniendo frente a la estrategia estadounidense, pues no alcanza, porque como se están enfocando en zonas que son estratégicamente relevantes, no solo, no, también para Estados Unidos y Canadá, pues se trata de asuntos subcontinentales, no es algo meramente nacional y por tanto tampoco es, digamos, pertinente argumentar en contra de estos operativos desde una perspectiva soberanista como lo ha hecho el gobierno recientemente, ¿no?
0: Muy bien, pues agradecemos que hayas tomado la llamada. Muy buenos días.
5: Y con mucho gusto, les mando un gran saludo.
0: Gracias.
1: Mónica Reyes, ¿qué nos tienes? Buenos días.
6: Buenos días, mi querido Sergio, Lupita.
0: Hola, buenos días, Mónica.
6: Alan, a todos, muy buenos días. Pues, ¿qué les tengo? 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
0: Y vamos a un recorrido por el país. Empezamos con Juan David Castilla en Veracruz.
7: Muy buenos días, Sergio y Lupita, los saludo con gusto desde el estado de Veracruz. Así es, la Fiscalía General del Estado solicitó formalmente al Congreso Estatal la declaración de procedencia y desafuero en contra del presidente municipal de Ixhuatlán del Sureste, Raúl González Martínez, militante del partido Movimiento Ciudadano, al ser investigado como presunto autor intelectual del secuestro y feminicidio de la compañera periodista Roxana Berenice Guzmán Ramírez, directora del portal Pulso Informativo del Sureste. La solicitud de juicio político fue radicada ante el Poder Legislativo Estatal el pasado 5 de julio por Iván Hernández González, fiscal encargado de la subunidad integral de impartición de justicia en Nanchital, tras obtener elementos de prueba y testimonios dentro de la carpeta de investigación correspondiente. Guzmán Ramírez fue privada de la libertad con violencia por un comando el pasado 2 de junio en su vivienda de Nanchital. Tras semanas de búsqueda, sus restos fueron localizados e identificados el 3 de julio en un predio del sur de la entidad. Por este crimen se ha logrado la detención y vinculación a proceso de 8 personas. Entre los imputados se encuentran 4 elementos en activo de la Policía Municipal de Ixhuatlán del Sureste, 3 hombres y una mujer presuntamente vinculados a un grupo delictivo, además de José del Carmen N., alias el Delta 7, capturado el pasado 25 de junio por efectivos de la Secretaría de Marina Armada de México en la ciudad de Coatzacoalcos. De acuerdo con medios de comunicación locales, un testigo clave reveló que el edil emesista entabló comunicación directa con un jefe operativo de la citada célula criminal, conocido bajo los alias de Shelby o Tommy, a quien encomendó la privación de la libertad y posterior ejecución de la comunicadora. El móvil del ataque contra la periodista respondería a que la comunicadora poseía un material fotográfico donde el servidor público aparecía portando un arma de fuego de uso exclusivo de las Fuerzas Armadas, imagen que planeaba difundir. Este es el reporte desde el estado de Veracruz, Sergio Lupita. Excelente día, un abrazo.
8: Durante el homenaje póstumo al periodista Francisco Alejandro Leyva Aguilar, asesinado el pasado 22 de julio en San Pablo, Etla, Oaxaca, su hijo Carlos Leyva lanzó un llamado para que el crimen no quede impune. Frente a familiares, amigos y periodistas, pidió al gremio no guardar silencio y exigir que las autoridades investiguen el caso hasta las últimas consecuencias. Con la voz entrecortada, recordó a su padre como un hombre cercano a su familia y aseguró que su legado permanecerá vivo. El asesinato ha generado indignación entre periodistas, quienes también demandan justicia y el esclarecimiento tanto de los autores materiales como de los intelectuales. El gobierno de Oaxaca informó que solicitó a la Fiscalía General de la República atraer la investigación para garantizar imparcialidad. De acuerdo con la información conocida tras el crimen, Alejandro Leyva había presentado denuncias ante la FGR en 2025 relacionadas con funcionarios públicos, por lo que familiares y colegas insisten que el caso sea esclarecido y no permanezca en impunidad. Con información de Karina García, Sofía Calvillo.
1: Son las 8:23. Le recuerdo nuestro número de WhatsApp, 55-2010-9647. Estamos escuchando a J-Lo, Jennifer López. Regresamos en un momento más.

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1: Ante un percance se registró el cierre de circulación del carril central de Avenida Jesús Michel González a la altura de Camino a la Teja hacia Periférico Sur. Circulen con precaución. Y debido a trabajos de infraestructura se mantiene restringida la circulación de un carril lateral de carretera Chapala a la altura de Paseo de los Cisnes hacia el Parque Montenegro. También se reporta tráfico lento por Avenida Juárez de la Calzada Independencia hacia Enrique Díaz de León. Tráfico lento por Avenida Vallarta de Periférico hasta Avenida Patria. 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

0: De poco sirvió que la Suprema Corte de Justicia de los Estados Unidos haya decidido echar para atrás la ronda general de aranceles que impulsó Donald Trump al empezar su mandato. El presidente de la nación más poderosa del mundo ha lanzado ahora nuevos aranceles, entre ellos uno de 50% a Canadá, uno de los principales socios comerciales de Estados Unidos, además de su vecino, y otro de cuando menos 10% para otros 60 países del mundo. Buena parte de los productos de México no entrarían en este nuevo arancel porque están cubiertos por el Tratado México-Estados Unidos-Canadá, que se está renegociando, pero el golpe se asestaría en buena parte de los productos que importan los estadounidenses. Trump mantiene la idea de que los aranceles ayudan a prosperar a una economía. La historia, sin embargo, ha demostrado que esto es falso. Las economías más prósperas son siempre las que tienen un comercio más libre y menores impuestos. Pero Trump tiene en la cabeza la teoría del mercantilismo, popular en el siglo XIX, que sostenía que el comercio debe manipularse para generar superávits comerciales. Hoy sabemos que eso es mentira, pero Trump todavía no se ha enterado. Yo soy Sergio Sarmiento. Y lo invito a reflexionar.
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0: Es otra probadita de la música de J-Lo, de Jennifer López. Esto se llama Get Right, hacerlo bien.
1: Dice una persona de nuestro auditorio, ya ven la inteligencia artificial lo que generó en los exámenes de admisión de la UNAM. Algunos alumnos hicieron trampas y en presencial lo hacen, imagínate en línea.
0: Bueno, otra persona del público nos dice, accidente en la autopista México-Puebla, pasando el puente de la Concordia, la autopista cerrada en dirección a Puebla. Saludos, ingeniero Víctor Contreras, gracias por avisarnos de esto, para que la gente que nos está escuchando, pues se vaya prevenida, cerrada la autopista México-Puebla, con dirección a Puebla, por un accidente. Son las 8:34 a.m.
1: El Instituto Mexicano para la Competitividad proyectó que la demanda eléctrica de

0: establecer esta planeación vinculante, ¿no? Que ahora mandatan. La realidad es que su escenario es muy conservador, ¿no? 2.5% en un momento donde la demanda eléctrica pues estima que va a crecer de forma no necesariamente lineal, ¿no? Sino más bien exponencial. Por ejemplo, cuando uno voltea a ver el ERCOT, ¿no? El operador del sistema tejano eléctrico, pues sus proyecciones son exponenciales por esta revolución que representan los centros de datos, la inteligencia artificial. Y lo que estamos viendo desde el INCO es que la planeación todos los proyectos que se derivan de esta planeación se quedan cortos, ¿no? En ese sentido, ¿no? Son escenarios muy conservadores en un momento donde la demanda muy probablemente va a crecer a un ritmo mucho más acelerado.
1: Hemos visto que se han establecido a lo largo de los últimos años una serie de barreras a la inversión productiva en electricidad. Para empezar, se estableció un tope de electricidad, o más bien un mínimo de 54% para la Comisión Federal de Electricidad. O sea, los privados no pueden violar este tope de 54%, pero ¿tiene capacidad la Comisión Federal de Electricidad para invertir lo que tiene que invertir en transmisión y además invertir en nuevas generadoras?
0: La respuesta en una palabra sería no. Y por eso es que los reglamentos y las leyes secundarias de la reforma energética de 2024, que acaban siendo un galimatías un tanto incomprensible, pero al final ese 54% está pensado en restringir lo menos posible, ¿no? Porque te dicen, tiene que estar la prevalencia del Estado, tiene que mantener este 54% de participación o de control el Estado, pero ahí incluyen, por ejemplo, los proyectos mixtos, ¿no? Que ahora es la apuesta fuerte de la CFE, precisamente porque no tiene el capital para desarrollar esta expansión. Incluyen también los nuevos productores independientes de energía, ¿no? Que ahora les van a llamar productores con contratos de largo plazo con la CFE. Así es que, en principio, esa no debería ser la restricción más importante, pero en este momento la restricción que sí vemos es los tiempos, ¿no? Las metas que tiene el Plan México de nueva capacidad, 32 nuevos gigawatts de aquí a 2030. Bueno, nunca en la historia de este país hemos visto una expansión del sistema eléctrico de este tamaño. No la vimos en épocas de la primera apertura, no en 2014, en 2015, no la vimos en el pasado, y en este momento la realidad es que por los propios tiempos de cerrar contratos, hacer estudios de factibilidad, hacer pruebas, es muy complicado llegar a esos objetivos, y por no hablar de la transmisión, ¿no? Que la parte de generación quizás la más sencilla de resolver. La parte de transmisión que en este momento, bueno, la red está rebasada, ¿no? Si vemos en la península de Yucatán, pero también en el noreste, es muy bueno que por primera vez en 10 años, por lo menos, se está priorizando la transmisión desde el lado de la CFE y están buscando mecanismos distintos para financiar como la fibra E, pero de aquí a que veamos los resultados, estamos hablando de un horizonte que va mucho más allá del 2030.
2: Oscar, ustedes han señalado que, pues, para lograr esto debería acelerarse la expansión de esto que mencionabas de las redes de transmisión, pero también certidumbre jurídica para las inversiones, reducir el subejercicio en infraestructura. ¿Crees que vayamos en ese camino? Y bueno, pues el tema de la certidumbre jurídica de lo más importante, ¿no?
0: Absolutamente, porque aquí te pega por dos lados, ¿no? Por una parte, el nuevo regulador, ¿no? Que la CRE al final del día sí tuvo una independencia técnica de gestión, etcétera. Hoy por la nueva Comisión Nacional de Energía, no digo que no pueda tenerla, ¿no? No necesitas estar fuera de la Secretaría para ser independiente de tus decisiones, pero sí tiene que demostrarlo, ¿no? Y eso se va a ver con las decisiones, con el otorgamiento de permisos, con el establecimiento de tarifas de forma imparcial. Y eso, la única vía que tienes ahí es la práctica, ¿no? Generar confianza. Y el otro tema, bueno, el Poder Judicial, ¿no? Porque para este sector en específico, tan regulado, donde la apuesta fuerte en este momento va a ser asociarte con la CFE, ¿no? sí requiere cierta certeza de si me peleo con mi socio, los tribunales van a ser imparciales o van a favorecer a la CFE. Y eso, al final del día, la práctica es lo que lo va a definir, ¿no? Pero en este momento sí es una moneda en el aire, ¿no? O sea, por no decir que es de donde más cojea el plan eléctrico, los planes en materia eléctrica de la actual administración.
1: Oscar, no sé qué tan populares estén siendo los proyectos mixtos de la Comisión Federal de Electricidad, pero los de Pemex parecen haber sido

0: un rotundo fracaso.
1: Hay una diferencia importante. Los de Pemex han sido un rotundo fracaso y estaban desde su concepción diseñados para ser un rotundo fracaso, ¿no? La realidad es que la asignación mixta no es un modelo propicio para proyectos grandes de aguas profundas, no es un modelo que funciona para el fracking, es un modelo que te funciona para recuperación secundaria, para campos maduros, pero no para revertir el declive de la plataforma de Pemex. En materia eléctrica es distinto, ¿eh? Ahí sí hemos visto en las tres convocatorias, ¿no? La que se llevó a cabo en 2025 y las dos que van en el 26, un apetito importante, ¿no? Especialmente en las del 26, con sus problemas, porque tiene plazos muy rígidos, ¿no? Los proyectos tienen que estar operando en 2 años, cosa que para un parque solar grande es complicado. Tiene sus temas en materia de gobernanza, ¿no? Cómo va a funcionar la relación entre privado y la CFE, y el sindicato, ¿va a entrar o no va a entrar? O sea, todo es cómo se van a repartir el flujo, ¿no? Para que los proyectos sean bancables. O sea, sí hay temas a nivel contractual que hay que atender, pero a priori sí hubo un apetito mucho más grande en los proyectos mixtos de la CFE que en las asignaciones mixtas de Pemex, ¿no? Y al final son inversiones mucho más seguras, ¿no? Entre comillas, y donde una gama más amplia de inversionistas le pueden entrar.
2: Muy bien, pues Oscar, muchas gracias por platicar con nosotros, que tengas buen día.
1: Igualmente, bonito viernes, hasta luego.
2: Hasta luego.
0: Bueno, por otra parte, la empresa Citi ha dado a conocer su encuesta de expectativas, una encuesta pues que llama mucho la atención en el mundo de la economía, que nos señala cuáles son las expectativas de los empresarios para los siguientes meses. Quiero agradecerle a Julio Ruiz, economista en jefe de Citi para México, el que nos haya aceptado tomar una llamada. Julio, gracias por esta conversación. Cuéntanos qué están viendo, qué arroja esta encuesta Citi de expectativas que se dio a conocer hace unos días.
3: Hola Sergio, hola Lupita.
2: Hola, buenos días.
3: Claro. Mira, yo te diría que son tres resultados principales que vale la pena destacar. Por un lado, en el tema de inflación, vemos que la inflación total como subyacente pero recientemente han estado acelerando. Por ejemplo, vemos que la mediana para final del año está en 4.09%, desde 4.15% en la encuesta anterior. Lo mismo pasa con la subyacente, que ahora está en 4.10% y antes estaba en 4.2%, que son noticias positivas, sobre todo la parte de la subyacente, que es relativamente más estable. El segundo resultado, te diría, es el tema de tasas, ¿no? La expectativa continúa siendo que probablemente Banco de México no haga ningún movimiento durante este año o el próximo. La mediana está en 6.50%. Y el otro resultado es que la actividad económica continúa estando esperada relativamente débil para 2026. Se tiene un consenso de 1.1% para 2026 y de 1.8% para 2027.
2: Julio, ¿qué pasa con el peso?
3: Buen punto. El peso no hubo mucho cambio y tal vez por eso no lo mencioné, pero lo que sigue siendo cierto es que el nivel que estamos observando sigue estando relativamente resiliente, ¿no? Este 17.9 pesos por dólar hacia final de 2026 que se tiene en la encuesta, o de 18.50, continúa siendo un nivel relativamente fuerte, tomando en cuenta el ambiente de incertidumbre, tomando en cuenta que tienes una debilidad de la actividad económica y también tomando en cuenta que tienes un diferencial de tasas entre Banco de México y Fed que cada vez estrecha más.
0: ¿Qué pasa con el crecimiento? ¿Qué espera la gente? Sabemos que la Secretaría de Hacienda ha mantenido expectativas pues bastante altas. ¿Se están dejando llevar los economistas privados por estas expectativas altas de Hacienda?
3: No, yo creo que lo que refleja este 1.1%, por un lado, es el débil crecimiento que tuvimos en el primer trimestre. Muy probablemente veamos un rebote en el segundo trimestre de este año, principalmente por el dato de abril. De hecho, ayer se publicó mayo y se observó una desaceleración en la actividad económica, pero simplemente por ese dato de abril es relativamente fuerte. Vamos a ver ese rebote en el segundo trimestre. Y en la segunda mitad del año va a depender de dos factores. Uno, que podamos tener algo de menor incertidumbre para que la inversión pueda recuperarse, que ha sido uno de los sectores que ha sido bastante mermado. Y dos, si es que llegara a ver alguna señal mucho más clara de la implementación del plan de infraestructura. Si se dieran esos dos factores, a lo mejor pudiéramos pensar en un crecimiento un poco más arriba del 1.1%, pero de lo contrario seguiríamos viendo expansiones relativamente suaves durante la segunda mitad del año, llegando a este 1.1% que tiene la mediana y también nuestro estimado desde Citi.
0: Julio, ¿cómo se hace esta encuesta?
3: Mira, esta encuesta cada dos semanas se le pregunta a casi más de 35 analistas, se les manda un correo preguntándoles estas cuatro variables principales: inflación, tipo de cambio, tasa de interés y crecimiento económico. Nosotros la recopilamos y lo que hacemos es esta tabla que normalmente se distribuye al público y donde se puede ver las respuestas de cada de los analistas y también de la mediana y el promedio.
0: Julio, gracias por conversar con nosotros esta mañana. Julio Ruiz, economista en jefe de Citi para México. Fuerte abrazo.
3: Con gusto, igualmente. Saludos.
2: Gracias, hasta luego. Bueno, el Consejo General del INE frenó por segunda ocasión el establecimiento de reglas para fiscalizar las llamadas precampañas. Precampañas, los partidos políticos acordaron retirar el proyecto del orden del día para socializar el documento e incluir la opinión de las distintas fuerzas políticas. Y Fernanda García, nos tienes todos los detalles, la crónica de lo que pasó, cuéntanos.
4: ¿Qué tal, Lupita? Sergio, los saludo a ustedes y a su auditorio y les comento que en el Instituto Nacional Electoral continúa la discusión sobre las reglas rumbo a las elecciones del 2026-2027. En la sesión del Consejo General se volvió a aplazar la aprobación de los lineamientos que buscan regular las llamadas campañas adelantadas o estas pre-campañas. Con 8 votos a favor y 3 en contra, el proyecto fue retirado a petición del consejero Jorge Montaño, quien argumentó que aún existen observaciones de consejeros y de partidos políticos que deben analizarse. La decisión de sacar este punto, pues, fue criticada por consejeros como Carla Humphrey, Martín Faz y Arturo Castillo, así como de algunos representantes de partidos políticos como el PAN, Movimiento Ciudadano y el nuevo partido político Somos México, quienes advirtieron que el INE, pues, ya va tarde para establecer estas reglas, ¿no?, sobre los procesos internos de los partidos y también sobre la fiscalización de los recursos que se utilizan en estas llamadas pre-campañas. En esta sesión, pues, también la consejera Carla Humphrey hizo un llamado urgente para, pues, instalar ya la Comisión de Verificación de Integridad de Candidaturas, que deberán revisar pues la legalidad de quienes busquen competir en las elecciones del próximo año. Alertó que el tiempo se agota para poner en marcha este órgano y también, pues, para emitir sus lineamientos y coordinarse con otras autoridades, por lo que incluso cuestionó si el instituto tendrá la capacidad para revisar todas las candidaturas federales y locales. La consejera Humphrey también consideró como positiva la reunión que sostuvo la presidenta Guadalupe Tadei hace unos días con autoridades federales enfocadas en seguridad e inteligencia, esto para abordar este tema, aunque lamentó que el resto de las consejerías no fueran convocadas y aseguró que fueran, pues, informadas unos minutos antes de este encuentro. Y bueno, Lupita, Sergio, la información hasta el momento. Hasta
2: Fernanda,
4: luego, que
2: gracias.
4: Tengan un buen día.
2: Adiós, Fernanda.
0: Y bueno, pues como nos decía Fernanda, los consejeros Martín Faz, Arturo Castillo y Carla Humphrey se pronunciaron en contra de que el INE siga retrasando la aprobación de estos lineamientos. Vamos a escuchar.
5: Es cierto, creo que vamos tarde. El consejero Castillo puso este tema sobre la mesa la primera vez el 26 de marzo. Tuvimos 2 proyectos de acuerdo en esta mesa el 27 de mayo y casi ya van otros 2 meses después y seguimos sin ponernos de acuerdo en esta reglamentación. Yo la verdad es que me parece, se dice aquí que son para el proceso electoral. No, es precisamente para la etapa anterior del proceso electoral.
0: Bueno, pues eso es lo que señalaban estos consejeros que se oponen a que simple y sencillamente se siga posponiendo estos lineamientos para las pre-campañas.
2: El presidente municipal de Fresnillo, Javier Torres, fue citado a comparecer este viernes ante la Fiscalía General de Justicia del Estado de Zacatecas como parte de las investigaciones por el multihomicidio de 10 personas que se registró el sábado en los municipios de Zainalto, Morelos y Pánuco, donde 5 de las víctimas fueron colgadas de un puente. Junto con el alcalde también deberán rendir declaración otros 2 funcionarios municipales con el propósito de esclarecer esclarecer una posible relación del gobierno de Fresnillo con un presunto esquema de extorsión que ha surgido durante las investigaciones. El fiscal general de Justicia del Estado, Cristian Paul Camacho, informó que de acuerdo con los primeros resultados de cateos, trabajos de campo y el análisis de registros telefónicos, 9 de las 10 víctimas abandonaron voluntariamente sus domicilios y se reunieron antes de ser asesinadas. Algunos se ausentaron de su domicilio desde el 16, otros el 17 y uno más el 18, y del único que ya se tiene un dato de prueba de que fue privado de la libertad es del empresario Castrejón. De los demás, con base en entrevistas realizadas a familiares y testigos, ninguno fue privado de la libertad, es lo que ha señalado hasta el momento.
0: Bernardo Rodríguez Alamilla, el fiscal general de Oaxaca, presentó este jueves el retrato hablado del presunto asesino del periodista Alejandro Leiva Aguilar. Destacó que 4 personas están presentadas ante las autoridades por este caso. Vamos a escuchar.
6: La Fiscalía, evidentemente, con el apoyo de la Secretaría de Seguridad y Protección Ciudadana y C5, particularmente la agencia y bueno, todo el aparato de Estado que estamos trabajando. Primero, hay actualmente 4 personas que están en calidad de presentados. A partir de los videos pudimos saber que las personas que realizaron estos eventos estuvieron en lugares en los cuales platicaron con personas, y a partir de esa información estamos justamente trayendo a estos para que nos den información, evidentemente de calidad, y que hemos, a partir justamente de esa información, ya he podido construir una primera presentación de uno de los, a través de la información que nos dan, insisto, un retrato hablado de uno de los agresores.
0: Bueno, pues estas son las palabras de Bernardo Rodríguez Alamilla, fiscal general de Oaxaca. Hay un retrato hablado, hay 4 personas presentadas, todavía no hay ninguna persona acusada formalmente, todavía no hay ningún imputado. Son las 8:52 a.m.
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0: Bueno, son las 8:53 a.m, 8:53. Nuestro número de WhatsApp es el 55-2010-9647. Vamos a una pausa, regresamos en un momento más.

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1: Se reporta tráfico pesado por López Mateo Sur, desde La Calma hasta Plaza del Sol. Percance por Lázaro Cárdenas, de Niño Obrero hacia San Ignacio por carriles centrales. Tráfico lento por Circunvalación de Avenida Normalistas hacia Federalismo, la velocidad promedio 10 kilómetros por hora. Tráfico pesado por Avenida Vallarta desde Periférico hasta Avenida Patria. 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
5: Gran demostración de amor. Hay lazos que no nacen de la sangre, sino del amor, el compromiso y la decisión de estar presentes cada día. Hoy queremos compartir una historia que ha conmovido a miles de personas en redes sociales. Un joven decidió pedirle a su padrastro un regalo muy especial: llevar oficialmente su apellido. La respuesta estuvo llena de lágrimas, abrazos y una emoción imposible de ocultar. Y es que más de un trámite legal, este momento representó el reconocimiento a un hombre que eligió ser padre con sus acciones. Porque ser padre no siempre significa compartir la misma sangre. Muchas veces significa acompañar, cuidar, enseñar, proteger, amar incondicionalmente. La historia fue compartida por la cuenta arroba @elvinjosuelopez, acompañada de un mensaje que recuerda que hay padres que, sin compartir un vínculo biológico, entregan toda una vida de amor, esfuerzo y dedicación. Que esta historia nos inspire a valorar a quienes han estado con nosotros en los momentos más importantes, porque al final la familia también se elige con el corazón. Les saluda Heriberto Vázquez Muñoz.
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0: Una noche más, Jennifer López canta también en español. Y esto es importante, ella nació en Nueva York, su familia puertorriqueña, pero sabemos que muchas personas que nacen ya en otro país, aunque puedan mantener algo de la cultura original, no hablan el idioma con mucha fluidez. Esto pasa mucho en la comunidad puertorriqueña, en la comunidad mexicana, allá en los Estados Unidos. Jennifer López, pues, habla muy bien español, canta en español muy bien también.
1: Y baila, ¿qué tal?
0: Bueno, baila
1: espectacular.
0: Es multilingüe en el baile.
1: Oye, acaba de hacer una película, El Beso de la Mujer Araña, y la verdad...
0: ¿Jennifer López?
1: Sí, no me encantó.
0: Ah, pues no la he visto, sí.
1: No le quita que es buena bailarina, que es ya sabes que ha tenido buenas películas. En esta última no me gustó mucho, pero bueno, pues lo mejor alguien del auditorio opina diferente. Oye, nos dice uno de nuestros amigos del auditorio, Sergio Lupita, con el cariño de siempre, Arturo Aguilar, la economía de México sufre un retroceso del 0.3%. La sociedad mexicana está sumida en el sueño de la muerte de una nación y un pueblo conformista. Gracias.
0: Dice otra persona, buenos días, Sergio Lupita, Mario Sánchez. No creo que Trump y Rubio se refieran a los infantes. Creo que esta ya la habíamos leído, ¿no? De que dice que no se refieren a los al trabajo forzado de niños, sino a los trabajos forzados de los médicos cubanos. No tengo información para saber que eso sea lo que se refiere. Lo que sí me queda claro es que la excusa para esta iniciativa, para este aumento de los aranceles de Estados Unidos, es que muchos países compran productos fabricados con trabajo forzoso. Eso es lo único que puedo decir.
1: Está en la línea telefónica y le agradecemos a Alejandra Quintos, mamá de Dafne Zapata. Alejandra, muchas gracias por tomarnos la llamada. Le mandamos un abrazo.
2: Buenos días.
1: Alejandra, ayer se dio a conocer de la detención ya de una persona que al parecer participó en esta escuela y tiene que ver con el fallecimiento de Dafne. Usted decía, a ver, no nada más es una persona, qué bueno que hay avances, pero faltan otros cuatro.
2: Así es, efectivamente. Desgraciadamente siempre agarramos al más vulnerable, ¿verdad? Son cinco personas, son adultas, efectivamente, adultas, pero agarraron a la niña era estudiante, me refiero como a la niña porque...
1: Sí, 18 años, ¿no?
2: Sí, le puedo dar un mensaje para que se lo difunda al papá, al abogado, a las mamás de esa escuela, porque la niña estuvo ahí, ayer en la noche estuve reflexionando mucho y me da su espacio para leerlo.
1: Por favor, adelante.
0: Adelante, sí.
2: Gracias. Dana Yanina. Soy la mamá de Dafne. Tú no tienes que cargar con algo que no cometiste. Tal vez tú fuiste víctima y ahora eres victimaria. Pero algo me dice en mi corazón de madre que no eres del todo culpable. Tócate el corazón, Dana. Di la verdad de los asesinos de mi hija. Di quiénes y cuántos lo hicieron. Yanina, por favor, porque tú estabas ahí, mi vida, tú viste todo. Si tienes algo de humanidad y empatía por una niña igual que tú, porque tú tal vez hubieras sido la de la bolsa negra, pero fue mi hija la que ya no está con vida. Yanina, sé que vas a oír este mensaje. Te lo van a hacer llegar tus papás, tu abogado, o alguien de derechos humanos, mi amor, no estás sola. Viviste años aterrorizada y posiblemente estés amenazada porque estos son los asesinos. Tú no eres la asesina, tú eres una víctima, mi amor. De víctima a victimaria, no lo sé, mi vida, pero tú eres inocente. Algo de mi corazón de madre me lo dice. Que tus papitos se contacten conmigo, tu tutor. No sé tu contexto porque mi hija solo fue al campamento. Tú sí eras alumna. Tú sí estuviste por años ahí. Por favor, no tengas miedo. Yo te defiendo, yo te defiendo. Claudia Sheinbaum se comprometió cuando tomó el mandato. Nuestra presidenta, mi vida, es mujer, es madre. Ella nos va a defender a todas. Ella es fuerte y valiente. Ella tiene a todo el gobierno del estado y gobierno federal trabajando para nosotras. Tú habla, tú di quiénes son. Dilo ahorita.
1: Doña...
2: Por favor, háganle llegar el mensaje a los padres de esta niña, señorita. Estaba viendo sus fotos, porque pues en redes todo se filtra. Se ve muy delgada, muy vulnerable, es mujer, así se... Ay, no, por favor, qué horrores hicieron ahí durante 30 años y nadie alzó la voz. Hoy mi hija está muerta, pero Yanina puede decir toda la verdad, que sea valiente. Todo México, mi amor, estamos todo el mundo cuidándote, Yanina, todo el mundo, todo. Nadie te va a hacer nada, nadie te va a pegar, nadie te va a dejar sin comer, nadie te va a encerrar, nadie te va a amarrar de las manos de cabeza, nadie te va a meter al inodoro, nadie te va a golpear, nadie te va a dar. Por favor, Yanina, di la verdad, es ahora. Todo el mundo te va a cuidar. Mi hija ya está muerta, pero tú puedes alzar la voz, sería todo.
0: Pues Alejandra, gracias por compartir ese mensaje. ¿Usted está convencida entonces de que esta chica, si acaso, fue una víctima más, pero que hay otros responsables? ¿Hay nombres para estos responsables?
2: Se llaman asesinos, señor.
0: Sí.
2: Asesinos, feminicidas, pedófilos. Ese es el nombre que les vamos a dar. Asesinos. Porque sí, no es la primer muerte y tienen 30 años impunes. Y no es justo que... Ay, Dios mío, tengo información de las dos audiencias, si me permite, se las puedo leer.
0: Sí, adelante.
2: Desde el avance, del cual la señorita niña, porque es una niña, ya le vi el rostro, ya le vi su complexión, solamente porque ya cumplió 18 años. Ella ahorita ha de estar muy espantada, y pues más yo. Porque, mire, déjeme,
0: ¿Piensa usted que estos asesinos puedan reaccionar en contra de usted por las denuncias que está presentando?
2: Pues, no tengo miedo, no tengo miedo, estoy firme, estoy segura, tengo el respaldo del mundo entero, se lo puedo asegurar. Tengo mensajes de Canadá, de Nueva York, de Colombia, de México, todo mi país me respalda. ¿Y sabe quién me respalda? ¿Quién es la mujer más poderosa de toda una nación? Que cuando tomó el poder, y yo voté por ella, voy a decirlo abiertamente, yo voté por ella, porque yo quería un cambio en el país, yo voté por ella. Ella dijo, juntas nos vamos, juntas llegamos, juntas nos vamos, pero ¿qué crees? Estimada presidenta de la República, Claudia Sheinbaum, falta una. Pero usted me ha convencido desde que he visto sus conferencias de prensa. Yo he seguido su trayectoria. Sé que usted va a atrapar a los asesinos. Va a aplicar toda la ley. Usted es una mujer fuerte, íntegra y que va a velar por todas las madres, hermanas, mujeres de México y el mundo, porque usted nos representa.
1: Alejandra, ¿hay más información de parte de la fiscalía? ¿Le han dado cita a usted para que vaya, para darle información constante de lo que está ocurriendo, de los avances en las investigaciones?
2: Aquí, claro que sí, señorita. A las 4:16 de la mañana me hace llegar este mensaje del abogado. Le informo que impusieron prisión preventiva a la justificada Dana Yanina Cruz Figueroa. El sábado continuará la audiencia a las 9:30 para resolver su situación jurídica. Disculpe la hora, por eso no le marco por la hora. O sea,
1: sí.
2: La niña Dana ya tiene prisión preventiva, o sea, qué terror, porque va a un penal, o sea, viene de un encierro para otro encierro. Hay que agarrar a los culpables, a esos asesinos, a esos pedófilos, a esos enfermos mentales que dañaron niños. Esta niña que está presa solo es una víctima. De víctima pasó a victimaria, pero porque la han de haber obligado, ha de estar con miedo. Esto,
1: Alejandra, hemos escuchado algunas declaraciones de niños que estuvieron ahí, hay testimonios de lo que ocurría en esa academia. ¿Usted había escuchado antes de lo que pasaba en ese lugar?
2: Claro que no, señorita, porque yo soy de Ciudad Mante, Tamaulipas, y ellos están en Ciudad Madero. Yo solamente busqué por redes sociales una actividad de esparcimiento para mi hija, porque ella es deportista, ella es gimnasta. Voy, o sea,
1: la veíamos incluso en una fotografía con sus guantes.
2: Claro que sí, venimos de familia de boxeadores, mi abuelo, mi primo Alex, mi hermano practica Muay Thai, box, o sea, familia de deportistas, y aparte pues la gimnasia, y también iba a gimnasios multidisciplinarios, le encanta estar activa. Entonces, no tengo palabras, señora, no tengo palabras más que se haga justicia y que caigan los responsables. Esos asesinos son asesinos, feminicidas, violadores, torturadores. Imagínese por 30 años así.
1: Claro.
2: Y sí, nadie los detuvo.
1: Y hasta ahora estamos sabiendo de los testimonios, ¿no? Ahora sabemos por los muchachos y las jóvenes que han estado hablando.
2: Y oye, está de película de terror, o sea, de pánico.
0: Bueno, pues yo quiero agradecerle, doña Alejandra Quintos, madre de Dafne, gracias por hablar con nosotros. Su mensaje ha sido escuchado en pues todas las distintas ciudades en que se escucha nuestro programa. Le mandamos un fuerte abrazo y
2: muchas pues, gracias.
0: Llevamos a Dafne en el corazón también.
2: Gracias. Buenas tardes.
1: Hasta luego, muy buenos días.
0: Bueno, difícil, muy difícil, y ciertamente pues no se vale, ¿no?, que lleves a tu hija.
1: Oye, pues era un campamento de verano, ¿no? Sí, y como muchos papás lo hacen, Sergio, muchos papás dicen, a ver, bueno, para que disfrute, para que aproveche, para que pues se comparta, para que esté haciendo alguna actividad, y resulta que pues sí, esta era una pesadilla, ¿no? Ya ahora que hemos visto testimonios de niños y de jóvenes que estuvieron ahí, la verdad es que pues llama mucho la atención por qué siguieron operando tanto tiempo si ahí pues había este tipo de novatadas y de abusos y de algunas otras situaciones.
0: Son las 9:14 a.m. Vamos a un resumen de la información.
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0: Oye, que se nos metió la micro.
1: Sí,
0: se nos dio un cerrón.
1: Así es, íbamos a un resumen, pero
0: nos dio un cerrón aquí la micro. ¿Cómo estás?
2: Bien, bien, mi querida Lupita, Sergio, amigos del auditorio. Entré rápido porque aquí va a haber tabla. Va a haber tabla. Entonces yo me hago un lado, no me responsabilizo. Pero aquí andamos ya a la orden. Ya saben que la micro siempre va formada ahí en la fila. Listo para dar el servicio informativo, ¿no? Y aventar la lámina como...
1: Y si se puede, se mete y corta la fila y se mete...
2: Eso sí también, es dinero, ¿no? Como sea, es pasaje seguro. Oigan, pues qué fin de semana tenemos. Arrancamos toda la actividad del día de hoy. Más de 6,000 atletas de 37 países arrancan el día de hoy su participación en los 25 Juegos Centroamericanos y del Caribe en este año en Santo Domingo, República Dominicana. El Estadio Félix Sánchez será la sede para que desfilen representando a sus delegaciones. México envía una delegación de 646 atletas, 324 mujeres, 322 hombres, con figuras a seguir como Alegna González en caminata, Alejandra Valencia en tiro con arco, Osmar Olvera en clavados y Uciel Muñoz en lanzamiento de bala, y quien prácticamente arranca el ciclo para sus segundos Juegos Olímpicos.
3: De entrenar día, noche, tarde, nieve, relampagué, le he dedicado mi vida a esto.
2: Bueno, Uciel Muñoz, que tiene una historia ahí muy muy especial. En 2007 falleció su hermanito, practicaban deporte y él hizo la promesa de que iba a llegar a unos Juegos Olímpicos. Ya lo hizo en París y seguramente lo hará para Los Ángeles, pero pues es un caso impresionante. Se metió a la final, primer mexicano en clasificarse a una final en lanzamiento de bala, y la verdad es que es un gran, gran atleta. El director general de la CONADE, Rommel Pacheco, y la titular del Comité Olímpico Mexicano, Marijose Alcalá, ya están en la sede para supervisar y apoyar a toda la delegación. Marijose sabe que el apoyo, aunque sea a distancia, es muy valioso.
4: Todos son mexicanos, ellos son los que dan la cara por nosotros en la competencia, ellos son los que llevan la bandera. Cuando se suben al podio nos representan, y que un mexicano gane oro, plata, bronce, eso nos debe de sentir, nos debe hacer sentir orgullosos. Así es que mi cariño eterno siempre para la gente que los quiere, que los apoya y que le echan muchas porras y que también se vayan al Ángel.
2: Pues mucha suerte a la delegación de nuestro país, que estará buscando de nueva cuenta el primer lugar en el medallero. Ya arrancó el waterpolo femenil, que ha tenido buenos resultados. Debutaron con el pie derecho venciendo a Venezuela, y de ahí clavados, grandes posibilidades, tiro con arco, caminata, el fútbol, que también quiere clasificarse. Por cierto, la sub-20, la selección mexicana de fútbol sub-20, arranca el premundial de la CONCACAF, enfrentando esta tarde a las 5 a su similar de Antigua y Barbuda en el Estadio Cuauhtémoc allá en Puebla. El equipo que dirige Alex Diego confía en lograr el objetivo de ir al Mundial el próximo año y también la clasificación a los Juegos Olímpicos de Los Ángeles 2028. El próximo lunes el tricolor se mide a Costa Rica a las 8 de la noche y cierra contra Guatemala el jueves en el mismo escenario. Toda esta actividad, todo este premundial allá en el Estadio Cuauhtémoc en Puebla. Tiene que lograrse la calificación sin duda alguna. Por cierto, en una encuesta que se publica el día de hoy en Heraldo Deportes, en el impreso, se presentan resultados importantes luego de la Copa del Mundo. Fíjense, el 45% de la afición calificó como buena la actuación de la selección y un 33% como muy buena. El resto le dio calificaciones muy bajas. 37% dio el visto bueno al trabajo del ex técnico Javier Aguirre y el 62% confía en que el equipo tendrá un mejor mundial en el 2030. Después de lo que se dejó, se vieron buenas cosas, buenos juegos de la selección, se perdió ante Inglaterra. Bueno, el 2030, esperemos, ¿no? Se ha dirigido por Rafael Márquez, que quedó como director técnico. Ojalá lo aguanten. Hay que darle una revisada a la sección de Heraldo Deportes en el impreso el día de hoy. Ahí vienen todas las encuestas, todos los resultados estadísticos después de la Copa del Mundo, que terminó el pasado domingo. Qué rápido, ya lo superamos, prácticamente superado este ayuno futbolero. Después de tantos días que tuvimos buenos juegos. Pero, pues usted extraña el fútbol, pues hay el local. el fútbol local, siempre hay un roto para un descosido, y entonces el fútbol local continúa el día de hoy. Dos partidos a las 9:00 p.m, los Xolos de Tijuana estarán enfrentando a los Esmeraldas de León, y también a las 9:00 p.m. en el Estadio Banorte, los Potros de Hierro del Atlante contra las Águilas del América. Ambos equipos prácticamente están iniciando proyectos, los Potros de regreso en primera división y el América con nuevo técnico en la persona de Guillermo Almada. En las fuerzas básicas del conjunto americanista están emocionados, ya que el entrenador uruguayo, a Guillermo Almada, pues le gusta trabajar con los jóvenes. Todo esto lo apuntó el mediocampista de 22 años, Dagoberto Espinosa.
5: Es algo importante para el equipo también, de probar algo diferente, y creo que va bien, creo que nos estamos acoplando muy bien al profe, nos está ayudando mucho también el crecimiento, madurar más rápido al momento de estar acá ya en primera.
2: Pues uno de los clásicos del fútbol nacional, Atlante contra las Águilas del América. Hemos dicho un montón de veces cómo llegó el Atlante a primera división, y pues el América que pues está arrancando esta nueva etapa después de la salida de André Jardine. Pues ahora llega Guillermo Almada, quien dirigió al Pachuca. La jornada continúa el día de mañana a las 5:00 p.m, las Chivas Rayadas del Guadalajara contra el equipo de Juárez, a las 9:00 p.m, Santos Laguna contra el Atlas, y Tigres contra San Luis también a las 9:00 p.m. El domingo a las 5:00 p.m, Necaxa contra Monterrey, a las 7:00 p.m, Pachuca contra Querétaro. Son los dos únicos duelos para el próximo domingo. Ya hay dos resultados en esta jornada: Cruz Azul, que se impuso 2-1 a la Franja del Puebla, y los Pumas, el Nemesio 10, 2-1 sobre el Toluca. Cruz Azul y los Diablos se miden el día de mañana por el campeón de campeones. Este juego arrancará a las 7:00 p.m, tiempo de la Ciudad de México, allá en Carson, California. Así es que mucho, mucho fútbol. La jornada 2 el día de hoy, la sub-20 por la tarde. En fin, mucha, mucha actividad del balompié. Vámonos a otras cosas, porque el ecuatoriano Richard Carapaz se llevó la etapa 18 del Tour de Francia de ciclismo, que se corrió en montaña con una distancia de 185.2 kilómetros. El esloveno Tadej Pogacar entró en el pelotón en el lugar 13, y su compañero en el UAE Emirates, Isaac del Toro, terminó en el sitio 17. Pogacar sigue de líder de la general, y el llamado Torito Isaac del Toro, el mexicano, está tercero y primero en la calificación de jóvenes. El día de hoy se está corriendo la etapa 19 con 128 kilómetros en montaña. El día de mañana, pues también es etapa plana, y el domingo el cierre triunfal en Campos Elíseos. Ojalá les vaya muy bien. Prácticamente tienen que conservarse el día de hoy, tienen buena ventaja. Es importantísimo, ¿no? También que Isaac del Toro no tenga una caída, que se cuide. ¿Te acuerdas, Sergio, el año pasado en el Giro de Italia, que llegó a la penúltima fecha como líder general, y justamente previo a la última etapa pierde dramáticamente, y de ahí se quedó con el segundo lugar, perdió el liderato, que llevaba buena ventaja? Entonces es importante la etapa del día de hoy, que es de montaña, sí, de alta montaña. Es muy fuerte la etapa el día de hoy. Mañana es plana, donde ahí no tendría que haber problemas, y la entrada a Campos Elíseos pues ya prácticamente es un homenaje al que llega como líder. Se pone bueno este Tour de Francia, e Isaac del Toro, con sus 22 años, pues ahí está en el tercer lugar de la general, y primero con el suéter blanco de líder, que lo perdió solamente un par de días, y pues así fue como se han dado las etapas en este Tour de Francia. Bueno, actividad en el béisbol de las Grandes Ligas. El día de ayer, los Azulejos de Toronto vencieron 3-1 las Mantarrayas de Tampa Bay, los Diamondbacks de Arizona 10-6 sobre los Cardenales, y pues ahí ya estamos en la segunda mitad de la campaña en las Grandes Ligas. Y este fin de semana en el estadio Alfredo Harp, ojo, mucho ojo, va a estar bueno el asunto, porque es el fin de semana de Spider-Man, el acuerdo que tiene Spider-Man con los Diablos. Así es que vamos a ver muchas arañas en el Harp todo el fin de semana. Así es que si usted tiene chance y encuentra boletos, pues des una vuelta, porque va a estar bueno el asunto. Sergio, Lupita, amigos del auditorio, la información deportiva este viernes. Que tengan todos un extraordinario día, un mejor fin de semana, y que por supuesto sus equipos ganen.
0: Muy bien, mi querido Julio, muchas gracias. Buenos días.
2: Buenos días.
1: Son las 9:24. Nosotros vamos a una pausa y regresamos.

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1: Se reportan semáforos sin funcionar en el cruce de calle Puerto Altata con calle Monte Albán en la colonia Monumental. Tráfico lento sobre Lázaro Cárdenas desde el Álamo hasta Avenida Colón. Se reporta un accidente por Jesús Michel González de Andrés Tamayo hacia Periférico Sur. Tráfico pesado en Periférico Sur desde Adolf Horn Jr. hasta Avenida Colón. Tráfico lento por López Mateo Sur desde Bugambilias hasta Las Águilas. Tráfico pesado por Avenida Vallarta de Periférico hasta Avenida Patria. El tráfico continúa sobre Lázaro Cárdenas, ya que se registró un accidente de Niño Obrero hacia Avenida San Ignacio por carriles centrales. Circulen con precaución. 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

0: Bueno, pues seguimos escuchando música interpretada por Jennifer López. Esto es Follow the Leader y la acompañan Wisin y Yandel.
1: Bueno, y tenemos información con Gerardo Galicia, que está en la zona centro de la Ciudad de México. Gerardo, ¿qué más tenemos esta mañana? Buenos días.
2: Lupita, excelente mañana. Sergio, ya recorrimos el eje 1 norte de su totalidad y hemos encontrado un buen desplazamiento desde el Paseo de la Reforma hasta el eje 1 oriente, anillo de circunvalación. En ese trayecto van a poder desplazarse sin ningún problema. Únicamente hay que tener precaución por el cruce constante de comerciantes, de personas que comienzan a arribar, sobre todo al barrio de Tepito, y algunas patrullas que ya se retiran luego de que laboró la Fiscalía General de Justicia de la Ciudad de México en la calle de Jesús Carranza tras el hallazgo de un cuerpo sin vida en el barrio de Tepito. Por lo pronto el reporte y seguimos muy pendientes.
1: Gracias, Gerardo.
2: Hasta luego.
0: Y Mario Miranda, cuéntanos, ¿qué está pasando allá en Álvaro Obregón?
3: Sergio, Lupita, ¿qué tal? Muy buenos días. Platicarles que se cumplen 3 días de que están realizando obras para reparar un enorme socavón de aproximadamente 7 metros de diámetro. Este se encuentra localizado entre las calles Guti Cárdenas y Ricardo Castro en la colonia Guadalupe. Y en esta zona se encuentra cordonada, se encuentran cerradas estas calles, es tránsito local, pero hay que tener precaución y hay que tomar en cuenta para todas las personas que circulan, que transitan por la colonia Guadalupe Inn, permanecerán cerradas al menos una semana debido a la complicidad, lo complicado que ha resultado pues realizar los trabajos para reparar este socavón. Esto, repito, en la alcaldía Álvaro Obregón, colonia Guadalupe Inn. Sergio, Lupita, la información al momento.
0: Muy bien, Mario Miranda, muchísimas gracias.
3: Buen día.
0: Son las 9:34.
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1: Mónica Soto y Casa, ¿cómo estás? Qué gusto saludarte esta mañana. Muy buenos días. Hola, Moni. Algo pasó ahí con la comunicación. Vamos a tratar de restablecer el contacto, Sergio, porque nos interesa mucho, ya sabes, claro, el tema de los libros.
0: Viernes de lectura, además, es viernes de lectura. ¿Nos escuchas, Mónica?
5: Nos escucho fuerte
0: muy
5: claro.
0: Bien.
1: Hola, perfecto. ¿Cómo estás? Muy buenos días.
5: Muy buenos días, Sergio, Lupita. Pues muy feliz de recomendarles un libro que leí esta semana. Imagínense ustedes, Un secreto de familia revelado 150 años después fue la semilla para esta novela de la autora nicaragüense y mexicana Ligia Urroz. La novela se llama Por mi gran culpa y trata acerca de la historia de los trastatarabuelos de la autora, un alto jerarca de la iglesia que abusó sexualmente de Josefa, una joven de 16 años, que son los trastatarabuelos de esta autora mexicana nicaragüense Ligia Urroz. Y pues imagínense que ante la mancha en el honor de la familia, que era tener un hijo ilegítimo, impensable en aquella época en España, Josefa debe marcharse a América junto

0: surgir el amor y la reconciliación, y también para los amantes del chisme, porque se pone muy bueno. Hay que terminarla porque vale la pena llegar a la vuelta de tuerca del final. El libro se llama Por mi gran culpa, Ligia Urroz, y quiero aprovechar esta oportunidad para invitarlos el 29 de julio al 2 de agosto en el gran remate de libros en el Monumento a la Revolución. Ahí estaré con todos mis libros, los juegos, con todo. Todavía no sé qué stand tengo, pero seguramente si se dan una vuelta el fin de semana al Monumento a la Revolución o el de miércoles a viernes, se la van a pasar muy bien, y ahí voy a estar para dedicar libros, darnos abrazos y platicar acerca de la vida. ¿Cómo ven?
1: No paras, ¿verdad? Estás en todas las ferias.
0: Sí, pues intento estar en las más que se pueda, porque me encanta ese contacto directo con mis lectores, ver cómo reacciona la gente con el stand, con el tema, tomarme fotos, abrazar a las personas. Entonces, pues soy feliz de estar en las ferias de libros, son mis lugares felices.
2: Muy bien, pues Mónica, gracias por la invitación a leer este libro y también pues a darnos una vuelta a esta feria.
0: Que la pasen muy bonito, felices lecturas.
2: Gracias.
1: Mónica Soto y Casa. Son las 9:37 y bueno, pues también más alimento para el intelecto y para la sensibilidad. El Hey Festival Querétaro se va a llevar a cabo del 4 al 6 de septiembre. Y bueno, tenemos a Cristina Fuentes Larroche, directora internacional de Hey Festival. Cristina, gracias por estar con nosotros y cuéntanos qué podemos esperar en este Hey Festival, que es muy conocido en todo el mundo, pero en particular este de Querétaro del 4 al 6 de septiembre.
3: Pues bueno, muchas gracias, estoy feliz de estar aquí en Ciudad de México. Ayer lanzamos ya la 11ª edición de este festival, Hey Festival, en Querétaro, de literatura, ideas, conversaciones, y bueno, venimos con 3 días llenos de actividades, como siempre con un gran corazón literario. Estará con nosotros desde Kiran Desai, la ganadora del Booker Prize, esta gran autora de origen indio, que su nueva novela, además, esta parte de la novela, La soledad de Sani y de San y Sonia, está basada en México. Estará con nosotros María Dueñas, la gran éxito de ventas española, el peruano Jeremías Gamboa, grandes escritores británicos como Lee Williams o Gwendolyn Ridley. Tenemos muchos temas también de no ficción, con de temas de inteligencia artificial, con Carissa Velis, este libro fabuloso llamado Profecía. Estará el gran filósofo argentino que ha sabido llevar la filosofía a públicos amplios, Darío Stanzenberger, con su libro El amor no existe. Carlos Moreno, un gran urbanista, que hablará de la ciudad de los 15 minutos, el cimiento de este concepto. Y luego la gran periodista Alma Guillermo Prieto. Tenemos también temas de música, está la Meme del Real en conversación, Vivir Quintana, esta gran compositora, cantante, música, activista. O sea que tenemos temas de todo tipo de temas en estos de casi 100 eventos. Tenemos programación para públicos amplios, para familias, en este centro histórico de Querétaro.
2: Hemos estado platicando en los últimos años del Hey Festival, desde que empezó. ¿Cómo lo has visto crecer, Cristina, este festival, este encuentro?
3: Pues bueno, en Querétaro, en México llevamos ya 15 años. Uh-huh. Tuvimos una edición en Zacatecas, en Jalapa. Sí. En Querétaro ya son 11 años y realmente ha sido un crecimiento de llegar a más gente cada vez, a más audiencias. Los queretanos lo han hecho suyo totalmente. Hemos ampliado mucho la actividad, no solamente los días del festival, sino antes y después. Trabajamos con universidades, con asociaciones cívicas, con niños, sembrando semilla. Es un festival que atrae mucha gente de fuera, es un festival destino. Yo creo que es muy poderoso esta idea de reunirse, de crear comunidad y de reunirse a escuchar, a conversar, a participar sobre los temas que nos interesan a todos. De literatura, de los retos que tenemos como sociedad a nivel individual y colectivo. Y además es un festival para todos. No es un festival, no es una feria del libro que presenta nuevos libros, es un festival que presenta temas, conversaciones, charlas transversales, actividades. Pero bueno, ha sido muy emocionante ver cómo el festival ha ido creciendo. tanto en afluencia en públicos como en contenido y diversidad. Y también esos festivales son catálisis de muchas cosas. Hay muchos más grupos de lectura, eventos que suceden antes y después.

0: festival que culminan estos días de septiembre.
1: Dices que no es una feria del libro, me queda muy claro, pero ¿cómo deciden qué tanto le das a literatura, qué tanto le das a artes visuales, algunas otras, algunas otras formas de pensamiento? Porque el pensamiento aquí también es muy importante, no solamente el arte.
0: Claro, sobre todo es el pensamiento y la conversación, la charla. Bueno, el tiene un corazón muy literario. Yo digo que no es una feria del libro porque no es un festival que presenta únicamente las novedades literarias, sino que también tratamos temas que autores con obra de fondo que vienen a conversar. Bueno, y es una curaduría que hacemos en conversación con editoriales, con formadores de opinión. Y bueno, es un festival que quiere ser maximalista, quiere analizar el mundo que vivimos, los retos que tenemos globales, con temas también obviamente locales. Y es una curaduría, es una mezcla de muchos balances, de autores más populares, de más literarios, de temáticas diversas, de temas de música. Tenemos también exposiciones, pero realmente, tú bien lo has dicho, es un festival del pensamiento, de la palabra compartida y la conversación.
2: ¿Y dónde vemos pues los horarios? ¿Dónde vemos quiénes se presentan? El programa
0: pues
2: completo.
0: Sí, yo animo desde ya ir a la página web del festival, www.hayfestival, porque lo hay, .org/Querétaro. Ahí podéis ver todas las sedes, hay eventos paralelos de la mañana a la noche, en el teatro, en el Jardín Guerrero, en diferentes centros de la ciudad. Y yo animo a todo el mundo que vaya a la página web, vea los horarios, ahí tenemos información de cada evento, biografías de quien habla, y realmente es un regalo al alma. Hay siempre que ir a escuchar a los grandes nombres, a los nombres conocidos, pero yo animo a todos a que se animen a escuchar algo nuevo, a que salgáis del algoritmo y escuchéis una nueva voz, una nueva mezcla. Y bueno, también tenemos, por ejemplo, María, la gran boliviana María Galindo, esta gran anarcofeminista que es muy, muy interesante. O sea, hay mucho, y para todos, para familias, para diferentes públicos, es realmente también un regalo ir a Querétaro, con una buenísima excusa para acercarse, del 4 un fin de semana, de viernes a domingo, y toda la programación con todas las charlas, horarios, todo es paseable. La idea es ir de sede a sede, encontrarte a los autores en la calle, seguir conversando, y además con gente que es lo único que hace falta para venir al festival es tener curiosidad. Y ahí os encontraréis con gente con la misma curiosidad, escuchando ideas, saliendo de lo digital. Es interesante este encuentro análogo y conversar y repensar el mundo, que yo creo que para cambiar el mundo primero hay que imaginárselo, imaginarse otros futuros, y es lo que haremos ahí con autores, pensadores, músicos, Bienvenido del Real, Vivir Quintana, Paul Walsh, escritores, entre todos, del 4 al 6 de septiembre. Así que todo está en la página web.
1: Muy bien, gracias Cristina Fuentes Laroche por invitarnos al Hay Festival Querétaro del 4 al 7 de septiembre. Gracias por estar con nosotros.
2: Gracias, muy buenos días. Y bueno, en otros temas, el expresidente Vicente Fox, junto con exgobernadores y otros liderazgos históricos del PAN, han llamado a una reunión para crear un frente en defensa del que fuera el primer mandatario estatal en la historia del blanquiazul, Ernesto Rufo. Ernesto Rufo fue el primer gobernador de los 45 que ha tenido el PAN en su historia, y de los 40 que aún viven. Y bueno, pues vamos a estar muy pendientes de esta reunión, vamos a estar pendientes de este encuentro. La invitación que han emitido a los compañeros panistas es para participar en una reunión en la Cámara Nacional de Comercio para hablar exclusivamente sobre el tema de la detención de Ernesto Rufo, vinculado con el proceso de huachicol fiscal.
1: Bueno, vamos a otros temas. En Morelos, se han realizado 275 jornadas por la paz y 8 ferias de paz, con la participación de 86,000 personas dentro de la estrategia de atención a las causas para alcanzar la seguridad en el estado. Esto lo informó la secretaria de Gobernación del Gobierno de la República, Rosa Isela Rodríguez. En la conferencia de prensa de la presidenta Sheinbaum en Morelos, la secretaria Rosa Isela Rodríguez expuso que Morelos tiene una mesa de paz estatal y 5 mesas regionales que sesionan todos los días, encabezados siempre por la gobernadora Margarita González Arabia. El propósito es ampliar la coordinación y resolver los problemas de la entidad. Y bueno, pues se han desarrollado estas 275 jornadas para la paz con la participación activa de 86,000 personas. Rosa Isela Rodríguez dijo que se realizan visitas casa por casa, donde los servidores públicos identifican necesidades de la población, canalizan a jóvenes en contexto de vulnerabilidad y recuperan los espacios públicos para impulsar actividades educativas y comunitarias. Jornadas para la Paz allá en Morelos. La conferencia de prensa de la presidenta se llevó a cabo el día de hoy en Morelos. Son las 9:46. Mónica Reyes, ¿qué nos tienes esta mañana?
2: ¿Cómo estás, Moni? Buenos días.
3: Buenos días, Lupita, Sergio, amigos. 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Buen viernes, bye.
1: Gracias, Mónica. Son las 9:47. Vamos a un resumen de la información más importante.
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1: Y bueno, vamos a un resumen de la información más importante. La presidenta Claudia Sheinbaum afirmó esta mañana que su gobierno busca mantener una posición privilegiada en la relación comercial con Estados Unidos, a pesar de la decisión unilateral de Washington de imponer nuevos aranceles.
5: La decisión de subir aranceles es una decisión unilateral del gobierno de los Estados Unidos, que no solo es a México, sino a todos los países del mundo. Lo que estamos buscando nosotros es mantener una condición preferencial frente al resto del mundo. En este momento la tenemos, porque 80% de lo que exportamos no tiene ningún arancel. Lo que tiene arancel hoy por hoy, un impuesto por exportar, que lo cobra Estados Unidos, es los vehículos con un descuento de lo que se fabrica en Estados Unidos. El acero, el aluminio.
2: El embajador de los Estados Unidos en México, Ronald Johnson, ofreció su apoyo a las empresas estadounidenses para que sigan prosperando en nuestro país.
1: La Guardia Nacional desplegó un operativo especial para reforzar la vigilancia en la región de Uruapan, en Michoacán. Este está enfocado en resguardar la cadena de producción, empaque y distribución del aguacate.
2: La Encuesta Nacional de Seguridad Pública Urbana reveló que en junio de 2026, el 59.8% de las personas de 18 años y más considera que es inseguro vivir en su ciudad.
1: El gobierno de Irán calificó como precedente incendiario las amenazas del presidente Donald Trump de utilizar activos iraníes congelados para pagar los daños que sufre el transporte marítimo por la guerra en Medio Oriente.
2: El gobierno de España declaró una emergencia de interés nacional en la Comunidad de Madrid y la provincia de Ávila por los graves incendios forestales que afectan esas regiones.
1: El Ayuntamiento de Cartagena, allá en la comunidad de Murcia, en España, a través de la Concejalía de Cultura, otorgó el premio La Mar de Músicas 2026 a la cantante mexicana Lila Downs para reconocer sus 3 décadas de trayectoria y sus acciones en defensa del mestizaje. El galardón es una pieza abstracta de arte contemporáneo que representa las olas del mar. Fue diseñada y elaborada por el escultor español Fernando Sáenz de Elorrieta.
2: Por parte, la Cofepris está descartando ciclospora en muestras de Taylor Farms, México, aunque Estados Unidos mantiene abierta esta investigación por el brote. 10 muestras de lechuga iceberg y 4 de agua resultaron negativas, pero el rastreo epidemiológico estadounidense continúa y los productos retirados no deben consumirse. Es la información que se tiene en este momento.
1: Bueno, por lo pronto me parece que es buena noticia que la COFEPRIS no haya encontrado, nada precisamente allá en estas muestras que ha tomado en las instalaciones en México de esta empresa. Bueno, por otra parte, un juez federal canceló este jueves la prisión preventiva justificada que Jesús Murillo Karam, el ex procurador general de la República, cumplía en su domicilio dentro del proceso que enfrenta por el caso Ayotzinapa. El juez de control del Centro de Justicia Penal Federal del Reclusorio Norte, Edmundo Manuel Perusquia Cabañas, determinó suspender esta medida cautelar al considerar que el proceso se ha prolongado por más de 2 años por causas que no son atribuibles al exfuncionario. En sustitución de esta privación de la libertad en su domicilio, el juzgador impuso el resguardo domiciliario. Esto significa pues que tendrá libertad para moverse, tendrá que utilizar un brazalete electrónico y solamente se le prohíbe salir de la Ciudad de México o acercarse a las víctimas o reunirse con personas distintas a sus familiares. Este fallo fue emitido en una audiencia que tuvo varios recesos, que comenzó el miércoles a las 13 horas y concluyó este jueves a las 18 horas con 9 minutos. Mucha gente que conoce del caso ha cuestionado la detención de Murillo Karam, que se considera pues una detención política, ya que el crimen del que se le acusa es haber detenido a quienes secuestraron y ultimaron, quienes mataron y quemaron a los normalistas de Ayotzinapa que se encontraban en la ciudad de Iguala. Y dicen pues que no se debería castigar a alguien por hacer su trabajo y menos por encontrar y castigar a los culpables de un crimen tan atroz como el que se cometió en Iguala y en Cocula. Son las 9:53 a.m. Guadalupe, ¿qué crees?
2: Vámonos, mi querido Sergio.
1: Ya se nos acabó la mañana. Vamos a dejarlos con un poco de música de nuestra ojomeneada de hoy, o sea, nuestra homenajeada de hoy, Jennifer López, J-Lo, es We Are One, y aquí la acompañan Pitbull y Claudia Leite. Y bueno, pues nosotros, como es viernes, Guadalupe, vámonos. No te veo mañana.
2: No nos vemos el fin de semana, pero aquí el lunes estamos en punto a las 7 de la mañana. Muchas gracias, descansen, recarguen pilas, disfruten, y aquí los vemos el lunes.
1: Y a las 2 de la tarde, no se le olvide usted sintonizar el canal 8 de Televisión Abierta para ver a Guadalupe Juárez en las noticias del Heraldo de México. Hasta el lunes, gracias de todo corazón.

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1: Se reporta un percance en Periférico Poniente de Mariano Otero hacia Avenida Vallarta. Hay tráfico lento por Avenida Vallarta desde Periférico hasta Avenida Patria. Se reporta un percance sobre Avenida Tepeyac de Santa Catalina de la Siena hacia Avenida Patria. Hay semáforos descompuestos en el cruce de López Mateos y Avenida Cubilete. Mucha precaución. Se reportó otro choque en López Mateos Sur de Avenida Valle de Temajac hacia Avenida 18 de Marzo. Circulen con mucha precaución. Sigan en sintonía de la Radio Jalisco.
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0: En Acapulco, Playa Pichilingue ofrece un refugio tranquilo con aguas cristalinas y arenas doradas, perfecto para relajarse y disfrutar del sol. La bahía de Puerto Marqués, con su impresionante paisaje y actividades acuáticas, es ideal para quienes buscan aventura. 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

0: Hola, hola, hola, hola, muy buenos días, ¿cómo están todos ustedes? Bienvenidos, yo soy Blanca Becerril, esto es Ponte al Día, son las 10 de la mañana con 2 minutitos de este ya viernes 24 de julio del año 2026. Yo deseo que tengas un gran día, un excelente inicio de fin de semana para muchos de nosotros y que te quedes con nosotros, por supuesto, la próxima hora que tenemos un gran programa preparado para que te diviertas, te entretengas y te la pases muy bien durante los próximos minutos y también aprendamos de las manos de los expertos. Aprendamos de los mejores. Y es que, ¿quién no ha pasado diferentes duelos a lo largo de su vida? ¿Qué onda con el duelo por las historias inconclusas? ¿Qué pasa, por ejemplo, cuando pues tenemos esos duelos invisibles de los que muy poquitas personas hablamos? ¿Cómo son pues los duelos por pues cambiar, por ejemplo, de trabajo, cuando te cambias de casa, cuando te vas a vivir a otro país, cuando termina una relación? Por supuesto que ese es un duelo que muchos de nosotros pues conocemos, pero estos duelos invisibles de los que muy pocas personas hablamos y de los que muy pocas personas pues contamos pues en lo público, es de lo que vamos a hablar el día de hoy con la doctora psicoterapeuta y autora del libro En un sueño cabe tu vida. Ella es la doctora Gina Goldfeder, porque pues seguramente tú has pasado diferentes duelos a lo largo de tu vida, como por ejemplo ya te decía estos, pero también cuando te vas a casar, cuando vas a ser mamá o papá, cuando te estás haciendo un poquito pues más grande, un poquito más viejito. ¿Qué pasa con esos duelos? Bueno, de esto vamos a platicar el día de hoy, por supuesto también del duelo por las historias inconclusas, cuando andas esperando el último mensaje, la última conversación, la última palabra del ex o de la ex, porque tú sientes que todavía no han concluido como tú piensas que debería de ser. De esto vamos a platicar el día de hoy. Además viene Erika Montoya, reportera del Heraldo Media Group, porque ya se terminó el mundial, ya se terminó, por supuesto, todos estos partidos que nos tuvieron al borde de la emoción, pues casi todos los días. Bueno, pero el deporte continúa con el boxeo. Viene a contarnos un poquito sobre los resultados de la pelea de Tyson Fury en Tailandia. Y también, ¿qué onda con Saúl El Canelo Álvarez? Que por ahí ya sabemos algunos de nosotros que vuelve a las peleas. ¿Cuándo? ¿A qué hora? ¿Dónde? De esto vamos a platicar con Erika. Además, también viene Rodolfo Guillén, dramaturgo y actor, para contarnos sobre una obra de teatro que se llama Psiquiatra en Apuros, que es una puesta en escena que presenta pues al doctor Miguel Durán, un psiquiatra que durante 15 años ha acompañado a todos sus pacientes en sus momentos más difíciles. Pero ¿qué pasa cuando él está pasando un momento súper complicado y súper difícil? ¿Todas sus herramientas, todo lo que ha aprendido, le servirá? De esto va justamente esta puesta en escena. Además viene Omar Estrada, experto en comportamiento humano, quien a través de la investigación de mercado y consultoría de marca pues nos ayuda a entender el comportamiento de nosotros los mexicanos. ¿Qué onda? ¿Cómo nos comportamos? ¿Cómo somos los mexicanos en estas vacaciones de verano? Bueno, pues el reto de las vacaciones de verano será el tema del día de hoy, así que quédate con nosotros. Y ya está aquí Ángel Gutiérrez con lo mejor de la música. Oigan, y antes de eso, quiero decirles algo importante. Vamos a consentirlos en este viernes. Y es que antes de comenzar ya, tenemos una sorpresa para ti que nos escuchas todos los días. 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Hola, ¿cómo estás?
1: Hola, Blanca, bien.
0: ¿Cómo estás, Ángel?
1: Contento. Primero porque ya es viernes
0: ya
1: y ya lo logramos.
0: Sí.
1: Y otra que también lo logró fue la presidenta electa de Perú, Keiko Fujimori, que después de varios intentos por fin ganó las elecciones.
0: Sí, es cierto.
1: Y que crees, te tengo un chismecito, porque fíjate que estaba haciendo una transmisión en vivo en sus redes sociales y pues ciudadanas de Perú, sobre todo, se metieron a recordarle que había hecho una promesa. ¿Y cuál era esta promesa? Que iba a invitar a los integrantes de BTS al Palacio de Gobierno.
0: O sea, como como la presidenta de México.
1: Exacto.
0: Como Claudia Sheinbaum.
1: Y de hecho, eso fue sobre todo lo más curioso, porque la propia Keiko Fujimori dijo que sí, que los iba a invitar, que no se le olvidaba esa promesa que les había hecho a las ciudadanas peruanas, y que lo hacía inspirada en el recibimiento que tuvo esta banda surcoreana acá en la Ciudad de México.
0: El Palacio Nacional con
1: La presidenta Claudia Sheinbaum. En especial porque dijo que fue un momento muy bueno para que las fans pudieran tener a los cantantes surcoreanos más cerquita. Hay que recordar que aquí en la Ciudad de México aproximadamente 50,000 personas se reunieron nada más para verlos un poquito desde el balcón de Palacio Nacional. Entonces Keiko Fujimori dijo, sí, aquí los vamos a tener, y pues al parecer ya está todo confirmado. Los conciertos de BTS en Perú van a ser los días 7, 9 y 10 de octubre en el Estadio San Marcos. Entonces, pues ya están los peruanos preparándose para recibir a BTS, que pues posiblemente sea la agrupación más famosa del mundo, ¿no? Actualmente.
0: Sí, sí. Actualmente, pues ahí lo tenemos, así que pues, qué buena onda que las ciudadanas allá
1: en las Army peruanas.
0: Exactamente, las Army peruanas le recordaron a la presidenta electa de su promesa.
1: Sí.
0: Muy bien. Pues ahí lo tenemos, Ángel, gracias, y por eso vamos a estar escuchando el día de hoy a BTS. Oigan, yo soy Blanca Becerril, esto es Ponte al Día, y así comenzamos.

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2: Oigan, y hoy me da un enorme gusto tener aquí en la cabina a la doctora Gina Goldfeder. Ella es psicoterapeuta y autora del libro En un sueño cabe tu vida. Hoy vamos a hablar de el duelo por las historias inconclusas y también le quiero preguntar, ¿qué pasa con estos duelos invisibles de los que muy pocas personas hablamos cuando pues cambiamos de era, cambiamos incluso pues de casa, cuando nos corren del trabajo, cuando pues dejamos la soltería y nos vamos a casar, cuando pues ya no solamente somos dos, sino a lo mejor somos tres o cuatro en casa, hasta que llegan los bebés, todos estos duelos invisibles que en verdad que sí duelen, que sí requiere pues muchísima atención y muy pocas personas hablamos de ello. Solamente hablamos de los duelos cuando lamentablemente una persona se muere, una persona se va de nuestra vida o sobre los duelos amorosos. ¿Cómo estás, doctora?
3: Me da mucho gusto verte.
2: Bienvenida siempre.
3: Siempre me da mucha alegría verte. Pues sí, tenemos, como bien dices tú, muchos duelos que ni sabemos que los tenemos, justo, que no hablamos de ellos y que además la vida misma te deja sin explicaciones.
2: Sí, cierto.
3: Tenemos tantas situaciones inconclusas que dependen del mundo, de otros, de que justamente no nos van a dar explicación. Por ejemplo, cuántas personas las corren del trabajo y no les dijeron por qué.
2: Claro.
3: O cuántas relaciones también terminan sin una buena explicación. Y lo que pasa en el cerebro, o sea, el cerebro está diseñado para cerrar las situaciones.
2: Ah, órale.
3: Las situaciones inconclusas, no, la anatomía del cerebro no está hecha para eso. Entonces, okay, por eso buscamos respuestas para completar las situaciones. Porque una forma de estar sano es tener el entendimiento, tener...
2: Claro, por supuesto.
3: Y hasta en la neurociencia de lo que habla es que la sinapsis, que son las neuronas, uh-huh, que van conectando la información, es como si esa información entre una neurona y otra no se completara.
2: Claro.
3: Y entonces se queda como ruido en tu mente, ruido en tu corazón, ruido en tu persona, cuando no tienes una explicación. No sé si te ha pasado,
2: sí,
3: a mí, ¿sí?
2: Claro, por
3: en
2: supuesto.
3: En algunos momentos de mi vida donde no hubo explicación, ¿o qué crees? Donde no quise dar explicación porque la di muchas veces y no comprendieron, bueno, y entonces te vas sin explicación ya. La final.
2: Totalmente. ¿No? Oye, y muchas veces, nosotras sobre todo, no, creo que las mujeres y los hombres somos muy similares en ese sentido, terminamos una relación, no queremos dar tantas explicaciones, o damos explicaciones muy someras, o explicaciones que no tienen sentido, y te vas, pero entonces ahí es cuando uno, no es que se enganche con el ex, sino que tu cerebro te está pidiendo un cierre total de esa relación.
3: Sí, fisiológicamente necesitas tener claro las cosas por supervivencia.
2: Claro.
3: Por ejemplo, si un día despertaras, ¿no? Te fuiste a dormir y despiertas en una selva,
2: claro,
3: lo que va a hacer tu cerebro para sobrevivir es entender el entorno, es ver qué puede hacer, si hay cocos, qué vas a comer, ¿no? Entonces, esa es una cuestión de supervivencia, uh-huh, el entendimiento.
2: Totalmente. Oye, doctora, y específicamente este comportamiento se sostiene en cuatro razones principales. Cuéntame de ellas.
3: Bueno, una de las cuestiones principales, Jung lo decía bastante bien, uh-huh, Carl Jung, que es uno de los grandes psicólogos que hubo en la historia, habla de que nosotros no nos relacionamos con personas, nos relacionamos con lo que creemos y lo que queremos,
2: cierto,
3: y las expectativas que tenemos de las situaciones.
2: Sí,
3: entonces, cuando hay una situación, una relación inconclusa, lo que pasa es de que lo que se va en esa situación inconclusa es lo que fantaseamos, la expectativa que teníamos de nosotros viviendo eso, los planes que hicimos.
2: Claro.
3: En nuestra mente. A veces con otros, pero generalmente en nuestra mente.
2: Claro. ¿No? Muchas veces cuando terminas una relación, tal vez, o sea, sí te duele, pero no te duele tanto, pues que esa persona ya no esté en tu vida, sino todas las historias que te hiciste del futuro con él o con ella.
3: Absolutamente, la historia que te contaste de ti alrededor de eso, eso se llama proyección. O sea, ¿qué le proyectas a los otros, pero que son tus propias necesidades? Entonces, cuando hay una relación inconclusa, nos da miedo a la incertidumbre, por ejemplo.
2: Claro.
3: También tenemos que lidiar con las cuestiones del apego. O sea, ¿qué cosas hicimos alrededor de esa relación o de ese vínculo? Y además, ¿qué necesidades emocionales tenemos al sostener esas relaciones o situaciones que ya no están existiendo?
2: Totalmente. ¿No? Oye, y ahí también entra el asunto de la autoestima y de la dependencia, ¿verdad? Hacia la otra persona.
3: Claro, porque cuando se termina una situación, lo primero que hacemos, no sé si te ha pasado, sí, generalmente es cuestionarte a ti tu valor.
2: ¿Qué hice mal? Claro.
3: ¿Qué hice mal?
2: Supuesto.
3: Y tu valor.
2: Sí.
3: ¿no? Entonces, muchas veces tiene que ver con niveles de conciencia. Cuando nos está costando trabajo asumir la responsabilidad de cosas, aunque la persona nos diga, oye, necesito que cambies en esto, si no podemos escuchar y no lo podemos asumir, luego no entendimos por qué se fueron, ¿no?
2: Sí, es cierto.
3: Y es algo que tenemos que trabajar. Cuando tenemos la disciplina o la voluntad de prestar atención por qué se terminó algo y ver qué podemos hacer nosotros con eso, entonces tenemos respuestas. Las respuestas las podemos buscar en nosotros, ¿no?
2: Exactamente, no en el otro, porque tú bien dices, doctora, que no todas las relaciones cuando terminan, pues necesitan pues una explicación, o que nos sentemos como personas civilizadas a decir exactamente por qué estamos terminando, porque no todas las historias necesitan un punto final.
3: Muchas veces lo que es la gran oportunidad de las cosas inconclusas es aceptar que hay cosas que no tienen solución. O sea, aceptar la no solución es la solución misma.
2: ¡Ah, órale! ¿No? ¡Qué importante!
3: Muchos pacientes llegan a consulta porque quieren como concluir eso, como darle una solución, y les digo, es que eso no tenía solución. Acepta la idea de que esa relación ya no tenía solución, o ese trabajo en el que estabas ya no ibas a funcionar más en él.
2: Claro,
3: ¿no?
2: Por supuesto, doctora, los duelos invisibles, yo así les llamo, porque muchos de nosotros no hablamos de ellos. Por ejemplo, cuando pasamos de la niñez a la adolescencia, de la adolescencia a la adultez, cuando estamos pasando por estos momentos de vida donde incluso muchos de nosotros tenemos tantas expectativas de cómo podría ser nuestra vida en el futuro, y a veces esas cosas no suceden, y ahí también existen duelos, incluso de la persona que eres ahora, que a lo mejor hace 5 o 10 años, pues creías que ibas a ser diferente, ¿no? Que ibas a estar en una posición diferente. O ahora las mujeres, sobre todo, nos pasa mucho que cuando tenga 30 años ya tengo que estar casada, con un hijo, tener un súper trabajo, ser súper exitosa, y a veces eso no sucede, y esos duelos también duelen en el alma.
3: Es que esos duelos además no solo hablan de lo que pudo haber sido que no fue, sino de esta imposibilidad de colocarte en la vida como realmente quieres, porque piensas que si eso ocurre, entonces la vida valió la pena. Entonces también se combinan muchas cosas: el sentido de la vida, que si tiene sentido, que no, si te tienes que inventar un nuevo propósito de vida.
2: Justo.
3: Porque imagínate que alguien, su propósito de vida es la maternidad y no le ocurre.
2: Claro.
3: Entonces, ¿cómo va a estar en el mundo si eso no le ocurre? O alguien, su propósito de vida es ser muy exitoso profesionalmente y no le está ocurriendo.
2: Claro.
3: Aunque se esfuerce, hay gente que ni se esfuerce y está bien que no le ocurra, pero imagínate a alguien que se está esforzando mucho para que le ocurra y no le ocurre. Entonces, ¿cómo soltar eso? ¿Cómo soltar esta expectativa para que ese duelo lo puedas transitar? Porque muchas cosas no van a depender de ti, muchas sí, la verdad, si quieres que te ocurran, pero algunas no, si dependen de otros. Entonces, ¿cómo soltar eso para volver a ocupar un buen lugar en la vida?
2: Claro. ¿Y cómo le hacemos, doctora? ¿Por dónde empezamos?
3: Aceptar las cosas como son. Es decir,
2: eso es muy difícil a veces.
3: Yo sé, pero también es más difícil contarte una historia donde no está siendo posible.
2: Claro.
3: Entonces, hay que disciplinarse para... porque el ego es como esta parte de los niños chiquitos que son puro ego, de yo quiero la paleta, ¿no? Y mamá,
2: sí,
3: mamá,
2: claro.
3: Y no te sueltan, ¿no? Entonces, ¿cómo disciplinarnos a la aceptación? Esto, pues, no es así. O no, todavía no estoy en ese nivel. O todavía me falta mucho por aprender para llegar a estar en este lugar.
2: Claro.
3: ¿No? Entonces, en la medida en que vas creando hogar dentro de ti y vas aceptando que los otros no pueden hacerte feliz, no pueden encargarse de ti, entonces tú vas concluyendo de mejor manera lo que no se puede concluir a través de los otros.
2: Totalmente.
3: Hay gente que no te va a pedir perdón.
2: Claro.
3: Te lastimó y no te va a pedir perdón.
2: Sí,
3: claro. ¿Vas a detener tu vida por eso?
2: Sí,
3: ¿no?
2: Buen punto. Doctor, ¿y qué pasa con las expectativas? Por ejemplo, a muchos nos pasan, a los hombres, es que yo quiero una mujer rubia, alta, súper bonita, tal, y entonces que sea muy inteligente, que sea independiente, y a las mujeres, el famoso príncipe azul, y cuando no llega, a lo mejor sí llega el príncipe azul, pero en otro envase, con tal vez pues otras aptitudes, hasta otro color de piel, y luego una se anda quejando, sí lo quería azul, pero no de este azul.
3: Ajá. Yo creo que entre más te conoces a ti y más eres libre en el sentido de que aceptas lo que quieres hacer en tu vida, más estás disponible para que el otro sea quien es. Porque
2: claro,
3: en el tiempo no vas a querer que alguien sea falso o que alguien esté sacrificándose por ti, porque te va a cobrar el precio.
2: Sí, es cierto.
3: Si se sacrifica por ti de tal manera que se sea desleal, te va a pedir que tú también te traiciones a ti. Entonces, es una buena aventura y un buen trabajo revisar tus propias expectativas para bajarle a eso y decir, bueno, ¿yo cómo me ocupo de mí? Si yo me ocupo de mí, el otro se va a ocupar de sí mismo, y entonces cuando estemos juntos, claro, estamos eligiendo estar juntos.
2: Totalmente, ¿no? Porque además muchas personas condicionamos la felicidad a lo que nos pueda ocurrir y a lo que está en el exterior.
3: Y creemos que los otros nos van a hacer felices. Es más, exacto, creemos que toda nuestra seguridad, nuestra felicidad, nos las tiene que dar el otro. Imagínate qué cosa.
2: Sí. No, bueno, además, qué carga tan pesada para la otra persona, para tal vez el marido o la esposa, ¿no?
3: Los psicólogos de relaciones de pareja, o sea, los que nos dedicamos a atender a parejas, tenemos una frase que nos decimos entre nosotros, que sabemos muy bien, que es las parejas tóxicas son muy difíciles de separar, porque claro, les encanta el drama y el control,
2: supuesto,
3: y todo esto.
2: Son
3: las
2: adictivas.
3: Adictivas. Las parejas sanas, cuando se empiezan a hacer daño, se separan más fácilmente.
2: ¡Órale!
3: Sí, eso es así de ley.
2: Claro.
3: Sabemos eso.
2: Oye, doctor, ¿y cómo saber que estoy en una relación sana?
3: Porque te sientes vital, te sientes feliz con lo que haces, te sientes libre y te da mucha alegría que el otro, que tu pareja, haga lo que más le gusta hacer.
2: Okay.
3: Y que te sientes vista y que se siente visto, que sabes que le importa al otro lo que a ti te importa, lo que te hace estar en la vida, y que presta atención.
2: Por supuesto, porque me imagino tantas cosas que no han pasado por tu consultorio, ¿verdad? De tantas
3: todas
2: historias de pareja.
3: Todas. De hecho, hoy en día, ya después de tantos años, 30 años de consulta, ya las que son muy tóxicas, la verdad, no las atiendo. Les digo, ustedes aman el drama, esto no va para
2: claro,
3: ningún lado, y por favor, ni me paguen, ni me hagan perder el tiempo. Si quieren, los refiero con alguien más.
2: Claro, por supuesto.
3: Que necesite más el trabajo en ese sentido, yo no lo voy a hacer.
2: Sí, porque además me imagino que son un reto.
3: No, no son un reto, son una pérdida de tiempo.
2: ¿En serio? No, bueno, doctora. ¿Qué? Sí, yo una pérdida
3: esos
2: de
3: retos
2: tiempo
3: yo no me
2: para
3: los,
2: ellos.
3: Claro, yo no me pongo esos retos, no es reto, ¿no?
2: Sí, totalmente. Doctora, entonces, para ir finalizando, ¿por qué nos aferramos tanto a lo que ya terminó? ¿Por qué no logramos soltar con esto que estamos platicando ahorita de que, pues, el duelo por las historias inconclusas, pues, uno lo tendría que trabajar? O sea, no hay que depender de la disculpa de la otra persona o del mensajito de término o que nos dé una muy buena explicación, porque aquí es subjetivo. Tal vez lo que él nos dijo, lo que ella nos dijo para terminar, es una explicación muy coherente y muy atinada para ella o para él, y a lo mejor no para ti.
3: Y lo acabas de decir perfectamente bien, Blancate, porque no asumir esa ruptura o esa situación inconclusa es que no queremos asumir también una parte de la responsabilidad.
2: Claro.
3: Porque si nos revisamos, en algún punto de ese camino algo hicimos.
2: Sí, claro.
3: Y no prestamos atención, o no quisimos prestar atención, o no queríamos asumir la responsabilidad. Entonces, ¿por qué no aceptamos estas cosas inconclusas? Porque nos invita a revisarnos a nosotros, a cuestionarnos nuestras acciones y asumir la responsabilidad de nuestra vida.
2: Sí, totalmente.
3: Y la verdad, a la mayoría de las personas eso no les gusta hacer.
2: Sí, claro, por supuesto. Y además, otra frase que a mí me gusta muchísimo de los terapeutas, de los psicoterapeutas, de los psicólogos, que siempre te dicen, la gente puede hacer lo que quiera, tú decides cómo te afecta, ¿no? También, incluso con el duelo, la otra persona que se fue, pues se fue por alguna razón, tú decides cómo te afecta, aunque suene difícil y complicado de asimilar.
3: Y entre más te conoces, más hasta te vas a reír cuando alguien dice algo equivocado de ti, o vas a decir, esto sí es verdad, lo voy a revisar, pero es entre más te conoces.
2: Sí, y no te enganches, por
3: no
2: ejemplo, cuando alguien te dice algo en redes sociales, porque dices, claro, esa no soy yo.
3: Absolutamente, pero además sí puedes soltar más fácil a las personas cuando te conoces más y asumes más la responsabilidad de tu vida. Eso es definitivo, ¿no?
2: Sí, totalmente de acuerdo, doctora, y también quiero preguntar, es que cada vez que viene la doctora Gina, yo tengo tantas y tantas preguntas. Cuéntame un poquito de, por ejemplo, cuando nosotros tenemos una relación de pareja muy complicada y no la queremos soltar, ya nos decías tú, esas son relaciones tóxicas que a mí ya no me gusta atender, porque ellos se vuelven, pues, tan tóxicos, literal, que son adictos uno al otro y a este drama. Pero, ¿qué pasa cuando una persona dentro de una relación tóxica dice, no, si yo ya me quiero separar y quiero hacer las cosas, pues bien, y quiero tener una tregua por los hijos o por nuestro bienestar? ¿Ahí qué pasa, doctora?
3: Bueno, generalmente atiendo a uno de los dos.
2: Al que
3: maduramente
2: dijo, ya me quiero ir de aquí.
3: Exactamente, elijo con quién me quedo, porque además dejo de querer que me paguen para que yo sea testigo de ese drama o de esa toxicidad. No es como, sé tú nuestro público agradecido, no, eso no lo hago.
2: Claro.
3: Pero cuando una de las personas principalmente dice que no quiere seguir, sí tiene que decir claramente qué está dispuesto a hacer para ya no seguir en esa misma situación, ¿no?
2: Sí, claro, porque además me imagino que eso es lo más difícil de lograr.
3: Es lo más difícil y es lo más fácil cuando das el primer paso,
2: justo,
3: como todo en la vida, ¿no?
2: José. Pero es difícil dar el primer paso.
3: Es difícil, pero no imposible, y es tanta la incomodidad que prefieres hacer algo distinto en algún momento.
2: Claro.
3: O sea, hay momentos que ya son irreversibles, ¿no?
2: Totalmente, y eso se puede tomar, y esa decisión se puede tomar en cualquier momento, doctora, o usted ha visto que hay ciertas situaciones o ciertas cosas que hacen que esta relación se quiebre.
3: Yo creo que siempre hay una segunda oportunidad, pero oportunidades reales. Yo hay parejas que les digo, esto no es una segunda oportunidad, vamos en la cuarta temporada de más sí, de lo mismo. Pero sí hay reales oportunidades cuando sí empiezas a modificar las acciones que te llevaron a ese momento tan devastador y desagradable, ¿no?
2: Totalmente.
3: Pero sí hay una segunda oportunidad.
2: Totalmente. Doctora, ¿dónde podemos encontrarla? A través de redes sociales, ¿dónde encontramos su libro En un sueño cabe tu vida? Y también luego quiero que nos venga a platicar sobre el diario de Progoff. ¿Qué es eso?
3: Es todo un sistema que habla de cómo puedes a través de la escritura resolver cualquier tema de tu vida. Y,
2: wow.
3: y le llaman diario porque, bueno, haces un registro de todas estas temáticas, que no son de
2: claro.
3: qué hiciste hoy en el día, sino realmente profundizas de los temas de tu vida. Próximamente mi libro se presentará el 20 de agosto en la Gandhi de Palmas a las 7 de la noche. Bienvenidos, te invito
2: por
3: formalmente.
2: Por supuesto que sí.
3: A ver si vas a hacer el honor.
2: Sí, claro, por supuesto.
3: Entonces ahí va a ser la presentación.
2: ¿Y dónde lo encontramos en redes sociales?
3: Doctora Gina Goldfeder en todas las redes.
2: Pues ahí lo tenemos, doctora. Gracias por estar esta mañana con nosotros, por darnos tanta luz en estas relaciones de pareja y por darnos también tantos consejos.
3: Muchas gracias.
2: Gracias por estar aquí. Oigan, vamos rápidamente a una breve pausa. Yo soy Blanca Becerril. Esto es Ponte al Día. No te vayas, que yo vuelvo con más.

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1: Se reporta un accidente de motociclista que está generando tráfico en Tlajomulco sobre Avenida El Rastro, ingresando desde Avenida 8 de Julio en sentido hacia Santa Fe, y este percance invade un carril y ya hay carga vehicular en la zona para que lo tomen en cuenta. Hay tráfico pesado en Periférico Poniente de Avenida Guadalupe hacia Avenida Vallarta. Tráfico lento sobre Avenida Vallarta de Periférico hacia Avenida Patria. Se reporta un accidente por López Mateo Sur, pasando Bugambilias en dirección hacia Periférico, y uno más adelante de Periférico hacia Las Águilas. Circulen con mucha precaución. Tráfico pesado por Lázaro Cárdenas del Álamo hasta Avenida Colón, y se reporta otro percance en Periférico Norte de Federalismo hacia la Calzada Independencia. 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
4: En 1969, durante la misión Apolo 12, la NASA realizó un experimento que dejó a los científicos sorprendidos. Después del alunizaje, los astronautas provocaron que una parte del cohete Saturno V se estrellara contra la superficie lunar para estudiar cómo reaccionaba el suelo. El resultado fue inesperado. Los instrumentos detectaron que la luna vibró durante casi una hora completa, como si fuera una enorme campana. La explicación está en la propia naturaleza del satélite. A diferencia de la Tierra, la Luna es mucho más seca, rígida y carece de procesos geológicos activos como placas tectónicas o agua en su interior. Por eso, cuando ocurre un impacto, las ondas sísmicas pueden viajar por su interior durante mucho más tiempo sin disiparse. Experimentos similares en otras misiones Apolo también registraron vibraciones que duraron horas, revelando que el interior lunar transmite las sacudidas de una forma muy distinta a nuestro planeta. Este descubrimiento cambió la forma en que los científicos entienden la estructura de la Luna y su comportamiento geológico.
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0: Oigan, ya estamos de regreso. Yo soy Blanca Becerril, esto es Ponte al Día. Recuerda que me puedes seguir en todas mis redes sociales. Estoy en Instagram como Blanca Becerril Anchora, en Axi, en Facebook como Blanca Becerril con B de bueno, C de casi doble R. También, por supuesto, todas las redes del Heraldo Radio. En el Heraldo Radio nos encuentras en todas y en ex como arroba Heraldo Radio guión bajo, también en YouTube, para que no te pierdas de nada. Oye, ¿tú sabes qué pasó un día como hoy, 24 de julio? Escucha.
1: Un día como hoy, pero de 1977, el escritor Mario Vargas Llosa ingresa a la Academia Peruana de la Lengua. En 1990, la banda de groove metal, Pantera, lanza al mercado el disco que los catapultó a la fama, Cowboys from Hell. En 2025, falleció el icónico luchador profesional estadounidense Hulk Hogan.

0: Además, este 24 de julio se celebra el Día Internacional del Tequila. Se eligió esta fecha ya que en 2006 la UNESCO declaró como Patrimonio Mundial el paisaje del agave, plantas de las cuales se extrae el tequila.
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0: Oigan, y ese sonido solo indica que ya está aquí Erika Montoya con lo mejor de Al Centro del Ring. Ahora sí, porque ya se acabó el mundial. ¿Cómo estás, Erika?
1: Blanca, qué gusto estar contigo este viernes, compartir ya este inicio de finde. Y efectivamente volvimos a la normalidad. Estoy muy contenta porque, como que dijeron, hasta aquí se acabó la competencia de selecciones y se volvió loco todo.
0: Sí,
1: salió un montón de información de boxeo. Tres peleas este fin de semana.
0: ¡Órale!
1: Y la verdad, peleas de altísimo nivel. Y bueno, empezamos con justamente hoy en la madrugada, bueno, no tan madrugada, tempranito, digamos, para los que no se levantan tan temprano. Tyson Fury se enfrentó a Marius Watch en Pattaya, Tailandia. ¿Qué hace el rey de los gitanos, ex campeón de pesos completos, en Pattaya, Tailandia?
0: Claro.
1: Él empezó a hacer sus campamentos por allá y dijo, está padrísimo por aquí, la gente es bien buena gente, ¿qué onda? ¿Qué puedo hacer por acá para ayudar a la gente? Y decidió llevar una pelea para allá, grabarla para una serie que tiene en Netflix, y todo lo recaudado se lo va a dar a niños en situación vulnerable, a viejitos abandonados, o sea, como a todas estas personas de Tailandia que no tenían esa oportunidad de salir adelante. Y justamente eso fue lo que hizo hoy en la mañana Tyson Fury. Noqueó a su rival en 7 rounds y por ello se hace acreedor de un cinturón especial diseñado por el Consejo Mundial de Boxeo, que se llama el cinturón Meta. Es el primer cinturón humanitario que se entrega por una buena acción,
0: claro,
1: por la
0: supuesto.
1: Sociedad. Y bueno, Tyson Fury decidió así entregar este regalo a la población tailandesa, y pues ojalá y un día venga a hacer algo así parecido aquí a México.
0: Estaría increíble,
1: ¿no? Estaría padrísimo.
0: Oye,
1: y bueno, esta pelea era súper importante para Tyson Fury porque justamente es una pelea de preparación. En Inglaterra siempre se ha soñado con la posibilidad de que Tyson Fury se enfrente a otra de las grandes figuras inglesas, que se llama Anthony Joshua. Uh-huh. Sin embargo, pues nunca se habían dado la situación. Él ya superó eso. Y adivina quién pelea mañana.
0: ¿Quién?
1: Anthony Joshua.
0: ¡Órale!
1: Anthony Joshua, él pelea en Arabia Saudita y pelea contra un chico que se llama Christian Prenga. Sin embargo, este es un regreso muy importante para Anthony Joshua, porque él tuvo problemas de salud mental muy serios.
0: Okay.
1: O sea, él peleó en diciembre contra Jake Paul. ¿Y qué pasa? Que de repente él viaja a su país.

0: que salir adelante, tienes que seguir con este proyecto para sacar todo adelante. Y se sumó a esta red de apoyo de Anthony Joshua,
1: órale,
0: un ex campeón mundial que lo venció.
1: Historia.
0: Que es Oleksandr Usyk. Oye. Oleksandr Usyk le dijo, ¿sabes qué? Tú estás muy mal, te veo muy deprimido, vente conmigo, vamos a entrenar en Ucrania.
1: ¡Wow!
0: Y le dio una terapiada brutal.
1: Me imagino.
0: Entonces, habrá que ver cómo claro. llega Anthony Joshua a esta cita, pero bueno, vamos a escuchar a Anthony Joshua ayer en la conferencia de prensa, porque dijo algo impresionante que la verdad me llama mucho claro. la atención, la mentalidad que tiene ahora.
2: Yes, I believe it, I know it, I've studied it, and I'm ready for it. You know, I've been in the ring with some of the quickest heavyweights, some of the fittest heavyweights. I've fought some of the strongest heavyweights. I've fought contenders, I've fought champions. I've been knocked down, I've been knocked out. I stand strong today, I'm ready for the challenge 1,000,000%.
0: Órale. Bueno, le preguntan a Anthony Joshua, oye, ¿tú crees que tu rival es peligroso? Dice, lo creo, lo sé, lo he estudiado y estoy listo. ¿Saben que he estado en el ring con alguno de los pesos completos más rápidos, más temerarios? He peleado con alguno de los más fuertes. Enfrenté retadores, campeones, me han tirado, me han noqueado y estoy fuerte hoy y estoy listo 1,000%.
1: Bien.
0: Eso habla de cómo, sí. cómo funcionan las cosas en
1: y
0: la cabeza
1: cerebro,
0: de Anthony
1: claro.
0: Joshua y la fortaleza física que puede tener. Ahora veremos si se puede ver reflejado
1: claro.
0: arriba del ring.
1: Oye, y el Canelo.
0: Exactamente,
1: ya huele
0: a Canelo. Porque déjame decirte, nosotros estábamos acostumbrados a ver a Canelo en mayo y en septiembre.
1: Sí.
0: ¿Por qué? Porque son las fechas clásicas para un mexicano, fechas patrias.
1: Sí, es cierto.
0: Sin embargo, Canelo Álvarez decidió tomar una decisión diferente y movió su pelea. ¿Por qué? Él en esta semana dio a conocer en una entrevista que hubo ciertos problemitas familiares que le impidieron llegar con la mente clara para entrenar.
1: Oye.
0: Y él sabe que no se puede permitir
1: sí, claro,
0: llegar en un 80%,
1: sí,
0: porque él va a enfrentar al campeón de peso supermedio que se llama Christian Mbili, que es francés, pero que vive en Canadá, y que es uno de los peleadores más fuertes y jóvenes. Entonces, Canelo Álvarez reveló en esta semana que él peleará el 31 de octubre en Arabia Saudita. Todavía no saben bien la sede, está viendo, pero dice que aprendió de sus errores y que ya no va a pelear en la madrugada como peleó la vez pasada,
1: sí,
0: porque la vez pasada subió casi a las 5 de la mañana
1: sí, sí,
0: tiempo de Riad, y dice que se sentía como zombie, que
1: pues
0: aprendió
1: claro.
0: de eso y que no lo va a volver a repetir.
1: Además puede hacerlo. Puede
0: exacto,
1: decidir.
0: Él sí puede
1: él
0: decidir,
1: sí puede
0: él
1: decidir.
0: Puede decir hasta aquí.
1: Gracias Erika Montoya por estar esta mañana con nosotros y bienvenida de nuevo al boxeo, que es algo
0: qué
1: que
0: gusto.
1: Te apasiona.
0: Qué gusto.
1: Se nota la cara. 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
1: Oigan, ustedes se han puesto a pensar, nosotros que tenemos pues a un psicoterapeuta, a un psicólogo, a un psiquiatra, ¿qué pasa cuando, evidentemente ellos nos ayudan a sobresalir muchos temas complicadísimos, muchos momentos difíciles en nuestra vida, pero qué pasa cuando a ellos les pasa igual? Todas las herramientas que tienen, ¿las usarán? ¿Les servirán? De esto va justamente una puesta en escena que no te puedes perder, que se llama Psiquiatra en Apuros, y para contarnos de ella tengo esta mañana a Rodolfo Guillén, dramaturgo y actor. Rodolfo, buenos días, ¿cómo estás?
5: Muy bien, ¿y tú cómo estás?
1: Gracias por estar aquí. Cuéntanos de esta puesta en escena, de esta obra de teatro, ¿de qué va más o menos y cuándo, a qué hora y en dónde la podemos ver?
5: Oh, muchas gracias por la invitación y claro, o sea, tú lo acabas de decir muy bien, la pregunta es ¿quién salva a la persona que se ocupa de salvar a los demás?
1: Sí, es cierto.
5: ¿No? Es decir, ¿quién se encarga de ayudar al doctor, al médico? Uh-huh. ¿No? Y en este caso, justo es un psiquiatra que lleva años trabajando con pacientes, que sabe muy bien

0: trabajar con el dolor, el miedo, las angustias y todo esto que puede encontrarse con sus pacientes, pero el día en que él recibe un diagnóstico muy fuerte, no sabe qué hacer con su vida.
1: Claro, y pese a que es un experto en salud mental.
0: Exactamente, estar del otro lado es muy complicado para él, ¿no? Pero el trabajo salva.
1: 100%.
0: El trabajo salva.
1: Es la mejor terapia, yo siempre digo.
0: Y entonces lo que le pasa a él es que el trabajo lo salva.
1: Claro.
0: Y llegan pacientes de emergencia que también, que son muy divertidos, que son entrañables y que lo hacen a él sostenerse desde otro lugar, y que creo que ahí entra otro tema también en la historia de la obra, donde nos estamos preguntando todo el tiempo sobre la normalidad.
1: Sí, claro. ¿No?
0: Como algo que de pronto todos queremos ser normales y felices, y creo que eso es algo que los personajes nos ayudan a preguntarnos como, ¿qué es la normalidad?
1: Claro, por supuesto.
0: ¿Y de qué depende eso? Y entonces es ahí donde realmente el personaje pues tiene otro espacio para poder verse, ¿no?
1: Totalmente. Cuéntame quiénes actúan, sobre toda esta puesta en escena, la escenografía, en dónde se está presentando, a qué hora.
0: Vamos a tener el estreno es el 5 de agosto.
1: Ah, ok.
0: En el Foro Shakespeare.
1: Bien.
0: Vamos a estar todos los miércoles a las 8:30 y de agosto.
1: Ok.
0: Y todos los domingos de septiembre a las 6:00 p.m.
1: Okay.
0: En el Foro Shakespeare.
1: Ok.
0: Y bueno, el Foro Shakespeare es un espacio muy pequeño. Sí. Pero muy íntimo, sí, muy acogedor, sí, sí, para que el público pueda estar cerca de los actores y puedan escucharlos, sentirlos, verlos respirar y sudar. Y pues vamos a estar ahí todos los días. Y hoy tenemos el 30% de descuento para que puedan ir. ¿Quién escribe la obra? Bueno, un servidor y mi compañero amigo, que es Hugo Yofe. Le escribimos en pandemia, ¿no? O sea, ya tiene un rato que le escribimos, la hemos estado trabajando, tallereando, y luego se nos ocurrió decir, pues ya hay que montarla. Y entonces él se está encargando de la dirección, yo estoy en la actuación con mis compañeros, que es Britt Sanalí, Gustavo Salas y Ricardo Valdivia. Algo muy interesante es que no es un musical.
1: ¿Qué?
0: Pero parecería musical porque hay música en vivo.
1: ¡Órale!
0: ¿No? Gustavo Salas, además de ser actor, es músico,
1: sí,
0: de conservatorio, y hace música para shows de improvisación.
1: Okay.
0: No sé si ha sido shows de improvisación,
1: sí, sí, sí.
0: Y él se dedica a hacer musicalizar esas. Entonces tiene mucha experiencia,
1: claro,
0: en escena, y durante toda la función va a estar tocando la música, que es música original que compuso para la obra, y que la verdad,
1: bien,
0: es que está muy, muy, muy, muy, muy,
1: claro,
0: linda.
1: No, pero es que además la historia ya nos enganchó con,
0: sí,
1: esto que nos vienes a platicar.
0: Sí. Sí,
1: así,
0: sí, porque aparte
1: verla.
0: Es una historia de humor negro, ¿sabes? O sea, es decir, es una obra entrañable, es un drama, pero que te saca muchas sonrisas de,
1: sí,
0: ternura.
1: Me imagino, y también para entender un poquito qué pasa del otro lado de la consulta, ¿verdad?
0: Totalmente.
1: Pues ahí lo tenemos, Rodolfo Guillén, dramaturgo y actor, que está justamente pues en esta gran obra de teatro, Psiquiatra en Apuros, que se va a estrenar ya el 5 de agosto, y hay funciones todos los miércoles de agosto y luego todos los domingos de septiembre, así que vamos a ir y vamos a estar presentes para ver esta gran historia.
0: Por favor.
1: Gracias por venir a contarnos de ella.
0: A ti. Muchas gracias
1: y mucha suerte. Continúa.
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1: Oigan, y ya está aquí Omar Estrada, quien es un experto en comportamiento humano, quien a través de la investigación de mercado y consultoría de marca nos ayuda a entender cómo nos comportamos, qué pensamos los mexicanos sobre ciertos temas, y ya estamos viviendo las vacaciones de verano. ¿Cómo le hacemos? ¿A dónde vamos? ¿Qué pensamos? ¿Cuál es nuestro modus operandi? ¿Cómo estás?
3: Sí. Muy bien, encantada, Sara, que ya en verano, ¿no? Llegó el verano,
1: ya
3: se fue el
1: mundial. ¿Ya te vas de vacaciones o ya regresaste?
3: No, apenas voy. Okay. Pero estamos programando de eso. Y justamente es que a veces cuesta trabajo, Blanca, programar tus vacaciones.
1: Sí, es cierto.
3: ¿Y cómo son las vacaciones? A ver, yo creo que desde el mundo adulto de nuestros radioescuchas, son desde tres formas. La primera es cómo tú construiste tu noción de vacaciones.
1: Sí. Claro.
3: No, o sea, ¿tú qué recuerdas? Los adultos, los papás, ¿cómo recordamos las vacaciones? Y la otra es todas las implicaciones y cómo nos va cambiando la vida en estos días de verano, porque es muy común que la mayor parte del tiempo de nuestra vida, los que tenemos hijos, que todo está operando en función de la escuela, del examen, del apoyo, de las tareas, del ir y venir y del lunch.
1: Sí, cierto.
3: Labor cansada, pero uno cuando va construyendo, llegan las vacaciones, cuando estás en el día a día del ciclo escolar, ya quieres vacaciones, pero cuando llegan las vacaciones, dices,
1: ya quieres,
3: no, Max,
1: que regresen.
3: Por favor, sí, que se acabe, ¿cuándo se acaba, no? Eso es lo primero. Y fíjate nada más cómo lo construimos nosotros. Primero es cómo recordamos nuestras vacaciones, Blanca. El 36% de los mexicanos como una infancia libre y sin estructura. La calle, los vecinos, y el cómo íbamos inventando el día.
1: Sí,
3: yo no sé si a ti, yo le cuento a mi hijo que yo las vivía con supervacaciones.
1: ¿Por?
3: No, era el programa que veíamos en la tele. ¿Tú no lo veías? ¿No te tocó?
1: No me tocó.
3: Bueno, sí, pero en los domingos, pero normal. Pero siempre había un canal, en el canal 5, lo poco que habíamos cuando en el mundo de los adultos hoy, en el mundo infante de hace unos años, pues había pocas, no había internet, no había muchos
1: libres.
3: Sí, y había muchas opciones, muy pocas. Entonces este tema de, pues ahí era libre y era lo primero, una infancia libre y sin estructura.
1: Y también depende mucho de los papás que tenías.
3: Sí, sí, sin duda.
1: Mi mamá, que trabajó todo el tiempo, evidentemente, mamá de 5 hijos, llegaban las vacaciones de verano y nos mandaba a Guadalajara al rancho con mis abuelos, y eras tan libre porque te enterregabas,
3: claro.
1: Andabas, por ejemplo, a mí que me fascinaba montar, andabas, o sea, libre en la en el bosque, literal,
3: sí,
1: en el rancho.
3: Sí, en el campo.
1: Exactamente.
3: Pues qué fortuna.
1: Y solamente te tenías que aprender los horarios de a qué hora se comía en la casa de tu abuela, a qué hora se desayunaba y a qué hora te tenías que bañar. Y hay otros papás que los mandaban, pues, a estos internados de verano, por ejemplo, estos campings a otros países del mundo. Que ahí sí me imagino yo que era un poco más estructurado, pero también se disfrutaba.
3: No, seguro, creo que ahí era vacaciones para todos, ¿no? Los que tienen la posibilidad de mandar todavía a los hijos estas vacaciones al extranjero, pues son las vacaciones que sean los papás de los niños y los niños de los papás.
1: Sí, es cierto. Ojalá nos toque esta época.
3: Sí, también. Y la otra es el 33% lo vivimos en casa con la familia, muy similar a lo que tú dices, sin planes, pero con mucha presencia de la familia.
1: Claro.
3: ¿No? O sea, aquí se quedan aquí todos y vemos qué hacemos y cómo entretenemos al chamaco.
1: Sí, es cierto.
3: El 17% lo recuerda con actividades organizadas de cursos de verano, algunas clases y talleres. O sea, en realidad creo que eso es como nos educaron, o sea, lo que vivimos en ese entorno. Así crecimos muchos, ¿no? A veces íbamos a cursos de verano o no, y ahí vivíamos trabajando o cuidados por los abuelos.
1: Sí, es cierto. Y con todos los primos en una misma casa, durmiendo hasta en el piso a veces.
3: No, o sea, iba a ser hacinamiento, pero también muy divertido, ¿no?
1: Sí.
3: O sea, para los papás y los otros es hacinamiento, pero para los niños era muy divertido, cuando contabas dinámicas con tus primos o con tus amigos.
1: Claro.
3: No, esto está padrísimo. Pero hoy, fíjate, cuando preguntamos, ¿y cómo se organiza hoy? Porque muchos son papás millennials, son los que somos un poco, pues que agarramos la paternidad más arriba, ¿no? Pues todavía nos toca tener hijos que debemos de tener un curso de verano o que
1: esta vida no
3: puede entretenernos de alguna manera. Fíjate nada más cómo se perciben los mexicanos. El 42% de los mexicanos piensa hoy que las mamás son las principales responsables de resolver cómo vamos a entretener a los chamacos.
1: Sí, es cierto.
3: En las vacaciones.
1: Sí, es cierto.
3: Seguramente nuestras radioescuchas dirán, sí, yo soy de esas, que no sabes qué es mejor, si vacaciones o no vacaciones, porque tienes que, si trabajas, tienes un chamaco, chamacas aquí dándote guerra, qué cosa que yo digo, qué bueno que te den lata.
1: Sí.
3: ¿No? Que sean más latosos, que estén todo el tiempo entretenidos con un dispositivo. El 37% dice que son responsabilidades ya reconocidas de ambos padres. O sea, es cómo te coordinas tú como pareja para ver quién los lleva, quién los trae, o quién va a las dinámicas, o quién hace dinámicas en casa.
1: Porque antes hablaba la mamá y ya. Y el papá
3: solo
1: se desentendía, solo pagaba la vacación.
3: O en el caso como las mamás y los papás que tienen que salir, pues a los chamacos, yo acabo de ver un post que me pareció muy divertido. Antes la lógica era, ¿sobrevive? No te desvivas. Y ya, y no le abras a nadie, ¿no? O sea, no le abras a nadie. Y cuando vuelva, quiero que verte bien, vivito y coleando.
1: Sí, sí.
3: Esa era la única instrucción. Y ya tú hazte como sea, tú tienes la casa y aquí te encierras. No salgas. O si sales, no le hables a nadie.
1: Sí, es cierto.
3: ¿No?
1: Sí, sí, es cierto.
3: O sea, es que vivíamos en esa libertad. Hoy viven los niños, o nuestras nuevas generaciones, la mayoría, dependiendo del contexto, como en estas burbujas. Lo hemos platicado mucho también aquí, Blanca, ¿no? Vivimos en burbujas nuestras nuevas infancias.
1: Sí, claro.
3: Y el 10% dice que hoy los abuelos y las familias extendidas son los que hacen cargo de los niños, que son los soportes, que nos ayudan. Y, pero fíjate que nada más esto es la parte más triste, que el 5% escriben como un sistema donde todos improvisamos como podemos. Que bueno, creo que siempre lo hacemos también, sí, aunque claro, haya ciclo escolar, ¿no? Sí, vamos improvisando las cosas. Y el otro es que debe ser una el otro 5% es que es una responsabilidad compartida, pero también lo que vemos, ¿y cómo te sientes en vacaciones? Unos más estresados, papás más estresados. Claro. Un 38% porque no sé qué hacer. Cuando tienes la escuela, tienes horarios establecidos, vas, vienes, te mueves, manejas en el tráfico, pero ahorita, Blanca, lo que sí, híjole, es que hay mucha improvisación, y entre la improvisación, lo que dejamos son la incertidumbre de los horarios, los tráficos, sí, y cambia la rutina completamente.
1: Sí, totalmente.
3: O sea, en realidad, estas vacaciones, lo que estamos viendo, observando en ese estudio, es que uno de cada tres dice que lo ve este caos, esta incertidumbre de cómo son los horarios, cambian en vacaciones, me trae un poco más de estrés como papás.
1: Claro, por supuesto, porque como tú dices, cuando van a la escuela, pues ya sabes que salen a las 2, 3 de la tarde, si tienen horario ampliado por muchas actividades hasta las 5 de la tarde, y tú tienes como mamá y como papá, pues casi todo el día libre.
3: Sí.
1: Pero ahorita en vacaciones.
3: Pues mira, casi todo el día libre o el día para, tiempo para la vida laboral.
1: Sí, claro, ¿no? Por supuesto.
3: O al menos sí, estos sí, horarios sí, establecidos, pues ya te da tiempo para moverte, sí, o tomar tu café.
1: De que me voy
3: que
1: a la
3: sea,
1: oficina de 8 de la mañana, sí, que los dejo en la escuela y llego a comer tal vez a las 3, 4 de la tarde. Sí. Pero sí, ¿ahora qué haces? Además, yo creo que también ahora la vacación perfecta para estas nuevas generaciones es tener una vacación súper estructurada con horarios y tal, y muchos tiempos muertos, muchos tiempos de improvisación, para que los niños, pues, sean niños, sean
3: se
1: libres.
3: Se aprendan a aburrir, es que ese es el
1: exacto,
3: tema. Les hemos quitado el don, o ese derecho de aburrimiento, creo que debe ser un derecho sí, humano, el aburrimiento en las infancias.
1: Porque además tú eras más creativo cuando te aburrías en la casa de la abuela en un verano.
3: No, deshacías, rompías, ponías, quitabas, sí, agregabas, pero es en este tema de tener tiempo para no hacer nada, y a partir de ahí, pues invocar a la creatividad, Blanca.
1: Sí, totalmente. Y además creo que nuestro cerebro funcionaba diferente antes, ¿no?
3: Sí, y oye, que estamos estresados porque ellos siempre tengan algo que hacer.
1: Exactamente. Oye, ¿dónde podemos encontrar este gran estudio, Omar?
3: Esto lo pueden encontrar ya en nuestras redes sociales de Question Pro, en Evidence Lab, o bien si quieren participar en esos estudios, sí, pueden entrar a nuestro panel ¿Qué piensas? Y además se van a llevar regalos por cada encuesta que respondan.
1: Pues ahí lo tenemos. Omar Estrada, gracias por estar esta mañana con nosotros.
3: Muchas gracias.
1: Y ahí tenemos
3: siempre
1: el reto de la vacación de verano. Gracias por estar aquí. Oigan, yo soy Blanca Becerril, les deseo que tengan un gran fin de semana, un gran viernes, y los espero el próximo lunes en punto a las 10 de la mañana. Oigan, y les tengo una notición, porque nos vamos a Oaxaca, la Guelaguetza, vamos a estar el día de mañana por allá, porque hay muchas cosas que contarles, por supuesto el desfile de delegaciones, y vamos a estar transmitiendo completamente en vivo el lunes desde el Cerro del Fortín con el lunes del Cerro, allá en la Guelaguetza, así que Oaxaca de mi corazón, siempre me sorprendes, voy a ir a comer delicioso, a trabajar, sí, pero también a ser apapachada por todos mis amigos oaxaqueños, así que desde Oaxaca, el lunes, en punto a las 10, los esperamos.

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1: Hay tráfico pesado por López Mateo Sur, desde Paseo Punto Sur hasta Las Fuentes, ya que se reporta un accidente a la altura de Bugambilias. Tráfico pesado por Periférico Poniente, de Avenida Guadalupe hacia Avenida Vallarta, se registra un accidente en el trayecto. Debido a trabajos de infraestructura hidráulica, se mantiene restringida la circulación de un carril lateral de Periférico Sur a la altura del paso inferior de Avenida Colón, para que lo tomen en cuenta. Semáforos en funcionar en varios cruces están complicando la circulación. Uno en el cruce de justo Calzada Independencia y Obregón, y la circulación, dicen, está completamente colapsada. Otro semáforo que está fallando es el de Periférico Sur a la altura de Santa María Tequepexpan, ya que no cambia de color y esto está generando mucha confusión. 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
7: La vida en el puerto histórico de Veracruz con su hermoso malecón ofrece vistas espectaculares del Golfo de México. La imponente fortaleza de San Juan de Ulúa refleja una rica historia colonial y militar. El acuario, uno de los más grandes y modernos de América Latina, deslumbra con su biodiversidad marina. Las playas cercanas como Boca del Río son ideales para relajarse bajo el sol y disfrutar del mar. Además, Minatitlán y Coatzacoalcos ofrecen encantos únicos, atractivos naturales y culturales que no puedes perder. 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
8: Regresiva terminó. Este sábado 25 de julio se celebra la velada del año en su sexta edición. El evento de boxeo organizado por Ibai Llanos reunirá creadores de contenido de todo el mundo en Sevilla, España. Uno de los combates más esperados será el de la mexicana Rivers, quien buscará mantenerlo invicto cuando enfrente a la española Rorro en la pelea estelar de la rama femenil. El combate estará programado entre las 3:30 y las 4 de la tarde, tiempo del centro de México, y será el octavo de los 10 enfrentamientos de la cartelera. Antes del evento, hoy viernes 24 de julio, se llevará a cabo la ceremonia de pesaje, donde los 20 participantes subirán a la báscula y protagonizarán el último careo previo a las peleas. La velada del año comenzará a las 11 de la mañana, tiempo de México, y podrá seguirse completamente en vivo a través de los canales de Ibai Llanos en Twitch, YouTube y TikTok.
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0: en varias partes del país. ¡Qué bárbaro! Aquí ya sabe que en la Ciudad de México nos somos muy quejumbrosos. ¡Ay, qué calorón! No sé qué, estamos a 28 y sí es un calorón. Pero bueno, me da muchísimo, muchísimo gusto saludarlo aquí con la Shakira, que le fue muy bien aquí con el Mundial. ¡Qué bárbaro! Fue muy, muy bien. Esta canción ya tiene rato, Hips Don't Lie, pero creo que la van a incluir, algo así. Está haciendo ahí unos cambios en sus discos. La verdad es que le va súper bien a la Shakira. No sé si va a tener más conciertos después de todo como cerró el año pasado, y luego pues ya ve que es ya referencia obligada en los torneos deportivos, en los mundiales, etcétera, etcétera. Sí se va a presentar, creo que todavía por ahí algo en Europa, y bueno, tiene, fíjese, 100 millones de fans escuchándola cada mes en Spotify. Entonces, pues sí le va muy bien. Hay, ya sabe, la canción esta del Chaca Chaca, o no me acuerdo cómo se llama. Le va súper bien. Que es la del disco. En fin, sigue haciendo ella sus producciones y sus. Dai Dai, no Chaca Chaca, se llama Dai Dai. Que por cierto está ya en el número uno del Billboard. No sé por qué. Yo no sé, Miguelón, tú. Ay, ponte a la Shakira así en la fiesta de la noche. Oye, ponte la del Dai Dai. ¿La gente se pondrá a bailar el Dai Dai? Pues yo supongo que sí. No lo sé, pero pues qué bueno que le va muy bien. La verdad, cuando la gente se esfuerza, es talentosa y todo lo demás para ser exitosa, para que le vaya muy bien, hay que trabajar, nada es gratis. Nada es gratis, hay que chambearle, hay que trabajarle. Miguelón, te tengo una pregunta. Si te dicen, si te hubieran dicho, oye, Miguel Aquino, vas a tener una participación en la inauguración ahí en el Azteca, o algo así en el Mundial, vas a igual apréndete esta canción, igual y ahí cantas algo, un palomazo con Maná, no sé qué, ¿cuánto hubieras cobrado aprox, así de que te dijeran, oye, Miguelón, ¿cuánto nos cobrarías por aventarte así un palomazo, no? ¿Qué dirías?
1: Hola, Javier, primero que nada, me da mucho gusto saludarte, muy muy buenos días. No, pues yo creo, así como andaban de espléndidos y de costosos los boletos, pues yo creo que mínimo sí un milloncito de dólares, ¿no?
0: Ah, mira, muy bien, hay que...
1: Digo, ya que andaban...
0: ya que anda uno espléndido, pues sí, está muy bien. Dicen... Porque bueno, la fortuna de Shakira, la verdad es que le va muy bien, es muy chambeadora, es muy trabajadora, siempre se está actualizando y siempre anda buscando, y por algo la buscarán para todos los mundiales, ¿no? Por algo, la van contratando todo el tiempo. Dicen que le pagaron 15 millones de dólares. Está bien, tú pediste uno, está bueno. A ella le pidieron 15 millones de dólares para su, pues por sus participaciones. Creo que cantó, yo no sé, la Shakira sí la vi en el medio tiempo de la final.
1: Acuérdate que también estuvo en la inauguración en el Estadio Azteca.
0: Pero
1: en
0: sí era ella.
1: Lo que pues estaba la polémica. Estaba no la polémica si era o no era ella, pero ahí andaba.
0: Digo, ojalá se haya sido, no sé, estaría, ¿por qué con esos lentes? No sé, se habrá hecho un retoquito y le dijeron, no te puedes solear, no sé, un retoquito. ¿Quién sabe? Pero nomás no se parecía, y ya nadie más dijo nada, no sé qué. Pues le va muy bien a la Shakira, dicen que tiene ya una fortuna y todo, luego andan problemas ahí fiscales en España, cosas por el estilo, como unos 350, 400 millones de dólares, le va súper bien, ganó, creo que cobró estos 15 millones de dólares por su participación, quién sabe la Madonna también cuánto ganó. Estuve tratando de investigar cuánto le pagaron a Maná, y no lo sé. porque supe, por ejemplo, que para el concierto de la Minerva le iban a pagar 15 millones de pesos, 15.5 millones de pesos, pero que los de Maná dijeron que ese dinero se utilizara para causas nobles, o sea, para, pues no sé, para niños huérfanos o para un albergue de perritos, no sé, realmente no sé, pero que Maná dijo, no, no nos paguen, mejor ese dinero diríjanlo a programas, no, imagínate que lo dirigieran a programas sociales con la etiqueta del gobierno, así, ah, pues aquí te mando yo. Bueno, quién sabe, pero fue un buen detalle también de Maná de decir, bueno, lo que vamos a cobrar por ese conciertazo que dieron allí en la Minerva en Guadalajara, dijeron, no, no nos paguen, pero usen el dinero correctamente en buenas causas. Hay que investigar en qué se lo habrán gastado. La semana que entra va a comer con él, me va a dar mucho gusto saludar al gobernador de Jalisco, va a comer ahí con él, y le voy a preguntar, oye, ¿y el dinero de Maná? No, y ya de paso le voy a preguntar, ¿sabes algo del Rocha? Pero le voy a preguntar del dinero de Maná. Pues muy bien, qué gusto me da saludarlo. Ya llegamos al fin de semana, un fin de semana caluroso. Allá en el norte, en Sonora, Sinaloa, están con las temperaturas. Que Dios te guarde. Fíjate que estaba revisando que en Mazatlán, que mucho de la violencia de Culiacán se ha desplazado a Mazatlán, Sinaloa. Estaban con una sensación térmica de 44. Entonces imagínate la gente que quiere ir a la playa. Bueno, ojalá se recupere Mazatlán, es el destino de, sobre todo de Canadá, fíjate, hay mucho estadounidense, mucho canadiense, y de turismo nacional va mucha gente de Durango y mucha gente de Jalisco. Pero imagínate estar ahí a la playa, que pongan su camastro, su toalla y 44 centígrados de sensación térmica, pues te achicharras, yo no sé cómo está eso. Tenga mucho cuidado ahora si va a salir y en las vacaciones y todo lo demás, manguita larga, protector solar, que luego es una cosa el protector solar. ¿Por qué dará calor? ¿Qué cosa? Arden los ojos. Deberían de hacer un protector solar no tan molestón. Pero en fin, son los calores de la temporada. Se prevé que este fin de semana las lluvias van a dar un poquito de tregua. Acuérdense que no es mal tiempo. Ojalá las presas del sistema Cutzamala, las presas que abastecen una buena parte, no todo, pero una buena parte del agua que demanda la Ciudad de México, es más o menos el 30%, pues tengan la capacidad ya, ¿no? Estén copeteaditas, vamos a revisar cómo andan, porque luego le echan la culpa. No, es que como no llovió, y es que la presa, y es que se nos descompuso el ducto. Siempre le van a encontrar ahí alguna justificación, pero la gran mayoría del agua que se consume, que consumimos en la zona metropolitana de la Ciudad de México, cada vez se chupa de más profundidad. Los pozos es una sacadera y sacadera. El 70% del agua que consumimos viene de todos esos pozos. Y luego hay unas oquedades, la ciudad, muchas calles es una galletita, se abren unos socavones horrorosos. Vamos viendo, Miguelón, con Luege, o a ver si con todas estas lluvias ha quedado algo de provecho, o se desperdicia, se va todo a los drenajes y van y lo tiran por allá en Hidalgo. Esperemos que con todas estas lluvias tengan una recuperación los depósitos de agua subterráneos de la Ciudad de México. Yo quiero suponer, porque al ratito van a venir ahí también las calamidades. Bueno, Qué gusto saludarlo. Vamos a tener muchísima información, vamos a estar con muchos temas. Yo no sé, Miguelón, si ya en Argentina, a mí me divierte un poquito. No le dedico mucho tiempo porque aquí es un berenjenal, hay muchísima información, pero si le echo un ojito temprano a cómo están las discusiones en Argentina, nomás no se pueden recuperar de que perdieron y que nadie los quiere y todavía andan ahí revisando por qué no nos quieren en el mundo. Y pues muchos dicen, ay, te lo estás preguntando, ¿no? Si nosotros somos los responsables de todo eso. Hay quienes lo han aprendido de esa forma, de esa manera, pero pues todavía están con el zipizape de si hicieron trampa. Siguen todavía, no, es que escuchen, había muchas grabaciones ayer, la verdad es que no se escucha mucho, que les decía este Messi a todos, no, pues ya ni modo, ya la fregada, ya lo que sea, lesionen algunos, pues total, vamos a perder. Y yo, ¿qué? No, pues mucho cuidado con eso, porque tampoco se escucha correctamente. Entonces hay todavía muchos allá en Argentina que están encontrando una respuesta a que perdieron. Bueno, son el segundo, pues, o sea, tampoco es que quedaron por allá en el último lugar, pero perdieron la copa y se resisten todavía y dicen, es que los obligaron. A mí me parece algo dificilísimo que tú puedas obligar en un mundial a un partido en la final a que pierda, ¿no? Pero pues andan con esa candanga un poco para justificar que perdieron, así, no, no somos tan malos, nos obligaron a perder, pero pues, quién sabe, no paran allá en Argentina con todo eso.
1: Oye, es tanta la polémica que el día de ayer en Argentina se iba a llevar a cabo un concierto en homenaje a una artista, a la cantante Rosalía, que ella es española, ¿no? Pues, en el Museo Metropolitano de Arte Urbano de Córdoba, en Argentina, iba a estar la Sinfónica y todo, y era tributo a Rosalía.
0: Ese concierto de Rosalía está impresionante.
1: Pues lo cancelaron.
0: Cancelaron a la Rosalía.
1: Porque resulta que Rosalía, el día que gana España, pues evidentemente ahí expresa su emoción y todo, creo que por ahí compartió
0: pues ni modo que no manifestara, pues es española, pues tiene que decir,
1: claro, un video en donde aparece con Mia Khalifa, donde cantaban una estrofa de La Perla, una canción donde hablan de la derrota y todo esto, y pues estaban celebrando. Pues en Argentina no se la perdonaron, Javier. La gente lanzó una convocatoria en las redes sociales para boicotear. Hubo quienes de plano pidieron que les regresaran su dinero y fue un ambiente tan hostil y hubo tantas amenazas que mejor el municipio de Córdoba decidió cancelar y suspender el concierto de Rosalía que se iba a llevar a cabo el día de ayer en este museo en Argentina. Así de ese tamaño están las cosas.
0: Bueno, yo eso habla y eso le da respuesta a por qué, como le dicen, la argentinofobia.
1: Argentinofobia, correcto.
0: Eso le da respuesta, ¿no? Porque hay muchos, hay de esos programas, ya sabes, que hacen las mesas, así que se juntan tres a estar ahí hablando. Y entonces uno y otro, pues es que ¿por qué no nos quieren? Es que si es culpa de México, es culpa de Brasil, es culpa de España, es culpa de Inglaterra, ¿no? Le digo, ah, bueno, es culpa de Egipto. Pues, se te acaban los países, ¿no? Se te acaban los países. No es culpa de todo, no, es como los chamacos malcriados, no, ay, es que es culpa del maestro, es culpa de todo mundo, no, es que no me quiere, no sé qué, pues por algo será. Entonces hay unos más sensatos que dicen, oigan, no le anden buscando porque todos contra Argentina, pues algo habremos hecho, y entonces ya algunos ya de manera más sensata, ¿y qué hacen? Hacen cosas como esa. Revolver un concierto, que mira, conseguir un boleto para un concierto de Rosalía no es tan sencillo. Ha sido exitosísima con su producción. A ver si nuestro productor nos pone por ahí algo del más reciente producción de Rosalía, que está impresionante con la sinfónica, con todo lo demás. Y revolverlo, en serio, el odio es tan profundo a cualquier español. ¿Qué tiene de malo que Rosalía celebrara el triunfo de su selección? ¿A poco ella iba a salir al escenario a decirles, lero, lero, que quién sabe qué? No, pues claro que no, ella sale, canta y demás. Yo quiero suponer que si los argentinos cancelaron, pues ella va a decir, ah, bueno, cancelen lo que quieran, a mí denme mi dinero y a Dios que les vaya bien. Baratito no les ha de haber salido. Alguien perdió. A ver, esta es la Rosalía, a ver.

0: pues ahí está, es como si tuvieras tú boletos para irte de vacaciones a Inglaterra. Ah, no, no voy a ir porque, ¿no? Pues no, ya basta, es un juego. Además, a ver, por caridad, pues es un juego nada más, es el fútbol, es apasionante, sí. Sí, es muy apasionante. Entonces, seguramente todavía, a ver si este fin de semana ya algunas familias se reconcilian, ¿no? Porque a veces entre el fútbol y la política, bueno, pues luego es una cosa endemoniada. Oye, ayer vi a los del Atlante, el Atlante, Miguelón. Ayer los vi aquí.
1: Van a estar con Azteca, ¿no? Las transmisiones de los
0: ayer los vi con el Potro y todo, y ahí fui, saludé y todo lo demás.
1: ¿Viste a Miguel Herrera? Oye, ver, y el morbo va a estar bueno con ese partido, ¿eh? A ver, vamos a ver a Cristian Martinoli cómo va a tratar a Miguel Herrera.
0: Pues muy bien, no lo vayan a tratar como a la Rosalía. pero ¿cuándo juegan?
1: Hoy es el partido Atlante contra América y
0: déjame decirte que era un clásico ese.
1: Sí, y tiene que seguir siendo un clásico.
0: Sí, era un clásico.
1: Tiene que seguir siendo clásico.
0: Luego, sí. Cuando se fueron de por acá, yo fui a algunos partidos a Quintana Roo, allá al estadio de Cancún. Bonito el estadio, chiquito, bonito, padre. No sé si todavía está en buenas condiciones.
1: Sí, está en muy buenas condiciones. El equipo de Cancún FC es campeón incluso de su categoría.
0: No, pero cuando estaba el Atlante...
1: Y se mantiene igualito, ¿eh? Está muy bien el estadio, está bonito, el campo es muy bonito. Sí.
0: Ya, bueno. Fíjate que estaba padre porque así decías, bueno, pues vamos al partido y ya te quedabas. Si jugaban en sábado, ¿no? Sábado en la noche... Llegabas no sé qué, ¿no? Ibas a cenar, muy padre, no sé cuánto. El otro día ahí estaba la vuelta, podías ir a la playa, lo que sea, y luego ya te regresabas. Entonces era un muy buen pretexto para los partidos del Atlante, ¿no? Entonces, pues ahí está. Bueno, no nos has dado el número telefónico, Miguelón, tu pura plática.
1: 55-14-90-40-12, 55-14-90-40-12. Mándenos sus mensajes, comentarios. Vamos a ver cómo estará la gente disfrutando en estos días de vacaciones. Oye, yo tengo una curiosidad. A ver, mándenos mensaje todos aquellos que le vayan al Atlante. Yo solamente conozco dos atlantistas. Y bueno, uno de ellos le mando un abrazo desde aquí hasta el cielo, nuestro querido Armando Contreras, él era atlantista de corazón, y Federico Anaya es el otro atlantista que conozco. ¿Quién más? Rodrigo, también de producción de ahí, de Azteca, también, pero son
0: pues
1: contados.
0: Ahora le vamos a ir al Atlante, nada más para que no andes ahí peluceando a los
1: aficionados. No, díganos, a ver, en Tepito sí tiene mucha afición del Atlante, pues claro, pero ¿quién le va al Atlante? ¿Quién le va al Atlante? A ver, cuéntenos.
0: Pues yo le voy ya al Atlante, Miguelón. Pues ya de una vez. Échale, ¿no? Bueno. Oiga, a ver, entre la información que vamos a tener al ratito, fíjese que de nueva cuenta hubo una acusación fuerte, severa, del Departamento del Tesoro de los Estados Unidos. Y entonces el Departamento del Tesoro presenta todo un organigrama criminal, por decirlo de alguna manera. La nueva, ¿qué será? Las nuevas dirigencias, si ese es el nombre correcto, del Cártel Jalisco Nueva Generación. Algunos nombres que ya se habían mencionado, otros no. Habla también de la estructura, de la operación. Presenta todo detalladamente e incluso habla de empresas, de varias empresas de todo tipo, tequileras, hoteleras, restaurantes.
1: 16 empresas para en total, Javier.
0: Fíjate. Y entonces presenta ahí todo este tema, el Departamento del Tesoro. Después sale hoy por la mañana... Saludos, Omar García Harfuch. Dice, no, nosotros, la verdad es que ya lo sabíamos, nosotros le dimos la información al Departamento del Tesoro. ¿Y entonces? ¿Por qué se lleva el crédito del Departamento del Tesoro en investigación de inteligencia? Es decir, fulano, mangano, perengano, esta empresa, esta otra y esta otra. ahí está un poquito la confusión, un poquito más adelante vamos a escuchar a Omar García Harfuch explicando todo eso. Hablaremos de toda esta conformación. Yo me temo que el cártel Jalisco pues ha tomado una fuerza descomunal, ¿no? Como dice el presidente Trump, México está gobernado por la delincuencia, aunque el Palacio se enoje. Ahora, aquí lo contrastante, que ya lo revisaremos y conocer la opinión de nuestros amigos, es por qué en algunas cosas del Departamento del Tesoro, el gobierno mexicano, le da todo su aval y dice, sí, la investigación y estas empresas, y yo quiero suponer que el gobierno mexicano va de alguna manera a investigar o congelar o lo que sea. Algunas de estas empresas, hay personas también con nombre y apellido que revela el Departamento de Estado, aunque el gobierno mexicano no, ya lo sabía. Bueno, ¿y por qué no actuaste en consecuencia o por qué no lo informaste apenas después del Departamento de Estado? Como sea, se sumó el gobierno mexicano a esto. Pero cuando el Departamento de Estado señala a narcopolíticos o a políticos de Morena involucrados con el cártel Jalisco, con el robo de combustible, y no es el Rufo, no está hablando, el Departamento del Tesoro no había mencionado a Rufo, está mencionando a otros, y en la mira pues está...
1: En ninguna investigación se ha mencionado a Rufo,
0: del Departamento del Tesoro ni nada. Mencionan a los morenistas, a gobernadores, a integrantes del gabinete, a senadores, y todavía dice el Departamento del Tesoro, en combinación con el cártel Jalisco, se agarró dinero para que Morena ganara las elecciones. Pero ahí el gobierno mexicano sí no dice nada. Ahí sí no dicen, bueno, vamos a actuar en consecuencia. ¿Por qué no revisan las finanzas y cómo ha sido el flujo de dinero de Morena si hay tanta señalamiento y hay tanta denuncia? A ver, el Departamento del Tesoro no es cualquier cosa. Ahorita también están revisando todo el lavado de dinero de Irán y cosas por el estilo. O sea, no es que se levantaran así con la ocurrencia, ay, mira, vamos a decir que Morena, no, algo de sustento tendrán, pero ahí sí llama poderosamente la atención que entonces el gobierno mexicano, con todas las áreas de inteligencia o con el gabinete de seguridad, ahí sí no dice, esta boca es mía, ahí sí no dice, ah, ya lo sabíamos, nosotros le dimos el pitazo, no sé qué, uy, apenas íbamos entrando aquí en el tema y ya nos pusieron la guitarrita. Bueno, vamos a tener eso, vamos a ver lo que está pasando en Morelos, vamos a ver lo que está pasando en Sinaloa, hay mucho para compartir con usted, volvemos.

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6: Se reporta un socavón en Santa Mónica y Gabriela Mistral, mucha precaución, también un percance en la calzada Independencia y Obregón, la circulación está colapsada, también los semáforos no están funcionando en este cruce. Alcantarilla dañada en el cruce de Paulino Navarro y Romo de Vivar en Zapopan, en la colonia Maestros, para que circulen con precaución. Se reporta un percance sobre Lázaro Cárdenas de Gobernador Curiel hacia 8 de julio. Hay tráfico pesado sobre Avenida Vallarta, desde Periférico hasta Avenida Patria. Tráfico lento por Periférico Sur de Adolf Horn hacia carretera Chapala en ambos sentidos. 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
7: 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Son espacios exclusivos para bicicletas y peatones.
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Listo, muy bien, gracias. Oiga, pues le digo que estaremos ahí retomando todo este asunto con la relación política con Estados Unidos. Pues la verdad se ha descompuesto muchísimo, se está negociando el T-MEC, en fin, ha sido una situación compleja. Y lo estaremos ahí revisando, pero no nada más es con Estados Unidos. Ya vimos cómo poco a poco se ha caído muchos de los aliados que tenía México en América Latina, empezando por Nicolás Maduro en Venezuela, Cuba, que está ya con hilitos la dictadura cubana, tan condecorada, tan elogiada. Vaya usted a saber cuál sería el encanto de la dictadura cubana para Andrés Manuel López Obrador. Eso, la verdad, por más que se trata de entender, o esa comisión que fue de Morena para tomar un curso de qué, te puede dar una dictadura que además le ha hecho tanto daño a su país. Bueno, pues también las cosas, se ha presionado muchísimo desde el gobierno de los Estados Unidos, en particular el secretario de Estado Marco Rubio, para que caiga esa dictadura y para que el destino vuelva a ser distinto hacia... Estoy escuchando por ahí algo de fondo, no sé que sea alguna persona. Comenzar a ser distinto para Cuba, le comentaba. Y así lo hemos visto con Argentina, otra de las grandes aliadas de Morena, pues está en la cárcel por corrupta. Bueno, en prisión domiciliaria, si quiere. Y además está obligada, no solo está condenada a mantenerse ahí la expresidenta Cristina Fernández de Kirchner, sino a regresar dinero, y están en la mira también sus hijos, que resultaron ser también unos bandidos. Y el gobierno mexicano la sigue defendiendo todavía hace poco. Liberan a Keiko, ¿no? Liberan a, ¿cómo se llama? A Cristina. Está tratando Perú, ¿no?, de hacer ahí un poco las paces con México después del triunfo también, que no le gustó a México, pero bueno, ganó Keiko Fujimori, la presidenta electa. Ya la semana que entra tomará posesión. El gobierno mexicano odia todo lo que, pero abierta y deliberadamente se han metido, o lo hacía muchísimo más que la actual administración, el gobierno de López Obrador, cosa que ellos criticaban y cancelaban. Y así está todo. Está Chile, ahí está Argentina. El presidente Milei de Argentina se dispone a ir a, ¿cómo se llama?, a Brasil. No lo dejan hablar con Bolsonaro, pero sí estará un poco respaldando el lanzamiento del hijo de Bolsonaro como una de las opciones, sobre todo de la derecha, para el gobierno de Brasil, sobre todo ahora que Lula, pues en una declaración verdaderamente insólita, no sé qué tenga Lula da Silva, no tiene mucho que ver con la edad, pero sí llamó la atención que en esta reunión del grupo de los siete, él iba como invitado, ¿no? No necesariamente en las plenarias, pero como invitado por una economía poderosa en América Latina, la de Brasil, y dijo, no, pues es que yo en realidad nunca he sido izquierda. Entonces, eso también llamó mucho la atención. Y de los ya cosas que le quedan ahí, que yo no sé por qué el gobierno mexicano o guarda silencio, sigue tratando de mantener una simpatía con la dictadura de Daniel Ortega en Nicaragua, que es una de las más desalmadas, que persigue a cualquier opositor, y que además Daniel Ortega, aunque recularon ahí un poquito y algunos de los funcionarios quisieron cambiarle las cosas, pues él dijo ya no habrá otra vez elecciones, porque para evitar que los opositores lleguen al poder. Así, de ese tamaño lo dijo Daniel Ortega, ese tremendo dictador, junto con Rosario, su mujer, que es una copresidenta, y entonces la Rosario Murillo, que es, bueno, un personaje de terror. Y entonces lo que dicen los embajadores de México,

0: permito de manera muy respetuosa enviarles mis más calurosas felicitaciones por el aniversario, 47 aniversario del importantísimo y célebre triunfo de la Revolución Popular Sandinista, que se cumplirá este domingo 19 de julio. Sí, el triunfo de la Revolución Sandinista llegó y llenó de esperanza a, ¿cómo se llama?, a todos los nicaragüenses, y era la defensa de la libertad y de la democracia y de miles de otras cosas que los traicionó, así como aquí hemos oído no mentir, no traicionar y no sé cuánta cosa. Eso exactamente es lo que hizo Daniel Ortega, y el embajador felicitándolo, bueno, felicitando el triunfo, pues sí me parece muy bien. Pero dice: aprovecho esta oportunidad para expresarle, como siempre, mi cariño y admiración por nuestro hermano gobierno de la República de Nicaragua, que está muy bien representado por ustedes, habla en plural, como gobernantes. Rosario y el marido, copresidenta, ¿qué fregados es eso? Sin más, reciban un fraterno y cálido abrazo. Es el embajador y es el representante, y yo quiero suponer que eso es lo que piensa el gobierno mexicano de ese sanguinario dictador nicaragüense. Le digo que se le están acabando ahí los aliados, pero que son un, con todo respeto, pero son unos impresentables. ¿Por qué México insiste? ¿O cuál es la fascinación para el gobierno mexicano o para la 4T alrededor de los dictadores en América Latina? ¿Qué le ven de bonito? ¿O por qué se mandó a una comisión de Morena a tomar cursos? ¿Te acuerdas, Miguelón, que decían: es que venimos aquí a Cuba? Mejor que digan: venimos de vacaciones a tomarnos aquí unos mojitos, lo que sea. A decir: es que venimos a aprender a tomar un curso de quién sabe qué, de la dictadura cubana. No dijeron ellos la dictadura. ¿Por qué? ¿Qué hay ahí? Bueno, yo le agradezco a la doctora Aribel Contreras Suárez. Ella es analista internacional, es coordinadora de la licenciatura de negocios globales de la Universidad Iberoamericana, y pues muchísimas gracias por estar con nosotros esta tarde con tantas situaciones que se ven todavía en el horizonte latinoamericano. Aribel, buenas tardes, bienvenida.
1: Estimado Javier, qué gusto saludarte, un gusto estar aquí con todo tu auditorio.
0: Oye, vamos un poco por partes. ¿Está perdiendo el gobierno mexicano aliados en América Latina?
1: Pues mira, sin duda estamos frente a un tema que tiene múltiples aristas. Analizar lo que está sucediendo en Nicaragua es tener que amplificar lo que está sucediendo en toda América Latina y el Caribe, pero también en todo el hemisferio occidental, entendiendo por un lado la nueva doctrina Donroe ante la era de Trump 2.0, dos, entender esta mirada o esta puesta de estrategia de seguridad hemisférica llamada escudo de las Américas, y tres, es entender lo que está sucediendo en algunas elecciones de algunos países de la región que están dando un giro de gobiernos de izquierda a gobiernos de derecha, que tú muy atinadamente dabas una extraordinaria introducción al inicio en esta nota, y todo eso se confabula, y por supuesto es que entonces lo que está pasando en Nicaragua pues es un tema que debe no solamente de preocuparnos, sino de ocuparnos en qué guiños México manda, cómo va a reaccionar Washington y qué implicaciones tiene lo que sucede en Nicaragua hacia el resto de las aún todavía dictaduras, pocas, escasas, pero que se convierten en un degrado para toda la región, pero que al final algunos líderes se excusan al utilizar estas felicitaciones, estos cariños y estos abrazos que le mandan a la dupla política Murillo Ortega, pues en un intento también de rebeldía hacia Washington. Entonces, esto hay que analizarlo a través de múltiples observaciones, perspectivas y capas, Javier.
0: Ahora, esta rebeldía, bueno, entendemos que la relación política entre México y Estados Unidos

0: vayan, e incluso con algunos de sus aliados occidentales, ¿no? La política de exterior del presidente Trump ha sido muy polémica, pero después veremos ese cambio. Enfoquémonos en México. Todos los días hay un anuncio de alguna de las agencias de inteligencia, está el Departamento del Tesoro, el Departamento de Justicia, está la cuestión de los aranceles, en fin, es una esgrima constante, y en medio de todo eso está muy descompuesta la relación política con los Estados Unidos. Esa rebeldía se tiene que manifestar de esa forma, es decir, ¿habría que buscar aliados en otro lado y ganar qué frente a tu socio? Ni modo, pero es el socio más importante de México, no solo en el hemisferio, sino en el mundo. ¿No habría otra ruta en lugar de la rebeldía y la confrontación?
1: Me encanta tu planteamiento, Javier, porque sin duda estamos viendo error tras error desde Palacio Nacional, a través de estos mensajes, simbolismos, actuaciones en temas de política exterior. Hablar de la relación México-Estados Unidos en tiempos de una profunda convulsión a nivel global de tensiones geopolíticas, que estamos en un proceso, apenas concluyó la tercera ronda de revisión del T-MEC, que estamos a escasos 3 meses y medio de las elecciones intermedias en Estados Unidos, pues es simplemente estar dándonos un balazo en los pies, en los dos, ya no en uno. ¿A quién se le ocurre estar haciendo guiños, aplausos, en una carta por escrito, en nombre del gobierno de México, en esta situación que, aunque fue 3 días previos al anuncio terrible y caótico del, pues ya no sé si llamarle presidente o copresidente de Nicaragua, Daniel Ortega, de decir que ya no va a haber elecciones, cuando estamos pasando momentos muy álgidos en la agenda, desde Washington han sido muy claros y contundentes, Javier. Si México no colabora, los aranceles continúan. Y esto me parece deplorable, porque seguimos viendo que la postura de ideología y de este enamoramiento de ideología política personal de algunos personajes de México están por encima de la afectación y del bien colectivo de los mexicanos. Es decir, pues que nos sigan poniendo aranceles, porque no queremos entregar a estos personajes que están señalados con un vínculo profundo con el crimen organizado. O sea, tal parece que desde Palacio Nacional les interesa más cuidar a los innombrables, proteger las dictaduras, aplaudir elecciones fraudulentas como lo que sucedió en Venezuela hace 2 años con lo de Nicolás Maduro, que luchar por la democracia, apegarnos a los principios de la Organización de Estados Americanos, esta manera tan perversa de acomodarnos a modo de la doctrina Estrada, de hablar de la autodeterminación de los pueblos según el país que se trate, porque depende si es mi amigo o no el líder, me parece lo más deplorable que está sucediendo frente a la diplomacia mexicana, algo que nunca habíamos visto, y que en esta situación, insisto, tan perversa, en la que nos aumentan los aranceles porque hacemos este tipo de torpezas diplomáticas, por no llamarle de otra manera, porque estamos al aire en horario familiar, pues me parece terrible, Javier, que México sigue perdiendo espacio a nivel internacional, sigue teniendo este tipo de personajes de nombramientos políticos, porque hay que destacar, este señor innombrable no es miembro del Servicio Exterior Mexicano, y lamentablemente estamos viendo una serie de situaciones adversas por parte del gobierno mexicano en momentos tan críticos con el gobierno del presidente Trump.
0: Finalmente, conocer tu opinión. Me queda claro que los anuncios o las decisiones no necesariamente prosperan, pero se escuchan, ¿no? El decir, vamos a hacer un programa de esto, vamos a hacer tal cual otra cosa, se puede interpretar primero como un discurso, aunque en los hechos vaya hacia otro lado. Me explico. A principios de este mes, no recuerdo bien la fecha, pero en el Palacio se anunció que el gobierno mexicano, con recursos públicos evidentemente, iba a iniciar un programa o una ofensiva contra el avance de la derecha en el hemisferio, ¿no? Y que para ello pues se le encargó a algunos estudiosos o integrantes del Instituto Nacional de Estudios de la Revolución, Estudios Históricos de la Revolución. En muchas ocasiones yo he ido a consultar ahí, yo recuerdo conversaciones espléndidas dirigidas por Lupe Rivera, en fin, por muchos personajes, pero pues ahora el Instituto de Estudios Históricos de la Revolución se le encargó esta tarea. A ver cómo le hacen, pero tienen que contener a la derecha en el mundo, porque es una amenaza para la civilización. Así se planteó, ¿no? Hay que tener, porque es una amenaza para la civilización. Yo no sé qué, hasta dónde va a llegar el instituto, qué pueden hacer, si tienen presupuesto, por dónde van a empezar. Yo creo que cuando les asignaron la tarea han de haber dicho, oye, ¿y qué hacemos para contener a Bolsonaro y a Keiko Fujimori y a, bueno, pues a Milei, en fin, ¿no? Al mismo Trump, quién sabe qué vayan a hacer. Me queda claro que poco, tal vez, ¿no? Más allá de algunos foros, cosas por el estilo. Alguna claro. publicación del Fondo de Cultura, etcétera, etcétera. Pero el discurso ahí estaba, y el discurso lo escuchan quien lo tenga que escuchar, Marco Rubio, quien sea, ¿no? O sea, no fue casualidad ir a Palacio Nacional a decir, vamos a iniciar un trabajo formal, por lo menos aquí, para contener el avance de la derecha. ¿Qué opinas?
1: Fíjate, Javier, que ahorita me estaba yo imaginando, la forma en la que el mundo, sin duda, está tan polarizado en términos políticos y sociales. Y en lejos de abonar para defender la Carta de las Naciones Unidas, lejos de abonar por la tradición de la diplomacia mexicana que ha sido defender el derecho internacional, pareciera que estamos viviendo un profundo retroceso con este tipo de iniciativas que ya de por sí hemos venido viendo con la reforma judicial, la manera que se han desintegrado instituciones creadas para solidificar una democracia, pues estamos como los cangrejos. Y más allá de que estamos abonando a destruir la relación con Estados Unidos, que aunque sé que es inquebrantable porque pues, la frontera y las cosas que compartimos nos obligan a estar en diálogo constante, estamos entrando en una nueva era de México que, lejos de convertirse en un ejemplo a seguir, hoy en día ya se voltea a ver a México como con cierto cuestionamiento de ¿y ahora qué van a hacer? Es decir, yo que tengo oportunidad de platicar con algunos diplomáticos acreditados en México de otros países, pues me preguntan, tenemos conversaciones privadas sobre ¿qué es lo que le está pasando al gobierno de México? ¿Ahora qué quiere hacer en política comercial? ¿Cuál es la apuesta? No nos reciben, no nos atienden, pareciera que México solo le interesa la relación con Estados Unidos, pero al mismo tiempo voltea y hace este tipo de acciones que atinadamente resaltas cuando la lucha no es esa. O sea, México siempre se había caracterizado por defender los principios normativos de la política exterior de México que están plasmados en nuestra Constitución. Entonces, me parece que estamos viviendo un retroceso. México deja de ser este gran mano en la región, ha perdido espacios, hemos dejado vacíos y estamos ahora convirtiéndonos en un referente de todo lo que no debe de hacerse en otros países, Javier.
0: Tienes toda la razón, y si la intención es recuperar lo que en algunos sube y baja, en algunos momentos el liderazgo, se hablaba muchísimo del liderazgo de México en la región, ¿no? En el hemisferio, por lo menos en América Latina, claro que se puede recuperar, pero de otra forma, de una manera que englobe las diferentes visiones del mundo, ¿no? Si los ciudadanos deciden dar virajes a la izquierda, a la derecha, eso no debe de provocar el enojo, la ira o cerrar las puertas del gobierno mexicano, por el contrario, entender y retomar un liderazgo del perfil que sea en América Latina. Y me queda claro que los gobiernos latinoamericanos están ávidos de eso, están ávidos de que el gobierno mexicano rectifique y no se encierre en su ideología que no le permita establecer vínculos con los demás, ¿no?
1: Totalmente de acuerdo, Javier, porque cada vez en el pasado veíamos que los países, por ejemplo, en un foro multilateral, América Latina y el Caribe volteaban a ver hacia dónde México iba a generar su voto y de ahí se sumaban. Ahora ya se dio cuenta la región que no puede estar considerando como ejemplo México, sino que ya están tomando decisiones en subgrupos. Un ejemplo clarísimo es el presidente de República Dominicana. Puso de manera pública en su red social y a través de la Cancillería la condena que genera su gobierno ante la decisión de Nicaragua de ir y atentar contra la democracia. No se ha generado esta cumbre que se iba a generar en ese país desde diciembre del año pasado, porque se dijo que en las Américas no estaban las condiciones para que los líderes pudieran reunirse. O sea, increíble que si ya de por sí América Latina y el Caribe siempre había sido una región, como yo le he venido diciendo, de muchas Américas Latinas y el Caribe, hoy más que nunca, México no sabemos dónde ubicarlo. Es más, Estados Unidos tampoco sabe, muchos países ya no saben qué quiere México. Ser considerado país de América del Norte, ser país de América Latina y el Caribe. Sí surgir como pues este puente y este enlace de diálogo político y comercial o para dónde Javier.
0: Tienes toda la razón y es un gran desperdicio y el tiempo avanza y América Latina o el hemisferio sigue cambiando. Si no tienes inconveniente, doctora, nos gustaría hablar de toda esta iniciativa del escudo hemisférico que ha convocado el presidente Trump y que ha quedado México fuera. Y no solo ha quedado fuera, sino señalado como el eje del mal, algo que se debe tomar con mucha seriedad. Pero por lo pronto te agradecemos esta conversación.
1: Agradecer a ellos siempre, Javier.
0: Gracias. Es la doctora Aribel Contreras Suárez. Volvemos inmediatamente.

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1: Se reporta un árbol caído sobre calle Ópera entre Orquesta y Melquiades, Melquiades Campos, y esto está obstruyendo completamente la vialidad. Otro accidente se registra sobre Avenida Camacho a su cruce con Enrique Díaz de León. Este accidente mantiene carriles centrales cerrados, dos de los carriles a la circulación sobre Avenida Camacho. También hay un percance sobre Avenida Vallarta de Periférico hacia Calzada Central. Otro choque en Avenida 16 de Septiembre de Constituyentes hacia Niños Héroes. Esto está complicando la circulación. 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
0: Amplía tu perspectiva. Mucho antes de los globos de colores que hoy vemos en las fiestas, en muchas ferias los niños jugaban con algo muy diferente. Globos hechos con tripas de animales infladas. En México, sobre todo entre mediados del siglo XIX y las primeras décadas del siglo XX, en varias ferias rurales se limpiaban tripas de cerdo, borrego o res. Se lavaban cuidadosamente y después se inflaban para convertirlas en globos o pequeñas pelotas. Eran juguetes sencillos, pero bastante resistentes, que podían durar varios días y servían para jugar, lanzar o simplemente llevarlos como parte de la fiesta. La práctica también existió en Europa durante siglos, donde las vejigas de cerdo infladas se utilizaban como pelotas e incluso llegaron a emplearse en algunos experimentos científicos. A partir de la llegada del caucho y la producción de globos de hule en el siglo XIX, estas formas artesanales comenzaron a desaparecer poco a poco. Los nuevos materiales facilitaron su fabricación y distribución, y aquellas curiosas pelotas infladas con tripas quedaron como una muestra del ingenio popular que durante generaciones dio vida a los juegos de feria. 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
3: Muy bien, continuamos con más información. La presidenta Claudia Sheinbaum señaló que la imposición de nuevos aranceles de la representación comercial de Estados Unidos a distintas naciones del mundo no impactó a México. En la conferencia matutina en Cuernavaca, Morelos, la mandataria federal recalcó que México quedó igual después de su reunión con el representante comercial estadounidense Jameson Greer. Afirmó que todos los productos que se exportan dentro del Tratado de Libre Comercio tienen cero arancel, con excepción de vehículos de acero. Mientras que los productos que se exportan fuera del Tratado de Libre Comercio tienen un arancel del 10%, que es lo que ya se tenía. La Fiscalía de Zacatecas llamó al alcalde de Fresnillo, Javier Torres Rodríguez, para que se presente este viernes a comparecer y esclarecer el asesinato de 10 personas registrado el pasado fin de semana. Además, reveló que el caso ha derivado también en una investigación financiera, por lo que se han congelado varias cuentas bancarias. El fiscal confirmó que las indagatorias ubican a Fresnillo como el epicentro de la línea de investigación relacionada con la extorsión. Taylor Farms suspendió temporalmente las operaciones de su planta procesadora en México mientras autoridades de Estados Unidos investigan un brote de ciclosporiasis. La Administración de Alimentos y Medicamentos de Estados Unidos informó que el rastreo epidemiológico apunta a esa instalación, aunque en México el secretario de Salud, David Kersenovich, señaló que no existe evidencia que confirme el origen del brote. Las autoridades sanitarias de ambos países mantienen las investigaciones para identificar la fuente de contaminación. La ex jueza veracruzana Norma Angélica Sánchez Hernández, que quedó totalmente libre de los procesos penales iniciados en su contra tras las dos detenciones que enfrentó en 2023. La Fiscalía Estatal la acusó de tráfico de influencias y delitos contra la fe pública. Esto debido a que cuando era jueza de Cosamaloapan ordenó la libertad de Itiel, alias el Compa Playa, presunto operador criminal, al considerar que existían deficiencias en la integración de la investigación. Pero bueno, ya quedó libre la jueza.
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6: Bueno, ¿qué te parece? Vamos revisando, Miguelón, porque luego ahí se nos acaba el tiempo.
3: Muy bien, señor. Oye, nos dice Martita Sánchez, no era Shakira quien se presentó en el Estadio Azteca.
6: Ya.
3: Tenía las piernas muy flacas, dice. La delataron las piernas flacas.
6: Era una mujer con unos lentotones.
3: Sí, qué bueno que lo dijo Martita, así que bueno.
6: Sí.
3: Buenos días, mis consentidos, Javier y Miguel, les deseo un buen fin de semana en unión de su familia y como siempre les mando bendiciones. Saludos y cuídense mucho, Margarita Silva. Gracias, feliz día, Miguelón. Saludos a don Javier, su amigo Russell Salazar, a la escucha en Mérida, Yucatán. Gracias, Russell, vaya calor que está haciendo por allá también en Yucatán.
6: Está haciendo calor en Mérida.
3: Sí, está haciendo bastante calor, andan por allá con una sensación de hasta 40 grados, señor.
6: O sea que si quieres unos taquitos de cochinita que sea temprano, en la mañana.
3: Sí, temprano y de preferencia en un restaurante. Ahorita hay que tener mucho cuidado con la comida, ahorita y en todas las partes del país, porque en todos lados está haciendo calor. Hay que tener mucho cuidado ahorita, por favor, con lo que coma y sobre todo si come en la calle, porque son las fechas, son los días cuando más rápido se echa a perder la comida, Javier.
6: Sí, eso sí es cierto. Aunque pues mucha gente batalla y dice, no, pues yo qué felicidad de ir a sentarme a un restaurante con aire acondicionado y cosas así. Mucha gente tiene que comerse pues sus taquitos ahí en la calle, nada más. ¿Sabe qué? Que esté todo cocinado, nada crudo.
3: Porque sí, ahora, nada crudo.
6: Ahora he visto mucho en las banquetas ahí de la Ciudad de México, mucho alimento crudo, que así como si estuvieras en en Mazatlán, cosas así, que te venden mariscos, sushis, y los sushis
3: en la Ciudad de México,
6: así como si fueran puestitos de ¿cómo se llama esto que flota con mucha manteca? La carne está, que es muy carnitas de la Ciudad de México, como carnita, ¿cómo se llama? Tacos de
3: suadero.
6: Suadero. El suadero, la verdad, yo lo he visto, pero lo veo flotando en un aceite burbujeante como si fueran carnitas. Y digo, no, ese es un golpazo de colesterol. Comas el taco, todo cocinado, todo lo que quiera, pero pues dígale que sin cilantro, pues un ratito, ¿no? Como quiera, exprímale el limoncito si quiere, pero que no, nada crudo, pues, y nada lavado en una cubeta y en la banqueta, pues, porque luego los cilantro nada más les abren la llave ahí de no sé qué. Y se ha puesto, ahora te venden de muchas cosas, cócteles, ostiones, sushis, hay puestos así de laminita de afuera del metro que hacen los rollitos, que deben de estar buenos, no digo que no. Se está popularizando también, ahora te venden como tortilla española, más las tortas, más no sé qué. Hay de todo, de todo, de todo. Hay una calle ahí que desemboca muy cerca.
3: Mejor una torta de tamal, ahí no le va a arriesgar.
6: Guácala, con una este calorón. De tamal. Con este calorón, Miguel, imagínate.
3: Hasta frías saben buenas, Javier.
6: Híjole, un día. No te voy a decir cuándo, pero un día.
3: Te vas a volver fan de la torta de tamal de la guajolota.
6: No creo. Oye, saludos allá en Córdoba. Ah, no, ahorita te voy a decir en dónde. Es Claudia Córdoba dice que nos saluda. Mi papá toda su vida ha leído al Atlante. Pierda o gane, está en la primera o en la segunda. Siempre ha sido fiel. Nos dice Claudia Córdoba, no nos dice cuál es el nombre de su papá, pero pues está, sí hay afición, Milón. Lo que pasa es que, ¿cuándo fue la época del Atlante?
3: Como tuvo una mala racha, yo creo que muchos de los atlantistas se escondieron, pero es momento de salir a defender es momento de salir salir a apoyar otra vez a su equipo, pero no, fíjate que a mí sí yo seguía mucho al Atlante. ¿Cuándo fue cuando se fue a
6: Quintana Roo?
3: Cuando se va de la primera división y se va a Quintana Roo, yo creo que fue que ya en el año 2000 más o menos, ¿no?
6: Sí,
3: pero sí. Sí tuvo una mueva. Ah, mira, fue en 2007. Estuvo en 2007 y su época dorada fue precisamente en más o menos en esas fechas. Pero bueno, la década de los 90, pues salieron muchos grandes jugadores. Ahí está precisamente.
6: ¿Qué canción tiene el Atlante? No lo sé. Hay que buscar. Que nos digan nuestros amigos atlantistas, ¿no? La porra, la canción, ya ves. Chivas, ¿cuál tiene? Ya ni me acuerdo.
3: Tienen ahí un Chivas. La verdad es que no tiene tanto canciones, ¿eh? No hay como la del equipo tricolor. No hay como la. ¿Sabes quién jugó ahí? Te digo que fue La Volpe. Recuerdo muy bien a La Volpe. Miguel Herrera, por supuesto. Miguel Herrera salió ahí del Atlante, también ese es otro de los grandes atlantistas. Había también por ahí otro, ¿cómo se llamaba? Salvador Chava, que siempre que anotaba un gol se ponía el sombrero, el gorrito del Chavo del Ocho.
6: Ajá. Ah, bueno.
3: Chavagol, incluso le decían
6: Va a ser, ¿sabes qué?
3: Sebastián
6: Voy a hacer un reportaje en la historia del Atlante, que debe ser fascinante.
3: Sí, es interesante.
6: Porque vas viendo toda la evolución de la Ciudad de México, de la afición en la Ciudad de México. Mira, salimos de los tacos al Atlante, Miguelón. Estábamos hablando de los tacos de cochinita ahí en un mercado de Mérida, pero hay que ir muy temprano porque lo hace mucho calor. No me acuerdo cómo se llama ese mercado que tienen así, como puestos de comidas, un mercadito así con mucho, muy, muy bien, muy limpiecito, muy bonito, como bonita es Mérida. ¿Qué más, Miguelón?
3: Debe ser el mercado de San Benito, porque ahí también cada que voy a Mérida, por ahí nos vamos a comer. Rápidamente, Juan Pedro desde La Laguna, buen día, Javier Miguel. Pues díganle a Rosalía que se venga a México. Claro. Acá le hacemos el homenaje que quiera. Ah, muy buena propuesta,
6: claro. Pedro. Qué necesidad de andar por allá en aquellas tierras, que debe estar en unos friazos, ¿no? Porque ahorita es el invierno, si no me equivoco. Entonces
3: dice, por eso nadie quiere y soporta a los argentinos. Se tomaron la derrota muy a pecho y así son malos perdedores. No, oye, qué terrible esto de la...
6: Hay de
3: pero
6: todo.
3: No todos, ¿eh?
6: Hay de todo. Sí van a batallar en cambiar esa percepción. Claro que van a...
3: Es que también deben de tener cuidado ya muchísimo a quién le sueltan los micrófonos. Vamos a ser sinceros. Gran parte de esta argentinofobia es responsabilidad de sus conductores de deportes, que se sienten hechos a mano. De ahí es en donde surge gran... Sí, Javier, porque al final, pues ellos, como líderes de opinión, que finalmente eso es lo que en lo que se convierte la responsabilidad de estar frente a un micrófono, pues toda esa aberración, ahí está este ridículo que decía que detestaba a los mexicanos. Sí. Y inmediatamente se hace mirar porque lo dicen... Porque lo dicen en la televisión nacional y porque después hoy con las redes sociales todo eso circula. Si eso no ocurriera, fíjense a quién le dan los micrófonos, por favor. Hay que
6: tener. Allí en Estados Unidos le dieron las gracias a una conductora de televisión que se estaba burlando de la selección nacional. Al ratito de ver, digo, son casos extremos tampoco. O sea, que de plano la despidan, pues a mí me parece una situación extrema, pero... Cada empresa,
3: sí, pero ¿no? Mira, es como todo cuando se comete un error, debe de haber consecuencias, porque de verdad, ahorita este tema de la argentinofobia, sí puede causar problemas. Para empezar, difícilmente un argentino, a lo mejor, si llega a algún país a solicitar trabajo, si en este momento está solicitando un trabajo, a lo mejor hoy no es momento de conseguir trabajo. No dudo que
6: habrá que ver. Hay una comunidad enorme de argentinos en México, enorme, que han venido a buscar. Pues
3: mira, acá ahorita está una polémica en redes sociales y un pleito porque empezaron de una forma, una forma de discriminación, que a decir que el día del partido los restaurantes en Playa del Carmen, sobre todo, estaban vacíos y que no había gente y que era un caos. Y todo el mundo decía, ¿pero por qué? Pues es el Día del Mundial. Sí, porque como los argentinos son los meseros y como los argentinos son los garroteros, no había quien atendiera. Claro. Y hoy está esa polémica y esa discusión y esa discriminación.
6: Que no tiene nada de malo.
3: Pero lo están utilizando de una manera despectiva, claro, de que el argentino viene a atender al mexicano. O sea, no, ese tipo de cosas son...
6: Es el empleo para el cual estarían calificados. También debe de haber argentinos en diferentes posiciones en otras partes, luego son actores, luego son, en fin, ¿no? Es como muchos de nuestros paisanos que, a ver, todos los restaurantes de Nueva York tienen algún poblano, tienen algún mexicano, o como capitán, o como mesero, o como chef, o como cocinero, como administrador, como lo que sea. Es ese enorme el impulso que le dan nuestros paisanos a la industria restaurantera en Nueva York, y todos lo saben, y qué bueno. Entonces, sí, esta parte de discriminación, pues ahí sí yo no le entiendo mucho. Ahora, que tienen que cuidar sus formas, pues allá traen su discusión en Argentina. Ellos mismos dicen, ¿y por qué no nos quieren en el mundo? Pues vamos a invitar la próxima semana a algunos de ellos mismos que nos digan ahora sí que qué les está pasando. Bueno, vamos rápidamente, ya está nuestro siguiente invitado. Fíjese que hablábamos al principio del programa de cómo el Departamento del Tesoro ha hecho unos anuncios muy fuertes que tienen que ver con la delincuencia organizada, con el crimen, con los narcopolíticos, el financiamiento de campañas, etcétera, etcétera, en México. Recientemente el Departamento del Tesoro presentó un mapeo brutal del control que tiene el Cártel Jalisco Nueva Generación en nuestro país y un esquema de liderazgo, decía, una especie de los nuevos líderes del Cártel Jalisco. Vamos a retomar eso. Pero llamó la atención que hoy en el Palacio decía Omar García Harfuch, pues eso ya lo sabíamos, ya lo estamos investigando a todas estas empresas, nosotros le dimos la información al Departamento del Tesoro y creo que están actuando en consecuencia. La duda es, ¿por qué en este caso los encargados de seguridad en México sí están actuando y van sobre las empresas señaladas con el cártel Jalisco, pero cuando señalan que fue el financiamiento de campañas hacia de Morena, ¿por qué no investigan y sancionan a Morena, por ejemplo? Porque en unos casos sí y en otros no. En fin, yo le agradezco al maestro Víctor Hernández, académico de la Universidad Panamericana, que esté de nueva cuenta con nosotros. Víctor, qué gusto saludarte, ¿cómo estás?
7: ¿Qué tal? Bien, muchas gracias por la invitación.
6: Oye, salen muchos temas de lo que está sucediendo aquí, pero en principio te preguntaría sobre esta conformación novedosa en los liderazgos del cártel Jalisco. Pues una cosa es el Mencho, que quedaron muchas dudas, en fin, el Mayo, los Chapitos, Caro Quintero, pero los cárteles siguen en México.
7: Sí, yo tendría un poco de escepticismo respecto de estas nuevas presentaciones, nuevos personajes que se introducen en la escena pública como posibles liderazgos del Cártel Jalisco. No dudo que tengan liderazgo a niveles intermedios, pero por ejemplo la afirmación de que ya hay contundentemente un nuevo líder del Cártel Jalisco a mí me parece dudosa. Quizás es un nombramiento de emergencia, esta afirmación de que el hijastro del Mencho es el nuevo sucesor, pero en realidad el Cártel Jalisco siempre operó de forma muy descentralizada y se me haría raro pensar que hoy nace a raíz de esta crisis un liderazgo más vertical. Y lo que sí queda en evidencia es que es un ecosistema, no solo hay narcopolíticos, sino que hay narcoempresarios, narconotarios, narcoinfluencers, es parte ya de la vida económica de México.
6: ¿Y en ese ecosistema el cártel puede mantenerse y fortalecerse sin un liderazgo claro?
7: Sí, porque los cárteles, precisamente aprendiendo de las políticas de decapitación que se implementaron en Colombia, en Nicaragua, en otras latitudes donde se ha peleado la guerra contra el narcotráfico, descubrieron que el modelo de células era el más eficiente. Operas con menos personal, entre 60 y 100 personas, pero si hay un aseguramiento, una redada masiva donde una sucursal entera de un cártel desaparece, eso no afecta la totalidad de la operación. Y muchas veces los cárteles no son quienes dicen ser, sino que rentan el nombre. Eso pasa, por ejemplo, en Michoacán, en el Estado de México. No es que realmente una pandilla sea el Cártel Jalisco, sino que el Cártel Jalisco renta su nombre, como muchas franquicias operan en el mundo, en la economía regular. Y lo que apolicializan es eso. Cuando alguien llega y se presenta como gente del Cártel Jalisco sin haber pagado por la cuota, es como un tema de propiedad intelectual.
6: Ya te entiendo, y eso sucede muchísimo, por ejemplo, con el tema de las extorsiones en varias partes del país.
7: Y nótese la narrativa. El Cártel Jalisco es el ejemplo paradigmático de un cártel dedicado a la extorsión, que depreda y destruye las comunidades donde habita, pero en algún momento entre 2014 y 2015 se dan cuenta de que sí necesitan algún grado de apoyo local, y entonces cambian la narrativa, y municipio al que llegan, la narrativa es de salvación, de venimos a purgar a quienes se roban los coches, a quienes secuestran, pero no avisan de los términos y condiciones. Sí, es a quienes roban y secuestran, pero sin pagar su debida cuota al cártel.
6: Uh-huh. En medio de todo este señalamiento, pues ya decía Omar García Harfuch, un poco para restarle crédito al Departamento del Tesoro, dice, no, esa investigación es nuestra, nosotros se la dimos. La gran pregunta es si por qué no la dieron a conocer antes, ¿no? Y por qué, ¿qué opinas de eso?
7: Y quizás el mayor problema es por qué no está judicializada. Una cosa es que, por ejemplo, el CNI los tenga en el radar y haya escrito algunas cosas, pero eso no está en manos de un juez penal. Otra cosa es que la UIF haya congelado cuentas, pero al final la UIF no tiene la última palabra, sino es un juez respecto de qué ocurre con esos fondos. No ha habido extinciones de dominio, es decir, que se le quiten almacenes, bienes inmuebles a estas empresas. Entonces, pues es un poco como decir, a mí se me ocurrió el chiste, pero pues el otro lo dijo más fuerte, ¿no? Entonces, y en última instancia, ellos son los primeros que sí están tomando una acción penal en contra de estas personas.
6: Uh-huh. Llama la atención cómo de inmediato se le dio respuesta, o se compartió, o se habló de una suerte de cooperación entre la Unidad de Inteligencia Financiera o los responsables de la seguridad en México con el Departamento del Tesoro, en fin, pero no así en el anuncio anterior, ¿te acuerdas? Donde también se hacía esa referencia en el Departamento del Tesoro al Cártel Jalisco, pero aquí se estaba hablando del robo y contrabando de combustible, el huachicoleo fiscal. A mí no me gusta mucho ese término, pero bueno, es el que hay, y cómo parte de ese dinero se fue a financiar las campañas, en particular de Morena. No hubo, ¿no? No hay una investigación, ni se dijo, eso ya lo sabíamos, etcétera, etcétera. Hacia dónde voy para conocer tu opinión, está ya muy, muy, muy sólida esa percepción de un narcopartido y de narcopolíticos y de cómo los cárteles o se dedican al traslado de las personas para votar, obligarlos para votar o a financiar a algunos personajes para que ganen y después les cobrarán, ¿no? Con comandancias o con presupuesto, con lo que sea. ¿Será sencillo quitarse esa percepción?
7: No va a ser fácil, porque ni aunque entregaran a Rochamoya, al senador Insunza, a toda la camada de personajes que han sido requeridos, eso va a ser suficiente para los Estados Unidos. Y también hay que entender que ni siquiera hay una visión con buenos ojos de la oposición. El destino de personajes como Lili Téllez o de Alito Moreno puede ser muy similar al de esta candidata en Venezuela, que pues parecía que el gobierno estadounidense le iba a dar un espaldarazo, también como ocurrió con Guaidó, pero al final, después del arresto de Nicolás Maduro, Estados Unidos no ve en la oposición, en este caso en Venezuela, un relevo viable. Entonces, a mí me parece que aunque les han dado foro, los han escuchado, ha servido la inteligencia que proveen cuando viajan a Washington, en realidad, a los ojos del gobierno estadounidense, todo el ecosistema político mexicano es igual de incapaz e igual de captado por estos incentivos electorales de la delincuencia organizada, que hay que decir, es un poco injusto, porque en Estados Unidos hay cosas que en México llamaremos corrupción, pero que allá son legales, como el financiamiento privado a las campañas, o es perfectamente legal dejar de ser gobernador, por ejemplo, y al otro día te conviertes en el CEO de una empresa. O sea, digamos, son cosas que aquí en México hemos acotado o prohibido en papel, pero ocurre el simulacro, ¿no? Va, okay, supuestamente no puedo ser empresario, puedo ser político, pero con una fila de 15 prestanombres sí lo soy, o de 15 outsourceras sí lo soy. Entonces, podríamos decir que es un problema cultural, pero sí es cierto que todo el dinero de las campañas en México, de cualquier partido, no le alcanza lo que le asigna el INE, y siempre tienen que sacar dinero de otros lados. Algunos son negocios legales, como empresas, y otros son empresas criminales.
6: Uh-huh. Tienes toda la razón. El tiempo se nos agota, pero quisiéramos invitarte a que nos acompañes para hablar de Rufo Apple y hablar de todo lo que ha sucedido, si con eso es suficiente, porque se le ha señalado como el máximo líder huachicolero de este país, y 4,000,000,000, pero pues todavía faltan 5,000, ¿no? ¿Qué? 596,000, en fin, conocer tu opinión en torno a la situación de Rufo Apple cuando tú nos lo indiques, Víctor.
7: Sí, claro, encantado, con sus órdenes.
6: Gracias, es el maestro Víctor Hernández, académico universitario, académico de la Universidad Panamericana. Vamos rápidamente a una pausa y volvemos inmediato.

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2: Un vehículo pesado se encuentra descompuesto en Periférico Poniente a la altura de Ciudad Granja, obstruyendo el carril de extrema derecha. Debido a esto, se generan importante congestionamiento en el tramo de Avenida Guadalupe hasta Avenida Vallarta, por donde se transita a vuelta de rueda. Alberto Mariscal, esto es Pulso Vial.
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3: Si ves un accidente, no te detengas sin necesidad. Evita generar más tráfico o nuevos incidentes.
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10: 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A esa edad, recibían formación sobre sus responsabilidades dentro del hogar y su papel dentro de la sociedad. 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
4: Hola, ¿qué tal? Qué gusto saludarlos desde Tamaulipas para comentarles que tras 13 horas de audiencia de Dana y Anina, esta fue llevada al penal de Altamira como medida cautelar, dándole prisión debido a que, bueno, pues está acusada justamente del feminicidio de la jovencita Dana, ocurrido justamente hace una semana con un día acá en la zona sur de Tamaulipas. Cabe señalar que la juez de control determinó que el día de mañana se va a realizar una nueva audiencia para ver si es vinculada. Esto programado para las 9:30 horas en el Centro de Integración de Justicia en la Urbe Industrial. Cabe destacar que hubo voces al respecto de este tema, y es que su abogado Omar Hernández aseguró que Dana Yanina es una víctima más y que incluso ella fue detenida cuando iba a interponer una denuncia por secuestro en contra de una mujer encargada de esta academia militarizada de ENI. Hay que también destacar que en lugar estaba su padre, el señor Osir Pérez, quien manifestó que hay irregularidades dentro del proceso de la detención de su hija. Así que, bueno, estamos muy al pendiente de lo que ocurra con este caso que ha consternado a Tamaulipas. Este es mi reporte. Muy buen día.
5: La Fiscalía General del Estado de Oaxaca informó avances en las investigaciones por el homicidio del periodista Francisco Alejandro Leyva Aguilar, ocurrido este miércoles en la entidad. El titular de la Fiscalía, Bernardo Rodríguez Alamilla, dio a conocer la noche de ayer que 4 personas se encuentran en calidad de presentadas debido a su presunta participación en los hechos, mientras continúan las diligencias para determinar su posible responsabilidad. Entre los avances de la investigación destacó que las autoridades ya cuentan con el retrato hablado de uno de los 2 presuntos autores materiales del homicidio. Asimismo, se identificaron las rutas de entrada y salida utilizadas por los agresores en la escena del crimen. En este sentido, dijo que fue recuperada una motocicleta y un arma desarmada que probablemente habrían sido utilizadas durante el ataque. La fiscalía también logró identificar un segundo vehículo presuntamente utilizado por los responsables para escapar. Se trata de una camioneta Peugeot de reciente modelo. Rodríguez Alamilla aseguró que las investigaciones continúan con el objetivo de establecer el asesinato del comunicador y llevar ante la justicia a quienes resulten responsables. Es el reporte desde Oaxaca.

0: condenable, desde luego, el asesinato de este periodista allá en Oaxaca, de Alejandro Leiva. Y Miguel, llama la atención, cuatro personas, pero el término es presentadas, ¿no? No necesariamente se les finca responsabilidad.
1: Todavía no. Habrá que esperar en que se presenten y declaren, Javier. Puede cambiar en el momento que estén ya presentadas.
0: ¿Pero qué significa presentadas? ¿Ya los llevaron, los tienen en algún lugar o qué?
1: Presentadas ante el Ministerio Público, básicamente para declarar, para revisar, para ver si en determinado momento podrían o no tener una relación, porque para detenerlas es primero flagrancia o necesitarían una orden de aprehensión. Entonces, primero, el Ministerio Público tiene la única facultad de solicitar una orden para que tú te presentes, y ya van por ti, te presentan y ahí te tienen en el Ministerio Público. Si durante el tiempo en el que estás ahí, que incluso dependiendo los términos pueden ser 24 o 48 horas, se encuentra un indicio, se solicita una orden de aprehensión, se envía la solicitud al juez y ahora sí ya te pueden detener y a la cárcel. Pero ahorita por lo pronto es una, pues vaya, es una facultad que tiene el Ministerio Público de solicitar estas presentaciones.
0: O sea, pero esas cuatro personas presentadas, ¿pueden haber sido los que estaban comiendo quesadillas ahí con el periodista?
1: Puede ser personas que estén ahí en algún momento con cualquier cosa.
0: Imagínate en una situación como esta, donde el periodista había hecho responsables a algunos personajes de la vida política de Oaxaca de lo que les pueda suceder, pues esperemos desde luego que se actúe con justicia y con transparencia, porque pues cuatro personas presentadas, motocicletas, armas, vehículos, eso quiere decir que fue un operativo enorme para ir a asesinar a un periodista. Si están involucradas, hay retratos hablados de personas adicionales a las presentadas. Hay motocicletas, hay armas, ya hay vehículos. Sí. El autor, él o los autores intelectuales, yo me imagino que habrían planeado un operativo enorme cuando es hasta el momento lo que hay, ¿no?
1: Sí, claro, seguramente no están involucrados solo los dos que llegaron en la moto, sino muchas personas que estuvieron seguramente informando los movimientos del periodista. Normalmente utilizan los llamados muros, que son vehículos que los van cuidando. Sí, seguramente debe de haber ahí un grupito bastante importante que participó. Mira, la verdad es que aquí lo importante y donde no vamos a soltar el asunto es que se haga algo, presentados o detenidos, pero se haga algo, que sean verdaderamente los culpables. También la otra, pues de repente que no salir por el de no salir.
0: Sí, a eso me refiero, o sea, es tan grave que bueno, el gobierno de Oaxaca desde el principio salieron y dijeron era un periodista

0: menor duda, porque ya se había anticipado estas amenazas, pero también, bueno, pues inmediatamente la reacción por parte del gobierno encabezado por Salomón Jara. Son de esos casos, como todos debería de ser, Javier, en donde se debe de cuidar muy bien la forma y sobre todo en la manera en la que se ejecutan las cosas. Fíjate que hoy en la mañana revisaba este tema y platicaba con nuestros amigos de Artículo 19, 4 periodistas asesinados nada más en julio, Javier, 4. En lo que va del año llevamos 6, pues 4 de estos casos se presentaron en julio, señor.
1: Sí, no es
0: 4
1: es...
0: en julio.
1: Y el otro estado, Veracruz, pues va encabezando también toda esa situación. No se trata de quién encabece o no, si es el Estado de México, si es la Ciudad de México, si es Veracruz, si es Oaxaca. Hay una situación terrible, lamentable, como lamentable es la pérdida de cualquier vida, la ejecución de cualquier persona en el país. Y en este caso, evidentemente, va más allá del gremio periodístico, va más allá del trabajo profesional que es de, pues desafortunadamente nuestro país se ha convertido en un asunto de muy alto riesgo, sino que va en contra de un derecho fundamental de cualquier sociedad, que es la libertad de expresión, conocer opiniones, saber qué es lo que se está, qué hay alrededor de muchísimas situaciones y no quedarse únicamente con las versiones de quienes gobiernan. Yo sé que eso les molesta muchísimo a todos los niveles de gobierno, sean presidentes municipales, gobernadores o el gobierno federal. Ellos quisieran que su visión del mundo sea la única, como decía la gobernadora de Morelos. No vean, no escuchen otras cosas, no vean otras redes, solamente vean los nuestros. ¿Por qué? Porque ellos nada más nos critican. Y es absurdo, ¿no? Suponer que los ciudadanos nos vamos a quedar única y exclusivamente con la versión de quienes gobiernan. Se enojan y tratan de hacerlo. No lean este periódico, no escuchen tales programas, no vean tal situación. Y lo dicen con muchísimo enojo y con muchísima convicción. ¿Por qué? Porque pues la naturaleza de los medios de comunicación en el mundo, de los periodistas en el mundo, no nada más en México, es ser lo suficientemente incómodos para quienes administran y reconocer cuando hacen las cosas bien, que es normal que hagan las cosas bien. Imagínate que dedicáramos este programa o se dedicaran algunos medios de comunicación únicamente a el elogio de cuando un funcionario hace las cosas bien. Hacen muchísimas cosas bien, muchísimas. Y qué bueno, me parece muy... Oye, qué felicidades, una porra porque cambiaron el foco del alumbrado público. No, pues nunca íbamos a acabar. Para eso están contratados, para hacer las cosas bien. Y evidentemente los medios de comunicación tenemos que ser lo suficientemente incómodos para el gobierno para señalar donde haga falta y para señalar donde las cosas no se hicieron correctamente o donde hay sospechas de corrupción, de malos manejos, de contubernios con el crimen, de, en fin, de todo ese tipo de cosas que le enojan mucho, mucho al gobierno. Pero quienes se gobiernan en el momento en que eran oposición, pues claro que se acercaban también a los medios de comunicación en la misma ruta de señalamiento de quienes hacían las cosas mal. En cuántas ocasiones López Obrador no buscaba espacios y los tuvo, tuvo muchísimos espacios en los medios de comunicación. Yo conversé con él cuántas veces quiere, muchas veces, con el tema de corrupción y se alimentaban mucho de las investigaciones de los medios de comunicación para sus discursos. Entonces decían, en tal medio denunciaron a este personaje corrupto y a este también, y tal medio hizo una investigación en Pemex, y tal medio le investigó a Peña Nieto, y tal medio le investigó a Cal... Y de ahí se alimentaban para sus discursos. Claro que cuando dejan de ser oposición, ya no quieren, ya quieren tumbar la escalera. Dicen, no, yo hasta aquí llegué. Oye, pero tú te acuerdas... apoyabas muchísimo en tal periodista o en tal declaración o en tal investigación, sí, pero pues cuando era oposición. Ahora ya no quiero que me anden aquí revisando los cajones.

0: ahora ya no quiero que siga, ahora quiero puros medios controlados, puros medios afines. Pues ¿de cuándo acá los medios van a trabajar para el gobierno? Ni siquiera los medios públicos, ni siquiera, porque no se pagan con dinero del bolsillo a los que gobiernan. Los medios públicos se pagan con dinero de los ciudadanos, y no todos los ciudadanos van a estar de acuerdo con lo que haga el gobierno. Entonces, esto de que los medios públicos se conviertan en voceros o comparsa de quienes gobiernan, pues no es correcto, porque ese no es dinero de quienes gobiernan, ese es dinero de la gente, y no toda la gente está de acuerdo con lo que hace el gobierno. Entonces, damos por hecho de que, pues es que es el canal tal, la estación tal y demás, y como son medios públicos, pues van a estar apoyando y aplaudiendo todo lo que haga el gobierno. Pues eso está mal, eso no debería de ser así. Los medios públicos deberían de ser los más críticos de las acciones de la autoridad, no convertirse solamente en aplaudidores de las acciones de la autoridad, creo yo. Esa es mi humilde opinión. ¿Por qué? Porque el dinero, insisto, no abre un senador o un secretario de Estado, no abre en su cartera para pagar la nómina de los medios públicos. No, eso se paga con dinero de la gente. Y el pueblo tiene diferentes formas de pensar, afortunadamente. Bueno, ahí está, vamos a estar muy atentos ahí a lo que pase en Oaxaca, también lo que esté pasando en Morelos. Yo sigo todavía con, hoy hubo los funerales, llevaron ahí el catafalco, llevaron el, ¿cómo se llama? El ataúd del presidente municipal que atacaron a tiros ahí mismo en el Palacio Municipal de esta localidad de Morelos. Y la verdad es que también hoy en el palacio se hizo referencia a el asesinato de Valentín Lavín, que era el presidente municipal de Tlaco, se llama, ¿verdad? Miguel, esa localidad de Morelos.
1: Temuac, Morelos.
0: Y también llama muchísimo la atención que en el palacio se dijo que lo estaban investigando, que Valentín Lavín lo estaban investigando, por vínculos con el crimen.
1: Estaba en funciones. Es que esas son de las cosas que de repente es muy complejo. O sea, ahora se reconoce que se estaba investigando, que tenía antecedentes y que literal
0: así. Pero a ver, historia, tomó posesión.
1: Pero estaba en funciones.
0: Tomó posesión apenas el año pasado. ¿Y a poco cuando fue candidato, o solo por ser candidato de un partido afín a Morena, era candidato El Verde? ¿Cómo ganó? ¿En qué condiciones? ¿A poco no sabían que la suegra formaba parte de un grupo criminal? Vamos a escuchar lo que dijo el secretario de Seguridad, Omar García Harfuch.
2: Como parte de los actos de investigación, las autoridades locales aseguraron las oficinas del gobierno municipal de Temuac para preservar indicios y fortalecer las líneas de investigación. Paralelamente, las instituciones federales y estatales continúan desarrollando trabajos de inteligencia e investigación que permitan esclarecer plenamente lo ocurrido y detener a cada uno de los responsables. También es importante señalar que el presidente municipal de Temuac se encontraba bajo investigación por posibles vínculos con células delictivas. Células delictivas conocidas como los Aparicio y los Huazulco, relacionados con delitos de alto impacto como secuestro, extorsión, narcomenudeo y homicidio en distintos municipios de la región oriente de Morelos.
0: Qué bueno que se tiene ese mapeo, que se tiene esa investigación. Este grupo criminal, ¿cómo se llama? Los Aparicio, que tiene asolado una buena parte del estado de Morelos. La pregunta es, ¿y cómo se coló? ¿Y cómo se convirtió en candidato? Porque no
1: por
0: era...
1: Por segunda ocasión.
0: Exacto.
1: Porque además ya había sido presidente municipal en el 2018.
0: Ya
1: que incluso es en ese periodo cuando le asesinan a tres familiares, Javier.
0: Le mataron, creo que a la esposa, al hijo, no sé qué. Y gana junto con López Obrador, enganchado ahí de la figura de López Obrador. Desde entonces se sabía que la suegra andaba también en vínculos con el crimen organizado. Estamos hablando
1: de. Y que fue tesorera municipal.
0: Y fue la. Exacto. Y se vuelve a postular y dicen que ganó. Y a estas alturas resulta que tienen la preocupación de que les digan narcopartidos y narcopolíticos y que qué injusto y que no le digan. Pues eso lo estamos viendo, no nada más en Morelos, lo vimos en Tequila, Jalisco, lo vimos en muchos municipios de Chiapas, lo vimos en Michoacán, lo hemos visto en Zacatecas, lo hemos visto en muchos lugares. Y parecería, no, pues es que no hay nada que hacer, porque fíjate que este partido y que el otro partido, hay una resistencia, y me queda claro que tarde o temprano, y eso le va a generar muchísimas situaciones positivas al gobierno, el día en que diga, a ver, vamos investigando. Hay que acordarse que quienes gobiernan, quienes están en el gobierno federal y en el gobierno de los estados, tienen que hacer un lado la militancia de su partido, ya no son líderes de su partido. Tienen que dejar de proteger a sus partidos y empezar a hacer las investigaciones, como muy bien señala Omar García Harfuch. Pero entonces ya no son militantes ni de Morena, ni del PRI, ni del PAN. Son servidores públicos. No son servidores de un partido. El día en que los gobiernos municipales, estatales y federales dejen de defender a los partidos del cual fueron llegaron al poder, entonces van a ganar en credibilidad y van a ganar evidentemente en confianza y en popularidad y en todo lo que van buscando. A estas alturas los partidos políticos les están haciendo mucho daño a los servidores públicos. ¿Por qué? Porque insisten en proteger al Rocha, al Insunza, al este, que sí te dieron el dinero, pero no le dieron el dinero. Ahí está, el INE ayer canceló, le dijeron, oye, pues vamos viendo los lineamientos porque están haciendo trampa con los actos anticipados de campaña. No, vamos a socializarlo. No, eso no hay que revisarlo. ¿Por qué no? El INE tendría que ser independiente y no recibir órdenes de Morena. Ah, no, pues no. Oye, si se cuela ahí un candidato que esté vinculado con el crimen, que pierdan su registro. No, tampoco. Ah, bueno, entonces ahí está.
1: Ayer hubo un reto interesante que lanzó Marco Baños, no sé si por ahí tenemos el sonido, si se lo mandé a Leo, en donde Marco Baños, ex consejero del Instituto Nacional Electoral, y que ahora también es el representante de este partido Somos México en el INE, porque empezaron a cuestionar a Somos México, pues que de dónde había salido el dinero para hacer ese partido, los recursos, y Marco Baños les lanzó un reto bien interesante a los de Morena. Dijeron, no tenemos problema, abrimos nuestras cuentas, pero ustedes también abran sus cuentas y también digan precisamente de dónde salió ese dinero.
0: Bueno, pues esto lo vamos a retomar la próxima semana porque ya casi nos vamos. Miguelón, te quedan unos minutitos para comentarios.
1: Muy bien, muchas gracias a todos nuestros amigos, gracias en verdad por todos sus mensajes. Aquí tenemos, por ejemplo, Javier, Miguel, soy Jesús de Tlaquepaque, Jalisco. Creo que los gobiernos de México, los de antes y los de hoy como Morena, desean el control de la población de todas sus formas. Sí, así es la forma como les gusta hacer política a muchos. Buenos días, Javier, Miguel. Los mexicanos no estamos de acuerdo de vivir en un régimen de izquierda. Siempre hemos vivido en un país donde existe la libertad de expresión, la libertad de consumir lo que se quiera. Queremos vivir en un México sin violencia, nos dice aquí también nuestro amigo. Oye, tenemos aquí una denuncia y dice, Javier, Miguel, buen día. En esta ocasión, por favor, omitan mi nombre, ya que los estoy escuchando como siempre. Dijo Javier que viene a Guadalajara. Ojalá ahora que vaya a Guadalajara pueda preguntar al gobernador del estado de Jalisco qué opina sobre el cobro de plaza que tiene secuestrado al emblemático Mercado Libertad, o mejor conocido como San Juan de Dios, el principal mercado que además es atracción turística en Guadalajara.
0: Lo conozco muy bien.
1: Ya que el ayuntamiento de Guadalajara, dice, está metido hasta el cuello en todo esto. ¿Cómo es posible que si quieres hacer un traspaso de concesión de un local, la misma administración del mercado te mande una oficina que tienen los mañosos dentro del mismo mercado a pagar un diezmo y autoricen la operación. Si no, la administración del mercado no hace nada. Aparte del cobro de plaza a todos los comerciantes, somos 3,500 locales. Ojalá nos puedan ayudar.
0: Con mucho gusto lo vamos a investigar y los vamos a invitar, además, en este espacio para que nos cuenten qué pasa, qué se trata, ¿no? Que los locatarios nos digan cómo están las cosas por ahí. Pues ya nos vamos, Miguelón. ¿Qué te van a dar?
1: Vámonos. Ya empezó el fin de semana. Albóndigas.
0: Ándale, ¿con chipotle
1: Sí, sí, sí. No, albóndigas en caldillo de jitomate y con un buen chipotle.
0: Albóndigas con huevito, chipotle. Con huevito adentro.
1: Tiene que ir relleno de huevito. Aunque luego mi esposa también le pone queso panela, pero hoy sí le va a poner ahí tu huevito cocido. Y bueno, creo que hasta hizo frijoles.
0: Aguacatito. Aviéntale un aguacate, hago arrocito, mira, si te vas a atender de esa manera, Miguelón.
1: Arroz no creo, yo creo que nada más con las puras albóndigas, sus frijolitos, y mira, te hace un taquito de aguacate, cómo no.
0: Te faltó la tortilla, pero no hay por allá, ni modo, otro día.
1: ¿No hay
0: otro día con más calmita? No hay tortillas, pues no, ni modo.
1: Pues sí, sí hay tortillas, no tan buenas, pero pues algo es algo.
0: Miguel Aquino, gracias.
1: Gracias, señor. Buen fin de semana para todos.
0: Yo soy Javier Alatorre, ya sabe que lo espero a las 10:30 en Hechos. Buenísimo, se va a poner. Que tenga muy buen fin de semana.

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1: Se registró un accidente en José Torres Arias al cruce con Boulevard del Rodeo en la zona de Los Belenes en Zapopan, el cual está generando algunas complicaciones para la circulación, en especial para quienes se dirigen hacia la zona norte de Zapopan. Como alternativa para evitar retrasos se encuentra Avenida Juan Pablo II, que cuenta con un pues bastante mucho menos tráfico. Soy Alberto Mariscal, esto es Pulso Vial.
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2: Respeta la señalización de prohibido estacionarse. Evita multas y no obstruyas zonas de paso.
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0: Esta canción se llama Martha My Dear, o Mi Querida Marta. Son los Beatles, y esta es la canción que Paul McCartney le escribió a su, iba a decir a su vieja, pues sí, a su vieja pastor inglés, a su perrita, que llevaba por nombre Marta. Y McCartney la quería mucho, pero mucho, y la canción, McCartney ha dicho que es una especie de tributo para su compañera tan leal. Y aunque la letra se puede interpretar como una canción de amor, en realidad es un homenaje a la devoción y amistad que sentía por su mascota. Yo a mis perros, a los cuatro, por supuesto que les dedicaría la más amorosa de las canciones, porque eso es lo que tenemos que hacer con nuestras mascotas: amarlas, cuidarlas y homenajearlas. Y no olvidar que lo que pasó con Rocky en Saltillo, Coahuila, es indignante. Si se lo perdieron, no, si por algún motivo estuvieron debajo de una piedra y no tienen idea de quién fue Rocky, en resumen, se los voy a contar. En redes sociales se difundieron unos videos de una camioneta arrastrando por calles enteras y atropellando tres veces a Rocky, un perro de raza Gran Pirineo, que su dueña, ahora Liliana N., amarró a la parte trasera y luego de ese brutal maltrato regresó a limpiar la sangre que había dejado Rocky. Esto ocurrió, pues, no en un barrio bajo, ocurrió en uno de los fraccionamientos más lujosos de Saltillo, en el Valle de San Miguel, y un vecino pudo rescatarlo y llevarlo a la veterinaria, donde llegó en estado crítico y un día después, un par de días después, murió. Tras varias marchas y exigencias para detener a la responsable, y después de que detuvieran hasta a su esposo por intentar que se evitara la detención de Liliana, pues hoy está ella detenida tras las rejas y podría enfrentar hasta 8 años de prisión. El alcalde de Saltillo, Javier Díaz González, sostuvo una reunión con colectivos. Ahí se acordó impulsar nuevas acciones conjuntas contra el maltrato animal, la construcción de un monumento en honor a Rocky, ¿no?, como símbolo de lucha en este tipo de casos. Manolo Jiménez, el gobernador de Coahuila, nada, él no dijo nada, no hizo nada. Y sí creo que es importante cuando la sociedad que tú gobiernas está tan impactada, tan indignada con algo que pasó, pues no esperamos que salga y resuelva algo, no es la fiscalía. Esperamos simplemente que salga y hable, lo que sea. Así arrancamos este viernes 24 de julio. Esto es Maca Diario, a la 1, a las 2 y a las 3. Yo soy Maca Carriedo, y siendo la 1 de la tarde con 4 minutos, estas son las voces que ya hicieron historia.
1: El presidente municipal de Temuac se encontraba bajo investigación por posibles vínculos con células delictivas.
2: Quedó bajo la medida cautelar de prisión preventiva.
3: Y es que él dijo que estos son momentos de reflexión y de unión.
4: Es mantener una condición preferencial frente al resto del mundo.
5: Canadá hará todo lo que sea necesario para fortalecer nuestra economía.
0: Tarde con 5 minutos, nos vamos a las noticias.
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0: El asesinato del presidente municipal de Temuac, Morelos, Valentín Lavín Moreno, es investigado principalmente como una posible rivalidad entre grupos delictivos. Así lo informó esta mañana el secretario de Seguridad Federal, Omar García Harfuch, que reveló que el alcalde era ya investigado por presuntos vínculos con células delictivas conocidas como los Aparicio y los Azulco, que operan en el estado de Morelos.
1: También es importante señalar que el presidente municipal de Temuac se encontraba bajo investigación por posibles vínculos con células delictivas. Células delictivas conocidas como los Aparicio y los Huazulco, relacionados con delitos de alto impacto como secuestro, extorsión, narcomenudeo y homicidio en distintos municipios de la región oriente de Morelos. Dentro de estas líneas de investigación se analizaban tanto la detención de su suegra, Andrea N., alias La Patrona, quien se desempeñó como tesorera municipal y fue identificada por la fiscalía como probable operadora de una de estas estructuras, con diversos señalamientos públicos que lo vinculaban con hechos violentos ocurridos en la zona.
0: En fin, después de 13 horas de audiencia, un juez dictó prisión preventiva contra Dana Yanina N., detenida por su presunta relación con la muerte de Dafne Zapata al interior de esta academia militarizada Marina Dönitz, en la ciudad Madero, Tamaulipas. La acusada, de apenas 18 años de edad, fue ingresada al Centro de Ejecución de Sanciones de Altamira mientras siguen las investigaciones. Al finalizar la audiencia, los abogados de Dana dijeron que intentan acreditar que la hoy señalada en este feminicidio de Dafne fue víctima también de privación ilegal de la libertad por parte de Estrella, una de las encargadas del plantel y quien hoy no está detenida.
7: La niña sufrió primero una privación, porque no se la querían entregar los papás. Ya cuando se la entregan el domingo en la noche, es que la niña ya está con el papá, se la lleva a Poza Rica, y ya una vez que habla con sus papás, les dice la verdad, y es que ellos deciden presentar la denuncia.
8: ¿Quién la privó de la libertad?
7: Estrellita. Estrellita la privó de la libertad.
0: Bueno, pues ahí están. Verónica Rufo, hija del exgobernador de Baja California, de Ernesto Rufo Appel, visitó a su papá en el penal federal del Altiplano, en el Estado de México, donde permanece recluido tras ser vinculado a proceso por presuntos delitos relacionados con una red de contrabando de combustible. A través de un video que se difundió en redes sociales, contó el impacto que le dejó ver a su padre después de varios días de incertidumbre y aseguró que encontró a su papá en estado físico y emocional muy distinto al que lo conocía.
9: Su salud emocional y mental, pues, dudosa. La primera vez que veo que estaba peleando con todas sus fuerzas, con garras, para no perder su juicio mental. Pero sí quiero dejarles con algo muy importante que dijo mi papá, parte de este mensaje. Y es que él dijo que estos son momentos de reflexión y de unión. Él no quiere peleas, él quiere a un país unido.
0: Bueno, que le dicen Rufo Mandela, también dijo su hija. Los ataques de Estados Unidos contra las supuestas narcolanchas en el mar Pacífico han dejado al menos a 13 mexicanos sin vida. Esto de acuerdo con una investigación que publicó Los Angeles Times. Esta cifra incluye 2 embarcaciones con 8 pescadores mexicanos que partieron de Punta Pérula en Jalisco hacia el mar Pacífico en febrero y que nunca volvieron. Su desaparición coincide con el anuncio el pasado 16 de febrero del Comando Sur estadounidense de que había destruido 2 embarcaciones y asesinado a 8 narcoterroristas. De acuerdo con el medio, los ataques de la administración de Donald Trump han causado temor entre pescadores de pueblos como la Cruz de Guanacaste, por ejemplo, en Nayarit, de donde eran originarios 7 de los 8 hombres asesinados en febrero y que se dedican a actividades completamente legales. En otros temas, Estados Unidos impuso nuevos aranceles a las importaciones procedentes de unos 60 países. Lo que alegan es que no lograron detener adecuadamente el trabajo forzado. Los aranceles entraron en vigor hoy, van de entre el 10 y el 12.5% y van dirigidos a socios económicos clave como, obviamente, México, Reino Unido, la Unión Europea, Canadá, Japón e India. Esta mañana la presidenta Claudia Sheinbaum explicó que estas nuevas disposiciones arancelarias no afectan a México porque solo mantiene el 10% que ya se aplicaba desde antes a todos los productos que están fuera del tratado comercial con América del Norte.
10: La decisión de subir aranceles es una decisión unilateral del gobierno de los Estados Unidos, que no solo es a México, sino a todos los países del mundo. Lo que estamos buscando nosotros es mantener una condición preferencial frente al resto del mundo. Entonces, en este momento quedamos iguales que como estábamos antes. Y lo que queremos, pues, es todavía reducir las tarifas o los aranceles que pusieron y llegar a un acuerdo de largo plazo.
0: También habló el ministro de Canadá, Mark Carney, dijo que está intensificando las negociaciones con Estados Unidos para alcanzar un acuerdo comercial integral, pero advirtió que está preparado para responder si entra en vigor esta amenaza de Donald Trump de imponer aranceles de 50% a productos canadienses.
5: En cualquier circunstancia, independientemente del resultado de esas negociaciones, Canadá hará todo lo que sea necesario para fortalecer nuestra economía, apoyar a las familias canadienses, a los trabajadores, a nuestros agricultores y a nuestras empresas. Estamos preparados.
0: Bueno, pues ahí está lo que dijo Mike Cartney. El brote de ciclosporiasis, esta infección a la que de cuates le decimos diarrea explosiva, se está expandiendo con rapidez. Ahora los casos se reportan en 9 estados de Estados Unidos, donde hay 11,573 casos posibles a nivel nacional. Los estados de Illinois, Kansas, Oklahoma y Pensilvania se suman a Indiana, Kentucky, Ohio, Virginia Occidental y Michigan. El más afectado, con 7,664 infecciones registradas por las autoridades estatales, Michigan. Pues sí, es que es por Detroit. Ahí les da la diarrea explosiva. Bueno, con esta expansión, el brote parasitario se convierte en el más grande que se haya registrado en el país. Por cierto, ya lo hizo la Secretaría de Salud, ya hizo los exámenes correspondientes, ¿no? Específicamente en este lugar en donde decían que había salido esta lechuga contaminada en León, Guanajuato. ¿Y qué creen? Dio negativo. Así que a buscar culpables a otro lado.
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0: Llegaste justo a tiempo, Chava del Ocho, Sofía García, para escuchar mi chiste de la diarrea explosiva que está por Detroit.
8: ¿Qué nombre, no? ¿Cómo lo hubieras puesto?
0: A la diarrea explosiva. No, es el mejor nombre del mundo, ¿no?
8: No, pero ¿qué tienes? Diarrea explosiva. Oye, me siento súper mal, ¿qué tienes? Diarrea explosiva. O sea, tan solo la palabra ya te imaginas cualquier...
0: Pero es que es mejor que decir tengo ciclosporiasis, porque entonces te van a decir, ¿qué? No, allá los santos óleos. Ahora, bueno, lo que dice el doctor Macías, Sofía, es que así se le llama, porque de pronto, o sea,
8: ni
0: pues tú me puedes ver aquí así normal y ¡pum!
8: Ni llegues
0: y sale.
8: Oye, ni siquiera llegas al baño. Dice
0: que no llegas, exacto.
8: O sea, pero bueno, pues es parte de estas enfermedades.
0: Y aquí, pues, o sea, miren, es que, ¿qué nos dicen? Los puestos de tacos aquí, todo lo que hacemos nosotros.
8: La verdad es que nosotros ya tenemos toda
0: la diarrea explosiva, es el día a día.
8: Es lo malo de no estar acostumbrados.
0: O sea, exactamente.
8: Al taquito callejero.
0: Ya bajó, ya está aquí Sofía García, subdirectora de información del Heraldo Televisión, y aparte que la pueden ver en República H de lunes a viernes a las 8 de la noche, por ello es que es la Chava del 8. Y porque es la Chava del Canal 8 también. Oye,
8: me falta su tambor.
0: Estoy segura que como mamá, no. Esta semana se te desbloqueó un nuevo miedo con el caso de...
8: Mira que quienes son mamás seguramente entienden que vivimos en un temor toda la vida, ¿no?
0: Constante,
8: por cualquier,
0: ¿no?,
8: cosa, que si están chiquitos porque se van a caer, porque traen las rodillas, porque quisiera sacar a tus hijos con casco, rodillera y codera, ¿no? Porque todo les pasa.
0: Y que no se muevan.
8: Que no se muevan. Fíjate que yo, como bien lo dices, si yo me hubiera... Paula se fue a un campamento, hace no mucho que yo te platicaba. Si yo me hubiera enterado de esto... Unas horas antes de que Paula se fuera a un campamento, le digo, no, a ver, espérame, no te vayas. Qué miedo, porque además los dejan incomunicados. No puedes tener contacto con los papás, ¿no? Es prohibido.
0: O que sea, yo no entiendo eso. O sea,
8: ni yo.
0: La verdad.
8: No la dejaban, a pesar de eso, tengo que reconocer que hice una pequeña trampa y ya sabes que le pones ahí el reloj inteligente para tenerla, pues, geolocalizada.
0: Bueno,
8: y todo.
0: Es que yo voy a ventanear a Sofía.
8: Voy a
0: ventanear a Sofía.
8: ¿Qué hice?
0: Sofía luego dice, ay, ya sé que está mal, pero le estoy mandando mensaje a mi hija que está en clase.
8: Ah, sí, ya me has visto. Pues sí.
0: Le quitaron el teléfono.
8: Ese es un tema.
0: Reloj inteligente.
8: Le quitaron el reloj y le dijeron, niños con reloj inteligente, bye. Se,
0: o sea, aislamiento total es,
8: ¿sabes?,
0: lo que pasa en estos campamentos en la mayoría.
8: Cuando tú y yo sabemos que, bueno, pues hay muchos rincones de este país que la verdad, o sea, están...
0: No, y que los tiempos
8: terribles
0: han cambiado, ¿no? También cuando antes nos íbamos a campamento, pues es que sí estábamos aislados porque, o sea, yo me acuerdo que yo iba a uno que podías mandar un fax a la semana.
8: No, un fax. ¿Sabes que a mí me tocó una cobertura un día en una gira a Sudamérica? Justo cuando México se abstuvo en un voto para observadores que entraran a Cuba y la CONAT. Bueno, tuve que mandar un fax.
0: Pues te digo, o sea, pero sí, o sea, y nos hacíamos, tú y yo hace ratito que estábamos platicando de este tema, que íbamos a hablarlo aquí. No es una escuela, ¿no? Es un campamento. ¿Quién regula a un campamento? ¿No? O sea, se tendría que hablar de qué pasa ahí dentro. En este caso es una academia militarizada, pero no pertenece, o sí pertenece a la SEP, por ejemplo.
8: En teoría tendría que pertenecer a la SEP. ¿Quién es el órgano regulador de todas las escuelas, ¿no? Es la Secretaría de Educación Pública. quien tendría que estar verificando no solamente que las instalaciones sean adecuadas, que los profesores estén capacitados, que capacitados me refiero no solamente a una cuestión de que sepan dar clases, sino que pues tengan esta posibilidad de identificar cualquier indicio de violencia, ¿no? Para aquellos alumnos que son buleadores o los que no. Si hay algún profesor, ¿no? Que incluso esté medio mal y que pues, hemos tenido casos también de maestros que son cometen abuso sexual. El tema de esta academia es que, como ya lo dijo la presidenta, a ver, no tiene nada que ver con las fuerzas militares, ¿no? Sí, de nuestro país. Ellos no tienen nada que ver.
11: Defensa,
8: le ponen esta militarización, según ellos, por el rigor, ¿no?
11: Y la disciplina
8: que utilizan para cada uno de los alumnos. Era un campamento de verano, esta chica, esta niña de 13 años, Dios mío, o sea, estás hablando de una niña de 13 años que quería aprender a hacer rapel, ¿no? Y que le dijo a su mamá, porque vio esta academia y su mamá era una mamá soltera, decidió llevarla a este lugar y de repente pues dejó de tener comunicación con ella. ¿Has visto estos videos en donde incluso se ve lastimada?
11: Sí, lo platiqué con la mamá de Dafne, ¿no? Que le dicen como que se lastimó la boca y que no enseña el video porque para nada está en modo reina, ¿no? Y ella está acostada, ¿no? Ahora la madre de Dafne me dijo, pues no sé qué le había pasado en realidad, si la obligaron a grabar ese video, pero la privaron de comer, la privaron del sueño, la fueron, híjole, pues le fueron quitando todo, ¿no? O sea, le fueron quitando el sueño, ¿no? Hay testimonios en donde dicen que los han tenido amarrados sin poder dormir, sin darles comida. Y van saliendo, ¿no? Y saliendo ahora testimonios, y quien está hoy detenida, pues es otra persona muy joven también, es una chava de 18 años, ¿no? Que, pues es difícil, ¿no? Y quizás es difícil también que la mamá de Dafne lo vea así. La defensa de esta chava la pone hoy como una víctima, ¿no? Dice que ella también estaba privada de la libertad y que estaba siendo obligada a esto, ¿no?
8: La chica.
11: Y de pronto, detenida. Ver a alguien que está con los victimarios como una víctima es difícil. Pero lo cierto, Sofía, a ver qué opinas tú, es que no sabemos qué estaba pasando realmente así, ahí adentro, ¿no? Ni desde cuándo esta chava hoy mayor de edad estaba sometida a esto, ¿no? Y la habían metido pues a esta especie de clan de tortura.
8: Y porque
11: y era víctima también, ¿no?
8: Era una, pues sí, porque además en una de esas también estaba amenazada con que si no lo cumplía o si no ejercía cierto tipo de violencia contra su compañera, pues también podría pasar algo contra ella, ¿no?
11: Sí, o sea, es que es eso, ¿no?
8: Pues en parece una secta.
11: Y la víctima se convierte en victimario muchas veces y esa es la evolución y eso es mucho, pues lo que buscan, ¿no? Lo que buscan estos esquemas, ¿no? La tal estrellita que hoy está prófuga, por ejemplo, ¿no? De la que habla la mamá de
8: que es esta estrellita
11: Dafne,
8: la que hay que encontrar y la que Estrella tendría que Mora. Estar ahí. Ahora, ¿ya cerraron la escuela? ¿Ya cerraron la academia? No ha habido ni siquiera algo así, Maca.
11: Sí, o sea, hoy está cerrada, pero, por ejemplo, el dueño de la academia,
8: ¿dónde está?
11: No ha aparecido, ¿no? Apareció en un video de verdad despreciable, en donde dice como si la niña se hubiera roto la pata.
8: Le vamos a regresar la colegiatura.
11: Le vamos a regresar el dinero, porque aparte, pues, ni usó casi la academia.
8: No, hay que estar muy jodidos, perdóname, para que pasen ese tipo de cosas.
11: Y hay otra cosa que está terrible y que ha pasado mucho en México. ¿A quién más se le está cuestionando hoy? Es a la mamá.
8: A la mamá, cabrón. O sea,
11: ¿por qué habla así? ¿Por qué está así? ¿Por qué está diciendo eso?
8: Te vuelves loca. O sea, espérame, ya no te van a regresar a tu hija. Tú fuiste a dejar a tu hija y después te la regresan hecha pedazos. O sea, dices,
11: está enardecida y fuera de sí, ¿no?
8: ¿Qué no haces, Maca? O sea, te vuelves loca a ser un tema que quieres ir a quemar el planeta porque no te van a devolver a tu hija.
11: Sí.
8: Te digo, tendríamos que estar muy jodidos como para que un director salga a decir esto, de que y yo creo que sí lo está ese señor, que salga a decir de que, bueno, señora, pero le vamos a regresar la colegiatura. Estás hablando de una mamá, que además, mamá soltera, su hija, hacía todo lo que tenía que hacer para pagarle la escuela. La chica pues quería aprender rapel y se encontró con la muerte, se encontró como con toda esta gente, además muchas de ellas pues frustradas, traumadas, que ejercen este tipo de violencia con una máscara de disciplina para que las niñas puedan estar ahí, ¿no? En esta escuela. Entonces imagínate qué le puedes decir a la mamá.
12: Sí, ¿no?
8: ¿Qué le dices si la tienes enfrente? Señora, ni siquiera le puedes decir, la entiendo. No, no la entiendo. O sea, sí, no puedo entender lo que está sintiendo y lo que está pasando. Ahora, lo que sí dijo la defensa fue que, bueno, el ejército fue que ellos, esta escuela no recibe ningún tipo de autorización, que esta vigilancia corresponde a las autoridades educativas, Maca, tanto a la Secretaría de Educación Pública, que está Mario Delgado, como la Secretaría Estatal. ¿No? Tendrían que haber estado ahí vigilando.
11: Que se tardó el Estado también en contestar muchísimo. Fue hasta que ya tuvo que dar esta señora una gira por todos los medios, ¿no? Que el gobernador reacciona y que la fiscalía comienza, ¿no? A activarse, ¿no? Después de haberle dado mucho tiempo.
8: Así es.
11: Pues a Estrella Mora, al dueño de esta academia y a quién sabe cuántas personas. La mamá habla de 5 personas, ¿no? Que deberían de ser detenidas.
8: Y que va
11: y solo está una. Y es el eslabón más débil, ¿no? O sea, es una chava de 18 años que no sabemos por qué estaba pasando, por qué la hacían pasar o bajo qué condiciones hizo lo que hizo.
8: Tendrían que estar compareciendo ya incluso las autoridades estatales, ¿no?
11: Totalmente.
8: ¿Dónde está el director, como dices, el director de la escuela? Y yo creo que esta señora, esta estrellita, tendría que ser el objetivo número uno también para saber qué carajos pasó. Yo creo que esta niña de 18 años, pues va a empezar a hablar, ¿no? Y si bien es el eslabón más débil, será también clave para poder entender qué se estaba viviendo en estas y en otras escuelas que dicen que son militarizadas, Maca, y que hay una ley de educación militar del Ejército, Fuerza Aérea y Guardia Nacional que aplica única y exclusivamente a los planteles de la Secretaría de la Defensa Nacional. Si alguien se quiere meter a estas escuelas, pues pueden ir al colegio militar, ¿no? Pueden ir a escuelas que hay, que sí dependen de la defensa y que claramente pues tienen otras normas y se rigen de otra manera y si están vigiladas, si están reguladas, no como esta.
11: Ahora, fíjate que lo que estaba viendo es que en México no existe una ley federal única o exclusiva que regule de manera integral los campamentos de verano.
8: Ándale.
11: Que esa es otra cosa, ¿eh? O sea, a ver, esta era una academia, o así le llaman, y pues entra en categoría de campamento, que quien tiene que vigilar
8: es
11: ¿no?
8: escuela.
11: No, Profeco, Protección Civil, y hablan hasta de la Secretaría de Turismo, no lo sé, pero debería de haber una figura claramente responsable de estos campamentos en donde pues los papás depositan a sus hijos con toda la confianza de que van a estar bien. Vamos a una pausa y volvemos. Súbanle a Roxette. Ahorita les explico por qué. Ahorita les voy a explicar por qué. Pero está perfecto. Viernes de Roxette. Y ya viene la otra chica del clima político ahorita, ¿no? Vamos a hablar también de otros temas. Ya volvemos.

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2: Viernes de congestionamiento vehicular y como siempre se presenta actualmente Avenida López Mateos Norte, que desde Calzada Lázaro Cárdenas hasta la Glorieta Colón se encuentra con circulación a vuelta de rueda, especialmente en los carriles centrales, pero también se ven algunas afectaciones en los carriles superiores. Soy Alberto Mariscal, esto es Pulso Vial.
1: Y ahora, tips viales.
0: Ten presente los señalamientos de velocidad. Varían según el tipo de vía y zona.
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0: viernes de Roxette. No les expliqué por qué íbamos a escuchar a Roxette. Yo tampoco había nacido cuando, pero sí la...
1: Ay, yo ya iba en la secundaria.
2: No, tú di que en la secundaria.
0: Bueno, ya está aquí Carla Olmos, que ya la escucharon. Hoy, como viene de pelo chino, no es la chica del clima, es la china del clima.
2: Hoy, hoy porque es viernes.
0: Exactamente.
1: No, y de que viene, que parece que va.
0: Oigan, es que Roxette, con esta canción de It Must Have Been Love, ¿se acuerdan? No, sí, no la va a cantar, ¿verdad? No. Pero
2: échala,
0: entró al club de Billion Views Club de YouTube. O sea, ya cruzó el umbral de 1,000,000,000 de vistas esta semana y es el primer, el primero del dúo pop sueco en lograrlo.
2: ¡Wow!
0: Entonces vamos a escuchar a...
2: Oye, ¿de qué año es esa canción? Ya no escuché.
0: No, del 86, cuando estábamos naciendo. Bueno, tú todavía no.
3: Sí, no, no.
0: Sí, no, todavía no, ¿verdad?
3: Va hasta finales, entonces
0: sí,
3: digamos que
0: todavía no. Sí, pero... Sí. Perdón, amiga, ya sé que soy la...
2: Eres mayor.
1: Yo no voy a entrar en detalles.
3: Les hablaré de usted.
0: Bueno, nos vemos. Oigan, chicas del clima político.
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5: Se abre la sesión ordinaria.
0: A ver, yo traigo muchos temas.
1: Varias cosas.
0: Muchos temas. Primero, dicen ya que It Must Have Been Love es del 92.
3: Ah, o sea, ya habíamos nacido.
1: Sí, bueno, sí, ya me sentía yo muy mal. Nacido. Gracias, gente, por aclarar esas
0: otra cosa.
1: Cosas.
0: Tenemos muchas cosas que tocar en el clima político.
3: Muchas.
0: Encuestas, ¿no? Lo de Aguascalientes, creo que le tenemos que poner mucha atención. No
1: está
0: lo vi venir.
1: Bueno.
0: Ahorita no,
1: ni los panistas.
0: No lo explicas, ni los panistas lo vieron venir. Evidentemente vamos a hablar de Baja California Sur, pero las chicas del clima político, entrevistamos a Sandra Cuevas esta semana, exalcaldesa de la Cuauhtémoc, y creo que esa es otra que no vimos venir tampoco, ¿no? Porque pues se ha hablado mucho de Sandra Cuevas, ¿no? Que si se le está investigando en la fiscalía, que si no sé qué. La realidad es que en esta entrevista nos dice: me he ido a parar a la fiscalía
2: y no me encuentran nada.
1: Dijo que mandaron a su ex marido, ¿no? ¿Te acuerdas? Lo que contó ayer fue que Ricardo Monreal contrató a su ex marido
2: para que fuera a la fiscalía
1: e investigaran, la estuvieran monitoreando desde los teléfonos, que le buscaran y le rascaran absolutamente todo. Imagínate a tu expareja que se preste a ese...
2: Eso me parece
0: rascarle todo a Sandra.
1: Aunque termines a la corneta, ¿eh?
0: Rascarle todo a Sandra Cuevas,
1: que él sabía, ¿no? O sea, ¿cómo? Pero no le encontraron nada.
0: Sí, pero porque podrían decir, bueno, pero porque estamos hablando de Sandra Cuevas, ¿no? Si no pertenece a ningún partido, si no va a ser candidata, pues lo que dijo ahí, o sea, creo que es un buen giro de tuerca. Primero dice, si va Cintia López, la senadora.
2: Yo ahora de Morena, la senadora, ¿no?
0: Exactamente. ¿No? Y si no, yo voy como independiente. Y es interesante lo que dice, porque se pone como una abejita ahí haciendo ruido de: yo voy a hacer todo porque no ganen, porque 20,000, 30,000 votos yo sí jalo, y si no hago que gane alguien, por lo menos hago que pierda a Alessandra.
2: Exactamente.
1: Qué bárbaro,
2: oye. A ver, lo que no podemos negar de Sandra Cuevas es que es una mujer muy polémica y muy directa.
1: Sí, porque lo dice.
2: O sea, nadie se va a sentir engañado. Sí, ella hace algo, aplicó la que le decía ayer, de su pecho no es bodega, y lo que demostró, piensa lo dice.
1: Y que nunca ha sido amiga de Alessandra Rojo La Vega, dijo que no es cierto, y dijo, es la chavita fresa de Polanco, que es alcaldesa de la Cuauhtémoc, y Polanco es Miguel Hidalgo.
2: Claro.
1: Entonces, sí, sí lo dijo tal cual, de frente, bien, yo creo que siempre ha sido muy directa. Igual habló de Monreal. Monreal fue... pues para muchos, ¿no? Quien había sido su impulsor, ¿no?
2: Sí,
1: quien había sido como su padre político, muchos lo pensábamos, ¿no? Pero ya lo que decía es que ya estaba hecha, ¿no? Y que además la vendió, la engañó.
0: Sí.
1: No era verdad.
0: Eso estuvo interesante. Pero ahora, Aguascalientes, ya si nos vamos y entramos de lleno a la ruta 2027.
1: Oye, a ver.
0: Pues sí, los resultados que empiezan a arrojar las encuestas en Aguascalientes, si bien falta mucho tiempo, ¿no? Para estas elecciones, Aguascalientes, pues lo dábamos como por hecho, ¿no? Que iba a ganar el PAN y que iba a estar fácil.
2: Y que iba a haber mucha distancia entre
0: mucha.
2: Morena y el PAN, ¿no?
1: Eso pensaba.
2: Y lo que estamos viendo es que no es así en este sondeo.
0: Que sí, porque el PAN, ¿no? Traería esto todo como marca, ¿cierto, Carlita?
2: Sí, así es. O sea, hay que diferenciar que la marca de Morena, como lo hemos estado platicando, en todos los estados está muy fuerte. O sea, hay unas ventajas 2-1 constantemente, lo hemos visto a lo largo de toda la ruta 2027.
0: Sí, entonces, porque el PAN 30

0: O sea, ya
1: que es la vencida, digamos,
0: la ya aplicó la de López Obrador, ¿no? Y la tercera pregunta es, ¿quién de los candidatos del, a quién consideran que debería ser el candidato del PAN en Aguascalientes? Y Toño Martín del Campo tiene una amplia ventaja sobre Leonardo Montañez, que es el alcalde de la capital.
1: Que a Martín del Campo se la debían, ¿no? Porque te acuerdas cuando Tere Jiménez y
0: en el proceso electoral del 2021 lo que pasó fue que estaba contendiendo Toño Martín del Campo y también Tere Jiménez, la actual gobernadora, y apoyaron desde
1: a Tere,
0: el PAN
1: desde
0: a
1: el CEN. Pero Tere porque Jiménez. Martín del Campo era el candidato al gobernador, claro, en ese momento. Ahora lo que dicen en el PAN es que tienen claro que es Martín del Campo, aunque no haya una buena relación con Tere Jiménez, y que lo van a dejar porque las mediciones lo favorecen.
0: Es que, oye, yo creo que sí están midiendo que si ponen a Leonardo Montañez, que,
1: no ganan.
0: Que pues es sí el favorito pierden. De la gobernadora, uh-huh, definitivamente sí la pierden.
1: No, y que la gobernadora ya incluso en el CEN dijo,
2: hagan lo que quieran,
1: va Martín del Campo.
0: Ah, oye, pero yo creo que al ver esta distancia, o sea, entre, porque a la hora que preguntamos,
2: ya con
0: si
2: caras.
0: El día de hoy, ya con caras, si el día de hoy fuera la elección a gobernador o gobernadora del estado de Aguascalientes, ¿por cuál de los siguientes candidatos votaría usted? Y Toño Martín del Capo, 37.8, y Nora Rubalcaba, 35.5. O sea,
2: eso es
0: una
2: un
0: ventaja
2: técnico casi. No.
0: Claro, está incluso nada dentro del margen de error. Entonces, quien esté seguro de que Aguascalientes no la puede ganar Morena, o sea, perdón, pero aquí estamos viendo los números y QM y el Heraldo de México han tenido encuestas muy acertadas.
2: ¿Qué es lo que platicaba yo ayer con Javier Murillo, ¿no? Cuando se hacía este ejercicio camino a la elección presidencial, que salía la encuesta de Question Mark y el Heraldo, pues un margen grandísimo,
0: sí,
2: ¿no? De ventaja para Claudia Sheinbaum.
1: Y todo el mundo.
2: Pues en la red decía, ay, claro que no, ¿de dónde saca? ¿No? Creyéndole a la de Massive Caller que le daba que casi esa ventaja, pero a Xochitl
0: Gálvez.
2: Gálvez,
0: sí.
1: No, bueno,
2: y
1: al Massive final se la daba Santiago
0: Taboada.
2: Claro, ¿no? Y no, pues también una de esas. Ajá. Pero, o sea, que
0: sí, nosotros estamos hablando de las tendencias a menos de un año de la elección,
2: sí,
0: ¿no? O sea, ahorita el panorama es que si el día de hoy fueran las elecciones, sería una contienda muy cerrada. Y creo que esto coincide con lo que comenta Sofi. O sea, la gobernadora ya ha de haber visto y ella también ha de traer medido que en Aguascalientes Morena no está sin manos. Entonces,
2: ¿Nora Rubalcaba contendió contra Tere Jiménez?
0: Sí.
2: Ya.
0: Sí.
2: Perdió. Quiero ver por cuánto.
1: O sea, los dos, tanto Martín del Campo en la interna del PAN y Nora en la. Ahora, eso también refleja muchas cosas. Una, claramente sí el crecimiento de Morena en el estado, pero por otro lado, yo no sé si la confianza o haberse relajado un poquito los panistas, ¿no? O sea, el control del partido.
0: Claro.
1: En Aguascalientes.
2: Dar por hecho Aguascalientes.
1: Hoy, como se dio,
0: oye,
1: también nosotros.
0: No, porque
1: lo pensamos.
0: Aparte, acuérdate que en el 24 fue la única entidad que ganó Xochitl Gálvez. En sí, todas las demás entidades, incluso las panistas priistas, ganó Claudia Sheinbaum.
1: Es
0: pero en Xochitl Gálvez solo ganó en Aguascalientes.
1: La única, pues sí, pero ve ahorita.
0: Pero ve ahorita.
1: O sea, por eso digo, estaban muy confiados, más allá de la confianza, estaban más bien confiados en que no pasaba nada y que es un bastión ahí de la oposición. Sin embargo, bueno, pues mira, o sea, no hay nada, es casi como dice Maca, es un empate técnico y tienen claro que, bueno, pues tienen que echar absolutamente toda la caballada para que pueda Martín del Campo ganar.
2: Claro. Retomar su tema de las alianzas, porque, o sea, la verdad es que fue muy seguro el PAN diciendo, no nos vamos a aliar,
0: no, necesitamos
2: con nuestro electorado, pero a ver, Tere Jiménez, fue en el 2022 esa elección, ¿no? Cuando Tere Jiménez.
1: 21 o 22.
0: Tienes toda la razón,
2: sí,
0: fue en el 2022 y fue una gubernatura de 5 años.
2: Ajá.
0: Bueno, va a ser, porque termina el año que viene.
2: Pues quedó con la alianza PAN, PRI y PRD con 249,000 votos y fracción. Y Nora Rubalcaba se quedó con 160,000 votos.
1: Tampoco es mucho.
2: Solitos, ¿no? Entonces, es una diferencia de, o sea, sí es grande la
0: diferencia,
2: ¿no? Considerable, pero si ahora el PAN no va a sumar
0: al PRI
2: aliado.
0: Mira, ponle tú que traiga que sume unos 4 puntos.
2: Le haría la diferencia, ¿eh?
1: Sí, lo haría un poco más competitivo, ¿no?
0: Pero además, yo creo que también Alito está leyendo esto y ha de estar frotando las manos. Imagínate,
1: claro,
0: ahora cómo
1: necesitarían.
0: O sea, haz de cuenta que el PRI ahorita
2: el
0: sería
2: favor,
0: como el verde.
2: Claro.
0: ¿No?
1: Pues sí, pero también es parte de las consecuencias que no hacen nada, ¿no?
0: Sí.
1: Que siguen arrastrando el lápiz solamente en el escritorio y que no están saliendo.

0: territorio a hacer lo que les toca con las otras personas, no con sus activos, ¿no? O sea, con los otros.
1: Sí, ¿no?
0: Y bueno, pues los otros ya crecieron, ¿no? Pero bueno, eso es en Aguascalientes.
1: Ya crecieron, eso es en Aguascalientes. Es un buen escenario. Estado donde no se ve en riesgo la alianza de Morena y PT. Parece que es uno de los estados que no tienen bronca tal cual. Porque vamos a la segunda que publicamos, que es Baja California Sur.
2: Que esa,
1: está para desmenuzarse lentamente, como tú bien lo escribiste esta semana, Sofi. Y bueno, efectivamente Morena mantiene una ventaja como marca 2-1. O sea, Morena tiene 39%, seguido del PAN 19%, de ahí Movimiento Ciudadano con 6%, el PRI con 5%, y de ahí se desdoblan los demás partidos. Pero viene lo interesante. En la interna de Morena, Milena Quiroga, que es la alcaldesa con licencia de La Paz, ella encabeza las preferencias como candidato de Morena, pero con un 26%. Le sigue muy de cerca Manuel Cota, el diputado federal del Verde, con 24%. Y de ahí cae a tercer lugar Cristian Agúndez, el alcalde de Los Cabos.
0: El alcalde de los escándalos.
1: De los escándalos sí. Y de las investigaciones, digo, no por... ¿Qué va a pasar con todos los alcaldes hablando de eso? ¿Qué va a pasar con todos los alcaldes que están metidos? ¿Ya vieron lo que pasó hoy? Que comentó Omar García Harfuch en la mañanera del alcalde que
0: el DMC. Sí. No, a ver.
2: ¿Qué va a pasar con todos? Que Montserrat Caballero, por ejemplo, no tiene visa.
1: Oye, es lo que estoy viendo, que ya le quitaron la visa.
2: Gobernadora de Baja California.
1: Sin visa.
2: No, sin visa.
1: Bueno.
0: Repetirlo de arriba. Gobernando un estado fronterizo sin visa.
2: Pero tiene... Tiene investigaciones abiertas, claro. Montserrat Caballero, o sea...
1: No. Oye, y Jaime Bonilla atrás de ella, ¿no?
2: No, el personaje
0: los dos
2: más que existe.
1: Pero bueno, ¿qué está pasando en Baja California? Y Sofi, tú lo traías muy bien, ¿por qué no nos platicas?
0: Les cuento un poquito, es que aquí sí está en riesgo de que pueda romper la alianza. Aquí el tema es que, a diferencia de otros estados, aquí sí hay riesgo de que se rompa la alianza oficialista, porque como comentas, aunque Milena lleva... la ventaja, ¿no?
1: Y que le ayudaría el género, o sea, porque aunque ella llegue uno o dos puntos arriba,
0: 26, ser mujer, pues, bueno, Cota, Manuel Cota, que es diputado federal y que además también ha trabajado en el estado, tiene 24 puntos. Agúndez ya no cuenta, porque Agúndez está en B, tiene todos
1: Agúndez
0: los negativos.
1: Ya se cayó y definitivamente no pasaría los filtros
0: por corrupción,
1: de Morena ahorita.
0: Vínculos con el narco, o sea, hay de todo ahí. Bueno, el tema es que Cota quiere ser el candidato y dijo, si yo no soy, bye. Rompo con la alianza, no me quedo, y buscó primero el Partido de Acción Nacional, y en el Partido de Acción Nacional dijeron, no, chavo, o sea,
1: aquí no.
0: Si nos caes bien, pero no eres nuestro, no podemos abandonarte.
1: No te podemos abandonar.
0: A MC fue a tocar la puerta y también le dijeron, híjole, chavo, espérate, creo que más o menos no.
2: Danos chance.
0: No, danos chance, ahí te avisamos. El tema
2: no
0: es
2: nos
0: que,
2: llames, te llamamos.
0: No nos llames, te hablamos. El tema es que Cota es muy amigo del candidato, el que va a ser el candidato del PAN, que es Francisco Pelayo.
1: Que fue el candidato en el 2021.
0: En el 21. Entonces, y se conoce muy bien, son amigos. Sí. Y Pelayo, no, y Cota le dijo, o sea, lo ha dicho en algunas ocasiones, es que está dispuesto a apoyar mejor al PAN y meterle al PAN antes que apoyar a su partido o a Morena.
1: Oye, ¿y habrá posibilidad de que a lo mejor fuera Morena, PT y el Verde solo con Cota?
0: Pierden, ¿no? Yo creo que se repetiría esto, lo que pasó en Coahuila, como ejemplo, para esta, cuando perdieron, ¿te acuerdas? Claro. Con Mejía. Yo creo que pasaría lo mismo en Morena, y aquí, a diferencia de otros estados, incluso el PAN tiene esta posibilidad de ganar,
1: lo que te iba a decir,
0: arrebatarle a Morena un estado, imagínate, no se ha podido desde que llegó Morena.
1: Claro.
0: Entonces, yo creo que si el PAN aquí hace una alianza con el PRI, que tiene el 10%, ¿no? ¿O cuánto tiempo?
1: Como marca 5, no, el marca candidato trae entre 8 y 10 puntos.
0: Si suman esfuerzos, yo pienso que Baja Sur puede ser un estado que cambie de color si no se ponen de acuerdo, y lo sabe.
1: Ahora mucho también se
0: además,
1: hablaba.
0: Además, el gobernador también ha estado muy mal evaluado, ¿eh?
1: Sí, es un gobernador.
0: ¿Cómo se llama?
1: Víctor Castro, pero creo que nadie se lo sabe.
2: Aparece,
1: o sea,
2: no
1: es lo que te iba a decir, ¿qué gobernador más gris?
2: Sí.
0: Más.
1: O sea, nadie sabe qué hace, a qué se dedica.
0: Fíjate, el gris, yo creo que
2: nadie
0: ese es más
2: sabe quién
0: gris.
2: Es que estudió, diría sí. Sandra diría Cuevas. Sandra. Se los digo, siempre regresamos
1: siempre
2: a Sandra Cuevas.
1: Sandra Cuevas a colación.
0: O, bueno, pues ahí no hay... se me fue, ya ven que se me olvida.
1: Ay, Dori.
0: Si no me dice, ¿para qué me interrumpen? Ah, no, es
1: si
0: que
1: ya sabemos
0: que es el gobernador más gris. Fíjate que sí, el de Baja California Sur y el peor gobernador de todos,
1: David Monreal.
0: David Monreal.
2: Sí. ¿Por qué lo dicen? Oigan, ¿qué cosa Zacatecas? No, ahora sí que
1: ¿Con qué cara?
2: No. Cualquier otro Monreal.
1: Y a ver, y yo no sé si ustedes tienen la misma información, pero Zacatecas creo que es el estado que más está siendo complicado
0: para la
1: alianza, sí. Bueno, para la 4T,
0: sí,
1: ¿no?
0: Sí. O sea, ahí también el verde puede jugar un factor importante, pues, para despresurizar todo el tema.
1: Y también tienes a Giovanna Bañuelos por el PT.
0: Pero fíjate que sí, bueno, ya después te voy a comentar, pero
1: nos vas a más o menos. Pero bueno,
2: ¿cómo?
1: Pero bueno, digamos, tienes, o sea...
0: Puente puede ser una opción.
2: Oigan, que aquí estuvo en el hospital.
1: Lo vi ayer.
0: ¿Qué le pasó?
1: No sé, nada más puso que llegó a tiempo al hospital, ¿no? O sea, como, bueno, ya.
0: Sí, a ver, vamos
2: buen
0: a ver
2: niño. Si no es cierto, Carlos Puente.
0: Pero lo que ya nos habías dicho, la verdad,
2: salía con una Carlos cara Puente. Así de... Sí, de pues dolor de apéndice. Ni sabemos qué le pasó, pero que se estaba recuperando. Eso es lo que nos dijo. A ver, otra cosa, pues lo del INE, ya para irnos despidiendo, ¿no? El tema de las precampañas. Siento que no ha pasado el tiempo, esto estaba peleando los otros partidos políticos cuando íbamos en camino a las elecciones pasadas, ¿no? Y mientras esperan que el INE haga algo con estas campañas anticipadas, pues yo pienso que deberían de estar haciendo lo mismo, o sea, es que pasando a sus perfiles por todos lados, no. O sea...
1: Oye, es increíble eso, sí. O sea, el INE pospone por segunda ocasión la regulación de actos anticipados de campaña, pero si hoy leen a nuestro director editorial, Alfredo González, trae un muy buen punto, me parece, en su columna.
2: ¿Qué dice?
1: Porque habla de que sí, estamos culpando al INE porque es la autoridad electoral, pero está fuera de sus atribuciones porque donde está la bolita es en el legislativo, porque no se ha terminado de regular el tema de actos anticipados desde el legislativo. Entonces, yo creo que valdría la pena mencionar que sí, los legisladores tienen una responsabilidad. Claro,
0: ¿cómo crees, Carla?
2: ¿Ahorita
0: no,
2: por qué los interrumpe?
1: Pero es lo que dice Maca, ¿desde cuándo? No, desde el 24 estamos, acuérdate el proceso electoral con las corcholatas, o sea, todo el mundo decía, oye, bardas por todos lados, espectaculares por todos lados, y todo el mundo hablaba de dónde está la autoridad electoral, ya pasó el proceso electoral del 24, ya estamos en el 26, y seguimos en las mismas. ¿Dónde están los legisladores? La realidad es que no hay voluntad política de regular esto.
0: No hay, porque quieren dejar todo en el INE, ¿no? En donde el INE no tiene las manos ni las facultades para hacer lo que...
2: Y que van a seguir pateando el bote como lo hicieron en las elecciones pasadas. Yo lo que quisiera que quiten es la veda electoral, sinceramente. ¿Alguien puede pensar en los influencers del verde? No. Yo no creo que tenga caso que dejemos de hablar de lo más importante cuando más importa.
1: Claro.
2: ¿No? O sea, va la gente camino al voto haciendo su reflexión. Yo no creo que a los ciudadanos nos haga bien, pues, que simplemente se esfume toda la información
1: sí, pero
2: al respecto.
1: Creo,
2: ¿no?,
1: que sí es un arma de doble filo, porque también ahí siento que literal se va el que más recursos tenga, o
0: es
1: sea, el ganador sería el que más recursos.
0: También es un tema, o sea, de fiscalización, en donde, ¿cómo le haces?
2: Eventos de campaña, durante
1: pero
2: la
1: promoción,
2: ¿no?,
1: en redes sociales.
2: Comerciales.
0: Ve Movimiento Ciudadano. ¿Cuántas veces le han dicho al propio Samuel García o incluso a su esposa la cantidad de dinero? O sea, no estoy hablando de miles, son millones que invierten en las redes sociales.
2: Y es que todos, o sea, la verdad.
1: Sí, pero la promoción que ellos han tenido en particular en redes sociales ha sido
0: señalada. Todo movimiento ciudadano.
1: Oigan, pero chequen este dato.
2: A ver,
0: checamos ese dato.
1: El INE ha detectado propaganda en 27 entidades. Propaganda anticipada de candidatos. Acuérdense que hay...
0: Que son espectaculares.
1: Bardas espectaculares.
0: Como Andrea Chávez. Exacto. Todo lo que pasa.
1: Y esto obviamente está más presente en las entidades donde hay, en las 17 entidades donde hay elecciones a gobernador. Para el 20 de junio ya tenían al menos 188 quejas. O sea,
0: ¿Y
1: vemos casos muy emblemáticos como el de Baja California, en donde ya el PAN ratificó una denuncia en contra de Julieta Ramírez, la senadora con licencia. Uh-huh. En Guerrero ya también la FEPADE integró carpetas, Movimientos Ciudadanos, señalando.
0: Pero ¿cómo puedes sancionar lo que no existe?
1: Es que ese es el tema. O sea,
0: no está
1: regulado.
0: Entonces pueden haber quejas, pero no hay forma de solucionar.
1: Y ahí le quitas, en Guerrero, por ejemplo, hasta no solo a nivel gubernatura, a nivel municipio, han estado señalando muy fuerte a al diputado Taja, sí, en Acapulco,
2: Yoloxin,
1: o sea, todos están adelantando. ¿Qué me dices, Andrea Chávez, cuánto tiempo lleva haciendo campaña?
2: No, las ambulancias.
1: Las ambulancias. O sea,
2: todavía ni estaba embarazada, Andrea Chávez. No, para que vean la cantidad de tiempo.
1: Que lleva haciendo campaña.
2: Todavía no estaba embarazada Andrea Chávez cuando ya era un tema sus ambulancias actos, y sus actos anticipados.
1: Las ambulancias con su cara, ¿no? O sea,
2: con su carota.
1: Luego, no solo ese caso, también el caso de Sinaloa. El Instituto Electoral del Estado ya señaló a Imelda Castro, en San Luis Potosí, a Enrique Galindo, el alcalde, o sea,
0: y es porque hay casos también muy emblemáticos cuando están dentro del marco y las leyes y este periodo, Félix Salgado Macedonio, ¿no? Pero están en un periodo, sí,
2: bueno,
0: legal.
2: Pues aquí nos tocó vivir. Aquí nos
0: como decía Cristina.
2: Gracias, exactamente. Gracias, Carla Olmos, directora de Asuntos Públicos del Heraldo Media Group.
1: Vámonos.
2: Gracias, Chava el 8.
0: Gracias,
2: Sofía García. Ya me los antojaste, ya voy a ir.
1: Vámonos por unos taquitos.
0: Yo también.
2: Vamos a una pausa antes de que yo me vaya. Los taquitos y ustedes también. Vamos a una pausa y volvemos con más información.

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2: Empeorar las condiciones de circulación en la avenida López Mateos, en el paso desnivel de la Glorieta de la Minerva, se presenta un accidente entre particulares en la salida del túnel, el cual está afectando el sentido de norte a sur e incrementando aún más la carga vehicular en este sentido. Soy Alberto Mariscal, esto es Pulso Vial.
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4: Todo esfuerzo tiene su recompensa. Desde la montaña de Guerrero llega una historia que ha conmovido a miles de personas. Javier fue el único alumno que este año se graduó del preescolar de su comunidad. Lejos de cancelar la ceremonia, sus maestros prepararon un festejo como cualquier otra generación. Hubo honores a la bandera, música, baile, aplausos y, por supuesto, la entrega de su diploma. El momento se volvió viral porque nos recuerda que cada logro cuenta y que cuando hay vocación y compromiso, un solo estudiante basta para hacer una gran celebración. Un reconocimiento para Javier y también para quienes hacen de la educación una esperanza para todos los mexicanos. Les saluda Heriberto Vázquez Muñoz.
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0: Porque estaba César Martínez muy emocionado escuchando a Roxette.
1: Sí, qué regalo. Buenas tardes, un saludo para todos. Qué bienvenida. Me encanta Roxette.
0: Ay, no, a mí también.
1: Lo feliz que me hace escucharlo. Lo que me dolió en su momento, el fallecimiento de Mary Fredrickson, sí, la cantante, que fue un golpazo. Y no sabes lo mucho que me ofende que hoy exista Roxette. O sea, que hayan tratado de revivir el dueto a partir de otra cantante, por
0: sí,
1: supuesto. Con Pierre.
0: Sin Marie.
1: Sin Mary.
0: Es cierto.
1: Hicieron una gira o no sé si lo siguen haciendo, pero me ofende muchísimo porque el recuerdo de Mary Fredrickson con Roxette es incomparable y sí, es un grupazo.
0: Murió, estaba viendo, ella murió en el 2019.
1: Sí.
0: Ya tiene rato, tuvo un tumor cerebral, ¿no? Y fueron años de enfermedad.
1: Sí, en ese inter, a partir de que se le diagnosticó la enfermedad y que murió, tuvo un ligero regreso, un leve regreso, intentó retomar su carrera artística, no le fue posible, después murió, y sí, fue una pena para todos sus fans y para todos los amantes de la buena música.
0: Sí, la verdad. Bueno, y el buen fútbol, porque el América entrará en acción. Bueno, el femenil, lo quiero ver.
1: Sí, exactamente, porque es fin de semana de campeón de campeones, no solamente tenemos el varonil el día de mañana en Los Ángeles, Toluca, Cruz Azul, sino el próximo domingo en San Antonio, Texas, domingo por la tarde, este duelo de campeón de campeones de Tigres en contra de América. El equipo de Tigres fue el equipo monarca en el torneo de Apertura 2025 y América es el más reciente campeón. Las Águilas están tratando de concluir un semestre perfecto, ¿no? Un semestre soñado porque ganaron la liga, ganaron la CONCACAF. Y en consecuencia su boleto al Mundial de Clubes de la especialidad, y ahora están buscando el campeón de campeones, la triple corona, que es algo que no se ha dado en el fútbol mexicano y que lo puede hacer este equipo americanista. Tigres, platicábamos en la mañana del tema de Jenny Hermoso, ha dejado la institución, aparentemente estará jugando con el Atlético de Madrid la próxima temporada, pero de igual manera, Hermoso en lo que es la cancha, lo que es la titularidad, había venido a menos en el equipo de Tigres, ya no era tan fundamental en el desarrollo, sí, exactamente,
0: pues,
1: tan indispensable, y por lo pronto es un partido de pronóstico reservado, pero América, que es el más reciente campeón y que está en buena racha, levanta la mano para ganar la triple corona. Vamos a escuchar palabras de el técnico Ángel Villacampa.
2: Triplete que puede tener a las Águilas en la cima, ¿no? ¿Cómo se siente vivir esa emoción, esa presión también de las jugadoras? ¿Cómo lo manejan el vestidor?
3: Claro, pues bendita la presión, que siempre tengamos una situación de estar en disposición de ganar títulos. Yo a las jugadoras las veo muy bien, han regresado muy bien, están trabajando de una manera espectacular en esta pretemporada. Acabamos de regresar de Querétaro, donde hemos estado haciendo 3 sesiones al día, y ahí, lejos de lo pesado que es hacer 3 sesiones, la verdad que las veo con esa chispa, las veo con esa ilusión, y todas con el foco, prepararnos lo mejor posible, porque ya digo, en semana y media volvemos a disputar el título.
1: Bueno, y por lo pronto recordar que la Liga Femenil arranca el próximo 31 de julio. Pasando a información de la Liga MX Varonil, hay nuevo director, presidente de la primera división, se trata de Francisco Iturbide, un directivo, ya tiene algunos años dentro de la organización, dentro de la Femex Food, está ocupando un lugar que hasta hace algún tiempo ocupaba Mikel Arreola, pero con este reajuste en el organigrama, había quedado vacante este sitio de ser el máximo dirigente de la primera división. Entonces, es un tema, directriz, que se informa en la Federación Mexicana de Fútbol, en este momento está desarrollando la conferencia de prensa. Y hablabas del América Varonil, juega esta noche contra el Atlante, su partido de la jornada 2. Ahora sí que para el W, sin mundialistas, o sea, todos los futbolistas americanistas que participaron, ya se extendió un poquito el tema de la vacación, porque algunos de ellos, los seleccionados uruguayos, por ejemplo, Aguirre y Cáceres, ¿hace cuánto que dejaron de participar en el torneo? O sea, estamos hablando de 2 o 3 semanas.
0: Sí, o sea, ya descansaron.
1: Sí, pues. Sí, los mexicanos, en este caso Israel Reyes, pues también una semana después, de igual forma se fue de vacaciones. Y esto contrasta mucho porque vemos, por ejemplo, a Leandro Paredes, futbolista argentino que jugó la final el pasado domingo, jugó los 120 minutos de la gran final de la Copa y regresó a Argentina y ayer jugó partido de Copa Sudamericana. Cada equipo administra el físico de sus futbolistas de manera distinta, cada técnico tiene sus ideas, pero por lo pronto en América América no vamos a ver a los seleccionados nacionales, por lo menos esta noche cuando enfrenten al Atlante. Aquí en este partido reaparece Katitzel. Después de su participación mundialista, será quien imparta justicia esta noche en el Estadio Azteca. ¿Y qué tal lo de Franco Colapinto,
0: No, es que lo hablamos en la mañana, pues, mira, no sorprende, ¿no? Como que no sorprende mucho.
1: Sí, no es un muchacho al que así le sobren las ideas, de pronto suele ser muy básico al momento de declarar, pero creo que en esta ocasión se le pasó la mano, en un afán de discutir de fútbol, de hablar de lo que son las aficiones de Argentina, su país, y de España. Esto fue lo que dijo el piloto de Fórmula 1 argentino.
4: A mí me da un poco de tristeza porque te separa más el fútbol, te separa más entre los países, se genera esa falta de respeto. No sé, muy feo, yo estoy enojado, espero que los catalanes por lo menos no hablen mal de Messi.
5: Yo no veía muchas remeras de España durante todo el Mundial y aparecieron hoy en la sala de prensa.
4: Sí, ahora de golpe se las ponen cuando ganan, antes, sí, es una vergüenza. No tienen ni canciones para cantar, bueno, ahora, aparte estaban quemando una bandera, una cosa argentina, la de Messi estaban quemando, la querían quemar. No les prendía fuego.
1: Qué bueno que el fútbol no se para, ¿no? Porque...
0: Pero aparte, ¿dónde vio que le prendieron fuego a una...
1: Esa hubiese sido una pregunta muy interesante del entrevistador en ese momento, porque yo no recuerdo, yo no registro esa imagen de una bandera argentina que haya sido incendiada por algún español. De hecho, en el estadio el comportamiento entre argentinos y españoles fue muy bueno, fue muy correcto. O sea, terminó el partido, la afición, la parcialidad argentina, la mayoría se salió del estadio, abandonó, no se quedó ni siquiera para la premiación.
0: ¿Y
1: otra
0: los
1: parte
0: otros
1: se
0: ni
1: quedó?
0: Festejaron los españoles.
1: Y los españoles en un silencio que parecía que estaban esperando el inicio de una obra de teatro. Sí, pero bueno, cada quien siente su pasión como la quiere sentir y como es parte de su idiosincrasia. En lo que yo no estoy de acuerdo con Colapinto es que se meta con el himno nacional de un país. Cuando dice no tiene letra ni el himno, hace alusión de que el himno dice quieren cantar cancioncitas y ni siquiera el himno de España tiene letra.
0: Ya.
1: Yo creo que es ahí meterse con situaciones que van más allá de un tema deportivo. El asunto es que Colapinto corre el 13 de septiembre en Madrid.
0: Bueno, mira, que de gracias que no es al revés, que no es un español que dice algo así, que tiene que ir a Argentina, ahí sí se lo acabarían. ¿Sabes qué? Que ni se van a acordar de lo que dijo Colapinto en España.
1: Ojalá que no, porque de pronto creo que este tipo de cosas abonan poco o nada a lo que ha sido este ambiente postmundialista que se ha enrarecido mucho y de lo que se habla menos, desafortunadamente, es del partido, el asunto de fútbol, de lo que sucedió en la cancha, y más de estos cruces que han habido entre las naciones, entre los países, y que fueron muy muy pronunciados en algunos casos, ¿no?
0: Argentinas que no son las más importantes, pero sí han sido las más ruidosas.
1: Sí.
0: Eso es lo que ha pasado también, ¿no? Y las redes sociales que han maximizado todo, y la recolección de firmas en change.org para que se repita el partido.
1: Ahora sí que no me hagan caso, pero creo que en 50 minutos, a las 5 de la tarde, hora de Buenos Aires, está citada una manifestación.
0: Dios mío.
1: De aficionados para que se repita, de verdad, para que se repita el partido. Gente sin qué hacer hay en todo el mundo, definitivamente.
0: No, pero... y me queda claro la calidad de noticias que consumen muchos argentinos en Argentina.
1: Sí, que lo absorben,
0: noticias,
1: ¿no?
0: Falsas.
1: Sí, ayer, por ejemplo, Leandro Paredes, al término del partido, habló de esta situación, reconoció la superioridad española en el partido y conminó a la prensa a dejar de lado cualquier tipo de rumor. Y dentro de la entrevista, porque es muy importante, no hemos escuchado a Messi. Messi no ha abierto la boca. Messi está en Rosario, muy preocupado por la salud de su padre, no ha tenido esa posibilidad de comparecer frente a los medios de comunicación. Pero ayer, Leandro Paredes anticipó o dio a entender que Messi se retiró de la selección, Dijo, él ya tomó una decisión y ojalá que sus compañeros podamos convencerlo de lo contrario. O sea, no creo que uno lo interpreta con el hecho de que se retiró de la selección, ¿no?
0: Te digo que algo muy raro pasó, ¿no? ¿Qué tal? Algo muy raro pasó. Yo vi un video hasta de una argentina que decía, yo soy psicóloga, estoy entrenada para ver estos comportamientos y algo muy raro pasó. Pues no pasó nada, en un partido siempre está la posibilidad de perder.
1: Sí, y de vivir la frustración.
0: Sí.
1: Porque lo que vivió Argentina a lo largo de 120 minutos fue la frustración de no poder o ser impotente frente a un rival que te superó. Ahora, Me idealizan a España, y cierto, fue con justicia el campeón del mundo y lo que me digas, pero España con todo ese poderío y con toda esa calidad de plantel y con todas las bondades que de las que hemos hablado a lo largo de la Copa, 106 minutos en cero, ¿eh?
0: Pues sí.
1: Y no se ve empatado de milagro, pero bueno, ese es otro tema. Exacto. Hoy inicia de manera oficial los Juegos Centroamericanos y del Caribe en Santo Domingo. Hay mucha actividad desde días atrás. Ya ha habido actividad en polo acuático, en donde México está en semifinales ya. Estará jugando contra Colombia en un ratito. En bádminton también se encuentran en semifinales. Hoy inicia la actividad en el tenis y en el tiro con arco, en donde México es potencia. Y por supuesto tendremos la ceremonia de inauguración, que ojalá que sea muy, muy bonita y muy representativa de lo que es el deporte y la cultura en la región, lo que es el Centroamérica, el Caribe y todas las naciones participantes. Recordarles que estaremos muy al pendiente de cada paso que den los deportistas mexicanos en este torneo, en donde, según palabras de Rommel Pacheco, se busca quedar en el primer lugar del medallero. Ese es el compromiso.
0: Pues ya está, lo vamos a seguir también, porque hay que emocionarnos con eso. Nosotros vamos a platicar el lunes en el Macanazo Informativo con estas gemelas, sí, ¿no? Con Lía y con Mía Cueva, que ganaron el oro en la Copa de Clavados, ¿no?
1: Sí, va a ser muy interesante siempre darle voz a
0: Copa México,
1: ¿no? Sí, exactamente, darle voz a nuestras atletas destacadas, porque pues, ahí está el futuro, el futuro del país.
0: La verdad.
1: En uno de estos tantos cruces, ¿no? De redes entre argentinos y mexicanos, que decían, nosotros el domingo estábamos jugando la final de la Copa del Mundo, y alguien escribió, sí, nosotros el domingo estábamos ganando medallas en clavados, estábamos ganando, subiendo el podio en la Tour de Francia y ganando en la Olimpiada de Matemáticas.
0: Pues, o sea, ¿y los otros qué te dijeron? ¿Mate qué? Nah.
1: Bueno.
0: Mate, uno se tomaron el mate.
1: Pero bueno, ya estaremos platicando el domingo de todo lo que será la actividad de este fin de semana. Perdóname.
0: Gracias, César Martínez, y al ratito en los profesionales del deporte, ¿no?
1: 4 de la tarde ya estaremos.
0: Ya estás, gracias. 14:14.
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0: Un juez federal canceló la prisión preventiva justificada y domiciliaria impuesta al ex procurador general de la República, Jesús Murillo Karam. Esto como parte del proceso que enfrenta por la desaparición de los 43 estudiantes de Ayotzinapa, al considerar que el proceso se ha prolongado por más de 2 años por causas no atribuibles al exfuncionario. En lugar de la reclusión domiciliaria con custodia de la Guardia Nacional, el juzgador optó por dictarle el uso de un brazalete electrónico. Traerá grillete y la prohibición de salir de la Ciudad de México, así como acercarse a las víctimas o reunirse con personas que sean familiares de ellas. El expresidente de México, Vicente Fox, salió en defensa del exgobernador de Baja California, de Ernesto Rufo Appel, detenido por presunto huachicol fiscal, a quien calificó como uno de los impulsores de la democracia en México. El expresidente panista dijo que él metería las manos al fuego por Rufo Appel. ¿Qué le dijo la presidenta? Que no se fuera a quemar.
7: Atención, yo meto la mano al fuego por Ernesto Rufo y lo haré 1000 veces si es necesario. Creo en él, le conozco, sé la calidad de persona que es, sé su integridad, su honestidad, conozco a su familia, conozco su vida, conozco su gobierno. Meto la mano al fuego por Ernesto Rufo.
0: Bueno, ahí está lo que dijo Vicente Fox. El fiscal de Oaxaca, Bernardo Rodríguez, informó que mantiene bajo investigación a 4 personas presuntamente relacionadas con el asesinato del periodista Alejandro Leiva, ocurrido el miércoles en San Pablo, Etla. Además, difundió un retrato hablado del hombre identificado como el autor material del homicidio del periodista, por lo que la institución solicitó el apoyo de la ciudadanía para aportar información que contribuya al esclarecimiento de este caso en búsqueda de justicia.
8: Este caso constituye una prioridad estatal e institucional. No se trata de un homicidio más entre los que investiga esta fiscalía, se trata de un ataque directo contra un pilar fundamental del Estado de Derecho, que es la libertad de prensa y el derecho de la sociedad a estar informado. Quiero subrayar que la impunidad en crímenes contra periodistas no solo representa una deuda con la víctima y su familia, sino un riesgo directo para la democracia.
0: En Michoacán, elementos de la Guardia Civil y de la Policía Municipal fueron atacados a balazos por un grupo de hombres armados mientras realizaban recorridos preventivos en Apatzingán. Tras repeler la agresión, los atacantes lograron escapar. El saldo preliminar es de un policía municipal lesionado, quien fue trasladado a un hospital y se reporta en este momento estable. El presidente Donald Trump amenazó con imponer un gran arancel, very big, big tariff, a México por la lechuga que ha sido ligada al brote de ciclosporiasis que provoca esta diarrea explosiva de la que ya hablamos al inicio de este programa y que afecta a 9 estados de Estados Unidos. Solo que aquí hemos dado negativo a este parásito. Estoy hablando de la ciclospora.
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0: La Comisión Europea determinó que TikTok no ha protegido adecuadamente el derecho de privacidad de los menores de edad en su plataforma al permitir que adultos accedan a sus cuentas, lo que los expone a ciberacoso, a contactos no deseados y a conductas depredadoras. Eso es lo que dijo el portavoz de la Comisión, Thomas Riner. Este dictamen es el último de una serie de medidas de presión contra las grandes tecnológicas adoptadas por Bruselas, que ha sido líder a escala mundial en la regulación de los principales gigantes del sector, incluidos Meta y Apple. En España, el gran incendio que arrasa el suroeste de Madrid amenaza la Estación Espacial de Robledo, clave para la NASA. La emergencia mantiene a unas 60.000 personas evacuadas o confinadas en Madrid y en Ávila, mientras el gobierno está pidiendo ayuda a la Unión Europea una vez que ha declarado emergencia nacional.
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0: Tras el asesinato de Valentín Lavín Romero, alcalde de Temuac por el Partido Verde, el secretario de Seguridad y Protección Ciudadana, Omar García Harfuch, confirmó que Valentín Lavín era investigado por presuntos vínculos con la célula delictiva Los Aparicio y Los Huazulco, grupos dedicados al secuestro, a la extorsión, al narcomenudeo y homicidio en la región oriente de Morelos. Además, una segunda línea de investigación que lo relacionaba con el asesinato del activista Samir Flores Soberanes en el 2019, principal opositor al proyecto integral Morelos. Esto dijo.
9: Es importante mencionar también otra línea de investigación que había sobre el alcalde. El 30 de marzo, el Frente de Pueblos en Defensa de la Tierra y del Agua de Morelos, Puebla y Tlaxcala, exigió investigar al entonces alcalde por su presunta responsabilidad en los homicidios de 2 personas. De esto también hay una investigación en curso donde se le señalaba al exalcalde por su autoría intelectual sobre su posible participación.
0: Bueno, pues ahí está. También se informó que entre las líneas de investigación se analizaba la detención de su suegra, Andrea N., alias la patrona, ex tesorera municipal, identificada por la fiscalía como presunta operadora de la estructura criminal Los Aparicio. También el suegro de Lavín Romero ha sido detenido. Para que hablemos de este tema, tengo la línea Gerardo Rodríguez, especialista en seguridad y a quien ustedes pueden leer en el Heraldo de México. ¿Cómo estás, Gerardo?
10: Muy bien, Maca, pues es una familia criminal.
0: No, qué bárbaro, el negocio familiar, ¿eh?
10: Pues sí, entonces, ¿quién es el responsable de que este personaje esté siendo candidato y alcalde de este municipio, Maca? Los partidos políticos, el Partido Verde Ecologista de México tiene que hacerse responsable y todos los partidos políticos tienen que hacerse responsables de a quienes mandan como candidatos. Yo te diría, habría que aplicar algo similar a la ley de la silla vacía de Colombia, que el partido que coloque a un candidato con presuntos vínculos con la delincuencia organizada, se le prohíba que ponga al diputado suplente o al alcalde suplente o al gobernador interino, ¿no? Ya basta, si no trabajamos en ese tema de cortar la impunidad política a los partidos políticos, esto va a continuar.
0: Pues sí, totalmente.
10: Perdón que esté enojado, pero la verdad es que esto es el nunca acabar de los gobiernos. Desde que estaba Felipe Calderón, se pensaba que el sistema pudiera dar como un check-in, como se dice en inglés, ochándolo, el veteo, ¿no? El betting, el que no pueden nombrar a un alcalde se le vete de tener un cargo, una posición política, alguien vinculado con la delincuencia organizada. Eso, por ejemplo, el vetting lo hace de embajada de Estados Unidos para que tomes un curso, de fuerzas del orden, con fiscalías, etcétera, de seguridad, Maca.
0: Oye, a ver, yo tengo una pregunta que es muy clara, ¿no? Y que creo que el resto de la gente se la puede estar haciendo. Si existían investigaciones en curso, ¿no? Porque un funcionario, ¿no? De ese nivel y bajo ese nivel de sospecha, ¿se pudo mantener en el cargo?
10: Sí, por supuesto. A ver, aquí hay que hacernos una pregunta. ¿Por qué también el gobierno del estado no giró una investigación contra este personal?
0: Claro.
10: A ver, y la verdad es que hay que decir, honor a quien honor merece, este gobierno ha metido a la cárcel a muchos alcaldes en funciones del Estado de México y de otros estados de Morena. El Partido Verde Ecologista, aunque sea miembro de la alianza, aunque sea miembro de la alianza partidista, debe estar sujeto también a estas investigaciones.
0: Pues sí, completamente. Ahora, ¿qué medidas, no? ¿Qué medidas se tendrían que fortalecer para que se detecte, que se evite que personas que tengan vínculos criminales lleguen a los cargos públicos, ¿no? Porque es un tema que le encanta hablarlo a la oposición, hasta que resulta que también en el operativo Enjambre cae un alcalde del PAN, en este caso de MC, y así nos vamos con todos.
10: Mira, a ver, la verdad es que mira, por ejemplo, la Unidad de Inteligencia Financiera y el INE tienen un convenio de participación, de colaboración para el tema del lavado de dinero. Algo similar se podría hacer, por ejemplo, con el Centro Nacional de Inteligencia o con la Agencia de Investigación Criminal y las fiscalías estatales, las agencias de investigación criminal estatal. Es decir, a ver, al partido, se haga una lista, te pasan los datos, decirle, mira, con estos, no te diría cuidado, pero es un tema muy delicado de protección de datos personales y también de derechos políticos y de derechos humanos. Por eso que hagan sus investigaciones previas los partidos,
0: sí, con
10: información
0: su
10: de inteligencia pública,
0: que haya buenos
10: de fuentes
0: filtros
10: abiertas.
0: Así
10: con
0: es.
10: Eso podrían hacerlo.
0: Gerardo,
10: si no lo hacen, que se castigue.
0: Pues sí, Maca. Y vamos a seguir, si no, dando estas notas. Gerardo, como siempre, te agradezco mucho.
10: Encantado, saludos.
0: Gracias, Gerardo Rodríguez, especialista en seguridad. Vamos un corte, seguimos con más.
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12: Presenta un accidente entre particulares en el sentido del poniente hacia el oriente de Calzada Lázaro Cárdenas, debido a este incidente que se presenta en el paso del nivel de Gobernador Curiel. Esto está generando circulación a vuelta de rueda, provocando pérdida de tiempo de hasta 10 minutos adicionales en este trayecto. Soy Alberto Mariscal, esto es Pulso Vial.
11: Y ahora, tips viales.
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16: 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Correcto. Violaciones a la protección de datos personales es que la vendieron por ahí, quiero yo suponer. Entonces imagínate el riesgo de los aficionados que de buena fe y muy entusiasmados por ir al partido le entregan a la Federación los datos y alguien anda haciendo mal uso de esa información.
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0: 31 minutos, arranca nuestro recreo, son las 2:30, es la última, el último bloque de este programa, y vamos a sacar la pura diversión, pero antes vamos a hablar de esto que viene en el story time de hoy, porque ya hemos hablado de los Ozempic por aquí, por allá, todo mundo, que si la cara de Ozempic, que si no sé qué, no este tratamiento que originalmente pues, servía para la diabetes, pero que se ha popularizado de una manera impresionante, porque pues hace que se te quite el hambre y por ende te quedas bien flaco, ¿no? El Ozempic es un péptido, entra en este grupo, y los péptidos ahorita en redes sociales, bueno, o sea, con todos los queremos. Échenme todos los péptidos, ¿no? Y ahora la Administración de Alimentos y Medicamentos de Estados Unidos, la FDA, pues quiere comenzar a regularlos en el país. Es The Story Time de hoy, se los cuenta Miranda Mata. Por si ya fueron con su doctor a que le pongan todos los péptidos que se pueden, escuchen esto.
1: 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Vivimos en una época donde todo mundo quiere un atajo. Dormir mejor sin cambiar hábitos, tener más músculo sin esperar meses, recuperarse más rápido del ejercicio, verse más joven y si además lo recomienda un influencer en TikTok, ¡qué mejor! Y justo ahí entran los famosos péptidos. Quizá ya escuchaste ese nombre, o tal vez viste a alguien presumir que se inyecta una sustancia milagrosa para tener más energía, quemar grasa o retrasar el envejecimiento. El problema es que muchas de esas sustancias todavía no han demostrado científicamente que realmente funcionen. Y peor aún, tampoco se sabe con certeza qué efectos puede tener a largo plazo. Por eso, esta semana, en Estados Unidos, la FDA, la Administración de Alimentos y Medicamentos de los Estados Unidos, está discutiendo si permitirá que algunas farmacias preparen y vendan ciertos péptidos bajo receta médica. Quienes están a favor dicen que sería mucho más seguro conseguirlos en una farmacia que comprarlos por internet, donde muchas veces ni siquiera se sabe qué contienen. Pero quienes están en contra lanzan una pregunta bastante válida. ¿No daría eso la impresión de que ya son seguros cuando todavía falta estudios para comprobarlo? Anteriormente, los paneles de la FDA estaban integrados mayoritariamente por académicos e investigadores. En cambio, bajo la segunda administración de Trump, el comité actual está compuesto principalmente por profesionales de la salud que prescriben, producen o promocionan péptidos. Y es que la historia no es solo sobre medicamentos, es sobre nuestra obsesión por encontrar la siguiente fórmula mágica. Antes fueron las dietas milagro, luego los suplementos, después el Ozempic y ahora otro tipo de péptidos. Tal vez la verdadera lección es que cuando una promesa parece demasiado buena para ser verdad, normalmente merece hacerse una pregunta antes de sacar la cartera.
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0: Hoy, y ahora sí hasta el final. La cortinilla más larga de la historia para que le demos la bienvenida a Densho, que no sé si tú y yo ya hablamos de la Odisea. No la he ido a ver de cualquier manera, pero no sé si ya se habló de esto. ¿Cómo estás, Denshito?
1: Muy contento de estar nuevamente aquí con ustedes y tu público, mi Maquis. Y sí, sí hablamos de la Odisea el viernes pasado, pero no estaba.
0: Ya, con razón, por eso.
1: Pero ya la vi. Y yo les quiero recomendar algo. Ahorita la gente está obsesionada con verla en IMAX. No pasa nada. Yo la vi en el formato recortadísimo y se ve perfecto.
0: Okay.
1: Yo obviamente me perdí de algunos detalles de los encuadres artísticos de Christopher Nolan, pero es la mejor película que pueden ir a ver ahorita. Entonces, si no alcanzan IMAX, no, véanla normal y luego ya se dan el gustito.
0: Okay, pero no pasa nada, no se arruina la experiencia.
1: Absolutamente okay. No, absolutamente no. Que eso no los detenga, amigos.
0: Okay, perfecto. Bueno, ¿qué nos vas a recomendar para este fin de semana? ¿Y por qué de Aislinn Derbez y Mauricio Ockman?
1: Hasta el fin del mundo es este estreno, completamente hablar en español, ¿verdad? Con Aislinn Derbez, Mauricio Ockman, drama, romance, pero es más chisme que película, Maquis.
0: Okay.
1: Está bueno el chismezón porque pues ya sabemos un poco de la historia de la vida fuera de cámaras entre Aislinn Derbez y Mauricio Ockman. Y cuando se dio el anuncio de que iban a hacer otra película juntos y como pareja, pues los fans del chisme y de la farándula, bueno, pues mueren de ganas por ver esta película hasta el fin del mundo. Y la verdad es que sí tienen una excelente química por las razones que pues o le echaron ganas a la actuación de método o pues la química y sigue.
0: Okay.
1: Entonces, como que para ir a echar el chisme de a ver cómo se miran sus ojitos y se besan sus boquitas, pues vayan a ver.
0: Bueno, por sí, porque aparte la hicieron cuando pues todavía estaban casados o así, ¿no?
1: Algo así, algo así. La verdad es que yo no le entré mucho al chisme, pero miren, lo que sí es que sí hay tensión. Hay tensión, yo creo que es la como que si ya traes el contexto de sus vidas, pues como que dices, ay no, ahí sí se dieron un beso de veras.
0: Okay. Exacto, ahí sí sintieron.
1: Ajá, exactamente. Ahí está la emoción, amigos, en el metacontexto.
0: Okay, perfecto. Entonces, bueno, pues con dos palomitas, solo por morbo y voyerismo,
1: exacto.
0: Recomienda Densho ver esto. Luego está Impacto Mortal con tres palomas.
1: Impacto Mortal, el nombre más genérico para esta película, que es de acción, thriller, súper genérica. Sale Ben Kingsley, Aaron Eckhart, y a pesar de que es una película de bajo presupuesto, que si te la ponen en el camión de México,

0: Y aquí regresa con su mismo estilo, y aunque es una película que está de más, nadie necesita más de esas películas, ya todo lo que se ha dicho ya se dijo, pero él trae esta película de un avión que tiene que aterrizar en el mar y sobreviven casi todos los pasajeros, y el piloto y el copiloto tienen que averiguar cómo le hacen para llevarlos vivos a la tierra, pero quién sabe dónde está el, no saben cómo llegar a donde deben de estar a salvo, hay un chorro de tiburones, hay... Tiene algo, tiene alma esta película. A pesar de que es una película chafa, tiene alma.
1: Okay. O sea, chafa y todo, pero con alma. Okay, tres palomas.
0: Así es.
1: Y luego, traes recomendaciones en streaming. Me quedé, veo que le pones cuatro palomas a Rafa, al documental de Rafa Nadal. Me quedé como a los 20 minutos, ya no he regresado a verlo. Se me olvidó.
0: No, tienes que terminar de verlo, Maki. Son cuatro episodios nada más. Sí, es que es un paseo por la vida de Rafa Nadal tan bien armado que, por un lado, para los fans es así de, ¡ay, no sabía esto! ¡Ay, qué padre! ¡Uy, yo que soy súper fan de Rafa Nadal! Les puede encantar a los super fans, pero a los que no son fans y no tienen ni idea de quién es Rafa Nadal, bueno, van a terminar de ver este docuserie de cuatro episodios nada más y van a terminar con ganas de ver todo lo relacionado con tenis, con la Copa Davis, con todos los torneos que hay, el Abierto de USA y Rafa Nadal, se van a hacer super fans.
1: Ok, buenísimo. Y luego también está recomendando Cabo de Miedo, pone suspenso y thriller de los chonchos.
0: Así es.
1: Pero Cabo está de Javier Miedo, Bardem, y lo amo, entonces.
0: Javier Bardem, Amy Adams, Patrick Wilson, Juliette Lewis, este está en Apple TV. El de Rafa Nadal está en Netflix, este está en Apple TV, y bueno, pues es una maravilla esta serie, también de 10 episodios, se va a estrenar, o sea, acaba de estrenar ya el noveno, y se las recomiendo porque ya a finales de mes ya van a poder ver el episodio final, entonces pónganse al corriente para ver el estreno del décimo episodio. Si vieron Cabo de Miedo, la película de 1991 donde sale Robert De Niro, en villanazo, la verdad es que es un clásico del cine que originalmente se adaptó de una novela en 1962 también a cine, y luego tuvimos la versión del 91, es parte de la cultura popular, pero si no la han visto, pues aprovechen y vean esta serie Cabo de Miedo, que se trata de un asesino que sale de la cárcel, 17 años de encierro, y su objetivo es vengarse de la abogada que lo representó y que perdió su caso, entonces le va a hacer la vida de cuadritos a la familia de la abogada. Pero está, Maki, está fantástica. Javier Bardem, yo no lo había visto brillar tanto desde hace mucho. Es villanazo, y tiene unas escenas fuertes. El thriller está bueno, hay mucho suspenso. Si les gusta andar mordiéndose las uñas viendo las series ahí comiendo palomitas, esta es la que no deben perderse. Ya se va a acabar, así que no se pierdan el estreno la próxima semana del episodio final.
1: Ok, perfecto. Bueno, pues ahí están las recomendaciones. Yo... me encontré una serie que... esta es una antirrecomendación. Está malísima Hawk. Malísima. Will Ferrell.
0: Ay,
1: es un golfista, como un golfista que está a punto del retiro y así. Malísima. La quité a los 10 minutos.
0: No es cierto. Yo pensé que iba a estar buena.
1: Pues vela y me dices, pero la verdad es que yo me la ahorraría. O sea, yo sí diría, si tienen la oportunidad de verla... déjenla pasar, desaprovechenla.
0: Ok. Bueno, yo sí la voy a ver nomás para darte mi opinión en el próximo viernes.
1: Va, y ya me dices, y está un documental buenísimo, no sé si te acuerdas del Costa Concordia, este crucero enorme, enorme, enorme, que se hunde muy cerca de Italia, de la costa italiana. Está todo el documental del Costa Concordia, el juicio después al capitán, lo que hizo bien, lo que hizo mal. Hay entrevistas con pasajeros del Costa Concordia y demás. Está buenísimo. Dura como hora y media. Y está muy bueno. Si les gustan los documentales, esa sería mi recomendación para el fin de semana. Costa Concordia.
0: ¿Costa Concordia en dónde?
1: En Netflix está. Ese está
0: ahorita
1: en Netflix.
0: Mismo lo pongo. Ahorita mismo lo pongo.
1: Y ya, no sé si tengo otra recomendación de cosas que he visto. Ah, drama, vi drama con Zendaya. ¿Qué cosa de película? ¿La quieres dejar de ver, pero la sigues viendo? ¿Cómo se llama el otro actor? Robert Pattinson, se me olvidó.

0: Zendaya, qué buena actriz es. Robert Pattinson también. La musicalización, la foto también es increíble. Y es de esas como que te van medio secando el alma y sacando el corazoncito y luego te ríes y así y te malviaja tantito, pero la quieres seguir viendo. Está buena.
1: Sí,
0: En Apple
1: es
0: TV.
1: como de mucha pena ajena, como de,
0: Sí.
1: como
0: Ah,
1: que
0: está en
1: quieres
0: Amazon
1: estar, pero
0: Prime
1: no
0: eso.
1: quieres estar.
0: Sí,
1: Así.
0: como que quieres seguir viendo y de pronto, por cómo manejan todo, te sientes como un espía, ¿no? Como si estuvieras viendo ahí el diálogo de una pareja emproblemada porque decidieron como que decir lo que nunca han dicho, ¿no? Y como que sus verdades más oscuras. Está buena, la verdad.
1: Buenísima. Pueden verla antes de ir a ver la Odisea, porque también sale Robert Pattinson, villanazo. Desde Gladiador no había odiado tanto a un villano como a Robert Pattinson en la Odisea.
0: Ah, pues ahí está. Robert Pattinson muy bien, la verdad.
1: Y Zendaya también sale en la Odisea, entonces ya el
0: Sí, no,
1: drama,
0: ya
1: la
0: son los
1: Odisea.
0: mismos, ya aparecen Regina Blandón y los Derbez y Michelle Rodríguez. Pero son ellos. Ya estás.
1: Son ellos.
0: Gracias,
1: Muchas gracias,
0: Denchito.
1: Maki.
0: ¿Dónde te pueden
1: Hasta el
0: seguir?
1: viernes. Arroba Dencho en todas las plataformas,
0: Ahí
1: Maki.
0: está, síganlo para más recomendaciones cinematográficas y vámonos con Hiots porque quieres recomendarles ir a la exposición de José José. No hay barra libre.
2: ¿Vas a ir?
3: Es que agarren que le tengo.
2: ¿O no vas a ir?
0: Ah, y aparte, ¿qué, Cristian Castro? ¿Qué, cómo estás, Hiots?
4: Oye, pues es que justo me agarraste de caminito rumbo a Puebla para ver y escuchar esta canción en vivo. Que según
0: el
4: yo dice,
0: argentino
4: lloran los
0: Cristian Castro.
4: trastes porque la grasa sigue aquí. Según yo, la canción original dice eso.
0: No,
4: No
0: no
4: sé
0: lo
4: si
0: sé.
4: la hayas escuchado o no ves comerciales.
0: Oye, no, no me acuerdo. Ojalá que esté
4: Dice,
0: bien Cristian Castro,
4: lloran
0: el
4: los
0: argentino, el
4: trastes.
0: mexicano más argentino que conocemos.
4: Pues es que Cristian Castro de repente ha tenido esos como altibajos que de repente lo quieres mucho, luego medio te ríes de que sale con su foto con Sayote, no sé si te acuerdas de este
0: Sí, claro.
4: hermoso
0: ¿Cómo
4: episodio de la vida de
0: olvidarlo?
4: Cristian Castro. Y luego de repente sale a dar consejos de decir que no hagas nada, y esto le sirve para hacer una campaña para vender pues suscripciones para ver de todo el mundial. Que hubo muchas personas, como yo me incluyo, que no le hicimos caso y luego acabamos pagando mucho dinero por no haber querido contratar a tiempo, porque la verdad es que este mundial estuvo pues lleno de emociones, hasta los partidos que no te imaginabas, ¿no?
0: Sí, la verdad sí. ¿Qué tal
4: Entonces
0: cuando
4: voy
0: decimos
4: rumbo
0: no
4: a
0: le
4: Puebla,
0: hicimos caso? Cuando decíamos no le hicimos caso a Cristian Castro y no contratamos VIX.
4: De hecho, voy justo a pedirle un consejo y ahora sí lo voy a seguir, te prometo, Cristian, para que pues la gente le ponga atención. Le toca dar concierto el día de hoy, además de los conciertos que ha dado en la Ciudad de México, y también regresa él a dar los conciertos que faltaban y algunos los suspendió. Pero bueno, el día de hoy se presenta en el auditorio GNP, que se llama, así se llama, ahí en Puebla, en punto de las 9 de la noche. Ahí estaremos cantando canciones de Cristian Castro. Pero si te queda en la Ciudad de México, hay muchas opciones de cosas que puedas hacer, porque aquí seguimos extrañando el mundial. Y mira, quería empezar con pues algo que se llama que es para los niños, que está justo en el Papalote, Museo del Niño, porque creo que los que más van a extrañar el mundial van a ser ellos, y es algo que se llama la cancha de los niños, una experiencia donde, bueno, pues que cada espacio vas a poder divertirte mucho. Yo creo que algo tiene de mágico el museo, el Papalote Museo del Niño, que es, aún siendo adulto, te la pasas súper bien. Entonces, empieza con la proyección de un cortometraje bastante interesante, en donde te explican por qué juegan 11 contra 11, por qué se eligió que fueran 11 contra 11, de qué tamaño siempre han sido las porterías, por qué son de ese tamaño tan grandes, cómo se decidió que fuera eso, con qué jugaban antes de que fueran balones. Entonces, yo creo que es como opción para que vean los niños. Y también pues que los adultos la podamos disfrutar. Y hay otra parte que es como la portería de los sueños, hay una zona tecnológica donde te puedes puedes medir los niños cuánto pueden saltar, qué tan fuerte le patean un balón, los estos son medidas en joules. Entonces está muy chido porque hay también una zona creativa en donde tú puedes armar pues tu propia playera. Hay muchas cosas que hacer en esta expo, pues que está pensada pues justo para los más pequeñitos de la casa, aprovechando que están pues ya de vacaciones, ¿no?
0: Pues sí, está padrísimo. A mí me encanta aparte el Papalote, Museo del Niño, y había tenido broncas en la pandemia, estuvo a punto de cerrar porque no tenían lana, ¿no? Cómo mantener eso, y pues hay que seguir yendo, es una buena actividad.
4: Y si tú como adulto extrañas también el Mundial, bueno, el domingo, que es el ciclotón, que normalmente se hace una vez cada mes, pues el ciclotón está dedicado justo a que extrañamos el Mundial. Entonces la convocatoria es que te pongas tu playera de la selección y recorres los 62.5 kilómetros que está diseñado este trayecto para pues que nos volvamos a unir en comunidad y seguir viviendo eso que fue mágico. La verdad es que yo creo que este Mundial lo disfrutamos todos, nos descubrimos que podemos ser unidos, que no nos tenemos que estar peleando ni siquiera con otros países. Yo los invito a que ya le paren a seguirse viviendo por el Mundial. Ya pasó, ya ganó alguien, lo disfrutamos, sigámoslo disfrutando en este recorrido que parte pues de Paseo de la Reforma, de ahí del Monumento de la Revolución, va a pasar por la Glorieta de la Huehuete, la Gente de la Independencia,
0: o sea, está bonito. La ¿sí? Está bonito, pero se me hace tan aferrado como la marcha que hay al rato en Argentina para que se repita el partido de la final.
4: Mira, yo, si me dijeran mañana vamos a ir a la recordar todos los juegos, jalo.
0: ¿De no plano?
4: Sí, yo sí soy de esos aferrados que la verdad sí extraña el Mundial.
0: Entonces sí, que sí se repita el partido para tener uno más.
4: Al cabo lo va a volver a perder Argentina, mira, que la verdad es que no les prestaron el balón, yo creo que va a volver a suceder, porque pues no, obviamente no te preparas para descifrar todo lo que hizo España. La verdad es que hizo un papel bastante importante, primero anulando a Francia, que la verdad es que era una de las selecciones favoritas, y luego pues Argentina, que era pues en el papel pues más favorita por el tema de que pues juega Lionel Messi, uno de los jugadores más importantes del mundo ahí, y España pues no tiene una figura pues digamos tan destacada. Digo, Lamine Yamal pues va empezando su carrera, pero no tiene la trayectoria de Messi. Entonces yo sí me encantaría que repitieran el partido y que lo vuelva a ganar España.
0: Pues sí, ojalá, pero que lo ojalá que lo repitan.
4: Si ya te quieres salir de todo esto, pues hay un Queen Sinfónico, así que también te puedes echar como esta vueltita y por volver a cantar pues las canciones pues de Queen, que creo que a partir de la película volvimos a también a amar a Queen. Yo de hecho justo ahora que viene también Elton John, creo que las bioseries ayudan mucho a que si no te tocó un artista lo puedas volver a disfrutar y que te den las ganas de verlo. Entonces el concierto sinfónico de Queen es este viernes y sábado, pero si se lo pierden por todas las demás actividades que les digo que tienen que hacer, bueno, pues entonces también hay concierto el próximo jueves 30 y el sábado 1 de agosto, pero lo ideal es que vayan este fin de semana y que nos cuenten qué tal se la pasaron ahí en el auditorio Fra Angelico, que está dentro del Centro Universitario Cultural. Esto es en el sur de la ciudad, para que no todo sea también en el centro. Entonces, pues es un buen momento para disfrutar de las canciones de Queen desde pues un punto, o más bien desde una pues visión diferente o audición diferente de escucharlo a través de una sinfónica.
0: Ya, pues está padre. Buenos planes para el fin de semana, ¿no? Ahora que nos quedamos sin fútbol, ahora que estamos vacíos, hay que comenzar a armar planecito.
4: Sí, hay que ir superando el Mundial, pero vamos a hacerlo poco a poquito, porque sí, la verdad te digo, se extraña el correr de que ¿dónde vamos a ver el Cabo Verde contra quien se te ocurra?
0: Claro, no, o sea, yo ya a estas alturas extraño hasta un Austria-Jordania, o sea, que eran los partidos que al principio decíamos, ¿y este qué? Pero ahí estábamos viéndolo, desvelándonos.
4: ¿Para qué pusieron tantas elecciones y nadie va a ver esos partidos? Y ahí estás en la noche, haciendo plan para verlo, ¿no? O desde tu casita. Así pero es. Lo disfrutabas.
0: Sí, completamente. Entonces, bueno, sí. Pues así estaremos. Buen fin de semana, que llegues pronto a Puebla. ¿Cómo está el tráfico hacia la salida a Puebla? Porque dicen que Zaragoza sigue defendiendo a Puebla para que nadie llegue.
4: Pues mira, hasta el momento va bien, pero apenas voy justo arrancando de que la salidita para allá, justo agarrar Zaragoza, ya dirigirme hacia allá. Tengo el concierto hasta las 9, entonces hasta ahorita todo está aquí tranquilo.
0: No, bueno, hasta las 9 llegas. De que llegas, llegas.
4: De que llego, llego.
0: Ya estás, gracias, George. Buen fin de semana.
4: No nos cierres la autopista, todo bien. Igualmente para ti.
0: Gracias, síganlo en la arroba George. Yo me despido, les deseo muy buen fin de semana, que tengan buen provecho, que pasen un muy buen día, un mejor fin de semana. Yo soy Maca Carriedo y los espero aquí el lunes en punto de la 1 de la tarde. Si madrugan, bueno, no es tan de madrugar, pero si se levantan tempranito, a las 9 de la mañana los espero en el macanazo informativo. Que tengan buen fin de semana, bye.

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1: Regresiva terminó. Este sábado 25 de julio se celebra la velada del año en su sexta edición. El evento de boxeo organizado por Ibai Llanos reunirá creadores de contenido de todo el mundo en Sevilla, España. Uno de los combates más esperados será el de la mexicana Rivers, quien buscará mantenerlo invicto cuando enfrente a la española Rorro en la pelea estelar de la rama femenil. El combate estará programado entre las 3:30 y las 4 de la tarde, tiempo del centro de México, y será el octavo de los 10 enfrentamientos de la cartelera. Del evento, hoy viernes 24 de julio, se llevará a cabo la ceremonia de pesaje, donde los 20 participantes subirán a la báscula y protagonizarán el último careo previo a las peleas. La velada del año comenzará a las 11 de la mañana tiempo de México y podrá seguirse completamente en vivo a través de los canales de Ibai Llanos en Twitch, YouTube y TikTok.
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8: 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Esta tarde, reportan madres buscadoras de Jalisco el hallazgo de un presunto crematorio clandestino en el municipio de Ayutla. Denuncian falta de acompañamiento por parte de la Comisión Estatal de Búsqueda para recuperar los restos humanos encontrados. Aclaran en el Congreso de Jalisco que el descuento del 80% en el servicio del CIAPA se aplicará de manera automática a las colonias incluidas en el listado oficial. Para quienes ya pagaron el año completo, recibirán un saldo a favor. Reaparecen exgobernadores panistas para exigir que se cumpla el debido proceso en el caso de Ernesto Rufo Appel. Piden que continúe en prisión domiciliaria conforme a la ley. 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
9: Muy buenas tardes, ¿cómo están? Qué gusto saludarles. Bienvenidas y bienvenidos sean a Heraldo Radio Jalisco. Esto es el 100.3 FM. Estamos transmitiendo también completamente en vivo, como cada día, en heraldodemexico.com.mx, donde ustedes nos pueden escuchar en el apartado de radio. Una vez que hagan clic ahí, eligen entre todas las estaciones que conforman Heraldo Media Group a Heraldo Guadalajara y ya nos pueden sintonizar donde quiera que se encuentren y que tengan acceso a internet. Mi nombre es Mafalda Guario, les saludo también a nombre de todo el equipo que hace posible este espacio. Ricardo Gómez a cargo de la redacción y producción. En el control técnico se encuentra en este día Antonio Luna. En edición y grabación Ramón Luna, por supuesto, a nombre también de mis compañeras reporteras y de mi compañero reportero Vial, a quienes ustedes van a escuchar en unos momentos más de propia voz con todos los detalles de la información, lo que ha ocurrido en esta jornada de viernes 24 de julio del año 2026. Ustedes bien saben que este es un programa especial, así que desde ahorita quiero que empiecen a comunicarse con nosotros, por favor, que nos dejen sus mensajitos, que nos digan pues lo que piensan sí de la información que vamos a presentarles, pero también de pues que me dejen su mensajito aquí, por ejemplo, a Mayeli, que va a estar a cargo de este espacio en los próximos días, que nos deseemos buena fortuna a todas y a todos, tanto a nosotros que estamos aquí detrás del micrófono, como ustedes que nos están escuchando detrás de la bocina, porque sin ustedes, pues, por supuesto que esto nada sería posible. Así que estaré esperando sus mensajes, 33-29-16-10-03, repito, 33-29-16-10-03, y estamos en redes sociales. Heraldo Radio Guadalajara está en X, en Facebook y en Instagram. Síganos, denle me gusta a nuestros contenidos, coméntenlos, compártenlos, hagamos interacción y comunidad en aquellas redes sociales. A mí me pueden seguir en Mafalda Guario, Guario con W, una sola R, ahí estoy en Facebook y en X, y en Instagram solamente agréguenle una G al final, Mafalda Guario G, y ahí estaremos en comunicación. Y bueno, antes de comenzar, antes de compartirles los detalles de la información de este viernes, pues hoy vamos a iniciar de una forma distinta. Hoy vamos a iniciar con cambio de estafeta formal, así que para eso le doy la bienvenida en estos micrófonos a Alfredo Ceja, director regional de Heraldo Radio. ¿Cómo estás, Alfredo? Buenas tardes.
10: Mafalda, muy buenas tardes, muchas gracias por aceptarnos venir aquí todavía este viernes, este espacio que a partir de lunes estará conduciendo Mayeli Mariscal. Antes que nada, quiero agradecerte, Mafalda, por estos 7 años que estuviste aquí en Heraldo Radio Jalisco. Sabemos que vienen nuevos proyectos para ti. Tomaste la decisión de dejarnos. Fue algo sorpresivo para nosotros, pero como siempre lo he dicho, cuando alguien se maneja de manera profesional, cuando tiene ética y cuando, sobre todo, hace el trabajo de manera responsable, siempre le va bien en la vida. Entonces, desearte, Mafalda, primero agradecerte todo el tiempo y el profesionalismo aquí en Heraldo Radio Jalisco, y desearte todo el éxito en los próximos proyectos. Sabemos de tu capacidad y sabemos que vas a hacer muy bien el trabajo en donde te estarán escuchando próximamente.
9: Muchas gracias, Alfredo, eres muy muy generoso con tus palabras, y muchas gracias también por la confianza que se refrendó en esta etapa que tú estás empezando, en la que deseo, por supuesto, también que tengan muchísimo éxito. Creo que esta siempre va a ser una parte importante de mi carrera, obviamente no quiero ponerme cursi, pero les voy a llevar en el corazón, esa es la realidad. Cada que uno tiene la fortuna de estar en el micrófono y que comparte con la audiencia todos los días, que comparte con un equipo, que se da cuenta del esfuerzo que hay detrás, pues claro que se va generando una comunidad, claro que se va generando un lazo que nos hace pensar pues que somos parte de una familia. Entonces, claro, obviamente así me voy, con mucha satisfacción y con mucha alegría, pues de haber cumplido con el trabajo y de que sé y tengo la confianza en que ustedes también les seguirá yendo muy bien y que vendrán muchos éxitos para El Heraldo, porque no es otra cosa más que eso.
10: Muchísimas gracias y aprovecho también para darle la bienvenida a esta nueva etapa a partir del próximo lunes a Mayeli Mariscal, que todos ustedes la escuchaban todos los días aquí mismo en el noticiero, también con nosotros en De Frente, realizando algunos reportes. Mayeli, todo el éxito a partir de lunes. Este espacio sabemos que tiene un público importante y sabemos que estarás a la altura para seguir ofreciendo información de calidad, información objetiva y sobre todo para que nuestros radioescuchas estén informados de manera puntual aquí en Jalisco. Muchísimo éxito, Mayeli, en esta nueva etapa y pues vamos a darle.
9: Bienvenida, Maye.
11: Muchas gracias, Alfredo, pues por tus palabras primeramente. Por supuesto, este es un espacio que esperemos ustedes, radioescuchas, nos permitan continuar informándose a través de Heraldo Radio Jalisco, y pues el compromiso ahí está, llevarles lo mejor de la información. Es todo un equipo de profesionales quienes hacemos pues posible el mantenerles informados para que tomen las mejores decisiones, para que pues también con responsabilidad conozcan de primera mano la información. Mafalda, hace un momento pues ya platicábamos tantas andanzas, son 7 años, sí, y poquito más de conocernos. Todo lo mejor en tus nuevos proyectos, sobre todo pues el legado que dejas aquí en Heraldo Radio Guadalajara, que iniciamos el proyecto y que pues por supuesto se ha mantenido gracias también a esta gran labor que has venido realizando, Mafalda.
9: Muchas gracias,
11: Mafalda. Todo mi aprecio, todo mi cariño y todo mi respeto también.
9: Igualmente, es recíproco, Maye, muchas gracias. Yo estoy convencida de que la audiencia se queda en muy buenas manos, que el equipo se queda en muy buenas manos, porque insisto, pues uno va construyendo eso y se da cuenta de lo que hay, del recurso humano. Entonces, por eso sé que les va a ir muy bien y deseo que tengas una maravillosa etapa. Yo sé que ya tienes un camino andado en esto, pero ahora con la titularidad de un espacio, deseo de todo corazón que te enamores todos los días de lo que estés haciendo. Así que, pues, mucho éxito.
11: Así ya es, enamoradísima de este espacio y, por supuesto, de la confianza que espero se conserve y se incremente con nuestros radioescuchas.
9: Así es. Gracias, Mayeli Mariscal. Gracias, Alfredo Sena.
10: Muchísimas gracias y éxito a las dos.
9: Gracias. Gracias. Bien, pues, seguimos. Espérenme un momentito. Vamos con lo siguiente.
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9: Bueno, pues vamos con mi compañera Cecilia Serna. Reportan madres buscadoras de Jalisco el hallazgo de un presunto crematorio clandestino en el municipio de Ayutla. Ceci, te escuchamos con los detalles. Adelante, buenas tardes.
13: Gracias, Mafalda. Muy buena tarde. Esta noticia lamentable en donde, bueno, las imágenes son bastante impresionantes. Son un cúmulo de presuntos restos, de hueso, literalmente quemados, calcinados. Y es que el colectivo Madres Buscadoras de Jalisco informó a través de sus redes sociales sobre la localización de un presunto crematorio clandestino, ya lo mencionabas, en el municipio de Ayutla, donde fueron encontrados numerosos restos aparentemente humanos calcinados. Las integrantes denunciaron que pese a haber identificado este sitio hace unos días atrás, se solicitó pues apoyo a la Comisión de Búsqueda de Personas Desaparecidas del Estado para que se les brindara sobre todo pues el traslado, alimentos, herramientas que ha sido parte pues de la labor de la comisión de búsqueda. Lamentablemente, pues en lo que le respondieron en este escrito solicitando pues esta ayuda, prácticamente fue una negativa. Se les negó el acompañamiento que solicitaron para continuar con la recuperación de estos restos, proponiendo en su momento a través de este escrito que se acercaran a una mesa de trabajo para así, pues a lo mejor más adelante buscar alguna alternativa. Sin embargo, bueno, lo que mencionan las buscadoras es que hasta el momento no se ha contado con vehículos ni recursos económicos para trasladarse a ese lugar. Intentaron llegar hasta este punto, a esta ranchería, a esta zona de Ayutla, a través de sus propios medios. Sin embargo, bueno, señalan que el traslado es cercano, incluso a los 3,000 pesos solamente de ida y el mismo costo de regreso, es decir, solamente de traslado más de 6,000 pesos para poder llegar a ese sitio, por lo que, bueno, al final de cuentas exigieron a las autoridades asumir la responsabilidad que les corresponde y brindar apoyo de inmediato a las personas que continúan en la lucha de pues buscar a sus desaparecidos y sobre todo en su caso confirmar o descartar si se trataría en su momento de restos humanos o bueno de otra o algún otro tipo de situación. Sin embargo, bueno, lo que se busca es que haya peritajes, que haya un resguardo de la zona y bueno, se haga lo necesario para tomar las muestras de ADN de lo que quedó para determinar si se encuentra alguna hija, hijo de alguna de las personas pues que están en búsqueda de sus seres queridos. Es lo que nosotros tenemos al respecto. Más alto, buena tarde.
9: Bueno, esperaremos a ver si hay respuesta por parte de las autoridades. Gracias, Ceci.
13: Hasta luego, muy buenas tardes.
9: Muy buenas tardes, son las 3:11. Avanzamos.
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9: Miren, el tema del agua sigue siendo el motivo de disputa entre partidos políticos, desafortunadamente, y bueno, pues hay nuevas declaraciones en torno, por un lado, a los procedimientos que se tendrán que llevar a cabo para aplicar el descuento de 80%, de hasta 80% en las tarifas del agua, pero por otro lado, pues sigue también la rebatinga entre grupos políticos, y de eso nos habla mi compañera Mayeli Mariscal. Maye, te escuchamos, adelante.
14: Gracias, Mafalda. Las legisladoras de Movimiento Ciudadano el día de hoy dieron una rueda de prensa en donde pues destacan la transparencia que debe de haber en esta recuperación de la cartera vencida, el pues llamado a que quienes tengan adeudos se pongan al día con estos pagos, y el día de hoy la legisladora Gabriela Cárdenas, quien es presidenta de la Comisión de Hacienda, pues señala que los ciudadanos podrán tener acceso a este descuento del 80% en automático quienes habiten en las colonias que se incluyan en el listado una vez que se publiquen. Este listado, hay que recordar, pues será emitido a través de la Comisión Estatal de Derechos Humanos, y vamos a escuchar lo que menciona la legisladora al respecto.
15: Derechos Humanos tiene 8 días naturales para publicar la lista de colonias, que será la oficial, digamos así. Tendrá que notificar a las diputadas y diputados en este Congreso y también al CIAPA, y entonces será la lista de colonias oficiales. Una vez con esas colonias oficiales, los ciudadanos lo que tendrán que hacer pues es evidentemente asegurarse que su colonia está incluida en caso de tener mala calidad del agua o falta de agua, y el descuento será en automático, es decir, no tendrán que ir a hacer ningún trámite ni mucho menos, y quienes pagaron su estimado anual van a tener un saldo a favor. Entonces ahorita sí pedir mucha calma a los ciudadanos, que se va a publicar esa lista, será oficial.
14: Pues ahí Mafalda lo que comenta, y también anunció que se está proponiendo un fondo de compensación por recuperación de adeudo para que lo que se recupere no entre en gasto corriente de la dependencia, y que la cartera vencida del CIAPA se estima que alcanza los 13,000 millones de pesos. Y pues esto habrá que verificar. Dice que esa cantidad pues se hablaba el año pasado, a finales del año pasado.
9: Bien, Maye, muchísimas gracias.
14: Muy buenas tardes.
9: Hasta luego, buenas tardes. Rápidamente, nada más para concluir con el tema del agua, porque ayer nos preguntaba una de nuestros radioescuchas, o nos hizo el comentario de que Morena había frenado la petición de que se pagara en el Congreso del Estado el agua. Lo que ocurrió fue que la Comisión de Administración del Congreso local, pues efectivamente puso a consideración de las y los diputados que la integran, que se incrementara el presupuesto, la partida que se destina al pago del agua, pero este presupuesto tendría un incremento de 222%, con el argumento de que no se habían hecho adecuadamente los cobros. Y pues si bien la mayoría de lo, mejor no, no fue la mayoría porque por algo no se aprobó, pero Isaías Cortés del PAN, Aurelio Fonseca del PRI, también la diputada presidenta de esta comisión, Monserrat Cisneros, así como José Guadalupe Buenrostro del Verde, avalaron la propuesta, pues quienes no la aprobaron fueron Alejandro Barragán y Mariana Casillas, el primero del PT y la segunda de Futuro, que pues argumentan que no había información suficiente. Hoy dicen desde MC que sí había información desde la semana pasada de eso, así que pues veremos en qué para este conflicto. Y ahora sí cambiamos de información, han reaparecido los exgobernadores panistas para exigir que se cumpla el debido proceso en el caso de Ernesto Rufo, piden que continúe en prisión domiciliaria conforme a la ley. Adriana Luna, buenas tardes, te escuchamos.
16: Buenas tardes. El expresidente de México, Vicente Fox Quesada, y 14 exgobernadores panistas apelan a la inocencia de Ernesto Rufo Appel, exmandatario de Baja California. Lo consideran un mártir de la democracia tras ser detenido y acusado de tener vínculos con la delincuencia organizada, en específico el huachicol fiscal. Vamos a escuchar a Fox y al exgobernador Juan Carlos Romero Hicks.
17: Es un Quijote de la democracia. Un mártir de la democracia y un preso político. Hay tres atributos que distinguen a Ernesto Rufo: su ética, su vocación por la participación ciudadana y su cruzada contra la corrupción.
18: Sí, es asunto del abogado, pero sí va a internacionalizarse lo que está sucediendo en México. Por supuesto que sí.
16: Y es que le pregunté a Vicente Fox si el caso Rufo se va a llevar ante la Corte Interamericana de Derechos Humanos. Ya lo escucharon, él adelanta que sí. De forma unánime expresan que meten las manos al fuego por Rufo Appel y lamentan que en México haya un sistema judicial que consideran patito porque no garantiza el respeto al marco legal.
18: Evidentemente es un caso político, repito, está a la vista de todo mundo nacional e internacionalmente ese comportamiento de injusticia, de atropello a los derechos de una persona. Yo meto las manos al fuego por Ernesto Rufo. Lo hago ahora y lo hago mil veces si es necesario. Conozco a Ernesto Rufo desde hace muchísimo tiempo. No solo es un excelente compañero, es una persona íntegra, es una persona honesta. Es una persona responsable.
16: Los exgobernadores jaliscienses, que ocuparon también distintos cargos federales, Francisco Ramírez Acuña y Alberto Cárdenas, mencionaron que como bloque exigen que el proceso lo lleve Rufo Appel domiciliado, como marca la legislación para personas que superan los 70 años de edad. Entonces, exigen este proceso judicial domiciliado, que el proceso se conduzca con estricto apego a la Constitución, al debido proceso, a los tratados internacionales en materia de derechos humanos, con independencia judicial, imparcialidad y presunción de inocencia, nunca por presiones políticas.
9: Muy bien, Adriana, muchas gracias.
16: Buenas tardes.
9: Hasta luego, muy buenas tardes. ¿Ustedes qué opinan? Comuníquense al 3329-161003. Vamos a dar vuelta a la página y a cambiar completamente de tema. No sé si ustedes lo sepan, pero hoy se conmemora el Día Nacional del Tequila, así que la industria tequilera está de fiesta con una botella especial y reporta un aumento de 3.3% en las exportaciones durante el primer semestre de 2026. Cecilia Serna nos informa. Ceci, te escuchamos de nuevo. Adelante.
19: Muchas gracias, Mafalda. Así es, pues la industria tequilera está de manteles largos precisamente con la conmemoración del Día Nacional del Tequila y como ya es tradición, se ha vuelto tradición, bueno, varias empresas tequileras se unieron para poder realizar esta botella conmemorativa específicamente de este 2026. Y específicamente la industria tequilera pues cerró el primer semestre de 2026 con resultados positivos en exportaciones, aunque con una ligera disminución en la producción respecto al año anterior, y esto lo mencionó Aurelio López Rocha, precisamente presidente de el CRT,
13: es el Consejo Regulador del Tequila, quien, bueno, hablaba que entre enero y junio de este año se produjeron 302 millones de litros de tequila, cifra que representa pues un descenso moderado, dice, en comparación con el mismo periodo de 2025. Sin embargo, pues asegura que el comportamiento del mercado internacional se ha mantenido sobre todo a la alza, ya que se exportan 212 millones de litros de tequila en 13.3% más, incluso que el año pasado. Bien, hacía referencia sobre esta cifra. Vamos a escuchar qué fue lo que detallaba respecto a este tema.
20: Durante el primer semestre del 2026 fueron producidos 302.1 millones de litros de tequila. Se exportaron 214.4 millones de litros, representando un incremento del 3.3% en comparativa con el mismo periodo del año pasado, y se consumieron 1.17 millones de toneladas de agave. Actualmente se tiene el registro de 229 productores autorizados de tequila y de 3.402 marcas de tequila vinculadas a un productor autorizado. Estas más que cifras son muestra de la confianza y preferencia del consumidor y del potencial de la bebida nacional de México.
13: Es bueno ver la fiel clientela, los consumidores del tequila que se han permanecido pues precisamente disfrutando de esta bebida espirituosa. Es el reporte que tenemos, Mafalda, y pues antes también de concluir mi reporte, solamente desearte lo mejor en esta nueva etapa, agradecerte la oportunidad que brindaste para formar parte desde hace ya casi 2 años aquí en el Heraldo Radio Guadalajara, esta bonita familia que se conformó gracias a ti y a todo el equipo que trabajamos, y los mejores deseos que vengan.
21: Ceci, querida, eres una gran profesional y te has ganado a pulso todos los lugares en los que has estado, así que muchísimas gracias a ti por la confianza y que vengan más éxitos. Te mando un abrazo, Ceci.
13: Igualmente, que estén muy bien y que seguimos nosotros en el Heraldo Radio Guadalajara.
21: Así es, muchas gracias. Continuamos con más información.
22: Seguridad. Catean en la Ciudad de México 3 inmuebles en los que aseguraron 2.270 kilos de marihuana. El Gabinete de Seguridad informa también sobre la revisión en Guanajuato de 2 domicilios en los que 10 personas resguardaban 2 armas, diversas dosis de marihuana, 54 switches, 16 transformadores de energía y paneles eléctricos, además de 728 unidades especializadas para avinar criptomonedas, un módem, una computadora portátil, 18 tableros de alimentación de energía eléctrica, 3 routers, un access point, 10 celulares y 4 vehículos. En el marco de la estrategia para combatir el robo de hidrocarburos, fueron inhabilitadas 5 tomas clandestinas en Jalisco e Hidalgo. La entrevista.
21: Son las 3 de la tarde con 22 minutos. Como ya les dimos a conocer, pues hoy es el Día Nacional del Tequila. Esta es una fecha que recientemente se ha logrado concretar como una conmemoración nacional. Esto fue gracias al impulso que dio la industria tequilera a esta fecha para que se homologara también con el acontecimiento internacional, con la fecha o la celebración internacional. Para platicar sobre esto, por ejemplo, también cómo se encuentran en este momento las exportaciones del líquido, en fin, pues vamos a tener en unos momentos más al presidente de la Cámara Nacional de la Industria del Tequila, Roberto Ciprés Cruces, quien pues estará aquí dándonos a conocer esta información para que nos platique un poquito más. Mientras tanto, yo creo que ustedes me pueden compartir cómo les gusta tomarse el tequila para que pues vayamos calentando motores, ¿no? Si les gusta derecho, si les gusta con agüita mineral, si les gusta en una banderita, si se lo toman con el refresco, ya iba a decir la marca, con el refresco negro, o cómo es como ustedes disfrutan su tequila. O si lo hacen ya como muy agringadamente, que es en una margarita. Yo no sé ustedes, pero a mí la verdad es que la margarita sí me parece una bebida pues que disfrutan más los extranjeros y principalmente los estadounidenses. Habrá personas que no, que de verdad les guste, que lo disfruten y que digan, bueno, yo también me puedo tomar mi tequila de esta forma. No sé, ojalá, o el chiste es que compartamos, que lo hagamos con medida, que seamos responsables de nuestro consumo, que sepamos, pues que no nos vamos a beber todo lo que exista, así que tenemos que tener conciencia de que lo ideal es consumir con responsabilidad. Nuestro número de WhatsApp está disponible para ustedes, es el 3329-161003, repito, 3329-161003. Tenemos para ustedes esa entrevista pendiente. Vamos a hacer una pausa porque ya el tiempo lo amerita, pero en unos minutos más trataremos de hacer el enlace con el presidente de la Cámara Nacional de la Industria Tequilera. Así que hacemos el corte y volvemos.
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3: Continuamos. Mafalda, en Noticias Heraldo Jalisco.
21: Estamos de vuelta.
3: El pulso del país. Destaca la presidenta Claudia Sheinbaum la disminución de 3.4% en la percepción de inseguridad, derivado de los resultados presentados por el INEGI. La mandataria afirmó que la población ve los resultados en materia. Durante la mañanera del pueblo, la doctora Sheinbaum Pardo aclaró que México no recibió nuevos aranceles por parte de Estados Unidos, detallando que todos los productos importados bajo el T-MEC tienen cero arancel y el resto mantienen el 10% previamente grabado.
21: Estamos de vuelta, son las 3 de la tarde con 30 minutos y ahora sí ya tenemos en comunicación al presidente de la Cámara Nacional de la Industria Tequilera, Roberto Ciprés Cruces, a quien le agradezco estos minutos de su tiempo porque sé que es un día pues muy ajetreado. Presidente, ¿cómo estás? Muy buenas tardes.
5: Mafalda, pues muy bien, muy contentos festejando el día de hoy, agradecerte la oportunidad y mandarle un saludo a todo tu auditorio.
21: Al contrario, muchísimas gracias, presidente. Cuéntanos qué cambia para la industria, para el tequila en general y para México, contar ahora con una fecha oficial de reconocimiento nacional.
5: Sabes que ya teníamos una fecha como día oficial, pero en el mundo se empezó a festejar también este día, el 24 de julio, porque el tequila afortunadamente ha dejado de ser una categoría nacional para convertirse en una categoría global. Entonces buscamos empatar las dos fechas y logramos que se reconociera como día oficial, Día Nacional del Tequila, el día de hoy. Entonces esto representa, pues, uno, por un lado, lo que te comentaba, que el tequila ya se reconoce en todo el mundo, sí, y representa también el espíritu de unidad que existe en nuestra industria.
21: ¿Qué ventajas tiene homologar esta celebración internacional? ¿Cómo fortalece la estrategia o la marca de México, por ejemplo, también, y la defensa de la denominación de origen?
5: Y fíjate que cuando tú haces el mismo evento en diferentes fechas, existe confusión. Cuando tú lo haces en una sola fecha, existe más claridad y además tú puedes todos los esfuerzos destinarlos en un solo día. Entonces fortalece muchísimo el que se tenga un solo día de como día oficial.
21: Ahora, por otro lado, presidente, me gustaría preguntarte, aprovechando que tenemos esta conversación, ¿qué peso tiene hoy la agroindustria tequilera, por ejemplo, en la generación de empleos, en la derrama económica y también en el desarrollo de las regiones productoras?
5: Pues mira, tiene un peso muy importante. Yo te podría decir que la agroindustria tequilera genera 100,000 empleos de manera directa, que esto es muy importante en términos económicos. Pues somos, en el caso de México, te puedo dar un ejemplo de generamos un impuesto de IEPS que representa al año un ingreso para la federación de aproximadamente 9,300 millones de pesos, más lo que se genera de IVA, más lo que se genera de ICR y otros impuestos que también se generan estatales, ¿no?
21: Ahora, presidente, pues no podemos negar que hay un entorno internacional de incertidumbre comercial. ¿Cómo se está preparando o cómo está enfrentando la industria tequilera para proteger sus exportaciones y también seguir creciendo?
5: Sí, mira, lo que tú dices es muy cierto. Hemos trabajado, en este caso, en Estados Unidos, en su principal mercado, hemos trabajado muy de la mano con las asociaciones de bebidas espirituosas que están allá y hemos trabajado con ellos para unirnos y evitar pues que nos pudieran generar algún tipo de arancel o de impuesto. Entonces, esa relación ha servido mucho para poder defendernos.
21: Y por último, presidente, me gustaría preguntarte qué mensaje te gustaría que se lleven las y los mexicanos sobre el valor cultural, económico e histórico del tequila en esta primera celebración homologada del Día del Tequila.
5: Pues mira, que todos los mexicanos nos tenemos que sentir muy orgullosos porque el tequila es nuestro embajador en el mundo. y el tequila no solamente es una bebida, es identidad del pueblo de México, es cultura también y es alegría que nos une a todos.
21: Claro. Pues enhorabuena, presidente, que sigan los festejos y muchas gracias por atender esta entrevista.
5: Muchas gracias a ti.
21: Hasta luego. Es Roberto Ciprés Cruces, presidente de la Cámara Nacional de la Industria Tequilera. Avanzamos.

0: Pues ya llegó la hora, no hay fecha que no se llegue ni plazo que no se cumpla. La mesa monera, para que no se quejen, tenemos mucho tiempo. Osvaldo Monos, ¿cómo estás? Buenas tardes.
1: ¿Cómo les va? Qué gusto saludarlos, qué placer de verlos. No voy a llorar, pero
0: ese es mi, ¿cómo se dice? Mi mantra del día.
1: El mantra del día,
0: ajá, no voy a llorar, ajá, exacto.
1: Pero me siento muy contento de estar aquí, son muchos años, ¿no?
0: Sí.
1: De compartir desde que arrancó el proyecto de Heraldo.
0: Así es.
1: Cuando nos veíamos en las noches.
0: Así es.
1: Que teníamos que darle café para que despertara mi compadre, pero muchas cosas anteriores. Muchos años conociéndonos, o sea, no sé cuántas décadas, Mafalda, uh-huh. pero qué placer pues sí. Estar aquí contigo.
0: No hay que hacer cuentas, es lo que decíamos hace rato, no hagamos cuentas, porque
1: sí.
0: Luego...
1: En días pasados...
2: Son los años.
0: Exacto.
1: En días pasados platicaba con un muy buen amigo en una tienda de esas grandototas y sacábamos cuentas y dijimos, no, mejor no hay que sacar.
0: Sí, exacto. Cucho, ¿cómo estás? Buenas tardes.
2: Hola, buenas tardes, pues igual. Bienvenido. Aquí presente, y qué bueno que nos dan un poquito más de tiempo para que no nos queden a deber. Sí.
0: Bueno, tenía que ser, ¿no? Pues la última, ni
2: gracias,
0: modo.
2: Claro. Gracias, Mafalda.
1: Ocho minutos son mejor que cinco.
2: Gracias por el espacio.
0: No, al contrario, bueno, antes de entrar con el análisis, si quieres nos la pasamos platicando de
1: lo que quieran.
0: Ajá, exacto. Obviamente, yo ya se los dije en lo personal, pues porque obviamente lo amerita, pero también quiero hacerlo público, ya se los he dicho muchas veces, los admiro muchísimo, los quiero, pero sobre todo tengo muchísimo agradecimiento de que hayan aceptado unirse a este proyecto, de que se hayan subido al barco cuando no sabíamos absolutamente nada de qué iba a pasar o todo. Heraldo llegaba aquí a Guadalajara y pues ahora sí que era la nueva del barrio y pues ni quien conociera, ¿verdad? Entonces, pero
1: entre
0: sumaron,
1: entre nosotros era un trato muy cordial porque teníamos tiempo conociéndonos,
0: sí,
1: o sea,
0: claro.
1: No era alguien que, oye, fulano va a hacer algo y quiera ver si puedes integrarte, ¿no? O sea,
0: exacto.
1: Veníamos con toda la tranquilidad de que lo que veníamos a hacer se aprobaba desde uh-huh. el principio.
0: Así es. Pues muchísimas gracias.
2: Siete
0: años que se dicen fácil, pero no lo son, aunque suene a cliché.
2: Yo sí. Una anécdota que puedo contar que venía recordando cuando todavía estábamos en la otra...
0: Ajá, en la otra cabina.
2: En la otra cabina, que era de noche, como ahorita bien mencionaron, una vez era época de posadas y pues yo estaba en una posada y dije, Mafalda, me hizo mucho daño el pozole. Así vente, la lechuga estaba mala, pues, así me dije, así vente y ahí transmitimos. Y
0: pero es que aparte, también tengo que hacer este reconocimiento porque tú ya... pues tenías cierta experiencia en radio, en medios de este tipo, y Cucho no tanto, y sí me decías que me da pena, es que no sé, es que segura, y yo
2: se me lengua la traba.
0: Sí, ajá, y creo que sí, al principio llegaste como con todas tus reservas y muy tímido, Cucho, y yo creo que ahora no, ya le das la vuelta, pero como...
2: ya me puedo aventar un programa
0: con
2: completo.
0: Toda con toda facilidad.
1: A ver,
0: ¿no?
1: Si es cierto.
2: Bueno, gracias, pues ustedes han sido mis maestros de alguna forma, ¿no?
0: Además, creo que esta dinámica que tienen ustedes como compadres gusta mucho.
2: Claro.
0: Gusta mucho y que sean tan contrarios.
2: Sí, en algún momento dije, qué bueno que somos tan contrarios porque pues también sería como de flojera, ¿no? Ay, pues todos estamos de acuerdo.
0: Exacto.
2: Digo, me iba a sentir como en Atípica, le dije, prefiero, ay, sí, ya dije, marcas.
0: Oye, pero mira, creo que has dado al clavo en algo y eso es a mí lo que me gusta. Pienso que en estos momentos de polarización extrema, por ejemplo, en redes sociales o en muchos otros entornos, me parece que este es un gran ejemplo de cómo podemos tener pensamientos distintos, cómo podemos tener coincidencias en algunos puntos, pero en otras para nada coincidir, uh-huh. y aún así tener una buena relación y aún así llevarla bien.
1: El pensar diferente,
0: debate, ¿no?
1: El pensar diferente te hace entender que no eres una borregada, no eres uh-huh. parte de... O sea, nosotros hemos discutido de fútbol, de política,
0: exacto.
1: de todo. Y creo que, o sea, si yo una vez lo dije, si vieran cómo nos escribimos, o sea, cuáles son nuestras charlas en redes sociales, en nuestros chats, parecía que nos odiáramos. Pero la verdad es que no, porque incluso hacemos llamadas de hora y media y estamos platicando uh-huh. de nuestra vida personal, de muchas cosas.

0: preguntarles, porque cuando empezábamos hace 7 años en esa mesa semanal por las noches, en lo que era De Frente en Jalisco, pues estaba empezando prácticamente también una nueva etapa para nuestro país, porque acababa de arrancar el gobierno de Andrés Manuel López Obrador, y bueno, ahora a 7 años, cuando se ha refrendado también la confianza en ese proyecto por parte del electorado, que vemos un segundo gobierno emanado de ahí, ¿qué ven ustedes que haya cambiado desde entonces hasta ahora? A ver, Cucho.
1: Bueno, para el país y para el estado también, porque también estrenamos una
0: nueva.
1: Estrenamos entre comillas, porque creo que las caras casi todas son las mismas que estaban en otros partidos, pero pues no sé, a mí me parece que sigue existiendo libertad de expresión aquí en el estado y también en el país.
0: Sí, eso creo es algo que, importante.
1: Creo que es importante que hemos podido, sobre todo también aquí en esta mesa, podernos expresar libremente de lo que pensamos.
0: ¿Tú cómo has visto la evolución en estos 7 años en la vida pública?
2: La libertad de expresión, sí, coincido con mi compadre, sí, sigue reinando. Del otro, pues nada más cambiaron de personajes, ¿no? O sea, porque prácticamente sigue la misma ideología. En algunas cosas han empeorado, ¿no? En algunas otras cosas quisieran haber hecho las de manera distinta, pero yo creo que quienes deben de tener la última respuesta serían la ciudadanía en general, ¿no? Los que están batallando con este tipo de cosas, lo que se reportaba hace ratito de este descubrimiento nuevo de un posible cementerio clandestino, dices, o sea, eso no ha cambiado.
0: Sí.
2: Y eso es lo que debería de importar y lo que debería de cambiar el personaje que esté al frente. Entonces, sí, se hicieron algunas cosas que mencionaban el hecho de darle voz a los grupos de las familias de los buscadores, pero no ha logrado nada, ¿no? Entonces,
0: ahora, hay dos cosas con respecto a estos dos puntos que ustedes abordan. Por un lado, la libertad de expresión, creo, o coincido con ustedes, me parece que en lo central no se ha modificado, no ha habido un aparato gubernamental de censura que esté encima de quienes comunicamos, pero sí creo que en las regiones no pasa lo mismo. En el interior del estado, de los estados, pues del país, obviamente, no pasa lo mismo, y la muestra está en lo que ocurrió en Oaxaca, ¿no? Creo que han sido los más castigados y se nos han olvidado esas regiones.
2: 16 de lo que van de este sexenio.
1: Sí, es lo que han mencionado muchos expertos, que bueno, en las capitales o en las grandes ciudades sí tienen más protección la gente que se dedica a los medios de comunicación de alguna forma, son más visibles que lo que pueden ser en una comunidad alejada, donde todos los días viven cualquier tipo de presiones, y pues ahí están lamentablemente las noticias. En estos días hemos tenido casos de gente que se dedica al periodismo que ha perdido la vida por hacerlo.
0: Ese era un punto, y el otro punto de lo que decías tú, Monos, sobre la situación de desapariciones y crisis forense, pues también creo que eso me parece que no, pues no hubiéramos imaginado que iba a ir de mal en peor.
2: Sí, claro. ¿No? Hoy platicaba en la mañana con una periodista de la Ciudad de México y decía, es que nos estamos acercando al primer lugar. Y yo, no, hombre, ese ya lo tenemos nosotros, no nos lo quiten, ¿no? O sea, tenemos que meterle humor negro a estas cosas para tratar de suavizar, pero la verdad es que es muy lamentable.
0: Sí.
2: Que la situación se siga presentando, y lo vimos ahora con los chicos estos que se mencionaron también a mitad de la semana, que esta situación se agrava, y se agrava mucho porque la gente pues no tiene no tiene lo suficiente para salir adelante, y cualquier opción donde se muestre dinero fácil lo van a tomar para poder resolver algo que podría resolverse de otra manera.
0: A ver, te voy a hacer una pregunta, Cucho, no sé si sea difícil o no, pero ¿crees que fue un sexenio perdido, el sexenio pasado, en materia de desaparición de personas y pues en cuanto a lo forense?
1: Fue de reacomodos, y creo que fue también, y creo que se reconoce de alguna forma con este gobierno, el actual de la doctora Sheinbaum, de que no se hicieron las cosas. O sea, no es que no se han querido hacer esa política que muchas veces han repetido de la frase esa famosa que dijo de los abrazos y no balazos.
0: Sí.
1: Creo que fue una época de reacomodos y pues no se actuó. De verdad es que ahorita estamos pagando las consecuencias de que no se actuó, y pues la doctora no va a salir a reconocerlo abiertamente, pero creo que en muchas declaraciones, sobre todo en las acciones que está haciendo ahorita su secretario de Seguridad, pues queda muy claro de que el sexenio pasado no se actuó como se debió. Sí cayeron algunos capos importantes. Bueno, se detuvo a este

0: Ovidio, el culiacanazo y esas cosas, lo dejaron ir, pero finalmente lo atraparon y lo deportaron a Estados Unidos. También creo que en Guanajuato estaba otra persona que la apodaban, creo que el Marro, que también fue detenida. Pero creo que no fue suficiente. Creo que seguimos en la misma dinámica de violencia. Y pues bueno, ahorita creo que en estos 2 años la doctora ha estado dando golpes, muy presionada por Estados Unidos también, por el gobierno de Donald Trump, pero creo que han actuado más en estos 2 años que en lo que se hizo en el sexenio pasado.
1: ¿Y si crees que eso pueda sentar las bases para un cambio significativo en un futuro?
0: Probablemente sí,
1: Sí.
0: probablemente sí. Si sigue con esa tendencia y con esa, sobre todo con esa presión del gobierno americano, ¿no?
1: ¿Tú lo crees, monos?
2: Hasta que lo entregue a Rocha Moya, yo lo voy a creer. De ahí más, a mí me parece complicado, ¿no?
1: Sí.
2: Vamos a ponerle un ejemplo, o sea, tuviste todo el año para hacer tu chamba en la escuela y reprobaste, ¿no? O sea, ¿por qué no fuiste a la escuela? Porque hiciste lo que quisiste y reprobaste.
1: Sí.
2: Te dan la oportunidad y pagas para ser un extraordinario y no estudias para ser el extraordinario. ¿Cómo quieres pasar? ¿Cómo quieres que la gente te dé el visto bueno?
1: Claro.
2: Yo creo que es así como lo podemos resumir. Sí se han hecho cosas. Me parece que la presión de Estados Unidos hacia México en tema arancelario, en tema de muchas cosas, tiene que ver mucho con el crimen organizado. Entonces, al día que entreguen a Rocha Moya y a otros más que están muy inmiscuidos en esto, entonces podríamos empezar a ver un cambio de timón.
1: Y en el plano local, en el caso de Jalisco, pues ya decías, Cucho, también hubo un cambio. Si lo quieren entrecomillar, pues hay que entrecomillarlo, por supuesto. Pero ¿cómo has visto esa evolución? O
0: Pues
1: si no hubo
0: mira,
1: evolución,
0: no.
1: pues también una involución,
0: Ah, sí
1: ¿no?
0: se puede, ¿no?
1: Exacto.
0: El cambio también es, la reversa también es cambio. Pues veo que es un proyecto político muy enfocado al tema del desarrollo, tanto inmobiliario como veo mucho dinero que le han invertido en infraestructura. Creo que sí, yo lo veo sobre todo en Zapopan, escuelas que estuvieron abandonadas por muchísimos años,
1: Sí.
0: las están remodelando, sobre todo por aquel lado del Zapopan Norte. Pero creo que les ha faltado muchísimo en el tema de la seguridad. Creo que la seguridad ha sido su talón de
2: Sigue
0: Aquiles,
2: siendo.
0: sigue siéndolo y
1: Ahora ya le está compitiendo el agua.
0: y ahora es el agua. Ahora bueno, no recuerdo yo que hubiera existido una crisis de agua como la que estamos viviendo y no sabemos cuándo va a terminar y cuándo va a parar porque la tendencia es que sigue en aumento, ¿no? Ahora veo ya escenas de videos de personas que pues sí es agua totalmente negra, ya
1: Sí.
0: no es ni siquiera un agua cafezosa o amarillenta.
1: Veo a algunos emesistas monos con respecto a esto del agua decir que estamos exagerando, que los medios de comunicación están generalizando y que también los partidos de oposición aquí en Jalisco están coadyuvando en eso. Ay, ya me agarré la palabrita
2: La
1: esta famosa de los
2: palabrita.
1: políticos, ¿verdad? Están contribuyendo a eso para que se crea que toda la zona metropolitana está en crisis en cuanto al agua. ¿Crees que sea así?
2: Pues si decimos que hay políticos eficientes, estamos exagerando también, ¿no? O sea, sobre todo las posturas que tienen ellos, o sea, en dónde viven, ¿sí? O sea, o cuántos filtros le ponen a sus tomas del CIAPA para que les salga el agua bien en su casa. O cuántos garrafones les llevan, ¿no? Para que se bañen, o no sé cómo le hagan, pero la situación no es única. O sea,
1: Sí.
2: le puedes preguntar literalmente a quien sea, o sea, te puedes subir a un camión, a un taxi, te puedes parar en una plaza pública y le preguntas a la gente, oiga, ¿usted cómo recibe el agua? Y te van a despotricar cosas. No es viejo el problema, digo, perdón, no es nuevo, el problema es muy viejo, ¿sí? Y lo han hecho todavía peor. O sea, incluso ahí tuve unos comentarios con gente del PAN que le decía, bueno, ¿y de qué se admiran ustedes si cuando la administración de Emilio fue una de las peorcitas al
0: Oh,
2: frente
0: Emilio estaba leyendo la historia, puso a su hermano en algún momento en
2: Claro.
0: el CIAPA dirigir.
2: Sí,
1: Dos
2: sí,
1: de sus,
2: sí.
1: bueno, puso a sus hermanos en la nómina, uno tal vez en la dirección y una hermana que
0: ¿Y
1: también
0: ahorita con
1: trabajaba
0: qué
1: ahí.
0: cara vienen
2: Sí.
0: a
2: O
0: todos,
2: sea,
0: todos son partícipes
2: y,
0: en
2: o
0: esa
2: sea,
0: desgracia.
2: y esa administración del PAN con el Chiapa fue un poquito igual o peor que esta, ¿no? De
1: Sí.
2: la que estamos pasando. Entonces,
0: Pero no sale el agua así de.
2: no
1: No, por
2: salía el
1: supuesto que
2: agua de
1: no.
2: esa manera, pero desde entonces los malos manejos ya existían,
1: Y
2: ¿sí? Y
1: creo
2: esos
1: que.
2: se van, perdón, van permeando y
1: Sí.
2: se van yendo a otros partidos y llega el momento en el que voy. quieren exigir lo que antes no hicieron, ¿no?
1: Claro, porque eso es por el lado de los panistas, pero luego ves a los priistas que dicen, es que si no hubiera sido por los gobiernos priistas no tendríamos toda esta infraestructura.
2: Pues sí, pero nunca le diste mantenimiento, ¿no?
1: Pero no se acuerdan que hubo una administración priista en medio entre las panistas y las emecistas que pudo haber detectado la problemática y pudo haber advertido
0: en el sexo
1: o exactamente, sí. O empezado a hacer algo para que no se nos viniera la crisis en estos momentos.
0: Y ¿no? Lo que siempre comentan, ¿no? Es que son obras que no se ven y que la gente pues no da votos para eso, y entonces no le apuestan y nunca le apostaron a eso, y hoy tenemos ya una grave crisis.
2: Uh-huh. Sí.
1: Y pues lo lamentable, ahora que Mayeli nos pasaba su reporte hace unos minutos de la rueda de prensa, que porque ya prácticamente todos los días están dando ruedas de prensa tanto de un lado como del otro, es que no ves que vaya a haber una solución. Están muy enfocados en esta luchita de narrativas, que es lo que se usa ahora.
0: No, ya se contaminó políticamente, ¿sí? ¿No? Y como ya las elecciones están a la vuelta de la esquina, pues cada quien... Es lógico que la oposición iba a utilizar ese tema.
1: Sí.
0: O sea, es pues lógico. O sea, si MC estuviera en oposición, creo que harían lo mismo. Entonces, no podemos enfocarnos en eso, ¿no? Ojalá y se pusieran de acuerdo para solucionarlo.
2: Uh-huh. Sí, digo, hay que recordar, ¿no? Que sí. lo que han dicho los especialistas, la gente que le sabe, que tiene conocimiento de, en forma de todo esto, pues el problema es, ya no es el la cartera vencida. Porque la cartera vencida, aunque quieran cobrarla, pues ya no se va a poder cobrar. Uh-huh. La reestructuración de Guadalajara o de la zona metropolitana costaría un dineral. Obviamente, como dice mi compadre, no dan votos porque hay que abrir calles, ¿no? Porque sí. hay que dejar inmovilizado a muchas personas, y eso obviamente pues trae consecuencias a la hora de emitir votos.
0: Lo que yo considero que está ocurriendo es que, bueno, por ejemplo, ya vimos que la UDG y el Auditorio Telmex salió a pagar, uh-huh, que debía, y reconoció, sí, dijo, ah, pues yo debo. Entonces, ese fenómeno ojalá y se empiece a repetir.
2: Pero es que eso es un círculo vicioso.
0: Hasta la arquidiócesis, claro, ya es decir que también tienen ellos.
2: Es el círculo vicioso donde mucha gente dice, es que me llega la agua sucia, no pago. Pero si no pagas, no hay insumos para poder arreglar para que te llegue bien. Entonces, ese es el problema.
1: Sí. Y, por ejemplo, recientemente surgió la versión, o resurgió, mejor dicho, porque ya se había manejado, de que el segundo piso de la avenida López Mateos sí se iba a hacer, sí era un plan que todavía está, pues, en el escritorio tal vez, pero que ahí sigue esperando que le toque turno. Pues ahora ya no habría manera, ¿no? Porque ¿cómo vas a pensar en gastar ese dinero en un segundo piso cuando la gente todavía está padeciendo por el servicio del agua?
2: Yo creo que si le preguntas a la ciudadanía, ¿qué prefiere? ¿40 minutos en López Mateos o agua limpia?
1: Exacto.
2: ¿No? Entonces, pues, no quiero
0: sé.
2: Agua.
1: Bueno, es que
0: no
1: tal vez
0: sé.
1: Son las mismas personas.
0: No
1: las
0: sé, porque hay gente que sí le apuesta todo a su movilidad.
1: Claro, ¿no? Y además, por ejemplo, si les preguntas a quienes venimos del sur de la ciudad, donde no tenemos el problema del agua sucia, porque como ustedes saben, Tlajomulco no tiene toda su red, la mayoría son de pozos. Exactamente. Entonces, por ejemplo, pues si yo lo digo, yo no tengo en este momento el problema del agua. Lamento mucho que lo estén teniendo. No me imagino yo qué haría en un problema así.
2: Pero,
1: y luego con
2: pues
1: un
2: imagínate,
1: chiquito,
2: esta
1: etcétera.
2: Playa es blanca, originalmente. Y
0: la lavé con el agua de... Pero un tema era que podría ser inversión privada la que hiciera ese segundo piso, y iba a ser por cuota, ¿no?
1: Pero pues de todas maneras tiene que invertir el Estado. O sea, no sería inversión privada exclusivamente.
2: Pues hasta el permisito, ¿no?
1: Ajá.
2: De entrada. Sí.
0: Yo creo que esa avenida López Mateos tiene que meterle una...
1: O sea, ¿tú sí estarías a favor del segundo piso?
0: No tanto. Lo que yo sí creo que es... tiene que ocurrir en algún momento es que abran un carril exclusivo para meter un macro.
1: Pues un transporte
0: un
1: masivo.
2: Sí, claro.
1: Pero pues una verdadera línea de tren.
2: Sí, no. Bueno, es que si hablas de macro ya sabes quién es fan.
0: Sí, pero ahí aunque nos cale un poquito, el único que hizo eso aquí es el PRI, y no es campaña.
2: Sí, meta, claro.
0: Meta, porque...
1: No, claro.
2: Oye, es que la última, o sea, antes de los cambios de administraciones, de las alternancias panistas, solamente teníamos una línea de tren, o sea, dos de tren ligero, una cruz, y ya. Y pasaron un montón de administraciones. Decían, si hubiesen hecho una, nada más una, con todo lo que se tardaron, como en la tres que tardaron 5 años.
0: 18 años.
2: Sí. Pues vamos, tuviéramos 4.
0: Sí.
1: Que si tú platicabas luego con el exgobernador, el último panista.
2: Vamos a coño.
1: No.
2: Ah, no,
1: Emilio. Te decía, sí, pero
2: todavía está el macro.
1: Todavía seguimos pagando la deuda.
2: Sí.
1: ¿Y, pues cómo querían que me volvieran a deudar?
2: Y ahí tenemos el la calzada, ¿no? El macrobús que echó a perder la calzada.
0: Bueno, se gastaron dinero en otras cosas, ¿no? En los Juegos Panamericanos también se gastaron en la nota.
1: Pues es que ese es el problema.
2: Como ahora en el...
1: En, en el Mundial.
0: Bueno, pero en el Mundial hicieron estadios.
1: No, sí. Vengas a hablar mal del Mundial, porque mira.
0: Yo todavía ando en mundialado.
1: Exacto, exactamente. Hasta mira, aquí tenemos un defensor.
0: No me la he quitado, no la he lavado. Prefiero no lavarla porque le va a salir más mugroso.
1: Qué gusto, qué placer tan enorme es para mí tenerles aquí en la cabina. Ya se nos acabó el tiempo. ¿Cómo? Y con ello también
2: no
1: se nos acabó
2: tiempo.
1: Esta primera temporada de Mesa Monera.
0: Ah, va 2.0.
1: Una temporada de 7 años, no, bueno, ¿quién la tiene? No,
0: sí, ni Obama. Ni una serie de Netflix.
1: Exactamente. Gracias, Cucho, de veras.
0: No, muchísimas pues bien por agradecido por el espacio, por la oportunidad de poder aquí echar choro.
1: Gracias, monos.
2: Gracias a ustedes. Como les he dicho desde siempre en nuestras en nuestros comentarios personales, en nuestros grupos, es una familia lo que formamos y la familia se queda para siempre.
1: Sí, así es. Hasta pronto. Será un hasta pronto.
2: Andale,
1: estoy convencida. Muchísimas gracias a todos ustedes que han hecho posible Heraldo. Me voy a llevar sus mensajes porque pues ya no alcanzó, no me dio tiempo para leerles al aire, pero con mucho gusto les voy a responder y por supuesto quiero agradecerle a todo el equipo de Heraldo Radio por todo el apoyo, por todo el respaldo. Muchísimas gracias, Rich, Ricardo. Gracias. Gracias por toda tu entrega y tu profesionalismo. Gracias a mis compañeras reporteras, por supuesto. Y pues a todo el equipo, ya les había agradecido desde
2: a
1: lunes,
2: todos
1: pero
2: los
1: bueno,
2: que están y los que estuvieron
1: exactamente,
2: y a todos
1: exactamente, así que nos seguiremos escuchando, que tengan un excelente fin de semana, se lo merecen.
0: Bravo.
1: Bravo.
3: Gracias totales.
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6: Acaba de registrar un accidente bastante fuerte en periférico a la altura de la colonia El Briseño, donde un trompo revolvedor de concreto impactó a un vehículo particular. El incidente se presenta en el sentido del poniente hacia el sur, donde se acumula carga vehicular que transita a vuelta de rueda desde Avenida Guadalupe. Soy Alberto Mariscal, esto es Pulso Vial.
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0: Mago de Oz. El que quiera entender, que entienda esta canción que nos pidió Lobo en esta semana que estamos tocando canciones de grupos y cantantes españoles. Gracias a que España quedó campeona del mundo el domingo pasado. Qué rápido ha pasado el tiempo. Y lo que no pasa rápido es el ardor de los argentinos. Siguen y siguen y cada día salen más cosas. Qué increíble. No puedo creer lo mal perdedor que son estos muchachos argentinos. Bueno, pues es viernes 24 de julio, 4 de la tarde con 8 minutos. Gracias por mantenerse en la frecuencia del Heraldo Radio 100.3 FM. Pues es un día con claroscuros, dulce, amargo, como lo quiera ver. Pues hoy se despidió la jefa Mafalda Aguario de estos micrófonos en Heraldo. Y pues desde mi punto, yo, Ricardo Gómez, agradecimiento total a Mafalda por todo este tiempo que estuvo, pues, aguantándome aquí en la redacción. Ella, bueno, es que le digo que son claroscuros porque, mire, va a entrar Mayeli Mariscal en el espacio de noticias. Mayeli fue quien me invitó a colaborar, a trabajar aquí al Heraldo hace ya 7 años. Ella fue la causante de que yo esté aquí en este espacio. Y después Mafalda fue quien apostó por mí para tener este micrófono en Reporte H, pues agradecidísimo con las dos, ¿no? Bendito entre las mujeres. Y ellas han sido, pues, parte importante en estos últimos 7 años de mi carrera profesional. Pues lo mejor de los éxitos, lo mejor siempre para Mafalda. La queremos mucho, le queremos mucho, la quiero mucho. Y a Mayeli, pues también el mejor de los éxitos ahora en esta nueva etapa en la conducción del noticiario y además en la jefatura de información de esta estación de radio. Pues nos vamos a ir a festejar. Ahí luego nos ponemos de acuerdo con las deudas que quedaron. No se crean. Pues lo mejor, de verdad, lo mejor. Abrazote a Mafalda y también lo mejor para Mayeli en la nueva etapa. Y se quedaron mensajes, se quedaron muchos mensajes. Es que hubiera visto cómo estuvo hoy la estación de locos, corriendo, subiendo, bajando. Entonces, además bien poquito tiempo, pues una hora a veces no nos alcanza para decir todo lo que nos comparten. Y se nos quedan algunos mensajitos, pero sepa que les leemos y que les contestamos en la medida de lo posible, a todos los que se comunican al 3329-161003. Los mensajes que llegaron están compartidos para Mafalda. Ella se los lleva. Y pues ella sabe, la puede seguir todavía en redes sociales. Ya después les dirá dónde andará haciendo sus travesuras. Por lo pronto, este viernes 24 de julio, pues voy a tener la participación, ya sabe, de Alberto Mariscal, nuestro compañero motorreportero, que nos trae información importante de lo que ocurre en esta ciudad. Y lo más importante, como siempre, como todos los días en este espacio de Reporte H, porque sin ustedes no tendría sentido estar aquí, es recibir sus mensajes con sus reportes. 33-29-16-10-03, el teléfono que tenemos en cabina. Los recibimos vía WhatsApp. Estamos atentos a lo que nos comparte. Principalmente, pues la intención es poder ayudarle con aquello que se le está dificultando en la colonia, en su trayecto al trabajo, a la escuela, demás, ¿no? Mejorar la ciudad, mejorar la comunidad, ese es el objetivo de Reporte H. Y pues ya sabe, estoy atento aquí a sus mensajes, yo los comparto directamente con las autoridades correspondientes, cruzando los dedos de que lo resuelvan a la brevedad, de que nos hagan caso, de que nos pelen, sobre todo aquellos temas que tienen que ver con el CIAPA, profundo problema que tenemos con esa institución, muy profundo, muy apestoso, muy hediondo, muy mal servicio que recibimos en esta ciudad. Y no solamente con el suministro del agua, pues también con todos los reportes que hay atrasados de reparación de socavones, de bocas de tormenta, de tapas de alcantarilla. Tiene una larga, larga lista de pendientes ese organismo. Nos quedan a deber, y nos queda a deber no solamente quienes han dirigido al CIAPA, también los gobernadores, a final de cuentas, pues son los que son quienes llevan mano de este sistema intermunicipal de agua potable y alcantarillado. Pero bueno, Estamos aquí atentos a sus mensajes. También, si usted gusta ser parte del grupo Reporte H, solamente manifiéstelo. Dígame que quiere ser parte de Reporte H y le agregamos a este grupo que tenemos en WhatsApp. Ahí nos puede ir compartiendo también sus reportes de la misma manera. No es necesario que estemos al aire. Ahí estamos atentos de 9 de la mañana a 9 de la noche con todo lo que nos comparta para de inmediato pasarlo. No se esperen. Así, luego y luego. Escríbanos ahí en el grupo de Reporte H para poder ayudarle en lo que podamos desde nuestra trinchera. Bueno, pues iniciamos este espacio. Vámonos a la motocicleta del Heraldo con Alberto Mariscal.
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0: Vecinos de la zona centro de Guadalajara denuncian que un poste dañado de la CFE lleva más de un año sin ser reparado. Aseguran que el registro abierto y el cableado expuesto representan un riesgo constante para peatones. Albert, sin duda, otro de los organismos gubernamentales que tiene también severas atrasos, deudas con los ciudadanos, la CFE, y lo peor es que con estas administraciones, pues prácticamente desaparecieron los contactos, ya no sabemos ni a quién mandarle qué, Albert, están escondidos. Adelante con el reporte.
2: Hola, ¿qué tal, Ricardo? Muy buenas tardes a ti y a todos nuestros radioescuchas de Reporte H en el Heraldo Radio. Bueno, pues sí, hoy nos llega este reporte desde calles de la zona centro de Guadalajara. Estamos hablando de este poste de la CFE que tiene unos cables pelones y también un registro también de la CFE sin tapa. Y bueno, pues ambos son, te decía, de la Comisión Federal de Electricidad. Se trata de un riesgo que, aseguran los vecinos, lleva más de un año a la vista de todos y que hasta ahora nadie ha corregido. Este desperfecto se presenta exactamente en la esquina del cruce de las calles Manzano y Guadalupe Montenegro, muy cerquita, por cierto, de la Fiscalía General de la República, a una cuadra prácticamente. Y bueno, pues este poste de la Comisión Federal de Electricidad presenta daños visibles con bastantes cables colgando. Hay un tubo naranja que corre hacia arriba, vamos, y este pues tiene cables al aire. Desconociéndose pues si se encuentran electrificados o de alguna manera representan algún tipo de riesgo, y bueno, también en el piso hay este registro que permanece abierto con más cableado expuesto, y con todo esto pues la banqueta se encuentra prácticamente inutilizable. Para evitar algún accidente, los vecinos han colocado cinta amarilla de esta de peligro, de precaución. Los vecinos me aseguran que pues esta afectación ya tiene más de un año, y desde entonces, durante todo este tiempo a la fecha, la solución simplemente no ha llegado. Al respecto, platicamos con nuestro reportante, David Flores, es habitante de esta zona, quien asegura que el problema ya ha sido reportado en repetidas ocasiones. Vamos a escuchar sus palabras.
3: Está justo detrás del CEARS, 16 de septiembre, y hay un poste que ya tiene más de un año sin falta de mantenimiento, tiene falta de mantenimiento de Comisión Federal de Electricidad. Uh-huh. La tierra física está trozada, uh-huh, y se ve cómo está el registro de Comisión Federal abierto, con cables que vienen desde arriba, de alta tensión, y se meten ahí al registro. Tienen acordonada la calle, pero desde hace más de un año. Ya deberían, me dicen los de comisión, los mismos de comisión, que les hace falta material de mantenimiento para poder solucionar ese problema y quitar ese riesgo que hay ahí latente.
4: Como no se puede ni siquiera cruzar la banqueta, ¿verdad?
3: No se puede cruzar, incluso están ahí, uh-huh, las marcas que hacen para la gente discapacitada y todo esto en las banquetas, uh-huh, los volardos, y todo eso está con una cinta amarilla que los mismos vecinos, nosotros lo estamos poniendo porque la gente ahí ya se ha cortado las piernas y tiene peligro de un cortocircuito, porque se alcanzan a ver a nivel de rostro, a nivel de cara, los conexiones de alta tensión con cinta aislante ahí provisional.
2: Esta descripción que nos da David Flores, la verdad es que sí parece un problema que no puede pasar desapercibido, ahí latente algún tipo de electrocución, no lo sabemos. Compartí un video ahí en nuestro grupo de Reporte H para que tengas una idea ilustrada de cómo se presenta este desperfecto, Ricardo. Y bueno, de acuerdo con la plática que sostuvimos con David, pues tan solo él ha realizado entre 7 y 8 reportes. calcula que sumado a los reportes realizados por otros vecinos, podrían incluso superar hasta 30 reportes de esta misma incidencia. En nuestra estancia, en este lugar, observamos que el desperfecto ocupa gran parte del ancho de la banqueta. Eso obliga a los peatones a rodear el lugar. Y bueno, pues ahí obviamente está el otro problema, ¿no? Porque pues al igual que muchas banquetas de esta zona centro, este punto cuenta con guías pododáctiles, tenemos el acceso de estas banquetas de acceso universal y están estas guías pododáctiles y también estos elementos de accesibilidad para personas con algún tipo de discapacidad visual o de movilidad reducida. Sin embargo, pues todos estos apuntan directamente a esta área acordonada, por lo que quienes tienen algún tipo de estos impedimentos terminan encontrándose, ¿no?, de frente con este obstáculo y tienen que regresarse para transitar sobre el arroyo vehicular o brincarse directamente hacia la siguiente banqueta, porque la única alternativa inmediata parece que es únicamente bajarse hacia la calle con el riesgo que esto implica. Y es que para una persona adulta, imagínate, ¿no?, con todas sus capacidades, esto pues únicamente podría representar algún tipo de molestia que no genera mayor problema, pero para un adulto mayor, algún usuario con silla de ruedas, alguna persona con discapacidad visual, pues sí puede convertirse en algún tipo de situación de gran riesgo, porque pues está ahí factible a que ocurra algún accidente o electrocutado o atropellado. Entonces, pero volviendo a los cables expuestos, no es posible determinar técnicamente el estado de estas instalaciones ni el nivel de riesgo que representan, pues esta evaluación obviamente corresponde exclusivamente al personal especializado de la Comisión Federal de Electricidad. Sin embargo, el hecho de que el riesgo continúe ahí abierto, latente, y todo este cableado que permanece de esta manera al aire libre, sin duda, pues esto es lo que está generando toda esta preocupación entre los que viven en esta zona. A mi juicio, me parece que pues estos daños pudieron haberse originado tras lo que creo yo sería un intento de robo del cableado por el cobre para venderlo al kilo. La verdad no lo sé, pero pues sí parece vandalizado. Pero bueno, lo que importa es que ahí continúa desde todo este tiempo sin ningún tipo de reparación. Mientras tanto, los vecinos que son conscientes de este riesgo, pues lo que están haciendo es poner, ¿no?, procurar que exista esta cinta de advertencia que permanezca de esta manera para evitar cualquier tipo de accidente. Ya decía David Flores que incluso algunas personas ya han sufrido cortaduras con estos cables expuestos, que pues al intentar cruzar por este punto terminan lastimándose directamente la piel, y no sé si eso pueda significar también algún tipo de problema de salud, pero tampoco es bueno que todos estén cortando con los mismos cables, ¿no? Entonces, hay que mencionarlo, ¿no? Esto está a unas cuadras de las instalaciones de la propia Comisión Federal de Electricidad, que como sabes están ahí en la avenida 16 de septiembre, muy cerca de la Estrella de la Muerte, no es como la esquina de la muerte, no me acuerdo cómo se llama, algo así, pero bueno, está bastante ahí cerquita, ¿no? Entonces, no entienden por esta situación, ¿no? La cercanía que tienen ahí a la Comisión Federal de Electricidad, pues no entienden cómo esta infraestructura permanece de esta manera, con estos riesgos, por tanto tiempo, ¿no?, sin ningún tipo de atención. Entonces, pues ahí está el llamado para que se haga una reparación rápida de este lugar. Bueno, rápida ya tardó más de un año, pero parece que es una reparación de rutinaria, ¿no?, y esperemos que el personal de la CFE acuda pronto para mejorar las condiciones de este cableado que están afectando la seguridad de esta banqueta, Ricardo.
0: Sí, Alberto. Recuérdame el cruce, por favor, de este, porque estaba viendo el video, no identifiqué dónde es, Albert.
2: Sí, es Manzano y Guadalupe Montenegro. Es una cuadrita de, o sea, tú caminas hacia el 16 de septiembre, inmediatamente ahí tienes el edificio de la Fiscalía General de la República.
0: Ya. Sí, sí, sí.
2: No quiero hacer promoción, pero por ahí hay unas una tienda famosa.
0: De acuerdo, sí.
2: Estadounidense.
0: Sí. Ya ubiqué. Sí, no, es que sí. No reconocí, al final del video se ve el panorama de dónde está el poste, no lo reconocí, pensé que era acá por la Americana, pero no. Albert, y entonces le pusieron la cinta amarilla, pero ¿quién se la puso? ¿Los mismos vecinos o personal de la CFE?
2: No, los mismos vecinos que son conscientes del problema que representa, y también por las constantes cortaduras de las personas,
0: claro,
2: que se rasgan ahí al estar caminando por estos cables.
0: Sí, sí,
2: entonces,
0: sí.
2: Pues decidieron poner esta advertencia para evitar que pues más personas salgan, resulten así con este tipo de heridas, o pueda esto trascender en algún incidente de mayores consecuencias.
0: Claro, Albert, y entonces, pues los vecinos, cuidando a los vecinos, ¿verdad? Ante estas omisiones y desaparición, porque no podemos llamarle de otra persona, de otra manera, Alberto, a quienes trabajan en la CFE, omisos. No están cuando se les ocupa, se levantan reportes y a veces hasta te contestan de mala gana diciéndote que ya está reportado, que ya no es necesario que levante otro reporte. Una serie de barbaridades, de verdad, que han hecho con estos servicios que nos deben de dar a nosotros, en este caso los mexicanos, por parte de la CFE, y de nueva cuenta nos quedan a deber, Alberto, nos quedan a deber.
2: Sí, todo lo hacen desafortunadamente muy burocrático, te contesta una maquinita, a las mil te puede contestar una persona, puedes estar mucho tiempo en el teléfono esperando que te conteste un ser humano para hacer algún tipo de reporte o algún tipo de solicitud, pero eso sí, no, cuando se pasa unos días sin pagar, ahí están para cortarte la luz.
0: De un día a otro. Entonces,
2: pues sí, la verdad es que sí da coraje, y pues también esa falta de atención que hay hacia los medios.
0: Así es, de un día a otro es el corte. Se te vence el 11, al 12 ya te quedaste sin luz, y lo que les decía, para reconectar, si lo haces a través de aplicaciones o a través de la propia aplicación de la CFE y demás, tardan días en pasar, se tiene que pagar de manera directa en las tiendas para que también sea de un día al siguiente cuando se haga la reconexión. Pues Alberto, vamos a seguir buscando gente de la CFE porque de verdad andan escondidos, a ver si nos pueden echar la mano a solucionar este tema del cableado en ese poste. Albert, muchísimas gracias, vamos al corte, por favor no nos cuelgues porque vamos ya al reporte vial.
2: Aquí nos quedamos, Ricardo.
0: Gracias, Albert. Le voy a dar unos segunditos para que respire, para que tome aire el buen Albert y nos pueda dar el siguiente reporte vial. Mientras voy a pasar unos mensajitos. Miguel Ramírez dice, ¿qué tal, Ricardo? Buen día. Hoy por primera vez encontré trabajando a los de movilidad del ayuntamiento, agilizando el tráfico en los alrededores del mercado Corona. Qué bueno que estén haciendo esas labores y no nomás levantando infracciones a los buenos ciudadanos de esta ciudad. Que como también de igual manera, pues coroban. Llega uno y se encuentra con el papelito y se pasó unos 5, 10, 15 minutos después de que pagó el parquímetro. Y que, dicho sea de paso, la horrible aplicación que contrataron ahora, que ni se le entiende, uno no sabe qué poner, qué hacerle, pues uno mejor no les paga. Ahí nos vemos en el Buen Fin. Vámonos al corte, regresamos en unos minutos.

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1: Acaba de registrar un accidente bastante fuerte entre una patrulla de la policía de Tlaquepaque y un automóvil particular. Este accidente se presenta en los carriles centrales. Está provocando tráfico bastante lento en carretera Chapala a la altura del fraccionamiento Revolución. Esto en dirección hacia el aeropuerto. Soy Alberto Mariscal, esto es Pulso Vial.
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2: Respeta la preferencia en glorietas. Debes ceder el paso a quienes ya circulan en ellas.
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Matías de Mecano para iniciar este segundo bloque de Reporte H. Gracias por mantenerse en la frecuencia del Heraldo Radio 100.3 FM. Voy con mensajitos. Tengo varios para Mafalda, ya se los he estado compartiendo. Gracias por comunicarse, gracias por sus buenos deseos para la siguiente etapa profesional de Mafalda Aguario. Ella pueden seguir que con sus redes sociales, si mal no recuerdo, en X es arroba Mafalda Aguario y en Instagram también creo que es donde más contacto tienen, es Mafalda Aguario G. Ahí la encuentran para que puedan seguir en contacto con ella. Se despide de estos micrófonos, pero ella continúa con su carrera profesional. Ahí pueden ustedes contactarla. Alberto Flores, saludos Alberto. Me dice, Ricardo, ¿no estás emocionado con la noticia del nuevo estadio de Atlas? Estoy ilusionado más que nunca, estoy como en un sueño. Vivo en un sueño ahora con esto, con la llegada del grupo Prodi pues al ser dueños del Atlas, a la propiedad. José Miguel Bejos es quien tiene, lleva mano. Tienen apenas lo que este mes lleva de vida siendo dueños del Atlas y nos han traído más refuerzos y alegrías que creo que toda la historia de Atlas, que por cierto este año cumplimos 110 años, cumplimos, sí, pues yo también soy parte de, ahí les ando comprando sus camisas y sus boletos, a veces caros, de verdad, es un, si no ha visto la noticia, se la comparto de manera rapidita, la intención es construir un estadio más o menos con capacidad para 30,000 personas que estaría ubicado en Olímpica y Revolución. No sé si ubique usted ese cruce allá por donde está el Centro Universitario de Ciencias Exactas e Ingenierías, por donde pasa la línea 3. Hay un predio muy grande donde podría estar ahí el estadio, pero también está proyectado que haya hotel y centro comercial. Según lo que se ha estado revelando y uno de los de lo que se ha dicho es que podrá estar ya funcionando para 2029. ¿Qué va a pasar con el Jalisco? Bueno, pues el Jalisco es propiedad compartida de Chivas, Atlas, Leones Negros y no sé si todavía existan los Gallos. Los Gallos de Oro, el Gallo de Oro, ¿cómo era? No me acuerdo cómo era. A ver, recuérdeme usted si sabe eso. Y pues son los dueños y es a final de cuentas pues están como en comodato. El asunto del Estadio Jalisco es que pues se requiere meter dinero, inversión, para que no se vaya a deteriorar. Que hasta eso no está tan desgastado pues para tener los años que tiene. Y lo que sí necesita pues es una fuerte inversión, pero ¿quién se la hace? Chivas ya tiene su estadio, Atlas por lo que parece va a construir su propio estadio, y si la hacen tendría que ser una inversión compartida de todos los que serán los que son parte de como de la administración del Estadio Jalisco. Lo que sí es que no debe desaparecer, confiemos que se mantenga. Si se concreta esto que le estoy platicando del Zorro, porque a final de cuentas pues es un espacio histórico para la ciudad, es un espacio súper identificable y es una zona que por muchos años, por muchas décadas se mantuvo, también los vecinos y muchos comerciantes, gracias a las actividades futboleras de cada semana, ya sea Chivas o Atlas que jugaban ahí, que compartían el estadio solamente pues con diferencia pues de día. Muchos comercios y familias se mantenían completamente de esos ingresos, y ya con esta mudanza de Chivas a Zapopan pues se perdió mucho, porque ya todos los comerciantes tenían que ir cada 15 días, no cada semana, entonces tuvieron que reinventarse. Y todos aquellos que vendían lonches, la birria de chivo y demás vendimia en la zona, pues tuvieron que buscar dónde seguir, dónde mantener el negocio. Pero cada que juega el Atlas todavía,
que va a jugar de este sábado al siguiente, pues va a estar lleno de estos vendedores. Unas tortas deliciosas, unas tortas con mole, qué bárbaras, muy ricas. A la gente también le gustan las guasanas, o comprar semillas y estar cascaraqueando las semillas de girasol o las pepitas. Pues son tradiciones del Estadio Jalisco. Buenas tardes, Ricardo. ¿Qué áreas de la zona metropolitana se beneficiarán con el descuento del CIAPA? Saludos, Mario Gutiérrez. Fíjate, Mario, que esta información no la ha compartido la Comisión Estatal de Derechos Humanos, que es a la que le encargaron llevar a cabo las colonias en las que se

0: si pagó el estimado anual del total de lo que pagó, tendría que ser el 80%. Lo que le estarían bonificando, no le van a regresar el dinero, se lo estarían bonificando para el siguiente estimado anual, para el próximo año. Pero pues con ese 80%, dígame usted si no, pues ya prácticamente pagaría el recibo del 2027. Y que así se la lleven, ¿eh? Que así se la lleven hasta que nos solucionen este problema. Yo espero que no sea una, pues una medida que dure el sexenio de lo que le resta a la administración de Pablo Lemus, pateando el problema con plantas potabilizadoras, no llevando a cabo las inversiones que realmente se necesitan y se requieren, pues para salirle al paso, ¿no? Para simplemente decir qué hacen y no hacen, y pues ya que venga que resuelva. Será lo peor que nos pudiera pasar. Hay que exigir, hay que levantar la voz, de verdad, ante este tipo de problemas. La señora Lili, lástima que se va Mafalda, nos dice. Lástima que se va Mafalda. Saludos, le mando abrazos y bendiciones, oraciones para su nuevo empleo. Muchísimas gracias, señora Lili, y se lo comparto. Y me agrega precisamente lo del tema del agua. Me dice la señora Lili que pregunta más bien sobre el tema del descuento, si ella le tocaría, vive en la colonia San Andrés. Señora Lili, yo supongo que sí, porque tenemos muchos reportes de la colonia San Andrés, de Cantarranas, de colonias que están por la zona, que reciben el agua sucia. Yo supongo que sí va a estar dentro de ese listado. Pues a la espera de que la Comisión Estatal de Derechos Humanos lo haga público. Otra cosa que habían anunciado es que si de casualidad, como si existieran las casualidades en este tipo de temas, su colonia no aparece, se tiene que hacer un registro. Pero bueno, hay que esperar poquito. Y seguimos en las mismas, ¿no? Falta de información, pues el gobernador anda de vacaciones. ¿Quién informa? ¿Quién da la cara? ¿Quién le dice a los tapatíos, a los habitantes de esta área metropolitana o a los jaliscienses, oigan, las plantas potabilizadoras van a llegar tal día? Seguramente, y no los tome por sorpresa, que así va a ser el tema. Una vez que regrese el gobernador, le van a querer dar toda la información para que llegue como héroe Salvador a decirnos a todos: aquí están las plantas potabilizadoras, agradézcanme, vénganse a tomar la foto conmigo, de que vean que sí estoy trabajando por su salud, por su bienestar, para que tengan agua en sus casas. Aquí están, según dijeron, 80 plantas potabilizadoras. Entonces, a ver si no hacen esa. Pues ya ve cómo se. Cómo se las gastan, cómo les gusta al político lucirse, ¿no? Entonces, pues a la espera, y mire, estoy casi seguro y le apuesto que así va a ser, que una vez que regrese el gobernador, van a venir a anunciar cuáles colonias y cuáles plantas potabilizadoras. Entonces, hay que esperar a que regrese de sus vacaciones el señor. Vamos a la moto con Alberto Mariscal.
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0: La Fiscalía del Estado emitió una alerta dirigida a los jaliscienses ante la detección de mensajes falsos que notifican supuestos adeudos por multas de tránsito o fotoinfracciones, con el objetivo de cometer fraudes y robo de identidad. Importantísimo, Alberto. A ver, cuéntanos.
2: ¿Qué tal, Ricardo? Saludos nuevamente. Pues sí, tal cual como lo mencionas, ¿no? La Fiscalía del Estado emitió hoy esta alerta que está dirigida a la ciudadanía jalisciense en general ante esta detección de mensajes que son falsos, apócrifos, que notifican de supuestos adeudos por supuestas multas de tránsito, también de fotoinfracciones que no se han pagado, pero que son finalmente, digamos, la mera suplantación de la identidad del gobierno, porque se hacen pasar por este mismo, y todo con el propósito de cometer este tipo de fraudes y también de robo de identidad. De acuerdo con las investigaciones de la Fiscalía, estos delincuentes envían correos electrónicos, mensajes de texto, también avisos por aplicación de mensajería como WhatsApp, también SMS, y bueno, pues utilizan algunos logotipos oficiales para pasar, pues para

0: a tratar de engañar y utilizan algunas frases como evite recargos, pago pendiente o último aviso, y todo esto, ¿no?, para generar un sentido de urgencia y engañar a las personas para que ingresen a sitios de internet apócrifos, que son pues muy peligrosos, porque una vez que estas páginas falsas son abiertas por las víctimas, son inducidas a proporcionar información personal muy delicada como credenciales de acceso, también datos bancarios e incluso códigos de verificación vía SMS, con los que pues posteriormente ellos, con toda esta información, pueden cometer desde robo de identidad o realizar operaciones financieras en nuestro nombre y en nuestro perjuicio, por supuesto. Por todo esto, la Fiscalía recomienda verificar cualquier supuesto adeudo únicamente en los portales oficiales, que de hecho tienen terminación jalisco.gov.mx. Y Ricardo, hay que ser muy cuidadosos con esto, porque bien los delincuentes en este jalisco.gov.mx podrían ponerle, digamos, una O de más a Jalisco, para que pase inadvertida, y estar visitando una página completamente diferente a la que pues pretendemos visitar, ¿no?, que es la legal, la única de gobierno. Entonces, es decir, si nos llega algún tipo de alerta que nos indica de algún tipo de adeudo con el ayuntamiento, con el gobierno, pues no hay que seguir ningún link que nos envíen estas personas o nos llegue a través de estas mensajerías. Lo que sería hacer, los pasos a seguir, sería abrir de cero una página nueva y escribir manualmente, cuidadosamente, en el navegador estas direcciones de las dependencias que deseamos consultar, obviamente, ¿no?, para aclarar oficialmente si existe algún tipo de deuda realmente. Ya que pues solamente en las páginas oficiales podremos saber con certeza y seguridad si tenemos algún tipo de adeudo, ¿no? Y bueno, pues hay que evitar siempre abrir enlaces o escanear códigos QR que nos envíen por estas personas o remitentes desconocidos, aunque se hagan pasar muchos por el gobierno con la imagen, ¿no?, del gobierno. Pero bueno, pues vale tomar en cuenta que en ninguna dependencia gubernamental solicita por mensajes números de tarjeta bancarias o detalles bancarios, y mucho menos contraseñas o códigos de verificación. Por lo que, bueno, pues ahí está el exhorto a estar siempre desconfiar, ¿no?, en automático de estos mensajes que nos llegan a nuestras, por estas vías, ¿no?, como WhatsApp y SMS, o también correo electrónico, y pues también obviamente reportar a la autoridad cualquier tipo de intento de fraude, y siempre, insisto, evitar interactuar con cualquier persona que nos esté solicitando códigos, nos envíe links o nos solicite algún tipo de detalle que son de índole personal, Ricardo.
1: Sí, Alberto, y nos queda la duda de cómo consiguen nuestros números. Y tenemos la respuesta, pues es que esas bases de datos las filtran, las robaron hackers, algún empleado la vendió. O sea, hay mil maneras de que saquen esos números telefónicos y los vendan precisamente en el mercado negro para llevar a cabo este tipo de estafas. Y son programas que se utilizan, están automatizados con el enlace y nos llega a nuestro celular como un mensaje. A veces con unas faltas de ortografía evidentes, todos mal redactados, horribles los mensajes, pero nunca falta el despistado que sí le da al clic, que toca ese enlace y lo redirige precisamente a estos sitios donde se roban la identidad, donde pueden hasta incluso meterse a utilizar su teléfono. Y bueno, o sea, un montón de mensajes que nos llegan todos los días vía SMS, y confiando que no se brinquen a WhatsApp, Alberto, que no vayan a llegar a ese sistema, pues la seguridad que llevan estas aplicaciones, ¿verdad? Pero por lo pronto en SMS nos bombardean, o si no es, a mí me llegó, por cierto, ese anuncio de parte del gobierno del estado, que en cuanto lo leí, pues me dio risa, la verdad. No les voy a mentir, porque pues era evidente que era un mensaje Mire, se lo leo. Secretaría de Movilidad Jalisco, dos puntos. Se registró infracción por velocidad. Placa pendiente de pago. Y con un supuesto folio y con un enlace que, pues, obvio, se ve apócrifo. No, nomás de verlo ya hasta me dieron mi computadora y digo, mi celular se infectó por lo horrible que está ese enlace. Pero, Albert, hay que poner siempre atención, como bien lo dijiste, apuntar eso, de que no demos clic a esos enlaces. Si no está seguro, si le llega un mensaje que a lo mejor usted estaba esperando y fue la mala suerte o la mala coincidencia. O a veces también pasa, Albert, que te agarren en los 5 minutos que andas como distraído y ahí vas y caíste redondito. Entonces, precaución, pensar siempre, de verdad, estoy recibiendo un mensaje de esta institución o de este gobierno y buscar ayuda, ¿no? Para cerciorarnos de que no sea un mensaje que tiene toda la intención de robarnos la identidad y robarnos hasta más, hasta la tranquilidad, Alberto.
0: Sí, desafortunadamente estos sinvergüenzas, sin nada de moral, pues las principales víctimas desafortunadamente son las personas, los adultos mayores. Entonces también hay que tener acercamiento con nuestros seres queridos de mayor edad y pues hacerlos conscientes del tipo de peligros, cómo llegan, para pues evitar que ellos, que son su principal mercado, pues no caigan en estos fraudes.
1: Así es. Albert, muchísimas gracias.
0: Seguimos pendientes, Ricardo.
1: Que tengas excelente fin de semana. Nos escuchamos aquí el próximo lunes, Alberto Mariscal. Que descanses, Albert. Muchas gracias.
0: Seguimos pendientes, Ricardo. Saludos.
1: Saludos, Albert. Alberto Mariscal, que sigue trabajando hasta las 6 de la tarde con el reporte vial para que no se despegue del Heraldo Radio. Recuerde, al 25 y 55 de cada hora. Sobre todo, porque mire, si es bien útil, cuando hay algún incidente que nos reporta Alberto, pues ya sabemos cómo se va a poner más o menos la zona y para irle buscando una ruta alterna. Bien, vamos con mensajes. Tengo otros más para Mafalda, se los comparto con muchísimo gusto. Lulú, Ana María, Leticia, todos estos se los comparto a Mafalda, muchas gracias. Miguel Ramírez dice, no, son 5 minutos de estar distraídos, Miguel, pero sí lo que me escribiste. Exacto. Ah, va llegando de Telma, dice, te comparto, Ricardo, estuve a punto de caer en fraude en una página apócrifa de la Secretaría de Relaciones Exteriores, necesitaba mi pasaporte y apareció esta página con más opciones de años al pasaporte y obvio, mucho más costo. Tengan cuidado, casi caigo. Sí, Telma, sobre todo cuando uno quiere hacer trámites, por ejemplo, este de pasaporte, el de la visa, hay un montonal de páginas falsas que se crean y uno las ve y pues sí parecen. La clave está en los dominios. Las de gobierno son .gov. Nadie más puede utilizar ese dominio .gov, precisamente para evitar situaciones de suplantación de identidad. El asunto es pues estar atentos a cómo está la página, el nombre de la página, y a veces que cambian una letrita y si uno no lee bien cae, y cuando entras parece la original y te lleva todo el proceso hasta que les pagas a una cuenta, les transfieres y pues bye, adiós dinerito, y uno se queda esperando el correo de la confirmación. O hay algunos que son más descarados, que quieren llevar más allá el engaño, que sí lo mandan, pero pues no es de verdad, es tal cual un fraude. Entonces tenga mucho cuidado. Me despido. Mañana gana el Zorro contra el Santos. Que tengan excelente fin de semana. Soy Ricardo Gómez. Aquí estaremos de vuelta el próximo lunes. Con esta nueva faceta en el noticiario con Mayeli Mariscal. Y a las 7 de la noche, Alfredo Ceja en De Frente en Jalisco. Soy Ricardo Gómez. Que tengan excelente tarde. Recuerden que la información es poder. 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
3: Tenemos un ligero choque por alcance en el nodo vial de Los Belianes en Periférico, que está provocando intensa carga vehicular que se acumula desde Avenida Juan Palomar y Arias hasta Avenida Juan Pablo II. El incidente se presenta en los carriles de extrema derecha y afecta principalmente a quienes pretenden transitar hacia Avenida Juan Gil Preciado. Soy Alberto Mariscal, esto es Pulso Vial.
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4: Respeta las señales e indicaciones viales. 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
17: Puede parecer sorprendente, pero la Universidad de Oxford es más antigua que el Imperio Azteca. Las primeras enseñanzas en Oxford ya existían alrededor del año 1096, mientras que Tenochtitlán, la capital del Imperio Mexica, fue fundada hasta 1325. Es decir, cuando los aztecas comenzaron a construir su gran ciudad en el lago de Texcoco, Oxford llevaba más de 2 siglos formando estudiantes. Oxford se consolidó en plena Edad Media como uno de los centros de conocimiento más importantes de Europa, con la creación de sus primeros colegios en el siglo XIII. Mientras tanto, al otro lado del océano, los mexicas levantaban una de las ciudades más impresionantes de su tiempo, Tenochtitlán, una metrópoli con canales, templos, mercados y una población que llegó a superar la de muchas ciudades europeas. Esta comparación rompe muchas ideas que solemos tener sobre la historia. A menudo, imaginamos a las civilizaciones prehispánicas como parte de un pasado muy lejano, pero en realidad coexistieron con instituciones europeas medievales.
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1: ¿Cómo están? Bendiciones. Esto es Nada Más por Convivir. Estamos en viernes ya, por fin, la luz al final del túnel. Ángela Arellano, ¿cómo va la vida?
2: Pues aquí a las 5 de la tarde, la hora que solemos tomar el té, mi querido Julio.
1: Es correcto, es correcto.
2: Como buenos ingleses que, sí. Si los argentinos se sienten europeos, ¿por qué no tendríamos que sentirnos ingleses, no?
1: Aquí también.
2: Aquí también nos
1: ingleses sentimos. Y tlaxcaltecas por adopción.
2: Así es. Eso. Por doble partida. Así que. Juan Inés, ahora no está.
1: Julio está pescando salmones a patadas allá en Estados Unidos, hombre.
2: A mí se me hace que va a pescar un resfriado nada más.
1: Espero que no, tiene que chambear ya el lunes, ¿eh?
2: Porque nos vamos de vacaciones.
1: Que iba a estar aquí.
2: Sí, las próximas dos semanas de vacaciones aquí un servidor. ¿Y tú te vas de cuándo?
1: Yo me voy en la semana del 3 allá a la península de Baja California, si gustan alcanzarme para una chela artesanal, un vino.
2: Oye, ¿de cuánto te va a tocar la temperatura más o menos?
1: Como de 114 grados. Hijo de grados. Pero no. Bueno, pues la cerveza está fría.
2: Ese es el consuelo siempre.
1: Y el corazón caliente siempre.
2: Como debe ser.
1: Oye, vaya día el de ayer, ¿eh? Si te parece, porque hay varios asuntos delicados que comentar, vamos al resumen, a los avances. Daniel Ortega anuncia el fin de las elecciones en Nicaragua y el gobierno mexicano lo felicita. Cárcel VIP para el Mayo Zambada en los Estados Unidos. Una nueva aranceliza de Estados Unidos contra México, pero todo tranqui, dice Marcelo Ebrard. Y aquí te garantizamos la quincena, brother, le repite Nachito Mier a Enrique Insunza. Bueno, pues miren, queridas sobrinas, queridos sobrinos y viceversa. A ver,
2: pero ¿qué te parece si mejor comenzamos con la joven Miranda, que nos trae como siempre temas que pues nos hacen ponernos al día los que ya tenemos algunos años a cuestas? Y Miranda, ¿de qué nos vas a hablar hoy, Miranda?
3: Hola, Ángel. Hola, Julio. ¿Cómo están? Bueno, pues hoy traigo otro tema un poco más de chaviza, pero que también está metido con todo esto de la política, y es justo lo que hemos estado hablando en la semana, por ahí tocamos en algún momento el tema, que es como esta restricción a menores de edad en el uso de plataformas digitales, el internet. Bueno, pues justo el día de hoy, Bruselas, la Unión Europea, acaba de demandar a TikTok porque supuestamente muestra videos muy explícitos, dañinos para los niños, los menores de edad. Y algo que resaltan mucho es que las personas que tienen 13 años, o sea, como mínimo 13 años, ya pueden estar en TikTok, y hay cuentas que ponen en riesgo de cierta forma, pues, a las infancias.
2: Ajá. Oye, pero esto es que como en línea de lo que vimos en Francia, que están prohibidas las redes sociales, ¿o por dónde va esto?
3: Sí, esto va pues encaminado, yo creo que en el mismo paquete de lo que hemos tenido últimamente sobre estas restricciones a redes sociales. Como bien lo dijiste, Ángel, en la semana tuvimos la noticia de que Francia ya por fin puso ahí una restricción a que pues no puedan ingresar los menores de 16 años a las plataformas digitales. Y otro ejemplo muy claro también es Reino Unido, que ya había tenido esta regla y pues la siguen ahí utilizando. Y se ha sumado, ¿no? Más países, muchos países de la Unión Europea, por ahí leía también de que Alemania está en el mismo camino. Y bueno, también aquí en México sabemos que ya la presidenta Claudia Sheinbaum dijo que también se va a poner sobre la mesa la restricción de redes sociales y también una forma de manejar mejor la inteligencia artificial.
2: Fíjate que ahora que estás mencionando en TikTok, esto es en el renglón de, digamos, los videos explícitos sexuales, sí. Pero estaba checando hace rato una información en donde, volviendo al tema de los exámenes de la UNAM,
3: sí,
2: que días previos al examen de admisión para licenciatura que se hizo totalmente en línea, uh-huh, ahí en la Universidad Nacional, en TikTok comenzaron a difundirse videos para hacer trampas sin ser captados por la inteligencia artificial. Así que este asunto no nada más es los videos o los contenidos prohibidos, vamos a ponerle, sí, sino que es el medio en donde los jóvenes utilizan, pues, es un medio de comunicación para difundir, por ejemplo, temas como este de, oye, pues ahí te paso los tips para los, sí, exámenes.
3: Sí.
2: ¿No? Entonces, estamos viendo que quizá las autoridades, que están conformadas por gente adulta, uh-huh, a lo mejor no comprenden exactamente cuáles son los alcances.
3: Sí.
2: Y únicamente tienen la reacción de prohibir.
3: Es que, ¿sabes qué? Justo es eso. También creo que hay diferentes generaciones y últimamente, eso es lo que yo pienso, ¿no? Siento que ahora cada vez el mundo avanza más y más rápido, entonces como que esas brechas, a pesar de que nos llevemos pocos años, sí es una brecha muy fuerte en cuestión de cosas que utilizamos, plataformas, porque todo va acelerado, ¿no? Y realmente TikTok ya está demostrado que es una de las plataformas, o si no, que es la primera plataforma o la principal que muchos jóvenes utilizamos como buscador. O sea, no lo vemos tanto también como una red social, ¿no? También es de que queremos buscar cualquier tema como Google y nos vamos directo con TikTok porque pues es más llamativo visualmente.
2: O sea, para ustedes,
3: ¿no?,
2: es como el Google,
3: ¿sí?,
2: como para nosotros, ¿no?
3: Sí,
2: yo
3: sí,
2: quiero,
3: sí,
2: buscar algo y me voy a Google o ya directo a la barra de direcciones, pero ustedes utilizan Google, o tú y tus amigos, los más jóvenes, ¿no?
3: Sí, sí, o sea, sí nos vamos de repente a TikTok porque sí o sí vamos a encontrar del tema, el algoritmo es muy fuerte y también esa es una cosa que dice la Unión Europea, en específico Bruselas, que no solamente es el contenido explícito que hay dentro de la plataforma, sino que también el diseño de TikTok con este scroll infinito, ¿no? Ajá. El scroll infinito de que le das el dedazo y bajas video, nunca vamos a llegar a un fin,
2: sí,
3: porque son millones y millones de cuentas, y creo que a todos nos ha pasado que estamos ahí scrolleando, 5 minutos.
2: Y cada vez es más interesante lo,
3: sí,
2: que, porque el algoritmo te va diciendo, ah, este le interesa, ahí te van
3: esto
2: otros videos, y se te va haciendo más interesante e interesante,
3: sí,
2: y le sigues dando y dando. Oye, Miranda, ¿tú cómo recuerdas la primera vez que usaste TikTok o cómo te enganchaste a TikTok?
3: Es que sabes que es muy curioso porque TikTok no empezó siendo TikTok, empezó siendo, ay, no me acuerdo qué otra plataforma con la misma versión de, uh-huh, de TikTok, y yo subía videos ahí.
2: Ándale.
3: Y luego desapareció, la dejaron de utilizar y regresó con un nuevo nombre que es TikTok, pero yo ocupaba más Vine.
2: Ah, okay.
3: Que era un TikTok muy del, ay, sí,
2: uy, si te digo lo que yo usaba, utilizaba Hi-Fi, esa es la prehistoria, ¿no?
3: Este era como de Douyin, no. Es otra, no me acuerdo cuál, pero pero sí, no bien, no es TikTok lo más nuevo, ya vienen de plataformas anteriores, y de Vine era muy curioso porque solamente tenía 6 segundos para presentar el video. Uh-huh. Ahorita ya hay TikToks que dura 3 minutos, ¿no? Híjole. Imagínate, te puedes echar una película.
2: Sí, pues imagínate.
3: No, minutos, dije 3.
2: Sí.
3: 10 minutos.
2: Ah, 10 minutos.
3: 10 minutos.
2: No, pero de todas maneras, 3 minutos. Hay veces que no los aguantas en un TikTok, o sea, empiezas,
3: sí,
2: 3, 4, 5, ay, ya no te interesa y para arriba el que sigue.
3: Sí.
2: Pues ya nos dimos cuenta de que el TikTok se puede usar, pues, para bien y para mal, y ahí está lo de los exámenes de la UNAM.
1: Oye, ahora, no sé dónde va peor, miren, vamos a escuchar ahorita un audio que el maestro Arellano seleccionó muy puntualmente, uh-huh, de Daniel Ortega, el ex guerrillero, el hombre que se enfrentaba a la dictadura de Somoza, que se enfrentó, founding father del sandinismo allá en Nicaragua. Bueno, hace mucho que está en una deriva autoritaria tremenda, es más que una deriva autoritaria, es un país que tiene una cosa ya de delirio dictatorial.
2: Sí, lo van a escuchar justamente.
1: Bueno, pues ya dijo, ¿verdad? Ya dijo que se acabaron las elecciones y háganle como quieran.
2: Fuera máscaras, diré el clásico.
1: Fuera máscaras, ¿no? Y una vez que lo escuchemos, les vamos a decir cómo reaccionó el gobierno de México ante esto. ¿Te parece bien?
2: Vamos ahí.
1: Venga ya.
4: Aquí no volverán a haber elecciones. No volverán a haber elecciones para que por ahí intenten ellos atrapar el gobierno, atrapar el poder. Y vamos a trabajar con las asambleas nacionales, con las organizaciones correspondientes, las leyes. Porque hay que hacer las leyes que les pongan un muro, un bloque a los golpistas, a los vendepatrias, y que por mucha plata que le den los yanquis, no podrán.
1: Bueno, Ángel Arellano, tú has estado pues estudiando este caso con detenimiento. Tú dices, puta hijo, o sea, al menos una condenita en la mañanera, ¿no? O sea, ya que se avienten, aquí ya reventaron la democracia, ¿no? No nos hagamos tontos, esto es un régimen bastante autoritario, pero nadie se atreve a decir, aquí ya no va a haber elecciones.
2: Sí, esto no es un asunto de interpretación.
1: No.
2: Así de que no, lo que pasa es que el INE va a ser más ciudadano y el INE es por elección del pueblo sabio.
1: Exactamente.
2: Que, no, aquí, ¿saben qué? Ya no va a haber elecciones. ¿Para qué si se nos pueden meter los opositores?
1: ¿Ah, sí?
2: No,
1: ¿qué onda? Pues de eso se tratan las elecciones, ¿no?
2: Es que fíjate que el Parlamento de Nicaragua ya comenzó, de hecho, a media semana, un plan de trabajo para hacer realidad este anuncio que hizo Daniel Ortega de ya no habrá elecciones, pero dice, tiene que justificarse con la ley y las leyes ya lo van a asentar.
1: Así es.
2: Este país, Nicaragua, es una nación que tiene como dos presidentes, un cogobierno, y coincidentemente Daniel Ortega es uno y su esposa es el otro.
1: Así es.
2: Sí, a falta de Daniel Ortega, ahí está su esposa.
1: Daniel Ortega, acusado de abuso sexual por su hijastra, por ejemplo, hijastra a la que la esposa, o sea, su mamá, desconoció por eso. Es decir, es verdaderamente una cosa bananera lo de Nicaragua.
2: Sí, este anuncio lo hizo el domingo pasado, ya en el 47 aniversario de la Revolución Sandinista, y allí Daniel Ortega se aventó esta, no es puntada, es una decisión que va a tomar amparada por las autoridades o el Congreso, digamos.
1: El legislativo,
2: exactamente. Nicaragua es un país que hasta hace poquito salió de los conflictos armados.
1: Sí.
2: Es como si estuviéramos hablando de que México terminó la revolución por ahí de los 1910 y lo que haya durado. Nicaragua acaba de entrar a un periodo de elecciones, que sí, justamente las elecciones fueron las que llevaron a Daniel Ortega al poder.
1: Sí.
2: Pero desde ahí, como Fidel Castro,
1: Se siguió,
2: y fíjate, ya, pues, únicamente quedaría ya con fuerza Nicaragua.
1: Sí.
2: Digamos, vamos a llamarle el eje del bienestar, ¿no?
1: Exactamente, el eje del bienestar,
2: ¿no? Sí. Sería Nicaragua, porque pues Venezuela.
1: Sí, pelas.
2: Ya está Maduro enfrentando allá el, haiga sido como haiga sido, diría el clásico, pero ya está en Estados Unidos.
1: Sí.
2: Cuba, que también ya está remojando sus barbas.
1: Ay, ojalá, ¿no? Caray.
2: Ya está remojando sus barbas. México, que
1: sí, pues
2: tiene un camino diferente, pero también igualmente preocupante, y lo vamos a platicar el bloque que viene con el doctor José Ramón Cosío.
1: Es correcto,
2: ¿no?
1: Exactamente.
2: Y pues ya finalmente Nicaragua es el único resquicio de este eje del bienestar.
1: Bueno, ¿y cómo reaccionó el gobierno de México? Digo el gobierno de México porque es su representante allá, ¿no? Guillermo Zamora, embajador de México en Nicaragua, manda la siguiente carta. Compañero comandante Daniel Ortega Saavedra, copresidente, ya les decías, gobierno con su esposa de la República de Nicaragua, compañera Rosario Murillo, la esposa, copresidente de la República de Nicaragua. Estimados y apreciados hermanos, me permito de manera muy respetuosa, hermanos, enviarles mis más calurosas felicitaciones por el 47 aniversario del importantísimo y célebre triunfo de la Revolución Popular Sandinista. Aprovecho esta oportunidad para expresarles, como siempre, mi cariño y admiración por nuestro hermano gobierno de la República de Nicaragua, que está muy bien representado por ustedes como gobernantes. Sin más, reciban un fraterno y cálido abrazo. Presidenta, ¿qué opina de que su embajador esté avalando golpes de estado legislativos. Esto sí, golpes de estado.
2: Oye, a lo mejor no leíste la parte de atrás de la hoja, a lo mejor ahí venía una condena, pues sí, o algo, ¿no?
1: Puede ser.
2: Híjole, ya ves, ¿por qué no lees bien, Julio?
1: Bueno, pues las nuevas es: cárcel VIP para el Mayo Zambada, logró evitar la prisión de alta seguridad, a sus 76 años va a acabar después de su carta de arrepentimiento muy comentada. Pues va a acabar en lo que se llama un centro médico penitenciario federal. Es una prisión mucho más leve. Y no me vas a creer esto, Ángel Arellano.
2: A ver.
1: Dice Nacho Mier, coordinador del Senado, que Insunza va a seguir cobrando, Enrique Insunza. ¿Crees? Y ya que hablábamos del Mayo y el cártel de Sinaloa, sí, que va a seguir cobrando porque, pues, no ha sido sentenciado.
2: No, o sea, nada más se dice que hizo algo, pero nadie ha emitido todavía una sentencia en su contra, así que se le siga pagando al señor senador.
1: Eso. Bueno, sobrinas y sobrinos, es viernes, los viernes hay que terminarlos bien, como Dios manda, con profundidad, con gracia, con talento. Así que, si te parece, mi querido Angelito Arellano, vamos a terminar este primer bloque con Vale Villa.
2: Vamos con ella.
1: Vamos allá.
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1: Vale Villa, ¿cómo estás? Qué gusto saludarte.
5: Igualmente, Julio, ¿cómo estás?
1: ¿Cómo te acabo de tratar la Copa del Mundo?
5: Ay, pues, tremendos todos los chismes, ¿no crees?
1: Ah, es que además tú le ibas a Argentina, ¿verdad?
5: Fíjate que sí, pero me fui desilusionando ampliamente a lo largo del partido.
1: Pues sí.
5: Digo, fue tremenda la diferencia, ¿no?, de equipos. Y me acordé de lo que decías la semana pasada, pues, de cómo los futbolistas argentinos tienen un grave problema para aceptar que cuando pierden se ponen muy mal, sí. Digo, no es privativo de ellos, ¿no? O sea, sí hemos visto pleitos al final de los partidos de la Liga MX y de muchos otros países, pero sí fue como muy salvaje la reacción de algunos de ellos. Y bueno, justamente por eso, en parte por eso, pensé en este tema, que es uno de los temas de la psicoterapia más frecuentes, que es aprender a perder.
1: Ah, muy bien. Muy, muy bien.
5: No, o sea, ¿qué significa aprender a perder? ¿Qué es lo que se trabaja en una terapia cuando estamos hablando de todo lo que no sale bien, de todo lo que se frustra, de a lo mejor cosas que esperábamos tener, ganar, conseguir y no pasan? O sea, ¿cómo nos relacionamos como con este territorio de lo negativo? Y entonces, bueno, pensaba, ¿no?, que hay muchas personas que tienen esta narración de injusticia, o sea, tienen la convicción de que lo que les ha pasado son injusticias,
1: sí,
5: que tienen mala suerte en la vida o que sufren más que los demás. O sea, hay gente que tiene esta narrativa muy instalada, ¿no?, como de sufrir más que los demás.
1: Sí, sí, sí.
5: Y estas personas parece que su identidad ha quedado definida por lo que pierden. Decía Freud que han sido invadidas por la sombra del objeto perdido.
1: Ah, qué bien.
5: Que esto es muy, o sea, es muy claramente observable clínicamente en duelos no resueltos. O sea, alguien, por ejemplo, que perdió a su papá, a su mamá, una pareja, un hijo, pero a lo mejor hace 10 años, 15 años, 20 años, y parece que fue ayer. O sea, esta sombra del objeto perdido cae sobre la persona, decía Freud en Duelo y Melancolía, y lo que pasa es que hay una melancolización de la existencia. O sea, esta persona queda melancolizada o deprimida, claramente, ¿no? Deprimida directamente con un cuadro depresivo crónico que viene de esta melancolía. Para el psicoanálisis, pues son la pérdida, la falta, la finitud, lo que no ha podido ser. O O sea, realmente la gente viene casi, te diría que siempre a eso, en el fondo. Y hay un ensayo muy bonito de un psicoanalista precisamente argentino que se llama Jorge Alemán, que yo les decía la semana pasada, yo admiro mucho a los argentinos por el psicoanálisis que practican, sí, y por su música y por su literatura y por sus movimientos sociales, ¿no? O sea, tienen de verdad una fuerza increíble. Y en este ensayo, él dice lo siguiente, que se lo voy a leer literal, es una cita. Dice él, ¿qué le debo al psicoanálisis? Haber aprendido a saber perder. Saber perder es no identificarse con lo perdido. Saber perder sin estar derrotado. Le debo al psicoanálisis entender la vida como un desafío en el que uno no puede sentirse víctima. El psicoanálisis me ha enseñado que uno debe entregarse durante toda la vida a una tarea imposible, aceptar las consecuencias imprevisibles de lo que uno elige.
1: Wow.
5: Es cañón, ¿no?
1: Sí, o sea, es súper potente. Sí.
5: Es tremendo, o sea, como que es una síntesis realmente maravillosa de lo que se hace en terapia. Y yo creo que esto último, ¿no? Las consecuencias de lo que uno elige, a veces nos cuesta mucho pagarlas. O sea, de pronto como que no nos damos cuenta que hay cosas que hemos elegido y que han traído consecuencias que no son las que hubiéramos querido. Obviamente, diciendo esto, estoy dejando fuera cosas que pasan en la vida que no son nuestra responsabilidad. O sea, obviamente si alguien tiene una experiencia traumática, una situación de abuso, ¿no? Violencia, abuso sexual, guerra, desaparición, o sea, todas estas cosas horribles que pasan en la humanidad, bueno, pues obviamente las consecuencias nefastas de eso no son imputables a la persona, ¿no? Estoy hablando de ese territorio donde nosotros elegimos algunas cosas. Y entonces, por ejemplo, ¿no? No saber perder. Un ejemplo de esto es alguien que pierde un amor o que frustra un amor, se vuelve incapaz de volverse a ilusionar para evitar una nueva pérdida. O algunos otros entran en furia cuando las cosas salen mal y buscan culpables y pues no pueden aceptar que perder es uno de los posibles resultados de la vida. A veces los papás de hoy, los papás jóvenes, quieren proteger tanto a sus hijos de que no les pase nada malo, que los quieren blindar, ¿no? Sobreprotegiéndolos, pero al sobreprotegerlos los hacen muchísimo más frágiles al dolor, porque pues la pérdida es una experiencia que nos atraviesa a todos y que es inevitable. Por eso los papás y las mamás tienen que frustrar a sus hijos, al bebé y después al niño, ¿no? Y ser claro, solo padres suficientemente buenos. Y les recomiendo mucho, ya para terminar esto que estoy diciendo, Julio, un poema de la poeta norteamericana Elizabeth Bishop, que tiene un poema enorme, precioso, que se llama El arte de perder, en donde ella dice que, pues dice cosas preciosas, pero dice, bueno, todo el tiempo estamos perdiendo horas, llaves, amores, ¿no? Entonces, ciudades, nombres, destino. Por eso tenemos que aprender a perder. O sea, es una habilidad emocional central para la vida.
1: Qué oportunas citas acabas de hacer hoy, ¿vale? Como recuerdan ustedes, sobrinas y sobrinos, aquí Ángel Arellano, que es muy futbolero, va a estar de acuerdo conmigo. Fue una semana, ¿verdad, Vale? De muchas polémicas en redes, y no solo en redes, incluso en medios mainstream, digamos.
5: Sí.
1: Por un lado, muchas voces, no todas, ¿no? En Argentina diciendo, hay una campaña contra nosotros, nos odian, etcétera. Y por otro lado, pues la evidencia de que la selección argentina, que es lo que platicamos la semana pasada, ¿no? Juega muy bien, pero pierde muy mal y también gana muy mal, ¿no? Que es lo que a mí no me gusta de la selección argentina. Humilla a los contrarios en la victoria y se arde, tira golpes, etcétera, en la derrota. Entonces, pues hoy, como siempre, Vale, muy pertinente lo que nos dices. Háganle caso a Vale Villa, y yo iría más lejos, Vale, que te vayan a ver, pero dinos dónde, por favor.
5: Claro, si lo necesitan, con mucho gusto pueden venir al consultorio. Me pueden encontrar en Twitter, bueno, X, pero pues para todos es Twitter.
1: Sí, está Twitter.
5: Vale Villa G, en Instagram, valevillag-bajo. Y ahí está mi correo electrónico por si quieren hacer una cita para venir al consultorio.
1: Pues ahí está. Vale, como siempre, muchas gracias. Qué gusto saludarte. Buen fin de semana. Pásala bien. Igual. Y no veas fútbol. Yo no lo voy a ver.
5: Bueno. Igualmente, Julio, bonito fin de semana.
1: Un abrazo.
5: Abrazo.
1: Bueno, con eso nos vamos a pausa, mi querido Ángel Arellano. ¿Te parece bien?
2: Vámonos, porque todavía hay muchas cosas interesantes al regreso.
1: Y buenos invitados, ¿eh? Sí. Bueno, vamos a pausa.
2: Vamos.
1: ¡Feliz día del tequila! ¿Es día del tequila hoy?
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6: Continúan los retrasos en periférico en el sentido del poniente hacia el sur debido al accidente que se registró a la altura del Briseño, esto entre un trompo revolvedora de concreto y un particular. Ahora los estragos se extienden desde Ciudad Judicial hasta la zona del incidente, perdiendo en este trayecto hasta 20 minutos adicionales. Soy Alberto Mariscal, esto es Pulso Vial.
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0: Bueno, bendiciones, sobrinas y sobrinos. Estamos de vuelta en Nada Más por Convivir. Ángel Arellano, hay que felicitar a todo mundo por el Día del Tequila.
1: Ah, mira. ¿Eh? ¿Cómo sugieres hacerlo?
0: Pues yo digo que nos sigan comentando qué brindis harían ustedes, ya que es Día del Tequila. Y fíjate que les comentamos en la primera parte, tenemos un invitado de verdad muy especial, muy querido por nosotros, además, y muy admirado, y que acaba de publicar un libro en Editorial Trillas que se llama Reforma Judicial en México, Origen y Consecuencias. Nuestro invitado, ustedes lo conocen porque tiene mucha actividad en redes, en medios. Fue ministro de la Suprema Corte cuando todavía teníamos una Suprema Corte. Ahora no sé qué cosa tenemos. Y es José Ramón Cosío. Mi querido José Ramón, ¿cómo estás?
2: Bien, Julio, muchísimas gracias. Gracias también a Ángel. Oigan, gracias por la invitación y pues salud por el Día del Tequila.
0: Eso, salud, salud. Oye, José Ramón, mira, estaba yo leyéndote.
2: Sí.
0: Y decía, estamos ante un libro, digamos, muy, en el mejor de los sentidos, muy sobrio, muy explicativo, muy analítico, es decir, no es un libro exaltado, es a lo que me refiero, ¿no? Estás hablando de la llamada reforma al Poder Judicial en nuestro país. Y sin embargo es un libro escalofriante, porque lo que haces es ponernos de una manera muy analítica, repito, muy meticulosa, muy, por supuesto, informada y con un enorme sentido común ante la verdad. La verdad, un escenario negro para nuestro país, ¿no?
2: Sí. Mira, efectivamente, yo lo que, y ustedes que están en medios, que escriben pues tantas cosas tan importantes, que transmiten tantas cosas, creo que uno de los problemas de nuestro tiempo es que rápidamente todo acaba en insultos, descalificaciones, groserías, y entonces uno se queda viendo el insulto, esto, y entonces me parece que se desvía. Yo efectivamente lo que traté de hacer aquí es, sin ser técnico o profundamente técnico, sin tratar de hablar solo para mis colegas de la profesión, sí decir, voy a tratar de describir todo esto, como lo dices, y gracias por el adjetivo, de manera muy sobria, para que no parezca que, bueno, que lo que quiero es ofender e insultar, sino son datos, conjeturas desde luego sobre los datos, pero tratando de seguir un guión, pues en ese sentido, déjame decirlo así, al menos es mi pretensión, racional. No, porque si empiezas con esta porquería, o empiezas con los insultos, o este señor, o esta, pues rápidamente se desvía todo, y entonces creo que eso es parte de lo que nos está impidiendo tener discusiones racionales en el país, o tal vez hasta en el mundo.
0: Sí, absolutamente, pero mira, empiezas el libro usando una expresión que a mí me parece que es uno de los ejes rectores de lo que nos dices, que sí. Es la siguiente. Tú lo que nos dices es, a partir de la llamada reforma al Poder Judicial, ahorita platicamos si es realmente eso,
2: sí.
0: Lo que tú nos dices es, el juez ya no responde a la ley, creo que casi te estoy citando, sino a lo que tú llamas una tasa de retorno, es decir, a los que propiciaron, posibilitaron pues su elección. Y ahí creo que está la clave de, pues, de la, yo sí voy a usar el término, de la devastación del Poder Judicial que estamos viendo, ¿no?
2: Sí, claro. Mira, es que efectivamente, si tú le dices a una persona, salga y haga campaña para que las personas que no lo conocen, a usted o señor, señora, y consiga usted el voto suficientemente amplio de unas personas, pues tienes que hacer primero una operación para darte a conocer y después una operación para que, ya que te conocen, pues elijan o a ti sobre otras personas. Y eso desde luego está implicando compromisos, y compromisos pues muy importantes. O vas a salir a hacer una oferta, que además es muy difícil que como juez puedas hacer ofertas porque tienes por encima la ley. Te acordarás que en campaña hubo personas que salieron a decir en algunas colonias que necesitaban realmente este recurso. Yo les ofrezco que cuando llegue les voy a dar agua. Oiga, pero usted no tiene ninguna posibilidad de hacer eso con sus sentencias. O yo les ofrezco que voy a aplicar la pena de muerte. Oiga, eso tampoco usted lo puede hacer. Es decir, cosas muy sin sentido. Eso es un gran problema que se presentó en ese momento. O por el otro lado, pues te asocias con alguien para que ese alguien pues te ponga en un acordeón, para que te vuelvas visible primero, y segundo, tengas un número de votos suficiente para llegar, pero evidentemente el que te puso allí no te está regalando ese recurso, está invirtiendo en ti, y esperablemente pues te dirá en un momento: oye, ¿te acuerdas quién te apoyó? Oye, ¿te acuerdas quién te ayudó? ¿Te acuerdas por qué estás en el acordeón, en el lugar tal o cual? Pues todo eso me parece que va desvirtuando, como lo estamos viendo ya, las posibilidades de una objetividad, de una imparcialidad, precisamente porque tienes, lo voy a decir una palabra un poco fuerte, tienes un dueño.
1: Pues sí. Sí, José Ramón, tenemos un año ya, es un periodo, podríamos decir, razonable para ver las consecuencias de esta reforma judicial. ¿Hasta dónde crees tú que pueda llegar el alcance? Y sobre todo, ¿hay un punto de regreso?
2: Mira, en lo primero, efectivamente, pues ya el primero de septiembre será ya el año de que estas personas fueron tomando posesión. Lo que hemos visto sí son cosas muy devastadoras. En primer lugar, todavía no se ve así de forma, digamos, masiva, pero sí empieza a haber algo que es muy peligroso en los tribunales, que es el rezago. Los asuntos que se tenían que resolver o que se estaban resolviendo, de hecho, con cierta velocidad, pues empiezan a ir mucho más despacio. Y esto es bien delicado, porque pensemos así en un par de casos. Una persona que fue despedida y que demanda a quien fue su empleador, y pues no sabe cuál es su estatus, no sabe si va a recibir hoy, mañana, pasado mañana, sus ingresos, sus indemnizaciones, lo que sea. O una persona que está disputando una custodia, una patria potestad, pues tampoco lo tiene claro. Entonces, sí es una cuestión que degrada muchísimo a la convivencia social, porque no se ha definido tu situación jurídica, y eso sí que está pasando todo el tema. Segundo, me parece que también al Poder Judicial se le está viendo, configurando como una rama más de la administración pública, y los recursos materiales, no los excesos, los recursos materiales ordinarios de la operación han disminuido. No hay papel, no hay tóner, no hay contratos para seguridad en los sistemas, es decir, ahí hay un problema que parecen cosas menores, pero ya en la acumulación del día a día, pues iba generando daños muy graves. Y el tercero y más importante, que lo hemos visto en los videos, en las sentencias, etcétera, pues es la parte de una falta de pericia técnica. Tanto el presidente López Obrador como la presidenta Sheinbaum, en alguna medida, pero sobre todo el presidente López Obrador, decía: bueno, juzgar, cualquiera puede juzgar, no se necesitan conocimientos muy importantes, eso es una cuestión que casi cualquiera puede hacer, juzgar al prójimo. Pero lo que no se dieron cuenta es que los jueces no están en un proceso de impartición de justicia divina, sobrenatural, mística, sino están aplicando leyes.
0: Claro.
2: Y esas leyes, en su proceso de aplicación, pues tienen muchísimas condicionantes de carácter técnico, que sí generan efectos enormes en una sociedad. Pongo un ejemplo simplísimo: decir, bueno, es propietario o es poseedor, da igual. No da igual, porque si uno es propietario, tiene un conjunto de derechos y obligaciones; si es poseedor, tiene otro conjunto de derechos y obligaciones, y cada una de estas dos categorías jurídicas tiene sus propios mecanismos de defensa. Es una cosa mucho más compleja que decir cualquiera puede hacer esto. Y ahí sí me parece que se ha ido perdiendo.

0: extrema del poder en el presidente López Obrador. Por eso yo decía, habría que empezar por discutir si es una reforma, ¿verdad?
1: Fíjate que esto es importantísimo, porque todos los que estamos en este medio de la profesión sabíamos qué cosas había que quitarle, ponerle a la función judicial. Nosotros en la parte de la justicia la distinguimos entre procuración, que es toda, digamos, la parte de persecución de los delitos, policías, servicios periciales, ministerios públicos, jueces de instrucción, etcétera. Y luego la impartición, que es ya propiamente lo que se hace con los jueces. Entonces, lo tenemos clarísimo. Había corrupción, sí. Había nepotismo, sí. Había gente mala, gente que no... Sí, todo eso está claro. También había una gran cantidad de rezagos en los procedimientos, etcétera. Pero nada de eso, ni de procuración, ni de impartición, fue considerado por el presidente López Obrador. Si uno ve la exposición de motivos de su iniciativa, que hizo suya la presidenta Sheinbaum, pues en ningún momento analiza ninguno de estos problemas. Él dijo, los jueces ganan mucho, los jueces viven en una condición de nepotismo y los jueces son fifís. Lo primero, ya se había dado una reducción de sueldo donde se estaba ganando menos que el presidente. Primera, segunda. Segundo, la cuestión del nepotismo se había ido combatiendo y eso pues se podría resolver realmente con algunas normas que acotara. Tercero, había algunos casos de corrupción, pues la corrupción ya se sabe que se persigue individualmente a quien se está portando mal, claro. Y listo. Y la última nunca fue verdad, porque yo creo que uno de los lugares con mayor movilidad social fue el Poder Judicial de la Federación históricamente. Pero independientemente de eso, nunca se enfrentó con el problema de las fiscalías, de las procuradurías, de los procesos judiciales. Entonces, desde mi punto de vista, dejó vivos todos los viejos problemas y generó un montón de nuevos problemas en la impartición de justicia. Por eso yo creo que el presidente López Obrador lo que quiso es apoderarse de la judicatura, y yo creo que lo hizo con dos finalidades. La primera, para tener un control político, estrictamente político, sobre los jueces, y la segunda, más delicada todavía, que sabiendo ya en febrero del 2024 cuál era la condición de profunda corrupción de su gobierno y de sus allegados, me parece que también se blindó haciendo suyos a los jueces para que los jueces no pudieran perseguir los enormes actos de corrupción. Y ahí sí está, ya para ese momento, Segalmex, Huachicol, los trenes, etcétera, etcétera. Creo que fue una doble operación. Uno, una operación de control político, y dos, un control, un blindaje sobre la posibilidad de que sean perseguidos judicialmente por la cantidad enorme de delitos que estamos conociendo en distintos lugares.
0: Sí, totalmente.
2: Así, estamos platicando con el doctor José Ramón Cosío, ministro en retiro de la Suprema Corte de Justicia, sobre este nuevo libro acerca de la reforma judicial. Doctor, falta una segunda parte de esta elección judicial. ¿No existe el riesgo de que, más allá de lo que nos dices del control político, se puedan infiltrar jugadores indeseados, léase crimen organizado, que logren colocar a sus fichas ahí en esta nueva camada de jueces?
1: Fíjate, buenísima la pregunta, y déjame, yo creo que ya se infiltraron. Esto, yo estoy participando en un observatorio de la justicia, ojalá un día nos inviten al programa. Somos ahí 50 instituciones, universidades, colegios, barras, la verdad, y si hemos identificado casos delicados de personas que pues tenían desde antes vínculos, eran abogados de connotados delincuentes o presuntos delincuentes, personas que renunciaron de forma muy sospechosa a sus cargos, en fin, ahí había ya de entrada esta condición. Entonces, sí suponemos, y se les dijo muchas veces, que por la forma en la que estaban llevando a cabo la selección de los posibles candidatos, pues iban a ser personas iban a presentar en estas condiciones. Y yo creo que para las delincuencias en el país, que son muy sofisticadas, no es un problema solamente de sicarios, aun cuando sea la parte visible de la delincuencia, pues son muy sofisticadas, y lo vemos en operaciones financieras, etcétera, etcétera, pues yo creo que hicieron grandes esfuerzos para colocar a personas que les sean leales otra vez, no ya en

0: términos solamente políticos, sino también en términos de delincuencia. Entonces, es una parte. La segunda cuestión, que es muy importante, cuando se pospone la elección al 2028, pues yo creo que es la aceptación de que no pensaron nunca bien lo que significaba la reforma. Porque si ustedes se acuerdan, lo que el presidente López Obrador pretendía es que en una sola elección se cambiaran todos los jueces del país, los federales y sí, los locales. Claro, era aquel despropósito de tal magnitud que hubo que decir, bueno, dividamos la mitad del Poder Judicial para la elección del 25 y las entidades federativas que quieran y puedan hacer su elección. Esto que trajo como consecuencia, pues, una contrarreforma que ellos mismos propusieron y aprobaron para que la segunda parte se vaya al 28. En el 28 tendríamos que elegir la segunda mitad de los jueces federales y prácticamente la mitad de las entidades federativas. Pero yo creo que esto, pues, fue obvio. La propia señora Tadei y muchas autoridades le dijeron, oiga, esto no va a salir físicamente, materialmente, no puede salir. Y ahí es donde me parece que se dio esto. Ahora, también me parece que si ya tuvimos esta experiencia de la calidad de personas que llegaron, de los compromisos, etcétera, pues sí nos tendríamos que tomar como sociedad mucho más en serio una elección para el 28 para que no se metan estos temas. También ha empezado a aparecer, ahí la verdad que no lo tengo tan claro, pero sí he visto algunos comentarios que también, lo voy a llamar así, desde la geopolítica, también metieron a sus propios jueces, países, digamos, que quieren tener a México como centro de operaciones para sus propias operaciones o para las que vayan a tener contra Estados Unidos.
1: La entonces, soberanía, creo que todo, ¿no? Esto, ¿qué tal?
0: Sí, exacto. Todo esto está generando, pues, un contexto dificilísimo, ¿no?
2: Dices, fíjate, estaba el otro día atendiendo este caso en la colonia del Valle, de los vecinos que decidieron bloquear las calles porque dicen les han ocupado sus casas en plena colonia del Valle y sí, llevan 2 años pidiendo que se resuelva esto judicialmente y no hay manera, ¿no? Y yo decía, pues sí, agarraron al final y sacaron a algunos de los ocupantes de casas, de los ocupas, literalmente, los propios vecinos por la fuerza. Y yo dije, esto lo acabo de leer con José Ramón Cosío. Hablas de justicia por propia mano, en un país de por sí violento y de por sí propenso al linchamiento, justicia por propia mano como una de las consecuencias de de esta llamada reforma al Poder Judicial, ¿no?
0: Mira, este yo creo que es el tema central, y yo creo que aquí sí la ceguera política, la falta de comprensión del Estado, de los propios morenistas, es increíble. ¿Por qué? Porque los jueces en realidad son actores del propio Estado. Los jueces lo que hacen es aplicar las leyes que los tribunales, que los legisladores establecen, aprueban mediante los procedimientos buenos, malos, democráticos. Entonces, creo que entender, como hizo López Obrador, significar a todos los jueces como enemigos del Estado, pues eso sí es un grave error, porque me parece que al final lo que se hace es desfondar al Estado mismo, porque no tienes cómo hacer una práctica, una cotidianidad, aquello que tú mismo pusiste en las leyes, ahí es donde está. Ahora, yo la pregunta que me hago en el libro y en otros artículos es la siguiente: si los tribunales están peor, si los tribunales no son un espacio de resolución de conflictos, entonces, ¿dónde vamos los mexicanos en este momento, con esta sociedad, con esta geopolítica, con estas carencias, etcétera, etcétera? ¿Dónde vamos a resolver nuestros conflictos? Este a mí me parece que es el tema central. Y entonces es a patadas, a balazos, como dice, por justicia propia mano, contratando a los malos para que ellos nos hagan las funciones de justicia, cosa que ya se sabe mucho, ¿eh? Hay personas que en lugar de ir a los juzgados, pues contratan a una persona para que este haga cobros, o para que este amenace, o para que este saque, cualquiera que sea la condición de cada cual, y eso, pues, es otra vez un deterioro del Estado, porque el Estado está permitiendo que la criminalidad finalidad lo sustituya en alguna de sus funciones más básicas, como es la impartición de justicia. Yo creo que esto en el mediano plazo, ni siquiera creo que en el largo plazo, le está jugando muy en contra a las propias autoridades, donde se van a dar cuenta un día que por andar haciendo estas reformas tan absurdas y otras muchas que han hecho, lo que perdieron es son capacidades estatales, más allá de quién es el titular del poder público.
2: Totalmente. Se nos va terminando el tiempo, mi querido José Ramón, pero hay que hacer la publicidad como Dios manda. ¿Tienes planeadas presentaciones del libro inmediatamente?
0: Pues mira, estoy, primero el mundial pues se nos atravesó, ¿no?
2: Sí, pues
0: luego
2: sí.
0: En las vacaciones. Ahora en agosto sí, vamos a estar con los amigos de Trillas, que son muy, muy competentes, muy, muy buena editorial, muy generosos. Sí, vamos a hacer algunas presentaciones, si me permiten, se los comunico para si quieren asistir y que todos tengamos ahí una discusión, pues sobre estos temas públicos que pues ya nos dimos cuenta que son mucho más importantes de lo que habíamos pensado, ¿no?
2: Te tomamos entonces la palabra, vamos sí. A seguir en futuras ocasiones hablando de estos temas.
0: Encantadísimo.
2: De veras, muchas felicidades, José Ramón, muchísimas gracias.
0: Sí, al muchas contrario, gracias, un José abrazo Ramón. Fuerte a los dos. Gracias, con mucho agradecimiento, mucho afecto, gracias.
2: Siempre. Un abrazote. Bueno, pues
0: cuídense mucho. Gracias.
2: Como escucharon ustedes, con José Ramón Cossío, ministro en retiro de la Suprema Corte, tiene el libro nuevo, Reforma Judicial en México. Oye, Ángel Arellano, pues parece que hay que irse allá del fin de semana, compañero.
3: Vámonos ya. Oye, y estaba pensando, ¿y el autor intelectual de esto? Tan tranquilo allá en Chiapas.
2: En la chingada.
3: Hijo de.
2: En la chingada.
3: Nosotros
2: él,
3: vamos.
2: Y en la chingada nosotros.
3: También. No, que no.
2: Ángel Arellano, muchas gracias.
3: Gracias a ti, Julio.
2: Disfrute un privilegio. Las vacaciones, hijo, no, ya no sé qué decirte, hombre.
3: Eso sí.
2: Vámonos. Gracias, bendiciones. Les mando abrazos. Buen fin de semana. No se pasen de lanza con el tequila, ¿eh?

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1: En el túnel de Avenida Hidalgo, en la zona centro de Guadalajara, se acaba de registrar una carambola en la que participan tres vehículos. El incidente ocupa el carril de la izquierda y está provocando carga vehicular saturada desde Calzada del Federalismo. Sin embargo, ya se encuentran algunas aseguradoras agilizando el papeleo para la remoción de los vehículos involucrados. Soy Alberto Mariscal, esto es Pulso Vial.
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2: Detente por completo en los semáforos en rojo. Evite invadir el cruce peatonal.
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